0: Y Darisa, con los detalles emitidos en este espacio, solo nos circunscribimos a utilizar los servicios proporcionados por la agencia de noticias EFE. Noticias por el continente americano. El precio de los combustibles en Chile registró este jueves su tercera alza consecutiva tras los recientes ataques a instalaciones en Rusia y Oriente Medio y frente a las primeras preocupaciones del gobierno de José Antonio Kast por las implicaciones. En otra información, el secretario de Estado de Estados Unidos, Marco Rubio, culmina este jueves en Lima su gira por Sudamérica con una reunión con la presidenta de Perú, Keiko Fujimori, marcada por la alianza en seguridad y el pulso de Donald Trump contra la influencia de China en América Latina, que tiene en Perú uno de sus focos más intensos. Más información por el continente americano. El sector servicios, que representa el 70% del Producto Interno Bruto de Brasil, se estancó en julio con respecto al mes anterior, tras haber registrado un mínimo crecimiento del 0,1% en junio, por lo que acumula dos meses prácticamente sin crecimiento, informó este jueves el gobierno. Y por último, el canciller de Paraguay, Rubén Ramírez, y la jefa de la diplomacia de la Unión Europea, Kaya Kallas, dialogaron este miércoles en Bruselas sobre la cooperación para enfrentar al crimen organizado y la necesidad de avanzar hacia la plena aplicación del acuerdo comercial entre ese bloque y el Mercosur, informó el Ministerio de Relaciones Exteriores en Asunción. Estas fueron las noticias más importantes por el continente americano, informó para BBN Carlos Rodríguez. A continuación, las buenas noticias.
1: Las buenas noticias a memorizar las encontramos en Juan capítulo 16, verso 33. Estas cosas os he hablado para que en mí tengáis paz. En el mundo tendréis aflicción, pero confiad, yo he vencido al mundo. Memoricemos estas palabras de nuestro Señor Jesucristo en Juan 16, 33. Estas cosas os he hablado para que en mí tengáis paz. En el mundo tendréis aflicción, pero confiad, yo he vencido al mundo. Estas son las buenas noticias para hoy.
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4: Ahora con nosotros, Ricardo Groves, en la voz de Daniel Cuquín, enseñándonos cómo redimir el tiempo.
5: Como familia, pasamos mucho tiempo viajando debido a los seminarios de Redimiendo el Tiempo. En 19 años viajando con niños, he descubierto que hay lugares donde es mejor no detenerse. Uno de esos lugares son los famosos centros comerciales. A menudo nos detenemos allí para cargar combustible e ir al baño, pero si nos quedamos mucho tiempo, los niños inevitablemente caen en el deseo de comprar algo. Y generalmente es algo que yo no quiero. La mayoría de los niños, si se los deja libres, gastarían todos sus ahorros rápidamente en compras impulsivas. Pero a pesar de que la mayoría de los adultos puede reconocer la insensatez de este comportamiento, a veces cedemos a ese impulso de gastar aún el bien más valioso, nuestro tiempo. ¿Cuántas veces al empezar el día se ha propuesto cumplir con ciertas cosas que son importantes solo para llegar a la noche frustrado preguntándose ¿a dónde se fue mi día? Eso pasa cuando nos desviamos del plan de Dios por gastar impulsivamente nuestro tiempo en lugar de redimir el tiempo.
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Agradeciéndole por estar con BBN, le comparto el siguiente pasaje en la Carta a los Romanos, capítulo 2, verso 5. Dice allí: pero por tu dureza y por tu corazón no arrepentido, atesoras para ti mismo ira para el día de la ira y de la revelación del justo juicio de Dios. Espero, estimado oyente, que no tenga un corazón duro, sino que dé lugar al mensaje del Evangelio, ya que Dios quiere salvarle, quiere perdonarle a través de Jesús. En un momento en el espacio Principios para Vivir, estaremos con el tema Un corazón incrédulo, pero antes continuamos con más música.

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1: A continuación, un principio para vivir con el pastor Jim Getz.
2: Alrededor miramos que Dios obra en muchas vidas y que la mayoría de las personas en esta tierra aún cree en lo sobrenatural. Desafortunadamente, algunas personas niegan la existencia de Dios. El rey David no malgastó palabras al abordar esta incredulidad y a dónde puede llevarnos.
1: Dice el necio en su corazón: no hay Dios. Se han corrompido, hacen obras abominables. No hay quien haga el bien. Jehová miró desde los cielos sobre los hijos de los hombres para ver si había algún entendido que buscara a Dios. Todos se desviaron. A una se han corrompido. No hay quien haga lo bueno. No hay ni siquiera uno.
2: Por supuesto, entendamos que no todos los que niegan la existencia de Dios cometen actos viles. De hecho, tal vez estén haciendo mucho bien. Sin embargo, el apóstol Pablo establece con claridad hasta dónde puede guiarnos y nos ha guiado esta incredulidad, en particular porque cada vez más y más personas eligen el camino del ateísmo. Escribió estas palabras en su carta a los Romanos: pues habiendo conocido a Dios, no le glorificaron como a Dios, ni le dieron gracias, sino que se envanecieron en sus razonamientos, y su necio corazón fue entenebrecido. Profesando ser sabios, se hicieron necios, y cambiaron la gloria del Dios incorruptible en semejanza de imagen de hombre corruptible, de aves, de cuadrúpedos y de reptiles. Gracias a Dios no tenemos que elegir este camino que dirige hacia la destrucción. Por el contrario, podemos elegir el camino que lleva a la vida a través de la fe en nuestro Señor Jesucristo. ¿En qué camino te encuentras?
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La profecía bíblica es el mensaje de Dios en cuanto a eventos futuros que se cumplieron y se cumplirán, porque Dios es veraz, es fiel, es verdadero. Él no miente, pone por obra su palabra. Con esto lo invito a que siga con BBN, ya que en pocos minutos en el programa El Amor que Vale, en relación a este tema, el pastor Adrián Rogers, en la voz del pastor Lenín de Llanón, continúa desarrollando la serie Edificando sobre la Roca. Si desea, puede ir ubicando en su Biblia Mateo capítulo 5. Más adelante va a escuchar el espacio Camino al Gozo.

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2: En Génesis 3:15 dice que el Mesías procederá de la semilla de la mujer, o sea, será un hombre. Pero no solo eso, se nos dice también que será de cierto lugar, de cierta raza. Y esto elimina automáticamente a mucha gente.
3: Génesis 9:26 dice que el Mesías será descendiente de Sem. Así que no solo será un descendiente semita, sino también descendiente de Abraham, de la semilla de Isaac. Entonces, tenemos una raza, una sección de esa raza, una nación de esa raza, pero eso no es todo. Dios dice que el Hijo del Hombre saldrá de una tribu de esa nación, y por Génesis 49 sabemos que esa tribu es la tribu de Judá, y que sería hijo de Isaí. Pero no solo eso, sino que nacería dentro de cierta familia, y de cierta mujer dentro de esa familia, y que esa mujer sería una virgen. He aquí que la Virgen concebirá y dará a luz un hijo y llamará su nombre Emmanuel. Y hasta se profetiza el lugar donde nacería. Pero tú, Belén Efrata, pequeña para estar entre las familias de Judá, de ti me saldrá el que será Señor en Israel.
2: Un caluroso saludo de bienvenida a El Amor que Vale. Soy Irving Ravelo. ¿Sabe? Es tan común ver cómo a la profecía se le ha confundido con pronóstico o adivinanza, y ver también a un sinnúmero de personas dejarse llevar por falsas esperanzas y un mar de emociones. No, mi amigo, los profetas inspirados por Dios solo daban a conocer el mensaje de Dios. En el mensaje de hoy, el pastor Adrián Rogers comienza desde el capítulo 5 de Mateo, versos 17 y 18. Empecemos entonces esta nueva edición de El Amor que Vale con el doctor, maestro y autor Adrián Rogers en la voz del pastor Lenín de Llanón.
3: Por favor, busque el Evangelio de Mateo, capítulo 5. Estamos en la serie Edificando sobre la Roca. Leamos los versos 17 y 18. No penséis que he venido para abrogar la ley o los profetas. No he venido para abrogar, sino para cumplir. Porque de cierto os digo que hasta que pasen el cielo y la tierra, ni una jota ni una tilde pasará de la ley hasta que todo se haya cumplido. No hay necesidad de tener temor del Señor Jesucristo. Él no vino para destruir. El Señor Jesucristo es el único que puede satisfacer su más profunda necesidad. Es el único que puede quitar el dolor de una despedida, el dolor del sufrimiento, el aguijón de la muerte, lo sombrío de la tumba, y puede darnos una esperanza firme y segura. Si usted no conoce al Señor Jesucristo, no solo que no tendrá satisfacción, sino que ignorará de las cosas relacionadas con Dios. Escuché de un profesor universitario que un día quiso ir de pesca. Contrató los servicios de un guía y fueron de pesca. Y se ubicaron en la mitad de un río. El profesor, orgulloso de sus conocimientos, le preguntó al guía: ¿qué sabe usted de biología? Pues, muy pero muy poco. Oh, eso es una lástima. No entiende lo que es la vida. Después de unos minutos de silencio, el profesor preguntó: ¿y qué tanto sabe de geología? Y el guía, casi avergonzado, contestó: en realidad no sé nada de geología. Oh, eso es una verdadera pena. ¿Sabe algo de botánica? Lo siento, señor, tampoco sé mucho de botánica. Y el profesor, con un aire de autosuficiencia, le dijo al guía: ah, mi pobre amigo, qué vida más triste la suya. A lo mejor sabe algo de historia. Bueno, solo lo que aprendí en la escuela, pero casi ya lo he olvidado. Y así el profesor le hacía preguntas que estaban destinadas a resaltar sus conocimientos académicos y poner en evidencia la ignorancia del guía. De pronto sintió un tirón en su línea de pesca. Sorprendido, él movió violentamente su caña de pescar, y el movimiento brusco causó que él perdiera el equilibrio, ocasionando al mismo tiempo que el bote en el que estaban se diera la vuelta y se hundiera. El guía, con poderosas brazadas, nadó hacia la orilla del río y vio al profesor, que a duras penas se mantenía a flote. Y desde la orilla le preguntó: «Profesor, ¿qué sabe acerca de nadar?». Y el profesor a duras penas pudo contestar: «No sé nada de nadar». Y el guía, alejándose de la orilla, dijo: «Oh, eso es una verdadera lástima. Mi amigo, usted puede saber de biología y el estudio de la vida, pero si no conoce a Jesús, el dador de la vida, su educación es incompleta. Usted puede saber de geología, pero si usted no conoce a Jesús, la roca sólida, la roca de las edades, solo puede decir: qué pena, qué pena. Usted puede ser un gran botánico y hasta saber el nombre de cada flor, pero si no conoce a Jesús, la dulce rosa de Sarón y el lirio de los valles, lo siento mucho por usted. Y si usted sabe mucho de historia, pero nada sabe de Jesús, en quien vivimos y nos movemos y somos, usted no tiene ni la menor idea de lo que es realmente vivir. Y si sabe de astronomía y el movimiento de astros y planetas en el cielo, y no sabe de Jesús y cómo ir al cielo, usted, mi amigo, es un gran perdedor. En la economía de Dios, el hombre más sabio es ignorante, el hombre más fuerte es débil, y el hombre más rico es pobre, si es que no conoce a Jesucristo, porque Cristo es el centro de la circunferencia, y Él es todo lo que usted necesita y lo que busca, aunque usted no lo admita. Jesús no vino para destruir ni abrogar, sino para cumplir. Vino para llenar la más profunda necesidad de la vida de cada ser humano. ¿Cómo el Señor Jesucristo cumple con las Escrituras proféticamente? Algunas personas dicen que para ellas la Biblia es un libro misterioso que no lo entienden. Permítame darle la llave para que usted pueda abrir la Biblia. Pero esa llave no es una cosa, sino una persona, el Señor Jesucristo. Él es la piedra angular que ayuda a entender la Biblia. Él es la llave que abre la puerta de la revelación de la palabra de Dios. Y si es que usted lee la Biblia y no encuentra a Jesucristo, pues léala hasta que lo encuentre. Anote al margen Lucas 24:27. Esto es después de la resurrección del Señor, cuando dos cansados discípulos iban por ese camino hacia Emaús, y se les juntó Jesús. Ellos no reconocieron a Jesús resucitado. Y la Biblia dice que Jesús comenzó desde Moisés y siguiendo por todos los profetas, les declaraba en todas las Escrituras lo que de él decían. ¿Se puede imaginar el estar caminando por más de 10 kilómetros con Jesús mientras él iba dando una conferencia bíblica? Jesús les va explicando, no solamente hablando, sino explicando lo que las Escrituras dicen acerca de él. ¿Qué significa eso para nosotros cuando Jesús menciona a Moisés y todos los profetas? Él está haciendo referencia al Antiguo Testamento. Mire lo que Jesús dijo en Juan 5:39. Escudriñad las Escrituras. Mi amigo, esa es una orden del Señor Jesús. ¿Estudió usted la Biblia? ¿O estudia la Biblia? Y si me pregunta por qué debemos hacerlo, Jesús tiene la respuesta en el mismo versículo. Escudriñad las Escrituras, porque a vosotros os parece que en ellas tenéis la vida eterna, y ellas son las que dan testimonio de mí. Ahora, recuerde lo siguiente. Cuando Jesús dijo esto, el Nuevo Testamento no existía, sino solo en la mente y el corazón de Dios. Pero Jesús dijo: el Antiguo Testamento da testimonio de mí. Veamos Hechos 10:43. De este, o sea, de Jesús, dan testimonio todos los profetas. Cuando usted estudia profecía, descubrirá que no es acerca de ciertas cosas, sino acerca de una persona, el Señor Jesucristo. Por eso, cuando usted abre su Biblia, se encuentra con Jesús. En Génesis, Jesús es de la simiente de la mujer. Es la primera profecía en Génesis 3:15, y pondré enemistad entre ti y la mujer, y entre tu simiente y la simiente suya. Esta te herirá en la cabeza, y tú le herirás en el calcañar. ¿Quién es la simiente de la mujer? El Hijo de Dios nacido de una virgen. En Éxodo se relata la historia del Cordero Pascual. Y en el Nuevo Testamento, Cristo es nuestra Pascua, pues fue Cordero que se sacrificó por nosotros. En Levítico se lee de sacrificios y más sacrificios en los altares judíos. Y en Levíticos, Jesús es nuestro sumo sacerdote y nuestro sacrificio expiatorio. En el libro de Números se relata que Moisés tomó una vara y golpeó una roca, y agua brotó de esa roca. La Biblia dice que Cristo es la

poniendo en libertad a los hijos de Dios. En la historia de Ruth, vemos a Booz redimiéndola. Y Booz es un cuadro, una profecía acerca del Señor Jesucristo como nuestro Redentor. Y en Samuel, cuando el pequeño David fue ungido, proféticamente David es una tipología de Jesucristo, descendiente de David. En 2 de Samuel, Jesús es el rey en su trono, mientras que en 1 de Reyes, la gloria del Señor que llena el templo habla de la indescriptible gloria de Cristo que llena el templo de nuestro corazón. Y en 2 de Reyes, vemos la simiente real, que es un retrato de Jesucristo, descendiente de la simiente real. En 1 de Crónicas, Jesús es el rey glorioso. Y en 2 de Crónicas, Él se aparece a Salomón para otorgarle sabiduría. En Esdras, Jesús es presentado como el Dios de nuestros padres, mientras que en Nehemías lo vemos como el restaurador de Israel. En el libro de Esther, cuando la reina Esther se presenta frente a su esposo, el rey Asuero, para interceder por su pueblo, es un cuadro profético del Señor Jesucristo, quien intercede por su pueblo y es su abogado. Y de ese venerable patriarca Job, aprendemos lo siguiente: yo sé que mi Redentor vive y que al fin se levantará sobre el polvo. Con los ojos de la fe, profetizó la realidad del oficio redentor de Jesús. En el libro de los Salmos vemos a Jesús una y otra vez como el Hijo de Dios, como el Rey, como el Pastor, como refugio, como torre fuerte, como consolador, como Jehová de los ejércitos, como agua vivificante, como rosa de Sarón y lirio de los valles. Y en Proverbios tenemos literatura sobre la sabiduría, resaltando que Jesús es la sabiduría de Dios. Siglos más tarde, Pablo diría que Jesús en nosotros es sabiduría. El escritor de Eclesiastés medita acerca de los enigmas de la vida y encuentra que como única respuesta para esos enigmas es Jesús. Él es el único que puede dar significado a nuestra vida. ¿De qué trata el Cantar de los Cantares? De un novio celestial, el Señor Jesucristo, quien ama mucho a su novia, la iglesia. Y en Isaías, Jesús es Emmanuel, Dios con nosotros. Isaías profetizó del nacimiento virginal de Jesús y lo identifica como admirable, consejero, Dios fuerte, Padre eterno, Príncipe de paz. Pero también dice, despreciado y desechado entre los hombres, varón de dolores, experimentado en quebranto, y como que escondimos de él el rostro, fue menospreciado y no lo estimamos. Jeremías nos presenta a Jesús como alfarero divino que está modelando, dando forma a nuestras vidas. Y en Lamentaciones vemos a Cristo como el misericordioso, pero también como el juez que ejecuta su justicia. En Ezequiel vemos a Jesús como la gloria de Dios, mientras que en Daniel lo vemos como la roca cortada de la montaña sin el uso de manos humanas y que habla de la súbita segunda venida del Señor. Oseas profetiza sobre el niño que regresa de Egipto y Joel presenta el retrato de Jesús como la esperanza de su pueblo. En Amós vemos a Jesús como el juez de las naciones y en Abdías, Jesús es el rey del venidero reino. El viaje de Jonás hacia Nínive representa a Cristo yendo hacia los gentiles y profetiza que así como Jonás estuvo 3 días en el vientre de un gran pez, Jesús estaría en la tumba por 3 días. En Miqueas vemos al bebecito de Belén, y el profeta nos dice que ese bebecito será el que gobierna en Israel. Nahum presenta a Jesús como la fortaleza en el día de aflicción. En Habacuc, Jesús es el Señor en su santo templo. En Sofonías, Él es el Rey de Israel, y en Ageo es Jehová de los ejércitos, mientras que en Zacarías se profetiza que Jesús entraría a Jerusalén montado sobre un asno. Y en el último libro del Antiguo Testamento, Malaquías, tenemos la siguiente promesa: mas a vosotros, los que teméis mi nombre, nacerá el sol de justicia, y en sus alas traerá salvación. ¿Lo ve? Todo el Antiguo Testamento es acerca de Jesús. Lea su Biblia y encontrará a Jesús. Y si no lo encuentra, vuelva a leerla. En Génesis 3:15 se dice que el Mesías procederá de la semilla de la mujer, o sea, será un hombre. Pero no solo eso,
Se nos dice también que será

0: de cierta sección, de cierta raza. Y esto elimina automáticamente a mucha gente. Génesis 9:26 dice que el Mesías será descendiente de Sem, así que no solo será un descendiente semita, sino también descendiente de Abraham, de la semilla de Isaac. Entonces tenemos una raza, una sección de esa raza, una nación de esa raza. Pero eso no es todo. Dios dice que el Hijo del Hombre saldrá de una tribu de esa nación, y por Génesis 49 sabemos que esa tribu es la tribu de Judá, y que sería hijo de Isaí. Pero no solo eso, sino que nacería dentro de cierta familia y de cierta mujer dentro de esa familia, y que esa mujer sería una virgen. Busque Isaías 7:14. He aquí que la virgen concebirá y dará a luz un hijo, y llamará su nombre Manuel. Y hasta se profetiza el lugar donde nacería. Veamos Miqueas 5:2. Pero tú, Belén Efrata, pequeña para estar entre las familias de Judá, de ti me saldrá el que será Señor en Israel. Nacido de cierta raza, de cierta nación, de cierta familia, de cierta mujer, en cierta ciudad, en cierto tiempo, hasta que Jesús aparece cumpliendo así las profecías. ¿Cómo nadie puede negar que la Biblia es la inspirada palabra de Dios? O que Jesús no sea el Mesías. Hay más de 333 preciosos detalles proféticos que hablan de la venida del Señor Jesucristo. Ahora, no es nada profético el que le diga que este mensaje lo terminaré en el próximo programa, ya que en este momento quiero invitar a quienes todavía no son salvos a que hagan una decisión por Cristo ahora mismo. Así que deje por unos instantes lo que esté haciendo y concéntrese en la siguiente oración que le pido la repita conmigo. Querido Dios, qué increíble el saber todo lo que hiciste a través de la historia para salvarme. Soy pecador y reconozco que lo que merezco es tu juicio, pero lo que necesito es tu misericordia. Señor Jesús, tú tomaste mi lugar en la cruz para pagar con tu vida el enorme precio de la culpa de mis pecados. Perdóname, límpiame, sálvame. Ven a mi corazón, te entrego el control de mi vida. Sé mi Salvador y mi Señor. Ayúdame a ser la clase de persona que tú quieres que sea. Hazme un instrumento útil y de bendición en tus manos. Ayúdame para que yo nunca me avergüence de ti ni de tu palabra, y para que no sea yo una vergüenza para ti o tu evangelio, sin que importen las consecuencias y a pesar de las circunstancias. Todo esto lo pido con inmensa gratitud en tu santo nombre. Amén. Amiga, amigo, si usted hizo esa decisión espiritual, dice la Biblia que hay gran regocijo en el cielo por un pecador que se arrepiente, y usted es ya parte de la familia de Dios. Por favor, escríbanos y cuéntenos acerca de su decisión. Su carta será de ánimo y de bendición para nosotros y este es nuestro Ministerio de Estudios Bíblicos Radiales. Su carta, además, nos permitirá el orar por usted y su nueva vida como creyente en el Señor Jesucristo.
1: Si oró entregándole todo su ser al Señor Jesucristo, háganoslo saber para orar por su nueva vida en Jesús. 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El apóstol Pablo viajaba por un camino llamado la Vía Apia durante su ministerio en Roma. y ese camino, construido por los romanos, todavía está en mejores condiciones que algunas carreteras en el mundo de hoy.
2: Una de las razones es porque los romanos pusieron cimiento profundo. Igualmente, Dios nos ha dado su palabra como un manual de instrucciones para construir.
1: Cuando Jesús enseñó a sus discípulos en el Sermón del Monte, Él les dio muchas verdades prácticas para edificar un cimiento que no puede ser sacudido por las tormentas ni el dolor de este mundo.
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0: Al caminar sobre una superficie de arena o tierra, es fácil notar las huellas que vamos dejando. Y esto solo se percibe fijando la vista sobre el camino por el que hemos transitado. Tomando un paso de fe hoy, el día de mañana podrá mirar hacia atrás y darse cuenta que su firme decisión ha originado cambios para salvación en muchos, mundialmente. Gracias a su apoyo financiero para nuestro programa El Amor que Vale. 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
2: Desde Córdoba, Argentina, Walter comparte. ¡Qué hermoso programa! Se los hago escuchar a mis pasajeros en el taxi que conduzco. ¡Qué hermosos hermanos en Cristo son ustedes! Walter, que el Señor le bendiga a usted y a cada uno de sus pasajeros.
1: Desde Paysandú, Uruguay, Laura comenta. Me gusta mucho El Amor que Vale. Me reconforta y ayuda en los problemas que tengo. Muchas gracias. Gracias a usted, Laura, por escribirnos.
2: Es un gozo para nosotros recibir y leer su correspondencia. Gracias, y la honra y la gloria sea para nuestro Dios vivo y verdadero. 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Gracias por acompañarnos el día de hoy. Oramos que el tiempo invertido en el estudio de la Palabra de Dios haya sido una bendición para usted. Soy Irving Ravelo. Esperamos que esté con nosotros para la próxima prédica, cuando el pastor Adrian Rogers nos ayudará a escudriñar las verdades bíblicas y descubrir aún más acerca del mayor amor, el amor que vale.

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0: BBN no se solidariza con los detalles emitidos en este espacio, solo nos circunscribimos a utilizar los servicios proporcionados por la agencia de noticias EFE. Noticias alrededor del mundo. El ministro de Asuntos Exteriores de Kenia, Musalia Mudavadi, advirtió este jueves de que cualquier persona que amenace a ciudadanos extranjeros en el país soportará todo el peso de la ley tras registrarse episodios de acoso y discursos de odio contra forasteros en Nairobi. En otra información, el presidente israelí Isaac Herzog expresó este jueves su deseo de que pueda celebrarse en la isla mediterránea de Chipre negociaciones con el Líbano, país con el que Israel no mantiene relaciones diplomáticas. Mi sueño es que el presidente del Líbano, usted y yo podamos reunirnos aquí, dijo el jefe del Estado de Israel, dirigiéndose al presidente chipriota Nikos Christodoulidis, con quien se reunió en Nicosia, la capital de Chipre. Más noticias alrededor del mundo. El gobierno de Nepal aprobó este jueves la asistencia del primer ministro Valendra Shah a la próxima Asamblea General de la ONU, que se celebrará el 22 al 26 de septiembre, en la cual está previsto que el mandatario hable de la mortal riada que arrasó el norte del país en agosto. Y por último, el presidente de Rusia, Vladimir Putin, iniciará mañana viernes su visita a la India para participar en la cumbre de los BRICS con una reunión con el primer ministro del país anfitrión, Narendra Modi, informó este jueves el Kremlin. Hasta aquí las noticias alrededor del mundo, informó para BBN Carlos Rodríguez. A continuación, las buenas noticias.
2: Las buenas noticias a memorizar las encontramos en Juan capítulo 16, verso 33. Estas cosas os he hablado para que en mí tengáis paz. En el mundo tendréis aflicción, pero confiad, yo he vencido al mundo. Memoricemos estas palabras de nuestro Señor Jesucristo en Juan 16, 33. Estas cosas os he hablado para que en mí tengáis paz. En el mundo tendréis aflicción, pero confiad, yo he vencido al mundo. Estas son las buenas noticias para hoy.
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1: Eres amado con amor eterno, eso es lo que dice la Biblia, y te rodean sus brazos eternos. Soy tu amiga Elizabeth Elliot, hablando de nuevo hoy sobre lo que se nos da y lo que no. ¿Podemos aceptar con paz lo que Dios nos da y también aceptar con paz el hecho de que Él no siempre nos da lo que pedimos? Es una lección que tenemos que repetir una y otra vez a lo largo de nuestra vida cristiana. Hablo como alguien que ha tratado de vivir para Dios durante, bueno, diría que más de 6 décadas. Pero todavía lucho cuando no se me da lo que he pedido o se me da lo que no he pedido. Una de las cosas que sin duda entraría en esa categoría sería la adversidad. Ninguno de nosotros pediría la adversidad. Leí algo fascinante sobre cómo la naturaleza renace a través del fuego y me parece un ejemplo increíble de la sabiduría de Dios. Resulta que en los matorrales secos y densos, el fuego no solo destruye, sino que nutre y da nueva vida. Por ejemplo, hay semillas y brotes como los de cierto tipo de pino que se quedan en la tierra y solo logran germinar después de recibir el calor de un incendio. Por otro lado, en algunos lugares las sequías son tan largas que las ramas y hojas muertas no se descomponen, simplemente se van acumulando. Si pasan alrededor de 30 años sin quemarse, hasta la mitad del matorral queda cubierta de materia muerta, sofocando a las plantas vivas. Cuando llega el fuego, limpia esa capa acumulada y devuelve los nutrientes atrapados directamente al suelo, despejando el terreno para que nazca nueva vida. Lo más asombroso es que estas plantas parecen estar preparadas para ello. Sus hojas producen aceites y resinas que las protegen del calor, pero que también las hace reaccionar de forma explosiva ante el fuego. Es impresionante ver cómo Dios diseñó mecanismos tan increíblemente exactos en la naturaleza. Por causa de algunas conferencias relacionadas con este programa de Camino al Gozo, mi esposo y yo hemos estado en Australia un par de veces y nos fascinó todo lo que aprendimos sobre los eucaliptos. Las hojas, como sabes, son muy finas y estrechas. Actúan como si fueran laminillas de una persiana que se giran para regular la luz. De hecho, van rotando a medida que el sol avanza de este a oeste. Cuando hay un incendio, por supuesto, hay mucho aceite en los eucaliptos y literalmente explotan. Pero lo curioso es que necesitan del fuego para rejuvenecer y mantenerse sanos. Ahora bien, ¿qué tiene que ver todo esto con lo que recibimos y dejamos de recibir en la vida? La adversidad es, sin duda, una de esas cosas que preferiríamos evitar. Pero si sientes que hay un fuego ardiendo en tu alma, ten por seguro que fue una mano amorosa la que lo encendió. Aún si hoy parece haber causado una devastación total en tu vida, en una relación, en tu iglesia, en tu comunidad o en tu propio corazón. Dios quiere hacer brotar una nueva vida de todo esto. Podríamos sacar muchísimas lecciones de la naturaleza, así como esta. Da mucha tranquilidad saber que Él tiene el mundo entero en sus manos. Todo lo que nos llega viene de su infinita sabiduría, porque nos conoce de arriba abajo. Quiero compartirte un breve poema titulado La espina. Tal vez ya lo conozcas, es de autor anónimo. Dice así: "Me presenté como un mendigo ante el trono real de Dios y le pedí un regalo invaluable que pudiera llamar mío. Me lo dio y lo tomé de su mano, Pero al retirarme exclamé, «Señor, esto es una espina que me ha atravesado el corazón. Es un regalo extraño y doloroso». Él me respondió, «Hijo mío, yo solo doy cosas buenas y te he dado lo mejor de mí». Me lo llevé a casa y aunque al principio esa cruel espina dolía demasiado, con los años aprendí a amarla. Aprendí que Él nunca da una espina sin esta gracia añadida. Toma la espina para clavar y sostener el velo que antes ocultaba su rostro. Recordemos que Dios también le dio al apóstol Pablo algo que él habría preferido no recibir, un aguijón o una espina. La Biblia cuenta que Pablo le rogó 3 veces que se la quitara. Pero ¿cuál fue la respuesta de Dios? «Bástate mi gracia, porque mi poder se perfecciona en la debilidad». Imagínense si nos hubiéramos quedado sin ese maravilloso mensaje solo porque Pablo se hubiera negado a aceptarlo. Él tuvo que atravesar la aflicción de este pequeño problema que en realidad era algo menor en comparación con las grandes pruebas que ya había sufrido. Naufragios, azotes, encarcelamientos, frío, hambre y la carga de cuidar a tantas iglesias. Enumera sus sufrimientos varias veces, pero luego menciona esta pequeña molestia. Pablo mismo dice que se le dio para evitar que se volviera absurdamente engreído. Y es muy fácil caer en eso, ¿verdad? Cuando la gente empieza a adularnos o comenzamos a creernos nuestros propios halagos, siempre es una mala señal. Mi marido era un orador y escritor maravilloso y un hombre con gran sentido del humor. Solía decir, «No dejes que me crea mis propias notas de prensa, porque sé que ahí es cuando empezaré a tener problemas». Tal vez el apóstol Pablo no había aprendido en medio de sus grandes penurias y sufrimientos la lección que aprendió con esta pequeña molestia, ya que la Escritura enseña que le fue dada precisamente para evitar que se enalteciera. A nuestro enemigo le habría encantado verlo lleno de orgullo, convenciéndolo de que era alguien extraordinario y superior al resto. Por eso, aunque ese aguijón fue un mensaje enviado para causarle problemas, también cumplió el propósito de mantenerlo humilde. Mientras que el enemigo deseaba verlo caer en la soberbia, Dios estaba decidido a protegerlo de ella, y para lograrlo permitió esa pequeña y punzante adversidad. En realidad, no sabemos con certeza qué era ese aguijón. Si se trataba de una dolencia física o de otra dificultad, no lo sabemos. Quizás el Espíritu Santo prefirió no revelarlo para que cada uno de nosotros pueda identificarlo con las espinas de su propia vida, ya sea un vecino complicado o un familiar difícil de tratar. Sea lo que sea, esa molestia nos es dada para enseñarnos que su gracia nos basta y que es en nuestra debilidad donde su poder se manifiesta con mayor fuerza. En la naturaleza, ese poder llega a los matorrales y a los pinos a través del fuego, un fuego intenso y en apariencia destructivo. Tal vez hoy estés atravesando una experiencia similar que se siente como un incendio devastador. Dios sabe por qué permite que eso suceda. Es una de las tantas cosas que Él nos ha dado. El poeta dice, «Aprendí que Él nunca da una espina sin esta gracia añadida. La usa para sostener el velo que antes nos ocultaba su rostro». Al final, tanto la espina como el fuego tienen el mismo propósito divino en nuestra vida. La espina clava el velo para abrirnos los ojos y dejarnos ver el rostro de Dios, mientras que el fuego consume lo que está de más, lo que sobra, para despertar la vida que estaba dormida en nuestro interior. Ninguno de los dos llega para destruirnos, sino para despojarnos del orgullo, mostrarnos que solo Dios es suficiente y hacer brotar en nosotros un renuevo puro y fortalecido por su gracia. Recuerda lo que le dijo el Señor al apóstol Pablo, «Bástate mi gracia, porque mi poder se perfecciona en la debilidad. Que Dios te bendiga.
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¿Por qué sufrimos? ¿Por qué Dios permitió esto? 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Y más adelante tenemos el programa Desde el Púlpito. Así que quédese con nosotros, disfrute de la música y disponga su corazón para escuchar a Dios hablarle a través de su palabra.

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2: Hay varios libros que he estado leyendo últimamente que comienzan con palabras como las siguientes: la vida es difícil. Esta dura afirmación es una evaluación precisa de nuestra existencia sobre este planeta. Un autor empezó su libro citando varios proverbios, y uno de ellos era un proverbio francés que dice: la vida es como una cebolla, la cual uno pela mientras llora. Las primeras palabras en su libro dicen: la vida y las dificultades van de la mano. Estas típicamente aparecen como una tormenta que se va intensificando gradualmente. Para este momento probablemente esté pensando: qué deprimente, ¿por qué no mejor lee algo un poco más positivo? Bueno, todos estos son libros cristianos. Son comentarios y devocionales escritos por teólogos y pastores evangélicos que lidiaron con el gran dilema de vivir en un mundo lleno de problemas y que, a su vez, está controlado por Dios. Todos ellos tratan de responder a la pregunta: ¿por qué los hijos de Dios tienen problemas? Esa es la gran y antigua pregunta. Y todos luchan con esa pregunta en algún momento en su vida. Esa pregunta no solo se reduce a los grandes problemas de la vida, sino que también a los pequeños problemas del día a día. Quizás se haya preguntado por qué su lavadora simplemente dejó de funcionar justo antes de que llegaran sus visitas. ¿O por qué su alarma dejó de funcionar y no logró llegar a esa entrevista de trabajo o a su examen de universidad? ¿O por qué su vestido se rompió justo antes de ese gran evento? Esas son pequeñeces, pero que son tan inconvenientes e irritantes. Pero, ¿qué acerca de los problemas más serios, a los que llamaríamos verdadero sufrimiento? Jerry Bridges escribió en su libro titulado Confiando en Dios, aunque la vida duela: cuando tenía 14 años, mi madre murió repentinamente, sin aviso previo. Yo estaba en la habitación de al lado. Corrí hacia donde ella estaba justo a tiempo para verla tomar su último respiro. Estaba anonadado, devastado. Mi hermano mayor estaba en la universidad y mi papá estaba muy golpeado por el dolor como para ayudarme. Lo peor de todo es que no sabía cómo relacionarme con Dios en momentos de dificultades. Estaba solo, en medio de mi adversidad. ¿Qué le diría usted a un jovencito de 14 años que acaba de vivir algo así? Unos años atrás, un joven que solía venir a nuestra iglesia sintió que el Señor lo estaba llamando al ministerio a tiempo completo. Él y su esposa estaban entusiasmados e hicieron planes para eliminar deudas y entrar a un instituto bíblico, y después de meses de preparación lograron su objetivo y se mudaron para vivir cerca del instituto. Pero durante su primer semestre, él desarrolló una infección que requería cirugía nasal. Lamentablemente, el doctor cometió unos errores en la cirugía, cortó algunos de sus nervios sensitivos, y lo que comenzó como una simple cirugía se convirtió en una pesadilla. El joven quedó con un increíble dolor en su rostro, sus ojos, nariz, diente, boca, mandíbula, los sacudían constantemente de dolor. Le dijeron que otra cirugía no iba a arreglar nada, que solo podía sanarse con el pasar del tiempo. Después de 2 años, su recuperación no había acabado. Tuvo que salirse del instituto. Estaba incapacitado para trabajar también. Él y su esposa perdieron lo poco que tenían y eventualmente volvieron a su antiguo hogar. Cuando él vino a verme, solo podía estar sentado por unos minutos. Estaba tomando tantos analgésicos como le permitían y tenía un paquete de morfina sobre su cadera. Además, estaba masticando un caramelo al que le habían agregado más analgésicos para ayudarle a soportar el increíble dolor en su boca y dientes. Mire, a veces el dolor es repentino, traumático y devastador. ¿Qué le dice usted a alguien que ha perdido su trabajo, o su pareja, o su salud, o su hijo, o sus sueños? ¿Qué le dice a alguien que está preguntándose, ¿dónde está Dios? Algunos escritores tratan de responder al problema del sufrimiento al decir que Dios no existe, así que no puede ayudarnos. Elie Wiesel, el ganador del Premio Nobel de la Paz en 1986, es uno de esos escritores. Su biografía titulada Noche ha vendido cientos de miles de copias. En su libro, Elie describe su sufrimiento como un hombre judío en el campo de concentración de Auschwitz. Recientemente leí su libro. La vida de Elie en manos de los nazis, quienes odiaban a los judíos con un odio diabólico, fue realmente trágica. Y sin embargo, creo que más trágico fue el hecho de que, mientras estaba en el campo de concentración, parado bajo el cuerpo de un niño judío que acababa de ser ahorcado y se encontraba todavía colgando de la soga, él se convenció de que Dios estaba muerto. Elie se refugió en el ateísmo práctico. En otras palabras, no hay posibilidad de que Dios exista y que algo así pueda ocurrir al mismo tiempo. Otro libro famoso, escrito por Harold Kushner, intentó responder el dilema de la maldad en el mundo y la existencia de Dios. Y su libro, también un éxito de ventas, se titula Cuando a la gente buena le pasan cosas malas. Tengo una copia de este libro en mi biblioteca y lo he leído casi por completo. Y en su libro, Kushner ofrece una respuesta que aparenta ser mejor a la de que Dios está muerto, pero en realidad no es mucho mejor. Al final, de hecho, el lector termina con el mismo desconsuelo y confusión y duda, porque Kushner escribe que Dios existe y que es muy amoroso, pero que no es soberano, Él escribe, Dios quiere que los justos vivan vidas felices, pero es muy difícil, incluso para Dios, mantener la crueldad y el caos lejos de las vidas de sus víctimas inocentes. La respuesta de Kushner no fue ateísmo, pero una versión de Dios que es igualmente vacía. Ahora que estamos cerca de la mitad de este estudio, estoy seguro que se estará preguntando si voy a darle algunas respuestas. No el día de hoy. De hecho, estoy convencido de que somos muy rápidos para dar respuestas con un versículo o dos, con una palmadita espiritual en la espalda que deja al creyente atravesando por el sufrimiento.

pienso. Y si le preguntara dónde encontrar estas preguntas y sus respectivas respuestas en la Biblia, probablemente me respondería que en el libro de Job. Y eso es muy cierto. Job es reconocido universalmente como el mayor ejemplo de sufrimiento, y con razón. Le invito a que vayamos al libro de Job y comencemos nuestro estudio. Pero aún antes de leer el primer párrafo, permítame destacar ciertos aspectos interesantes de este libro. Job, a la verdad, es un poema muy largo. Este poema comienza en el capítulo 3 y concluye en el capítulo 42, versículo 6. Los capítulos 1 y 2 forman el prólogo de este poema. Después de que el poema termina, en el capítulo 42, hay 11 versículos que forman el epílogo. J. Sudlow Baxter, un fiel pastor británico del siglo pasado, escribió que este libro es un poema dramático enmarcado en una historia épica. Muchos creen que este es el libro sobreviviente más antiguo del mundo. De hecho, aunque Génesis aparece primero en la Biblia, el libro de Job pudo haberse escrito varios años antes y fue quizás editado más tarde por Moisés. Los eruditos más conservadores creen que Job vivió en los días de Abraham, Isaac y Jacob, o quizás aún antes. Y a todo esto, el libro de Job contiene la porción más larga de la Biblia donde Dios habla, 4 capítulos en total. De hecho, Job también contiene la porción más larga en la Biblia donde Satanás habla. Job va a usar muchas palabras hebreas que no se encuentran en ningún otro lugar de la Biblia. Job también provee una perspectiva única del cielo y de una conversación entre Dios y Satanás en la presencia de los ángeles alrededor del trono de Dios. Cada vez que lo leo me deja más sorprendido. Piénselo, el libro que no solo es el más antiguo de la Biblia, sino que quizás también el libro más antiguo del mundo que ha sido preservado hasta el día de hoy, es un libro que trata con el tema que todo el mundo todavía quiere entender. El tema del sufrimiento y la perseverancia en la vida. Comencemos entonces con Job capítulo 1, versículo 1. Hubo en tierra de Uz un varón llamado Job. Cuando leemos esa frase, podríamos cuestionarnos aún si la historia de Job es verdad, porque la frase «hubo un hombre en la tierra de Uz» suena bastante a «había una vez un mago en la tierra de Oz». Ahora, Job no era el mago de Oz, pero sí fue el sabio hombre de Uz. Uz era un lugar de verdad. El nombre Uz aparece por primera vez en la Biblia en Génesis capítulo 10, versículo 23, y es el nombre del nieto de Sem, o sea, el bisnieto de Noé. La tierra de Uz, la cual probablemente nombraron en honor a este bisnieto de Noé, se encontraba en la región sureña del Mar Muerto, que más tarde llegó a conocerse como Edom. Y si alguna vez existieron dudas entre los judíos de que Job fue un hombre de verdad, el profeta Ezequiel lo dejó muy en claro cuando mencionó a Daniel, a Noé y a Job como hombres igualmente piadosos y justos. Ezequiel 14:14. Ahora, mientras comienza el libro de Job, Dios quiere remover toda duda no solo de que Job existió, que fue un hombre real, en un tiempo real, en una tierra de verdad, con hijos de verdad y con una esposa y amigos y posesiones de verdad, sino que Dios quiere que sepamos que Job vivía una vida ejemplar, la cual todos esperarían que Dios bendijera enormemente. Es como si Dios quisiera que no nos quede la menor duda de que Job va a sufrir inmerecidamente. Si alguien alguna vez tuvo el derecho de decir, la vida es injusta, ese habría sido Job. Quiero darle seis palabras que caracterizan la vida de Job. Estas preparan el escenario para el impactante desarrollo de su inimaginable sufrimiento. La primera palabra es justo. Note Job 1:1, y era este hombre perfecto. Ahora, esta palabra no significa que Job nunca había pecado, sino que en

0: Enfatiza su integridad. De hecho, este adjetivo aparece dos veces más en Job. Una vez cuando Dios está elogiando a Job delante de Satanás, en el capítulo 2, versículo 3, y la segunda vez cuando la esposa de Job le pregunta, ¿aún retienes tu integridad? La misma palabra en hebreo, en Job capítulo 2, versículo 9. Esta palabra en hebreo también se usa en Génesis 20, versículo 5, en conexión con inocencia moral. Más adelante se usa en Jueces 9, 16, donde la palabra se relaciona con alguien que dice la verdad. Continuamos con la segunda palabra que caracteriza a Job, y esa es la palabra genuino. En Job 1:1 también leemos que Job era un hombre recto. Esa es la palabra hebrea yashar, que habla de un comportamiento ético, recto, derecho. De hecho, es una palabra que suele aplicarse a relaciones personales. O sea, Job no era una persona el sábado y otra en el trabajo. Él no era como un ejecutivo famoso que una vez dijo, durante el fin de semana mis prioridades son Dios, mi familia y mi negocio. Pero cuando llego a la oficina el lunes en la mañana, el orden se revierte a mi negocio, mi familia y finalmente Dios. El profeta Isaías usó esta palabra yashar para referirse a un camino recto, un camino nivelado. O sea, no había nada torcido, fraudulento o deshonesto en Job. Era un hombre de palabra. Y la gente lo sabía. Él era justo, era genuino. En tercer lugar, Job era reverente. Job 1:1 agrega que Job era un hombre temeroso de Dios. Esa frase trae a la mente la imagen de una persona inclinándose ante un rey. En el Antiguo Testamento, el concepto de temer a Dios significaba tener a Dios en la más alta estima, tomarlo en serio, honrarlo por quien es, obedecer sus palabras. Se refiere a estar en asombro ante su presencia, respetándolo, reverenciándolo. En otras palabras, Job no tomaba a Dios a la ligera. Piensa en esto. Tantas veces tratamos a Dios como si Él no fuera realmente importante. Tratamos su palabra con ligereza, tomamos sus mandamientos casualmente, y hacemos eso hasta que empezamos a sufrir, hasta que llegan los problemas, hasta que el dolor entra a nuestra vida sin invitación y luego queremos reverenciarlo, luego le quitamos el polvo a la Biblia y volvemos a orar. Y escuche esto, lo realmente interesante que descubrimos acerca de Job es que él era temeroso de Dios antes de que aparecieran los problemas. Él no daba por hecho la bondad de Dios, él no necesitaba una prueba para ponerlo de rodillas, él no necesitaba sentir dolor para enfocar su perspectiva en la grandeza y la gloria de Dios. Job era reverente, temeroso de Dios siempre. Una forma en que reverenciamos a Dios se encuentra en la siguiente palabra que caracteriza a Job. Él era resistente. Job 1:1 concluye contándonos que Job estaba continuamente apartándose del mal. Así no es como actúa el mundo, ¿verdad? Cuando alguien tiene dinero y poder, experimenta con el pecado, o sea, merecen disfrutar un poquito de pecado, salirse con las suyas, tienen conexiones, pueden meter algunas cosas debajo de la alfombra, y todos dicen, bueno, él es el dueño, es su compañía, es su negocio, es su empresa. Pero así no era Job. Entre más tenía, entre más poderoso era, más se preocupaba de no pecar contra Dios. Job era justo, genuino, reverente, resistente. Y ahora se nos da a conocer sus propiedades, donde descubrimos que él era increíblemente adinerado. En Job 1, versículos 2 al 3, leemos de la riqueza de Job. Le nacieron 7 hijos y 3 hijas. Su hacienda era 7000 ovejas, 3000 camellos, 500 yuntas de bueyes, 500 asnas y muchísimos criados. Y era aquel varón más grande que todos los orientales. Esa es una rara combinación. Un hombre que era ambos adinerado y piadoso. Un hombre que tenía tesoros en el cielo y al mismo tiempo disfrutaba tesoros en la tierra. Se nos dice en el versículo 3 que él era el varón más grande en todo el oriente. Este no es el tipo de persona que uno anticiparía que iba a experimentar tanto sufrimiento. Una palabra más que caracterizaba a Job: él era un reconciliador. Note Job 1, versículos 4 al 5. E iban sus hijos y hacían banquetes en sus casas, cada uno en su día, y enviaban a llamar a sus tres hermanas para que comiesen y bebiesen con ellos. Y acontecía que, habiendo pasado en turno los días del convite, Job enviaba y los santificaba, y se levantaba de mañana y ofrecía holocaustos conforme al número de todos ellos. Porque decía Job: quizá habrán pecado mis hijos y habrán blasfemado contra Dios en sus corazones. De esta manera hacía todos los días. Mire, Job se preocupaba profundamente por la condición espiritual de sus hijos. Y note esto: ellos eran mayores e independientes. Tenían sus propias casas, familias. El texto nos dice que ellos solían hacer banquetes cada uno en su día. Quizás eso se refiere a que se tomaban turnos para cada día de la semana, o quizás a sus cumpleaños. O sea, los hermanos organizaban fiestas de cumpleaños. Y cualquiera sea el caso, Job estaba preocupado de que en los banquetes y fiestas, uno o más de uno de sus hijos hubiera pecado. Quizás alguno se habría emborrachado o habría dicho algo indebido o desubicado, algo que no habría glorificado a Dios. Así que, como en los días de los patriarcas, cuando los padres servían como sacerdotes, Job hacía sacrificios por ellos. ¡Qué ejemplo para cada padre! ¡Qué desafío! Job aquí se convierte en un ejemplo de un padre que se preocupa por su propia familia, un padre digno de imitar. Job era justo, genuino, reverente, resistente, adinerado y reconciliador. ¿Ve lo que Dios está haciendo en esta introducción? Él nos está presentando a su mejor ejemplo de hombre en la tierra. Antes de concluir, permítame darle un par de aplicaciones a partir de nuestro estudio de hoy. En primer lugar, las personas que aman a Dios no son inmunes a los problemas. Los cristianos no se vacunan en contra del dolor al momento de su conversión. No se nos garantizan riqueza, salud o tiempos fáciles. Aquellos que aman a Dios no son inmunes a los problemas. Todos probablemente estamos de acuerdo con ese principio, así que permítame decirlo en otras palabras. En segundo lugar, las personas piadosas no están exentas de problemas. La razón por la que esto es algo difícil de aceptar es porque parece tan injusto. Quizás usted está pasando por eso ahora mismo. Se ha preguntado si realmente vale la pena el esfuerzo, la disciplina, el compromiso en el matrimonio, la resistencia constante al pecado, todos los esfuerzos de mantenerse íntegro y honesto, reverenciando a Dios y las cosas de Dios, los esfuerzos de criar a sus hijos acorde a las Escrituras, cuando al hacer todo eso solo hemos encontrado enormes dificultades. Leí en un comentario de un evento trágico que ocurrió durante un importante torneo de golf en 1991. En un principio era un hermoso día de verano, pero rápidamente aparecieron nubes grises en el cielo y en pocos minutos los cielos turbulentos se oscurecieron. Se empezaron a ver rayos en el cielo, la peor pesadilla de los golfistas. Las alarmas de tormentas empezaron a sonar mientras esta gran tormenta eléctrica se acercaba, amenazando la seguridad de la gran multitud de personas que habían venido a observar el evento. 40.000 espectadores se apresuraron a refugiarse con lo que podían encontrar, un paraguas, un árbol, lo que fuera. Un grupo de espectadores buscó refugio bajo un sauce de 9 metros de alto. Sin embargo, cuando la tormenta golpeaba más fuerte, ¡pum!, un rayo cayó sobre ese árbol. Una docena de cuerpos cayeron instantáneamente. 6 hombres se levantaron, 6 permanecieron aturdidos en el suelo. Uno murió, con sus manos aún en sus bolsillos. Uno de los sobrevivientes contaba más tarde que alguien estaba bromeando diciendo que sería mucha mala suerte si nos cayera un rayo. Todos nos reímos. Segundos más tarde cayó el rayo. De repente, inesperadamente, el árbol más grande quedó en llamas. Creo que esa es una buena ilustración de los ataques que Job va a recibir prontamente. Entre más alto uno está, más fuerte es la caída. Dios le dirá a Satanás en un par de versículos más adelante: ¿has considerado a mi siervo Job? Luego el rayo caerá, y ese árbol se va a estremecer y agitar, e incluso se partirá en dos. Pero las raíces permanecerán profundas y firmes en la fe. Una vida nueva llegará eventualmente. Sin embargo, no nos adelantemos. El rayo está a punto de golpear a este sabio hombre que vivió en la tierra de Uz. La tormenta se está acercando a uno de los árboles más altos de Dios, que vivió unos 4000 años atrás, probando de una vez por todas que los que aman a Dios no son inmunes a los problemas. Y más importante aún, que la gente piadosa no está exenta de las tormentas de la vida.
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6: Apreciamos mucho esa fiel sintonía. A continuación, el pastor Pablo Martini continuará enseñándonos del tema Las batallas del alma. Busque su Biblia si le es posible y ábrala en el libro de Jueces, capítulo 6. Allí seguiremos aprendiendo del quinto juez de Israel, de Gedeón, sus batallas y cómo tuvo que aprender a confiar en el Señor. Vamos a pasar al mensaje.
7: Aún Gedeón ¿Qué palabra le pondrías vos para definir al Gedeón que vimos ayer? Resentido. ¿Qué más? Con su voluntad quebrada, cansado, cansado de luchar y de perder. ¿Cómo? ¿También? Honesto, muy bien, sí, honesto, honesto. No le mintió a Dios, ¿no? Cuando se le apareció el ángel de Jehová, varón esforzado y valiente, Jehová está contigo. ¿Cómo estás? Bien, bien. Y a veces mentimos, ¿no? La gente nos pregunta, ¿qué fue? ¿Cómo estás? Bien, y no estás bien, estás mal, estás hecho leña, estás combatiendo con el pecado, estás derrotado. No, bien, sí, ahí estamos, ahí dándole para adelante, ahí. Cuando me dicen ahí, yo ya sé que me están diciendo mal en el idioma del mentiroso. Ahí, estás mal, le digo. Sí, estoy mal. ¿Y por qué no lo decís, pues? Claro, yo no te digo que andes llorando por todo el mundo, diciendo soy un pecador, soy un inmundo, como los que tienen leproso, como los que tienen lepra, ¿no? Pero si vos tenés una persona, un amigo, una amiga, un consejero, alguien de confianza, decile. En primer lugar, dijimos ayer, decile a Dios. Decile, mira, ¿sabes qué? Estoy luchando con un pecado hace un año, 2 años. 5 años y no lo puedo dejar, ayúdame. Si te das cuenta que no podés salir solo, no sigas solo. Yo en mi tiempo de vida cristiana, en mi vida personal y viendo en consejería a otros, he llegado a la conclusión que el peor error que puede cometer un hijo o una hija de Dios en la lucha contra el pecado y contra esos pecados que le derrotan vez tras vez, es querer vencerlo solo. Recuerdo un caso muy puntual de una persona muy, pero muy, muy llegada a mí, que cayó en un pecado feo y todo su ministerio, su imagen pública se vino abajo en un solo día. Y las lágrimas y la vergüenza. Y yo después de hablar con esa persona en el cuarto, de abrazarle, de aconsejarle, en medio de las lágrimas de esa persona, y de las mías, porque yo la quería muchísimo a esa persona, le dije, ¿por qué no me dijiste? Y la respuesta de esa persona nunca me la voy a olvidar. Me dijo, yo pensé que solo podía. Terrible engaño de Satanás. Entonces, si vos estás, como estaba acá Gedeón, cansado de luchar contra los madianitas y ver cómo los madianitas le humillaban cada vez que a ellos se les antojaba, pedí ayuda. Entonces Gedeón fue honesto, le dijo, mira Dios, la verdad estoy mal, estoy cansado de esto, no puedo. Y Dios que le dijo, bueno, vamos, vamos, vamos a trabajar juntos, no vas a estar más solo. Y comienza Dios a trabajar en la vida de Gedeón y le va a ir guiando en 9 experiencias que yo quiero que veamos a partir de hoy y que obviamente nos va a ocupar toda la próxima semana. Primera lucha que Gedeón tenía que ganar. Es la lucha contra mi esfuerzo personal, separado de Dios. El esfuerzo personal tuyo es bueno, Dios lo aprueba, es necesario, porque Dios te capacitó con dones, pero conectado a Él. Si no, es esfuerzo, nada más. Tus capacidades, tus dones, tus habilidades, tus recursos son buenas siempre que estés conectado a la fuente de poder. Porque yo puedo tener el mejor celular del mundo. Obviamente que no lo tengo, el mío es bien chimbito, ¿no? Y puede ser el mejor celular del mundo con las mejores aplicaciones y en verdad tiene una capacidad de memoria increíble. Pero si yo no lo conecto cada tanto a la fuente de poder, es un aparato inútil, no me sirve para nada. Así es el hombre y la mujer. Dios lo ha dotado de capacidades increíblemente buenas, pero tenemos que estar conectados a la fuente de poder para que esas capacidades se hagan útiles. Y la primera lección que Gedeón tuvo que aprender es esto. ¿Por qué? Porque Gedeón era un muchacho muy capaz. Acordate que dijimos de que él era estratégico, era inteligente, escondía el trigo en el lagar. Vamos a ver más adelante que él tenía 10 siervos, o sea que tenía una pequeña empresa. No era cualquier persona, era un joven con muchas habilidades. Y lo primero que hace, versículo 15, estamos en Jueces 6, 15, después de que el ángel de Jehová se le presenta, dice: entonces Gedeón respondió: ah, Señor mío, ¿con qué salvaré yo a Israel? He aquí que mi familia es pobre en Manasés y yo el menor de la casa de mi padre. Jehová le dijo: ciertamente yo estaré contigo y derrotarás a los madianitas como a un solo hombre. Y él respondió: yo te ruego que si he hallado gracia delante de ti, me des señal de que tú has hablado conmigo. ¿Cómo señal de que tú has hablado conmigo? ¿Qué estaba pensando Gedeón, que era un sueño o qué? ¿Cómo señal? Bueno, vamos a ver, como dijimos en otra oportunidad, que la fe de Gedeón era una fe en crisis, débil, enferma, nueva, inmadura, como mi fe y como la tuya. No era un hombre que tenía una super fe. No es que Dios eligió entre todo Israel y buscó al hombre de más fe. No, él buscó un hombre honesto, un hombre humilde, un hombre quebrantado, aunque tenía una fe débil. Y vamos a ver en varios segmentos de la vida de Gedeón que su fe era débil y Dios de a poco la fue fortaleciendo. Acá Gedeón le dice: a ver, si es verdad, en primer lugar dice: si he hallado gracia delante de tus ojos. Ya comenzamos a ver un poquito ahí cierta orgullo en Gedeón, ¿no? Bueno, ya que en verdad tú me elegiste a mí, Señor, quiero tener una confirmación de que realmente estamos comunicados. Bueno, ¿qué quieres?, le dice Dios. Te ruego que no te vayas de aquí hasta que yo vuelva. Ahora, Gedeón le estaba dando órdenes a Dios, ¿no? Y saque mi ofrenda y la ponga delante de ti. ¿Le pidió Dios una ofrenda a Gedeón? Pero Gedeón quería hacer algo. Es un instinto natural del ser humano hacer cosas. Y eso en un sentido es bueno, pero en un sentido es malo. ¿Qué fue lo primero que dijo el apóstol Pablo después de encontrarse con, cuando todavía era Saulo de Tarso, después de encontrarse camino a Damasco con el Señor? Igual que Gedeón se encontró con el Señor. ¿Qué fue lo primero que le dijo? Señor, ¿qué quieres que yo haga? Es el instinto natural de que tengo que hacer algo para agradar a Dios. Porque si no hago algo para agradar a Dios, entonces Dios se va a enojar conmigo, Dios no me va a bendecir. Claro que es bueno hacer obras para Dios, porque fuimos creados para buenas obras. Pero cuidado con practicar una religión basada en obras. Y aquí vemos a un Gedeón que le dijo a Dios: bueno, Dios, mira, vamos a hacer una cosa, no te vayas. Está bien, dijo Dios, espérame aquí. Está bien, yo te espero. Voy a traer mi ofrenda. Yo no te pedí nada, Gedeón. No, no, no importa, pero yo quiero hacerlo. Bueno, anda, dijo Dios, ¿no? ¿Qué me traerá? Digo, ¿no? Versículo 19. Y entrando Gedeón preparó un cabrito y panes sin levadura, de una efa de harina, y puso la carne en una canasta y el caldo en una olla, y sacándolo se lo presentó debajo de aquella encina, de aquel árbol. Así que habrá estado algunas horas, porque para preparar un cabrito, primero tienes que ir a buscarlo al corral, que no está cerca. Después tenés que matarlo, tenés que desangrarlo, tenés que cuerearlo. Ahí no había refrigeradora que tenía congelado ahí un kilo de carne de cabrito, ¿no? Así que habrá estado algunas horas y ahí el Señor esperando. Entonces lo cocinó, hizo un caldo de carne de cabrito, ahí lo alineó y después se puso a amasar pan. Tomó bastantes kilos de harina, no sé cuántos panes habrá hecho. Había uno solo, el ángel del Señor, pero si hubiera estado un alumno de instituto, bueno, ahí sí, hacer unos cuantos panes, ¿no? Entonces, habrá estado algunas horas metido en su carpa, Gedeón, puso a trabajar a toda su casa, y Dios espera, el Señor esperando y esperando. Y a mí me gusta, vamos a ver en todos los capítulos de la vida de Gedeón, esta actitud de parte de Dios, que lo tuvo que esperar varias veces, lo tuvo que esperar a Gedeón. Y a mí me encanta ver esto, porque esto lo veo en otras partes de la Biblia, en otros personajes. Si Dios tiene que esperarte, te va a esperar. Dios es un padre. Y si yo tengo que esperar a mi hija, que es pequeña, voy caminando al paso de un hombre adulto y pobre el hijito, la hijita de 4 o 5 años que quiere caminar con el padre, no puede caminar al mismo ritmo. Y vos no la podés llevar arrastrando como trapeador a tu hijo. Tenés que esperarlo y caminar. Y Dios es un padre. Y si Dios tiene que esperarte, Él te va a esperar. Pero cuidado, que no le vas a hacer esperar toda la vida, porque Dios no tiene apuros, pero vos perdés el tiempo. Y Dios lo esperó a Gedeón. Entonces sale Gedeón, ¿no? Una sonrisa así, todo grandote ahí, porque le quería mostrar al Señor que en medio de toda la pobreza que había en Israel, él tenía carne, tenía pan, tenía sopa, tenía de todo, ¿no? Y le muestra a Dios lo que él fue capaz de hacer. Y mira lo que hace Dios, ¿no? Versículo 20. Entonces el ángel de Dios le dijo: toma la carne y los panes sin levadura y ponlos sobre esta peña. Así que Gedeón tomó toda la canasta con los pedazos de carne, los puso arriba de un montón de piedras, tomó el pan, lo acomodó ahí al lado, y Gedeón ha dicho: bueno, ahora el ángel del Señor se va a sentar y va a comer todo lo que yo hice. Dice: toma la olla y vierte el caldo encima. Ya ahí se puso nervioso Gedeón, ¿no? Porque tuvo que dañar todo, ¿no? Tomó la olla y echó y se regó todo por la peña, por las piedras, ¿no? Y después que hizo eso, ¿qué hizo Dios? Dice, y extendiendo, versículo 21, el ángel de Jehová, el báculo, el bastón que tenía en su mano, tocó con la punta la carne y los panes sin levadura, y subió fuego de la peña, el cual consumió la carne y los panes sin levadura. Y después el ángel ni siquiera le dijo nada, se fue, se perdió de su vista, dice. Así que ahí se quedó Gedeón solo enfrente a su ofrenda hecha pedazos, hechas cenizas. Y yo creo que la primera lección que Dios le quería enseñar a Gedeón era: mira, Gedeón, ok, tú eres estratégico, tú eres inteligente, tú eres ahorrativo, tú eres valiente, eres esforzado. Acá me mostraste todo lo que tú eres capaz de hacer, pero yo quiero decirte que todo eso yo lo puedo consumir en un solo minuto, si quiero. Trabajemos juntos, Gedeón. La lección que Dios le estaba transmitiendo a Gedeón y que Gedeón no terminaba de entender es esta: trabajemos juntos, Gedeón. Y Dios te está diciendo hoy a ti: trabajemos juntos. El apóstol Pablo dice que somos colaboradores de Dios. Y esto es un privilegio inmenso. Dios no necesita de ti para hacer su obra. El mismo Señor Jesucristo le dijo a los discípulos: os confieso que si vosotros callareis, estas piedras hablarían. Pero sos vos el que necesita de Dios para hacer la obra. No quieras trabajar solo. Y muchas veces Dios va a poner la punta de su báculo, como hizo aquí, la punta de su bastón, la punta de su dedo sobre ti, y va a consumir todo aquello que hoy forma tu cáscara, tu imagen. Y la va a consumir. Y te va a dejar tal cual eres, quebrantado, desprovisto, como se quedó Gedeón. Solo, dice, y el ángel de Jehová se desapareció de su vista, ni siquiera le pidió perdón. Es que Dios no tiene que pedirte perdón cuando Él toca y consume algo de tu vida, porque Él sabe que es para tu bien. Ahora, Dios no desecha tus capacidades. Lo vimos en el estudio anterior, en el versículo 14, en la primera parte. Varón esforzado y valiente. Dios estaba reconociendo las capacidades de este joven. Pero también hay que leer la segunda parte del versículo 14. Yo iré contigo. ¿Qué significa? Trabajemos juntos. Cuando el Señor Jesucristo dijo: a todos los que estáis trabajados y cargados, vení a mí y yo os haré descansar. Parecería que cuando uno está cansado y alguien le dice: mira, vení, descansá un rato, ¿qué te ofrece? Una silla, un vaso de agua, un colchón para que te pegues una siestita. Pero el Señor le dice: llevad mi yugo. O sea, sigamos trabajando. No le dice: para de trabajar. Le dice: sigamos trabajando. Llevad mi yugo sobre vosotros. Pero le dice: llevad mi yugo. El yugo era un implemento de madera con dos huecos que se cerraba así y atrapaba el cuello de dos bueyes o de dos vacas o de dos burros. Y en uno se ponía el buey más experimentado, más dócil, que ya hacía años que trabajaba ahí en el campo y que conocía a su dueño. Y en el otro se ponía el buey nuevo. Ese buey que nunca quiso que nadie le ponga nada en el cuello, que no sabe trabajar recto en el surco para sembrar. Entonces, el buey más viejo iba guiando al nuevo. Y el Señor le dice, llevad mi yugo, yo guío, vos trabajás al lado mío, pero vamos juntos. ¿Sabés qué es lo que más cansa, lo que más agota en la vida cristiana? No es el trabajo o el excesivo trabajo. Porque al fin y al cabo el Señor Jesucristo vivió constantemente en actividad. Lo que más cansa es el trabajo mal enfocado o el trabajo en mis fuerzas, sin tener en cuenta las fuerzas de Dios, sin querer andar al lado, hombro a hombro con Dios. Y esa es la gran lección que el Señor nos va a ir enseñando a medida que avancemos en nuestra vida. Por eso estás cansado. Por eso querés dejar el instituto, por eso querés volver a tu casa, por eso querés abandonar al Señor, porque estás luchando solo, querés hacer las cosas bien. Gedeón quería salvar a su familia, quería salvar a su pueblo, quería sobrevivir, pero estaba trabajando solo. Y acá se ve la actitud de Gedeón, que viene y le trae, dice, no sé si lo notaste, déjame traer mi ofrenda. Eso me habla de mi esfuerzo personal. Y Dios dice, bueno, tráela, vas a ver lo que te hago. Dios le dijo a Gedeón, ¿tú estás listo para ir a la guerra? Sí, Señor, dijo, tengo mucho miedo, pero bueno, estoy listo. Si tú me elegiste, aquí estoy. Muy bien, Gedeón, pero empecemos por tu casa. En el patio de tu casa, tu papá tiene una estatua de madera de 3 metros de alto dedicado a Acera, a los ídolos que estaban adorando aparte de Jehová. Y eso no está bien. Si vos querés levantarte como ejemplo a todo Israel, tenés que empezar siendo ejemplo en tu propia casa. Así que vas a tomar 2 toros de tu padre. Con un toro vas a montar un carro ahí, una carreta, vas a poner ese ídolo de madera y lo vas a subir hasta la punta de este monte donde toda tu familia te vea, donde todo tu pueblo te vea. Y cuando hayas subido acá, vas a tomar ese ídolo de madera, lo vas a trozar y con la leña vas a encender un fuego. Y encima de ese fuego vas a quemar el segundo toro, a la vista de todos, claro. Difícil la propuesta para Gedeón. Era tan difícil que Gedeón tuvo miedo. Le dice ahí en el versículo 27, entonces Gedeón tomó 10 hombres de sus siervos e hizo como Jehová le dijo, mas temiendo hacerlo de día, por la familia de su padre y por los hombres de la ciudad, lo hizo de noche. Claro, tenía miedo que lo vean, ¿no? Pero igual lo descubrieron, dice versículo 28, por la mañana cuando los de la ciudad se levantaron, he aquí que el altar de Baal estaba derribado y cortada la imagen de Acera que estaba junto a él, y el segundo toro había sido ofrecido en holocausto sobre el altar edificado. Y se dijeron unos a otros, ¿quién ha hecho esto? Y buscando, averiguando, le dijeron, Gedeón, hijo de Joás, lo ha hecho. Entonces los hombres de la ciudad dijeron a Joás, el padre, saca a tu hijo para que muera, porque ha derribado el altar de Baal y ha cortado la imagen de Acera que estaba junto a él. Y me gusta la respuesta del papá de Gedeón, Joás, respondió a todos los que estaban junto a él, ¿contenderéis vosotros por Baal? ¿Defenderéis su causa? Cualquiera que contienda por él, que muera esta mañana. Si es un Dios, contienda por sí mismo con el que derribó su altar. Así que acá el padre le dice, a ver, si realmente Baal es un Dios, que él se defienda. ¿A qué Dios estamos adorando? Dijo el padre de Gedeón. A un Dios que se lo puede subir en una carreta sin que diga nada. A un Dios que se lo puede poner encima del fuego sin que grite. A un Dios que se lo puede cortar en pedazos sin que se defienda. ¿Ese es nuestro Dios? Bueno, si ese es nuestro Dios, que se defienda él solito. Así que ahí aplacó todo el conflicto. Dice que a partir de ese día, versículo 32, Gedeón le llamaron como sobrenombre Jerobal, que significa contienda Baal contra él. Contienda Baal contra él. Y sabes una cosa, desde el momento que vos querés jugarte por tu Dios, vas a empezar a tener oposición. Vas a empezar a tener contienda. Muchas veces decimos, hoy en día no hay persecución como en el primer siglo. Hoy en día se puede predicar el evangelio libremente. Pero yo creo que lo que hoy no hay no es tanto persecución. Lo que hoy no hay es cristianos intrépidos y valientes como los que habían antes, en el primer siglo de la iglesia. Eso es lo que no hay. Por eso no hay persecución. Pero yo te aseguro que si vos empezás a pararte firme contra los ídolos que están cautivando, en primer lugar, tu vida, tu familia, tu comunidad, y empezás a denunciar el pecado como Gedeón lo hizo, vas a empezar a tener oposición. Vas a empezar a tener oposición. Si no hay oposición alrededor de tu vida, probablemente signifique de que eres un cristiano que se está acomodando al medio ambiente para evitar los problemas. Pero cuando el hijo o la hija de Dios se paran firme, como hizo este joven, este muchacho, va a empezar a haber oposición. Y aquí Dios le dijo: mira, Gedeón, tienes que empezar por tu propia casa. Un líder de un pueblo, como Gedeón estaba comenzando a ser, que no sea ejemplo en su propia casa, nunca va a ser un verdadero líder. Saltando las páginas de la Biblia, llegamos a los líderes del Nuevo Testamento. Y en los requisitos de los ancianos y de los diáconos que deben gobernar las iglesias, el apóstol Pablo dice que gobierne bien su casa. Porque el que no puede gobernar su propia casa, ¿cómo quiere gobernar la iglesia del Señor? Y esto nos habla, queridos jóvenes, del peligro de que muchas veces tenemos ídolos dentro de nuestras propias paredes. Yo he visto en estos años trabajando aquí con alumnos que el tema de la familia pasa a ser un lazo muy fuerte. Y de alguna manera también Dios le estaba diciendo a Gedeón: Gedeón, yo tengo que ser aún más importante que tu familia, más importante que los afectos por tu familia. Porque en el corazón de Gedeón comenzó a gestarse una lucha, una batalla, después de que Dios le pidió este desafío. Pero ¿cómo? Es mi papá, es mi madre, son mis hermanos. ¿Cómo voy a hacer eso? Es mi propia familia. Los voy a defraudar. Yo no puedo faltarles el respeto. Bueno, le dijo Dios Gedeón. Por eso les ponía el ejemplo de la pandilla, ¿no? Si tú quieres estar de mi lado, tú tienes que saber que aún el afecto por tu familia tiene que estar bajo el afecto por mí. He visto muchos alumnos y alumnas bajar en el rendimiento de sus notas, tener problemas de conducta o hasta abandonar los estudios por lazos familiares. La Biblia dice que hay que honrar al padre y a la madre, es verdad. La Biblia dice que tenemos que honrar a nuestra familia. Pero también la Biblia dice que lo primero en mi vida tiene que ser el amor por el Señor. Por eso el mismo Señor Jesucristo dijo: el que no dejare padre o madre, hermanas, hermanos y familia, no es digno de mí. Esto no habla de desprecio, esto no habla de olvidarme de mis padres, esto habla de estar pendiente, de estar atentos, de ayudarles en lo que podamos, pero siempre sometiendo todos esos afectos a la voluntad de Dios y a lo que Dios me esté mostrando. Así que aquí tenemos entonces una lección muy dura, muy difícil, que Gedeón tuvo que aprender: el hecho de estar siendo ejemplo en primer lugar en su propia casa. Y también sabiendo que muchas veces el hogar puede llegar a ser causa de tropiezo. Ojo, tú dices: no, pero que es un consejo de mi papá, es un consejo de mi mamá. Aún ellos se pueden equivocar, aún tus hermanos se pueden equivocar. Aquí la familia de Gedeón estaba equivocada, desobedeciendo a Dios. Y Dios le dice: Gedeón, tú tienes que hacer algo. Y tienes que demostrarle a toda la nación, a todo el pueblo, a todo Israel, que para ti Dios es más importante aún que tu propia familia. Vamos a ver rapidito la tercera lucha de Gedeón. Capítulo 6, versículo 32. Dice: aquel día Gedeón fue llamado Jerobaal, esto es, contienda Baal contra él por cuanto derribó su altar. Pero todos los madianitas y amalecitas y los del oriente se juntaron a una y pasando acamparon en el valle de Jezreel. Entonces el espíritu de Jehová vino sobre Gedeón y cuando éste tocó el cuerno, los abieseritas se reunieron con él, que eran toda su familia. Y envió mensajeros por todo Manasés, ahora era toda su tribu, Manasés, y ellos también se juntaron con él. Asimismo envió mensajeros a Aser, Zabulón y Neftalí, las demás tribus de Israel, los cuales salieron a encontrarles. Y Gedeón dijo a Dios, vamos a parar acá porque ubícate un poquito la situación en la que se encontraba Gedeón. Gedeón había pasado a ser de un muchacho anónimo que estaba ahí sacudiendo el trigo en el lagar al líder de toda una nación de millones de personas, como era la nación de Israel. Entonces, cuando Gedeón hace eso a la noche de derribar el altar de su padre, cuando ya al otro día a la mañana se arma todo el revuelo en el pueblo, cuando se dan cuenta que es Gedeón, luego dice que el Espíritu de Jehová vino sobre él, así que la gente se dio cuenta de que Gedeón era una persona elegida por Dios, y Gedeón tocó el cuerno, un sonido que convocaba a todo el pueblo, comenzaron a venir. Los que primero vinieron fueron su familia, los abieseritas, que eran toda su familia, sus padres, sus tíos, sus cuñados, sus sobrinos, sus nietos, todos, quizás algunos cientos de personas. Y luego ya la noticia fue corriendo, aunque no había Facebook, igual la noticia fue corriendo, ¿no? Y llegaron todos los de Manasés, que era la tribu de él. Y luego llegaron de otras tribus más. Así que en ese día Gedeón se encontró parado frente a centenares de miles de personas que estaban esperando que Gedeón les diga lo que tenían que hacer. Y a Gedeón le empezaron a temblar las rodillas, ¿no? Porque él no era un hombre de experiencia en el liderazgo. Era la primera vez que estaba frente a tantas personas. Y Dios ahí, sin anestesia, lo manda frente a estar parado de un día para el otro, frente a toda una nación. Bueno, muchas veces Dios va a poner desafíos frente a vos, que a vos te van a parecer demasiado grandes. Muchos de ustedes a veces les invitan a predicar, les dicen, ¿sabe qué, hermano? ¿Podrá predicar el próximo mes a la iglesia? Y a vos te empieza a temblar todo, ¿no es cierto? Pero claro, como saben que sos alumno de instituto, se supone que sabes predicar. O viene campamento y vos estabas encargado en la cocina para pelar cebolla, pero faltó un consejero y te dicen, ¿sabes qué? Deja la cocina, vas a ser consejero esta semana. ¿Yo consejero? No, ¿de quién? Si yo necesito que me aconsejen a mí. Déjame llorar con la cebolla que nos entendemos bien, dice. Y podés encontrar muchos ejemplos así en la Biblia, un Moisés, ¿no es cierto?, un José, tantos otros anónimos. Así estaba Gedeón. Entonces Gedeón le hace una propuesta a Dios. Dios le había hecho un desafío a él el día anterior. Ahora es Gedeón el que le hace un desafío a Dios. Dice versículo 36, y Gedeón dijo a Dios, si has de salvar a Israel por mi mano, como has dicho, yo te pregunto, ¿había una fe firme aquí en Gedeón? No, no es cierto. No estaba seguro todavía. Dice, a ver Dios, yo no sé, vos decís que vas a salvar a Israel por mi mano. Bueno, si lo vas a hacer, yo voy a poner un vellón de lana en la era, y si el rocío estuviere en el vellón solamente, quedando seca toda la tierra, entonces entenderé que salvarás a Israel por mi mano, como has dicho. Le puso un desafío a Dios. Le dice, a ver Dios, yo voy a poner un poco de lana aquí en el campo, y mañana cuando me levante, toda la tierra tiene que estar mojada, pero la lana seca del rocío. Si pasa eso, yo voy a creer que vos realmente me estás enviando. Yo creo que Dios hasta se habrá molestado, ¿no? Porque habrá dicho, este muchacho cree más en un pedazo de lana que en mi palabra. ¿No es cierto? Pero me gusta porque Dios siempre espera que nuestra fe madure. Él no te va a lanzar al muere. Él no te va a coger y te va a lanzar al río y te va a decir nada, como seas. Y vos estás que te ahoga y que ya estás que sales con la cara morada y todo hinchado de agua. Y, nada, no sé nada, dice Dios, nada. No, Dios te espera, Él te va a ayudar. Aquí lo puso frente a un gran desafío, pero también seguía trabajando y seguía capacitando su fe. Y al otro día pasó como Gedeón había dicho. Pero la fe de Gedeón todavía no estaba lista. Le faltaba un aprete más de los pernos, ¿no? Y dice versículo 39. Mas Gedeón dijo a Dios, no se encienda tu ira contra mí. Si aún hablare esta vez, te quiero pedir una cosita más, le dice Gedeón. Ahora vamos a hacer al revés con el vellón. Te ruego que solamente el vellón quede seco y que todo el pasto quede mojado. O sea, primero era que el vellón quede mojado y después el pasto quede seco. Y sucedió. Ahora dice, a ver, vamos a hacer al revés. Dios dice, bueno, dale, Gedeón, dale, a ver, hagamos al revés. Y la gente estaba esperando afuera en el patio, muerta de frío, bajo el rocío, y Gedeón jugando con su pedacito de lana. Y la gente diría, ¿qué le pasa a este muchacho? ¿Está loco? No, es que espérenme un rato más, estoy hablando con Dios. Y otra noche más, y al otro día pasó al revés. Dice versículo 40, y aquella noche lo hizo Dios así, solo el vellón quedó seco y en toda la tierra hubo rocío. ¿Cuál era la lección que Gedeón tuvo que aprender acá? Una lección que muchas veces nosotros tenemos que aprender también, y es el peligro de tu imagen pública. Porque Gedeón estaba más cómodo, yo te pregunto, ¿dónde estaría más cómodo Gedeón? ¿En el lagar o ahora frente a todo el pueblo? En el lagar. Siempre el anonimato es más cómodo. Y yo he visto aquí en los ecuatorianos una gran falta de iniciativa muchas veces porque tienen miedo a exponerse ante el público, exponerse ante la gente. Miedo a que la gente vea mi imagen personal. Me quedo mejor ahí pelando las cebollas. No, mejor que vaya otro, yo no. ¿Por qué? No, porque me da miedo, nunca lo hice. Si Dios te está mandando, vos tenés que avanzar con fe. Y muchas veces este miedo a tu imagen pública hace entrar tu fe en crisis y perdés tiempo. Porque la gente estaba lista para actuar y Gedeón perdía el tiempo jugando con su pelotita de lana ahí porque no confiaba en Dios. Y Dios ya le había dicho, vamos, yo estoy contigo. Así que cuidado, así como la familia muchas veces puede ser un peso, mi miedo, mi imagen pública puede ser un peso. En otros hacen a la inversa, ¿no? En vez de quedarse en el anonimato, se presentan ante las personas, pero se presentan cubiertos de una fachada, de una imagen que ellos mismos han creado, pero no concuerda con lo que son en realidad. ¿Sí me explico? Muchas veces nos vamos cubriendo de cosas y queremos impactar a las personas con lo que somos. He visto muchas muchachas o muchas chicas en su grupo de amigos y de amigas, ser la más alegre, la más risueña, la más chévere, la más payasita. Pero en verdad adentro tenían grandes crisis, recuerdos traumáticos. Y toda esa actuación de payaso que hacía frente a las demás personas era para ocultar su verdadera tristeza. He visto hombres, aún líderes, manifestar ante su gente o ante su equipo de trabajo una imagen de dureza, de grito, de carácter fuerte. ¿Por qué? Porque eran personas presas de sus propios temores y sus propios miedos. Miedos a que me pasen por arriba, miedo a que me falten el respeto, miedo a que otro ocupe mi lugar. Entonces disfrazo esos miedos con un carácter fuerte y mantengo a toda la gente ahí abajo. Eso también es una imagen pública que puede jugarte en contra. Porque lo que Dios le estaba diciendo a Gedeón, Gedeón, muéstrate tal cual eres. Yo estoy contigo. Lo que te va a dar a ti el poder para trabajar con personas y para desafiar a personas no son tanto tus capacidades ni tampoco tus miedos te van a hacer fracasar, sino que Dios esté a tu lado. Y si la gente ve que vos sos un hombre, una mujer de Dios, la gente te va a seguir. Y si tu novio, tu novia, tu esposo, tu esposa ve que vos sos una persona que ama a Dios, te va a seguir, se va a sujetar. Porque lo que le da peso a la imagen de una persona es que Dios forme parte de su vida. Así que aquí tenemos también otra batalla que Gedeón tuvo que vencer. Y cuidado, quiero terminar solamente diciéndote esto. Si vos estás manteniendo falsamente una imagen ante los demás para impactar a los demás, Dios se va a encargar de quitarte ese disfraz. Y cuando te quite ese disfraz, vas a quedar tal cual eres. Y va a ser una vergüenza terrible. Pero muchas veces Dios tiene que hacer eso para que aprendamos a ser genuinos, sinceros, sinceras. Por ese motivo hoy en día entre los jóvenes vemos tantas modas raras. Colores de ropa, peinados de pelo, piercing, tatuajes. ¿Por qué? Porque queremos o quieren mostrar una imagen que en verdad no son. Pero como tienen grandes luchas adentro, lo disimulan con esa imagen. Dios se va a encargar de tocar eso. Y cuando Dios te quite ese disfraz, va a ser un momento muy doloroso. Así que vamos a dejar aquí. Tenemos todavía varias lecciones que aprender de Gedeón, pero ya es un poquito tarde. Así que vamos a orar y terminamos. Querido Padre, gracias te damos en este día por tu palabra. Y necesitamos de ti, Señor, en este día, tu fortaleza, tu paz, tu dirección. Por eso nos encomendamos a ti. Y lo hacemos en el nombre de Cristo Jesús. Amén.
6: Estamos luchando esa batalla diciendo yo puedo hacerlo en mis fuerzas, no necesito la ayuda de Dios, hacemos las cosas sin buscar la guía, la dirección del Señor. Estamos más preocupados de nuestra imagen, lo que dicen los demás, que cómo estamos sirviendo al Señor, que podamos depender de Dios, sujetarnos a Él, seguir su voluntad. Damos gracias al pastor Pablo Martini por estas enseñanzas. Mañana seguiremos con este tema, las batallas del alma. Acompáñenos aquí en Desde el Púlpito.

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Antes de despedirme, permítame dejarle dos versículos de la palabra de Dios para su provecho espiritual. Primera carta a los Tesalonicenses, capítulo 4, verso 3 y después el versículo 7. Pues la voluntad de Dios es vuestra santificación, que os apartéis de fornicación, pues no nos ha llamado Dios a inmundicia, sino a santificación. Que usted y yo nos apartemos de toda forma de pecado, sabiendo que nuestro Dios nos ha llamado a ser santos como Él es santo. Carlos Mejía estuvo acompañándolo y lo invito a que continúe con esta su emisora BBN. Que tenga buen descanso. Bendiciones del Señor.

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2: Hola, soy Milton de los Santos. Los evolucionistas no se cansan de burlarse de los creacionistas con la siguiente declaración. Si el creacionismo es científico, ¿por qué no hay artículos de los creacionistas en publicaciones de revisión por pares? La respuesta creacionista estándar es que como estas publicaciones de revisión por pares son administradas por evolucionistas, es obvio el por qué se niegan a publicar artículos de los creacionistas. Pero quizás también deberíamos mencionar que cuando un artículo aparece en una publicación de revisión por pares, esto no garantiza que los artículos sean exactos o incluso ciertos. Mientras que el proceso de revisión por pares tiene sentido en teoría, en la práctica se ha encontrado que fracasa miserablemente en este nuestro mundo caído. No hace mucho tiempo les dijimos acerca de dos de las más prestigiosas publicaciones médicas admitiendo que el proceso de revisión por pares es profundamente defectuoso. Un editor escribió lo siguiente: ya no es posible creer gran parte de la investigación clínica que se publica. El editor de la otra publicación agregó: gran parte de la literatura científica, quizás la mitad, simplemente puede ser falsa. Ahora, varios nuevos casos de fraude de revisión por pares han salido a la luz. Uno de los editores de investigación más grandes del mundo anunció recientemente que 64 artículos publicados en 10 de sus revistas científicas están siendo retraídos o apartados, porque los científicos se habían ingeniado una estratagema de revisión de pares de sus propios documentos. Para empeorar las cosas, 5 meses antes el editor retrajo o apartó otros 43 documentos por el mismo motivo. Debido a la naturaleza de pecado que habita en todos los hombres, sabemos que los únicos escritos que pueden ser de plena confianza fueron creados por el máximo portador de la verdad, Dios mismo. 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

0: Gálatas 6:9 nos anima a no cansarnos, a no decir basta, a no abandonar en nuestra meta de hacer el bien. Pablo dice: no nos cansemos pues de hacer el bien, porque a su tiempo segaremos si no desmayamos. La perseverancia en hacer el bien es fundamental para la vida cristiana, pues Dios promete recompensas a quienes permanezcan fieles. El peligro principal es el desmayar o el cansancio mental y espiritual. Sepa que no debemos de rendirnos junto antes de que la semilla comience a germinar. Es más, no debemos de rendirnos aún si no vemos la planta, porque el crecimiento lo da Dios y el fruto va a salir a su tiempo, ayudándole en su caminar con Cristo y animándole en esta vida cristiana. 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
2: ¿Cómo estás? La familia de esta mujer vivía una vida llena de lujos, pero en bancarrota espiritual. Tenían riquezas externas, pero estaban vacíos en su interior. Sus amigos en el colegio envidiaban la casa en la que vivía, pero no tenían idea que ella usaba una máscara, pretendiendo ser alguien diferente. Todo esto fue hasta que su corazón, mente y vida fueron desencadenados.
3: Jean, tírate al agua.
4: Sí, papá.
3: En la parte profunda.
4: Pero no sé nadar.
3: Tú me oíste, salta.
4: No sé nadar, me voy a ahogar.
3: Así aprenderás de una vez.
4: Por favor, padre.
3: Ya, tírate de una vez, si no...
4: ¡Socorro! ¡Me ahogo!
5: Me voy a tirar. Están problemas. No puede.
3: Quédate donde estás y no te pongas sensible. Mostrarse así es señal de debilidad. La única forma en la que va a aprender a nadar es esta, cuando vea que nadie la va a rescatar. ¿Te ahogaste, niña estúpida? No. Ahora, ve a vestirte. Es hora de cenar.
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6: Jean, tu padre está muriendo y aún así no has ido al hospital a verlo. Tus hermanas ya han ido.
7: Yo no voy, lo odio y él nunca me amó.
6: Por favor, Jean, quiere verte.
7: Nunca quiso tenerme cerca y ahora no me importa lo que quiera.
6: Creo que quiere hacer las paces contigo. Somos una familia y en la familia depende uno del otro.
7: Oh, sí. ¿Desde cuándo, mamá? ¿Por qué tengo que ir solo para oírle decir una vez más cuánto me desprecia? Eso ya lo entendí hace mucho.
2: La historia de esta mujer está dividida en dos etapas. Primero, a los 12 años, viviendo rodeada de odio y abuso verbal. Luego, a los 18, cuando el resentimiento oculto se manifestó. En esta primera parte de su historia, conoceremos acerca del trasfondo que la condujo a tanta amargura. Esta es la historia verídica de Jean Haverstick, aquí en Desencadenados.
8: Mi verdadero padre era dueño de una empresa de autobuses en Jacksonville, Illinois. Pero él falleció cuando yo tenía 3 años, dejando así a mi madre con 3 niñas. Mi madre era vicepresidente de la compañía. Ella se encargaba de comprar los equipos nuevos y fue así como conoció a mi padrastro, quien era vicepresidente de la fábrica de autobuses más grandes del país. Nos mudamos a San Luis cuando yo tenía 6 años. Allí mi madre era la reina del hogar, admirada por todos. Pero mis hermanas y yo éramos cosas que no debían estorbar.
9: Déjenme ver cómo se ven. Una vueltita, niñas.
3: Que se vistan idénticas va a causar una buena impresión.
9: Así es. Vendrán unos clientes muy importantes, niñas, así que mantengan el orden y no se ensucien.
3: Serán presentadas cuando lleguen. Recuerden lo que aprendieron. Saluden, tal como practicamos. Luego irán a sus habitaciones y se quedarán allí.
9: Después de eso, no bajen en toda la noche. No queremos que nos interrumpan.
7: Pero, mamá...
3: ¡Silencio! ¿Te di permiso para hablar?
9: Niñas, pueden esperar en el patio del frente, pero no se ensucien.
3: Recuerden, no pueden hablar con otros acerca de lo que sucede en nuestra casa.
8: Luego me enteraría de que mi padrastro ya había estado casado y que no había tenido hijos. No le gustaban los niños, pero aún así decidió adoptarnos cuando yo tenía 8 años. Si no era para darnos instrucciones, él nunca nos hablaba. Mi hermana mayor se las arreglaba para tenerlo siempre de su lado, y mi madre protegía a mi hermana menor. Pero yo era una niña inquieta a la que le gustaba mucho reírse, así que me castigaba continuamente. Una noche, como parte de nuestra educación, supongo, mis padres nos hicieron bajar para escuchar a un famoso evangelista que hablaba por la televisión.
10: Los líderes religiosos por los celos juzgaban al Señor e intentaban tentarle. Lean conmigo en el libro de Juan, el capítulo 8. Y los escribas y fariseos le presentaron a una mujer que fue sorprendida en adulterio. Y poniéndola en medio le dijeron: Maestro, esta mujer fue sorprendida en adulterio. Moisés nos mandó a apedrearla. ¿Tú qué dices? No estaban preparados para oír la respuesta que les dio Jesús. El que entre vosotros esté sin pecado, que sea el que arroje la primera piedra. Todos se alejaron en silencio. Entonces Jesús le dijo a la mujer: Ve y no peques más. La Biblia dice claramente que hay un cielo y un infierno. Todos merecemos el infierno porque no hay justo ni aún uno. Nuestros pecados nos separan de un Dios santo. Pero Dios muestra su amor para con nosotros en que siendo aún pecadores, Cristo murió por nosotros. Amigo, solo hay un camino que lleva al cielo. Es por medio de la sangre de Jesucristo. La Biblia dice en 2 Corintios capítulo 5, versículo 21, al que no conoció pecado, por nosotros lo hizo pecado, para que nosotros fuésemos hechos justicia de Dios en él. Si tú quieres ser justificado ahora mismo, pasa al frente en este momento.
3: Suficiente. Niñas, es hora de que vayan a dormir.
5: Sí, padre.
7: Mamá, ¿qué quiso decir con existe un cielo y un infierno? ¿Qué es adulterio? ¿Soy pecadora yo también, mamá?
3: No le contestes. Piensa que tiene derecho de hablar, pero no lo tiene.
8: A mis hermanas y a mí nos llevaban a restaurantes de lujo para aprender cómo comer correctamente. Tenía 8 años cuando bebí de un recipiente para lavarnos las manos. Y por eso mi padre me obligó a comer sola en mi habitación durante 2 semanas. A la hora de la comida en casa, no se nos permitía conversar o reír. Entonces, yo pedía ser excusada por diversas razones. Una noche, caminando hacia mi habitación, descubrí que una vela se había caído y se estaban incendiando las cortinas. Nos habían enseñado a mantener nuestras emociones bajo control. Así que tranquilamente regresé al comedor.
7: ¡Mamá! ¡Mi habitación!
3: ¡Siéntate! Nadie te dio permiso para hablar.
7: Pero padre, tienes que saber...
3: ¡Niña estúpida! Siéntate ahí hasta que te dé permiso de hablar. Y no hay más comida para ti. ¡Quítenle el plato!
9: El postre está delicioso, don, ¿no crees?
3: Sí, por supuesto. Después de la cena, Bernardín, necesito que me ayudes con unos contratos.
9: Está bien.
3: Ahora, Jean, puedes hablar.
7: El cuarto se incendia.
3: Iré a verlo con mis propios ojos.
5: Vayan afuera, niñas. ¡Ay, llamaré a los bomberos!
8: Cuando llegó el camión de los bomberos, la habitación tenía daños graves, así que tuvimos que ir a un hotel. Pero nunca se volvió a hablar del tema. Una vez, cuando tenía 10 años, estábamos pasando por las montañas Smoky y yo estaba muy entusiasmada. Mi padrastro detuvo el auto en ese instante.
3: Hice un trato con una bruja que vive en una cabaña al final de ese caminito. Ellos nos van a liberar de ti, así que ya mismo te bajas.
5: Prometo callarme, padre.
3: Eres demasiado tonta como para callarte. ¡Bájate del automóvil!
8: Fui caminando por ese caminito llorando. Esperaba que nadie me viera expresando mis emociones. Pero después de 15 minutos, él volvió. Una vez más, se guardó silencio sobre lo sucedido. Nuestras máscaras estaban en su lugar, haciendo que guardásemos silencio. Los padres de mi madre habían fallecido, Así que mi pariente más cercano era Murphy, la madre de mi verdadero padre. Ella era una tirana con dinero. Nos venía a visitar una vez al mes y siempre traía 3 cajas de regalos que su chofer bajaba de la limusina.
11: Niñas, sus nombres están escritos en la caja que les corresponde. Algunas de esas cosas son para guardar y otras son para ahora.
12: ¡Oh, Murphy! ¡Este vestido es perfecto!
11: Sabía que ese te iba a gustar.
7: El mío es demasiado pequeño.
11: Bueno, compré el talle que me dijo tu madre. Eres una niña complicada. Nada te gusta.
7: Este también es demasiado pequeño.
11: Como parece que no te podrás poner estas ropas tan bonitas, tendré que dárselas a alguien que se las merezca. Es frustrante tratar contigo. Tu verdadero padre hubiera estado decepcionado de ti. Eres tan ordinaria.
7: ¿Eso qué significa?
11: Fea. Significa que eres una niña fea.
8: Mi madre nunca me defendía. Y mis hermanas tuvieron que encontrar la manera de existir. Mi madre guardaba silencio cuando mi padre me castigaba por motivos injustificados. Tenía que quedarme en mi habitación. Solo podía salir para ir a la escuela. Me castigaban por semanas enteras y aún a veces por un mes. El verano en el que me obligó a tirarme a la piscina, huí a casa de una amiga. Sus padres avisaron a mis padres. Cuando llegué a casa, mis bolsos estaban preparados y enfrente de la puerta.
12: No entiendo por qué estás llorando.
7: Tengo miedo. Me está obligando a irme.
12: ¿No era eso lo que querías? Estabas huyendo de casa.
7: Uno de estos días me va a lastimar. Podría matarme.
12: No seas dramática. Lo único que debes hacer es pedirle perdón.
7: No, ¿por qué me odia tanto?
12: Si tan solo no causarás tantos problemas todo el tiempo.
7: Para ti es fácil decirlo. A ti sí te quiere y a mí no.
12: Eso es porque yo hago lo que él dice. Así es más fácil.
7: Quiero quedarme, pero no soy bienvenida.
12: Solo ve mañana y dile, papá, perdóname, soy una estúpida. Sé que soy afortunada de tenerte aquí.
8: Atemorizada, le pedí perdón esa mañana. Al oírme me miró con frialdad y después miró hacia otro lado sin decir ni una palabra. Muchas veces sentía malestar en el estómago porque vivía con

0: niño. Él se mostró amistoso conmigo, me saludó, me sonrió.
1: Pero eso no significa nada. No sabes qué te puede llegar a hacer.
0: ¿Quién? ¿Mi padre?
1: No, ese hombre.
0: ¿Por qué tú nunca me defiendes? Dile algo a papá de la forma en la que me trata.
1: ¿Por qué tienes que ser problemática, Jean? Él te provee todo lo que necesitas. Por favor, sé amable con él.
2: Pude perfeccionar el arte de llevar puesta una máscara, fingiendo que en mi casa había felicidad. Me iba bien en la escuela, pero me revelaba cada vez más. A veces le pedía a una amiga que mintiera para que yo pudiera irme al bar que quedaba cerca. La noche antes de mi graduación de la secundaria, mis padres me dieron permiso para quedarme en la casa de una amiga y esa noche me teñí el cabello de color rubio para que mis padres no me pudieran identificar entre la multitud.
3: Espero que te guste cómo quedó tu cabello. Es una evidencia de que eres una desgracia. Nunca llegarás a ser alguien. No sirves para nada.
2: Cuando mi hermana mayor se graduó, se lo festejaron con una gran recepción, pero para mí no hubo nada. Hice planes para ir a la facultad, pero después de mi graduación, mi padrastro se enfermó mucho. Esto sucedió durante un viaje de negocios. En el hospital de San Luis le descubrieron un tumor cerebral. Estando en su lecho de muerte, pidió verme y mi madre me convenció de que fuera. A paso de tortuga me acerqué a su habitación, descompuesta por el miedo. Lo único que me dijo fue:
4: lamento la forma en que te he tratado. Era porque no me gustabas.
2: Salí del hospital sin derramar una sola lágrima y mi padrastro falleció ese día.
5: En unos instantes, oiremos cómo este cambio de circunstancias afectaría la vida de Jean. ¿Será que estas historias verídicas realmente cambian vidas? Absolutamente. Así que, si tú o alguien que conoces tiene un testimonio de haber salido de la oscuridad con la verdad de Dios, por favor, escríbenos para contarnos cómo fue y nuestro comité radial lo recibirá para que sea escuchado por otros. Que los redimidos lo digan, y no hay mejor forma de decirlo que a través de Desencadenados. Por favor, comunícate con nosotros.
2: Por haberle dejado bastante dinero a la familia en su testamento, me presenté a varias facultades prestigiosas y recibí una carta de aceptación. Ya había preparado todo cuando repentinamente pareciera que mi padrastro intentaba una vez más derrumbar mis sueños desde la tumba.
0: Hemos perdido todo. Es un desastre. ¿Cómo es posible, mamá? Su ex esposa fue a juicio por su testamento y ganó.
6: Entonces, ¿esto quiere decir que por un buen tiempo no iré a la facultad?
0: Tendremos que mudarnos a una casa más pequeña, tal vez un departamento. Lo lamento tanto. Pensé que teníamos nuestro futuro asegurado, pero me equivoqué.
2: Trabajé como operadora de sistemas en una fábrica de zapatos y conocí a Ed, hijo único de una viuda.
7: Mira las luciérnagas.
6: Son hermosas.
7: Tú también lo eres, Jean. Eres inteligente y misteriosa.
6: Eres encantador, Ed.
7: ¿Te acuerdas que fue lo primero que te dije esa vez cuando te invité a salir?
6: Sí, dijiste, cuanto más pronto nos lleguemos a conocer, más pronto podremos casarnos.
7: Bueno, ya nos conocemos, así que casémonos.
6: Y vivamos felices para siempre.
7: Yo no tengo duda alguna. Conseguiré trabajo en la policía, como mi padre, y la vida será buena.
6: ¿Por qué quieres ser policía? Recuerda que tu padre murió mientras patrullaba.
7: Mi padre se dedicaba a servir a las personas. Y eso es exactamente lo que quiero hacer, sin importar el costo. Quiero marcar una diferencia.
6: ¿Qué te hace pensar que tú vas a marcar una diferencia, Ed?
7: Me dirigiré a todos con respeto, sin importar su condición social. ¿Y te casarás conmigo?
6: ¿Qué pasará con tu madre? Yo no le caigo bien.
7: Nosotros planearemos la boda y ella tendrá que seguir nuestro plan.
2: Seguimos saliendo durante varios meses antes de comenzar a planear la boda. La frialdad de su madre era algo que yo había experimentado toda mi vida. Ya me había acostumbrado a ser rechazada.
8: Bien, sepan que no estoy feliz con esta boda y no voy a dar mi consentimiento. Ustedes son muy jóvenes y no saben en qué se están metiendo.
7: Mamá, ya es demasiado tarde. Tú no puedes decidir por nosotros. Ya hemos hecho todos los planes.
8: Nunca es demasiado tarde.

0: tarde para que yo ejerza mi autoridad.
1: Jean, espera, no te vayas, cariño. Lo lamento, Jean. Pensé que cambiaría de parecer.
0: Ya compré mi vestido y pagué por la recepción.
1: No te preocupes. Averiguaré dónde podemos ir a casarnos. Nos iremos en unos días.
0: Condujimos hasta Michigan, donde el juez de paz nos casó. Fue en marzo de 1968. Siempre pensé que el día de mi casamiento estaría lleno de alegría y risas, el comienzo de una verdadera vida. Pero la realidad fue diferente. No teníamos a nadie con quien celebrar. Como su madre había estado en la Marina, Ed se alistó por respeto para ganar su favor. Vivíamos en una pequeña casa rodante en San Diego hasta que lo mandaron a Vietnam. En ese momento me fui a vivir nuevamente con mi madre.
2: ¿Qué noticias tienes de Ed?
0: Le van a dar un tiempo de descanso, así que iré a encontrarme con él en Hawái. Me quedaré más o menos unos 10 días.
2: Suena romántico.
0: Ay, sí, lo será. Nos casaremos por iglesia en esos días. Por fin estaremos oficialmente casados.
2: Me alegro.
0: Ed y yo nos casamos por iglesia en Hawái y él sobrevivió a la guerra para poder volver a casa y cumplir su sueño, llegar a ser oficial de policía. Pero nuestro matrimonio no era como en los cuentos de hadas que veía en la televisión. Y tal vez era yo el problema. Mi esposo estaba entregado por completo a su trabajo y a sus compañeros. Oh, cariño, qué bueno tenerte en casa. ¿Cómo fue tu día?
1: Terrible.
0: ¿Qué sucedió?
1: Traté de salvar a alguien que estaba atrapado en un automóvil que se incendiaba, pero no pude. Vi cómo moría quemado.
0: ¡Qué terrible!
1: No te das una idea.
0: ¿Te ayudaría a hablar al respecto?
1: No. Me recordó de un hombre que murió durante la guerra. Solo quiero que me dejen en paz. Me pondré mis audífonos para escuchar música.
0: Ed, a veces ayuda a desahogarse.
1: Jean, nunca podrás ser parte de ese aspecto de mi vida. Nunca podrás verdaderamente entender lo que me pasa.
0: Su depresión me hacía sentir inútil. Pensé que necesitábamos un bebé, que con eso seríamos una familia de verdad. Después de 4 años de matrimonio, nuestra hija Stephanie nació. Encontré una niñera especial que cuide de ella. A Gloria le brillaba el rostro. Yo trabajaba con una compañía en el centro de San Luis, donde también trabajaba mi hermana menor. Un día, el presidente me llamó a su oficina. Mi hermana estaba allí sentada y había 2 policías parados contra la pared. No me imaginaba qué podría haber hecho mi hermana. ¿Qué sucede? ¿Qué sucedió?
3: Jean, estamos aquí para hablar contigo. Ed estuvo involucrado en un asalto.
0: ¿Qué? Está bien, ¿verdad? ¿Lo hirieron?
3: Recibió un disparo. Entró al negocio para comprar goma de mascar. En ese momento estaban asaltando el lugar. Trató de convencer al delincuente de que dejara su arma, pero el hombre le disparó. Ed logró salir del negocio y se desmayó en el automóvil.
0: Y bien, entonces, ¿a qué hospital lo llevaron? ¡Vamos! ¡Quiero ir a verlo!
3: Jean, no está en un hospital. Está muerto.
4: ¿Hola?
0: ¡Mamá! ¡Balearon a Ed! ¡Está muerto!
4: ¿Qué dijiste?
0: ¡Dije que balearon a Ed y murió! ¡Voy a la morgue ahora!
4: ¡No! Dos veces y nunca podrás olvidar lo que veas. Deja que lo identifique otro al cuerpo.
0: Pero era mi deber hacerlo. Me puse la máscara que también había aprendido a usar y fui en el patrullero con mi hermana hasta la morgue. Cuando abrieron la cortina, vi a mi esposo tan joven y muerto. De ahí me desmayé. Más tarde, llamé por teléfono a Gloria, la niñera, y le conté.
5: Noticias.
0: Hay tanto que hacer. Me voy a retrasar hoy. Pasaré más tarde por ella.
5: No se preocupe por Stephanie. La cuidaré toda la semana.
0: Te lo agradezco, Gloria. Tengo que ir a ver a la madre de Ed ahora.
5: Si quiere que le lleve a Stephanie para que la vea, lo hago.
0: Gracias. Eso sería de gran ayuda.
5: Estoy orando por usted, Jean. Dios le ama y quiere consolarle en este momento. No lo olvide.
6: ¿Te avisaron a ti personalmente?
2: Sí.
6: A mí no me avisaron. Yo me enteré por las noticias en la radio cuando iba conduciendo.
2: Lo lamento tanto. Vine lo más pronto que pude.
6: No es correcto que te enteres por la radio que tu hijo está muerto.
2: Estoy de acuerdo contigo.
6: Haré los arreglos para el funeral, Jane. No tienes que hacer nada.
0: Al ver a Ed allí vestido con el uniforme de la Marina, pensé que yo también me moriría. Me quedé con él todo el tiempo. Quería creer que todo esto era una pesadilla y que me despertaría para encontrarlo vivo. Durante toda esa semana, Gloria cuidó de mi hija. Cuando yo le pedía, la traía a la funeraria. Ella reflejaba tanta paz. Después del entierro, pasé la noche con mi madre. Estuvo con dolores de cabeza toda la semana y empezó a tener fiebre, así que decidí llevarla al hospital. En unas 40 horas, ella había muerto.
7: Jean, realmente lo lamento.
2: Está bien, Gloria.
7: Por favor, siéntese. Debe tener el corazón roto en mil pedazos con todo esto.
2: Pensamos que era un resfrío común, así que la llevé rápido al hospital. De inmediato entró en coma.
7: Era tan joven.
2: Solo tenía 44 años. El médico dijo que fue un paro cardíaco. Me quedé a su lado todo el tiempo. Había salido para cambiarme de ropa y ahí fue cuando falleció.
7: ¿Tuvo anteriormente problemas cardíacos?
2: No que yo sepa. Nunca habló sobre eso. Tenía una úlcera que sangraba, lo cual me aterrorizaba desde pequeña. Pero eso era de esperarse por toda la tensión que soportaba.
7: Es difícil perder a la madre. Ellas son tan importantes para nosotras.
2: Tuvimos varios años maravillosos juntas. Después de la muerte de mi padrastro, los años anteriores a eso nunca hablamos. La vida familiar que teníamos no era real.
7: Eso es triste. Hablar la verdad en amor es lo que nos cambia.
2: Ya no sé distinguir la verdad.
7: Creo que sería mejor decir que nunca ha conocido la verdad.
2: Bueno, creo que tienes razón. Pasé gran parte de mi vida viviendo una mentira. Así que ciertamente nunca he conocido la verdad.
7: Jesús es la verdad. Él es el camino y la vida. Conocerle a Él es la única forma de experimentar la verdad. Verdadera vida, Jean.
2: Todo lo que me queda es Stephanie. Me siento tan sola.
7: Jean, no estás sola. Nunca ha estado sola.
2: ¿A qué te refieres?
7: Dios quiere ser su Padre Celestial. Él sabe su nombre y le ama tal cual es.
2: ¿Lo dices en serio?
7: Sí, Dios siempre ha estado con usted, aun cuando no lo sabía. Él está con usted ahora. Él es el Dios de toda consolación.
2: La religión nunca ha sido consuelo para mí. Son palabras sin sentido. Dios está demasiado lejos.
7: Más cerca de lo que cree. Por favor, acepte este Nuevo Testamento. Es lo suficientemente pequeño para que pueda llevarlo en su cartera. Así podrá tenerlo para leer donde quiera que esté. Los versículos anotados al frente hablan de diferentes tipos de sufrimiento.
2: Gracias, Gloria.
7: Y puede llamarme cuando quiera, Jean. Y no se preocupe por Stephanie. Dios las ayudará a ambas a seguir adelante.
0: Perder a las dos personas que más quería en todo el mundo me hundió en un pozo oscuro de desesperación, el cual no podía revelar a los demás. ¿Cómo iba a sobrevivir sin mi esposo y sin mi madre? Me inundó la desesperanza, pero había aprendido a no demostrarlo, a no quebrarme. Sin importar las circunstancias, aguanté los golpes de muerte todo el tiempo, llevando puesta esa máscara de insensibilidad. Pero en mi interior me estaba ahogando. Estaba desesperadamente necesitando a alguien que me ayudara a salir de esta situación tan dolorosa. Lo único que quería era morir.
8: La próxima semana escucharemos la conclusión de esta historia sobre la vida de Jean
9: y cómo ella aprendió a dejar caer la máscara. Pero no esperes hasta la semana que viene para ser real con Dios. Él conoce tu corazón, tus deseos y temores, y Él quiere darte un futuro. Para ser un hijo de Dios, haz conmigo ahora esta oración. Señor, soy un pecador que necesita salvación. Sálvame, Señor. Creo que Jesús murió en la cruz por mis pecados. Creo que resucitó de la muerte y vive para siempre. Entra en mi corazón y vida. Ayúdame a vivir para ti. En tu nombre hago esta oración. Amén. Haznos saber de tu decisión por Cristo para que podamos enviarte literatura en forma completamente gratuita que te ayudará en tu nueva vida en Cristo. Si estás fuera de los Estados Unidos, puedes escribirnos a Desencadenados, Florida 716, Tercero H, Código Postal 1005, Buenos Aires, Argentina, o también a desencadenados@yahoo.com.ar. 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Este ha sido el programa número 2867. ¿Han escuchado la primera parte de la historia de Jean Haverstick? ¿Estás ansioso por el futuro? Ponte en contacto con nosotros. Queremos ayudarte. Y recuerda que cuando parece que a nadie le importas, a Dios y a nosotros, sí.
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El amor de Dios para con nosotros es incomparable. Aún el amor más grande de una madre hacia su hijo no se compara con la del Señor hacia sus hijos. En Isaías capítulo 49, versículo 15 se nos describe ese enorme amor. Escúchelo, por favor. ¿Se olvidará la mujer de lo que dio a luz para dejar de compadecerse del hijo de su vientre? Aunque olvide ella, yo nunca me olvidaré de ti. Estimado y estimado oyente, el amor de las personas puede cambiar, aún el de los padres, pero sepa que el amor de Dios nunca cambia, siempre está presente en su vida a través de Cristo Jesús, quien murió para darle salvación y una nueva vida. No olvide agradecer al Señor por su eterno amor con que le amó.

Estimado oyente, el futuro puede cambiar, las circunstancias y nuestros planes también, pero hay una verdad que en la antigüedad grandes hombres comprendieron y que en la actualidad también lo debemos entender. Dios no cambia. Él sigue siendo fiel, tanto ayer, hoy y para siempre. Por eso mantengamos nuestros ojos puestos en Él y permitamos que su Espíritu Santo nos guíe. A continuación, el pastor Carlos Azueta compartirá esta verdad mediante el estudio bíblico del libro de los Hechos, capítulo 11, al cual ha titulado Mantenerse enfocados ante un futuro cambiante. 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
3: Dios mismo, Él disfruta los cambios que hace. Curiosamente, Dios es inmutable, es decir, Dios no cambia, pero a Él le gusta, disfruta de hacer cambios. Dios le amó lo suficiente para aceptarlo tal como usted y yo somos. Pero nos ama demasiado como para dejarnos como nos encontró. A Él le gustan los cambios, aunque Él mismo jamás cambie.
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En una ocasión, un matrimonio iba montado en una de esas bicicletas para dos personas y llegaron a una cuesta arriba. El hombre iba adelante en la bicicleta, la mujer iba detrás y ambos iban pedaleando. Pero cuando llegaron a esa cuesta arriba era un poco difícil subirla porque estaba muy inclinada. Así es que el hombre tuvo que esforzarse para poder pedalear con más fuerza. Cuando llegaron finalmente a la cima, se bajaron un momento de la bicicleta para descansar y el hombre, empapado de sudor, se quita el sudor de la frente y dice: ¡Uf! Sí que estuvo difícil esta subida, ¿no es cierto? A lo que la esposa responde: sí, y eso de que yo iba frenando todo el tiempo. Lo habrá hecho voluntariamente o no, pero así es como sucede muchas veces en las iglesias. Hay algunas personas que van pedaleando a todo lo que da, tratando de realizar la obra del ministerio lo mejor que se puede. Pero hay un buen grupo detrás que no solamente no mueve un dedo, sino que el pie lo tiene hasta el fondo del pedal, frenando. Pero esa es la realidad del ministerio. Dicen algunos que siempre el 20% realiza la función que debería realizar el 100%. Quiere decir que el 80% solamente está contemplando. Toda congregación, toda iglesia, toda organización, pero específicamente la iglesia, tiene tres tipos de personas. Aquellos que hacen que las cosas sucedan. Aquellos que miran cómo las cosas suceden. Y aquellos que ni cuenta se dan que las cosas suceden. Y diría yo que una cuarta persona sería aquellos que se oponen a todas las cosas que suceden. Pero esa es una realidad. Es una realidad del ministerio. Pero lo que esta historia y este comentario nos ayuda a poder a nosotros analizar en este momento es que el cambio es inevitable. El cambio es inevitable. De hecho, alguien dijo que no hay ninguna otra cosa más permanente que el cambio. Suena como una paradoja, pero es una realidad. Porque constantemente estamos cambiando y viviendo cambios. Dios mismo, Él disfruta los cambios que hace. Curiosamente, Dios es inmutable, es decir, Dios no cambia, pero a Él le gusta, disfruta de hacer cambios. A Él le gusta cambiar nuestro lamento en baile. A Él le gusta cambiar el corazón de piedra por un corazón de carne, tierno. A Dios le encantan los cambios. Dios le amó lo suficiente para aceptarlo tal como usted y yo somos. Pero nos ama demasiado como para dejarnos como nos encontró. A Él le gustan los cambios, aunque Él mismo jamás cambie. Y esa es una de las cosas alentadoras cuando pensamos en una iglesia que se enfoca en Dios. De que a pesar de los cambios constantes que este mundo que nos rodea está teniendo, a pesar de los cambios tan repetitivos, constantes que vemos, la iglesia del Señor y el mensaje del Evangelio permanecen firmes, estáticos ante la ola de cambios que podamos vivir. Ahora, el problema surge cuando pensamos que debido a que el mensaje del Evangelio no cambia, pensamos también que los métodos que la iglesia utiliza para comunicarlo tampoco deben cambiar. Ahí es donde empieza el problema. Porque entendamos que así como cambia el tiempo, como cambian las circunstancias, aunque el mensaje permanezca intacto, los métodos pueden cambiar para poder alcanzar a las nuevas generaciones. Usted y yo crecimos en una época moderna. Los hijos que ustedes tienen han nacido en una época posmoderna. Los métodos que sirvieron para usted y para mí en el conocimiento del Evangelio puede que no sean los más adecuados al tratar de alcanzar a los hijos que ustedes tienen. ¿Quién no recuerda, si usted ha sido cristiano de años, un libro maravilloso que se llamó Evidencia que demanda un veredicto? Porque nuestra generación moderna quería evidencia. Hoy, la generación posmoderna no está buscando evidencia. ¿Sabe qué busca los millennials? Autenticidad. Que lo que usted y yo prediquemos, lo vivamos.
Que a veces lo que nosotros hacemos interrumpe e invalida lo que predicamos. Por eso los cambios se tienen que amoldar según los tiempos. Sin embargo, si como idea principal de este mensaje nos llevamos a esta idea, este concepto, debemos ser inflexibles en cuanto al contenido del mensaje, pero flexibles en cuanto a los métodos para comunicarlo. ¿Está de acuerdo? El problema surge cuando el mensaje comienza a diluirse para dar lugar a las preferencias. El problema surge cuando la forma en cómo adoramos se vuelve tan importante como a quién adoramos. El problema surge cuando defendemos nuestros puntos de vista respecto al ministerio con la misma tenacidad que defendemos la escritura. El problema es cuando miramos con sospecha las nuevas ideas, ni siquiera les damos la oportunidad a que se presenten. Cuando de alguna u otra manera nos escudamos en nuestros rituales tradicionalistas y nos metemos para resguardarnos dentro de los muros de concreto de nuestras mentes cerradas, que no están dispuestas a abrirse a los cambios. Por eso les digo, es importante ser inflexibles en cuanto al contenido del mensaje del Evangelio. Eso no cambia, es el mismo desde el momento en que fue anunciado. Lo que sí cambia, y debemos ser flexibles a esos cambios, es los métodos que utilicemos para comunicarlo. Hoy usamos la tecnología, tecnología que no existía en otros tiempos. ¿Se imagina usted? Antes, llevar el Evangelio era a pie o a caballo. Hoy en día, con las redes sociales, podemos estar en ese mismo segundo en otro lugar del mundo. ¿Está usted preparado para los cambios que enfrenta la iglesia en el futuro? Voy a refrasear esta pregunta. ¿Está usted preparado para los cambios que el futuro nos depara? Ese fue el título de un artículo bien interesante que en la página de internet de CNN.com en el año 2000 publicó algunas tendencias, algunas situaciones. Le llamó específicamente predicciones del futuro. De acuerdo a las tendencias de los últimos años, lo que se ve en un futuro. Y por eso cito esto, porque fue en el año más o menos 2000, 2002, cuando entró el nuevo milenio, que se comenzaron a decir estas cosas. Preste atención. Comienza este artículo diciendo, por mucho tiempo el hombre dependió de carros tirados por caballos. Pero en los últimos 100 años, se han inventado cohetes que pueden viajar a otros planetas a razón de 40.000 kilómetros por hora. Y que toman fotos del espacio exterior y las mandan en ese momento a la Tierra. En el curso de los últimos 80 años, el mundo ha pasado del fonógrafo a la radio de transistores, a la televisión blanco y negro, luego a la plasma, luego a los teléfonos y luego al iPhone. O sea, en los últimos 80 años. En el curso de estos años, vemos el invento de la televisión, ¿sí? El invento de la computadora, el surgimiento de la internet, y la proliferación de las redes sociales. Estamos en constantes cambios. En 1950 la población mundial cambió porque en aquel tiempo había 3.000 millones de personas. Hoy en día hay 7.000 millones de personas. O 7 billones, como dicen los norteamericanos. Los avances tecnológicos del nuevo milenio, o sea, este artículo fue escrito en el año 2000, 2002, prometen ser lo mejor del mundo. Dice, algunos predicen que para el año 2010, hace rato que lo pasamos, ¿verdad? Los dispositivos de biomonitorización del tamaño de relojes de pulsera proporcionarán a los usuarios con datos al minuto acerca de su salud. Me llama la atención porque también sigue diciendo que los microchips electrónicos minúsculos o nanotecnología van a ser implantados en el antebrazo de una persona para transmitir mensajes a una computadora que controla los sistemas de calefacción e iluminación en los edificios y casas inteligentes. A lo mejor usted no lo tiene en su casa, pero hay edificios que se llaman inteligentes y los usuarios de esos edificios ya pueden controlar todo simplemente con mover sus manos por el microchip que ya tienen conectado. Y a medida que la tecnología se haga global, la comunicación electrónica alcanzará la misma velocidad de la luz. Y aquí está lo que me asusta. El 90% de
los aproximadamente 6.000 idiomas del mundo van a extinguirse para el año 2100. ¿Se imagina? El 90% de los idiomas que se hablan en el mundo ya no van a existir y van a surgir únicamente unos cuantos idiomas. Todas estas tendencias nos ayudan a nosotros a darnos cuenta de que nosotros no podemos permanecer estáticos ante tantas situaciones y tanto cambio. Y aunque el mensaje del Evangelio no cambia, la manera en cómo debemos comunicarlo debe ser flexible y adaptarse a los cambios que nosotros estamos viviendo. Pero tantos cambios de forma tan rápida que estamos viendo en los últimos años hacen que nos preguntemos dos preguntas, valga la redundancia. La primera de ellas, ¿dónde está Dios en todo esto? Si usted piensa que Dios está como un abuelito de barba larga, todo encorvado y arrugadito, allá mirando nada más desde arriba diciendo, ay, pues ¿de dónde inventaron tantas cosas estos muchachos? Está equivocado. Dios es un Dios lo suficientemente grande como para estar a la par con la tecnología más avanzada que nosotros pensamos. Dios sabe perfectamente. Él no está preocupado por lo que va a pasar aquí en esta nación. Él sabe perfectamente, mejor que nadie, qué es lo que va a suceder, no solamente en esta nación, pero en el mundo entero. Él no está tronándose los dedos preocupado para ver qué va a pasar con la situación que estamos viviendo actualmente. Él está sentado en su trono, en el mismo lugar donde ha estado siempre, gobernando soberanamente. Y Él sabe perfectamente lo que va a suceder y todo lo ha permitido Él de acuerdo a su voluntad. La pregunta no debe ser, ¿dónde está Dios en todo esto y los cambios que hemos visto en los últimos 100 años? La pregunta debe ser, ¿dónde estamos nosotros como iglesia y qué estamos dispuestos a hacer para enfrentar los cambios futuros que se avecinan?

punto de hacer algo nuevo. Mira, ya he comenzado. Ahora te diré, versículo 46 del capítulo 48, ahora te diré cosas nuevas, cosas secretas que aún no has oído. Son totalmente nuevas, no del pasado. Así que no podrás decir, ah, eso ya lo sabíamos. Dios nos sigue asombrando todos los días. Dios nos sigue sorprendiendo cada momento, en cada instante. Dios no cesa de hacer cosas nuevas todos los días. Dios sigue salvando vidas. Y eso es maravilloso. La segunda pregunta que tenemos que respondernos, aparte de dónde está Dios en todo esto, que ya sabemos que soberanamente está en control y haciendo cambios constantes. La segunda pregunta es, ¿quién en la iglesia está preparado para el cambio? ¿Quién? Lamentablemente, hay muchas personas que viven en el presente, enfilándose hacia el futuro, pero con la cabeza completamente torcida mirando al pasado. Se parecen a uno de nuestros pequeños gatos que tenemos en casa. Este pequeño gatito le encanta subirse a trabajar conmigo en la computadora, según está trabajando, ¿eh? Yo estoy en el teclado mirando el monitor y él se sube y se pone en medio de mí mirando el monitor. Y aunque él está mirando el monitor, voltea la cabeza, que a veces me pregunto, qué bárbaro, qué espinazo tiene este gato, y voltea la cabeza así como el exorcista y se pone a verme a mí. Pero está mirando para enfrente, pero con la cabeza para atrás. Y a veces me imagino, así estamos muchos de nosotros los creyentes. Sabemos que vamos hacia el futuro, pero todavía estamos mirando hacia el pasado, lo que teníamos, como los israelitas cuando salieron de Egipto. Todavía en el desierto añoraban los rábanos, los ajos, las cebollas que había en Egipto. ¿Se dan cuenta? Yo no sé quién les cocinaba a estos hombres, pero bueno, esa es otra historia. ¿Quién en la iglesia entonces está preparado para los cambios que se avecinan? Otros quieren cambios constantes, todos los días, cada domingo, si no cambian al pastor es porque no pueden, pero cambiarían todo, todo lo quieren cambiar, rápido. Nos vamos al otro extremo. Ya no les gusta la silla, la acomoda a otro lugar. Ya no les gustó cómo se ve tal presentación, la cambia de... Van al otro extremo. Pero deberíamos tener un equilibrio entre celebrar las cosas que ya pasaron y que fueron una bendición y prepararnos para el futuro y enfrentar los retos que se avecinan para nosotros. El analista de iglesias, Lauren Richards, detecta tres tipos de personas que hay en todas las organizaciones, específicamente en las congregaciones. Y estos tres tipos de personas son los que son innovadores, los que son mantenedores y aquellos que son inhibidores. El primero de ellos, los innovadores, son personas que abrazan el cambio con entusiasmo, se emocionan por el hecho de poder crear cosas nuevas. Necesitamos este tipo de personas. Lamentablemente solamente constituye el 10% de la iglesia. Luego tenemos los mantenedores, que no confunda mantenedores con ser un mantenido, esa es otra historia. Pero un mantenedor es alguien que es un conservador, alguien que es muy tradicionalista, por así decirlo. Y la tradición no es mala, pero ser tradicionalista sí es malo. La tradición, como dijo Jaroslav Pelikan, la tradición es la fe viva de los que ya están muertos, pero el tradicionalismo es la fe muerta de los que todavía viven. En otras palabras, el legalismo. A la luz de eso, la tradición no es el problema es el tradicionalismo, el legalismo, el querer que las cosas se hagan porque siempre se han hecho así. Entonces, ser un mantenedor o tradicionalista es alguien que en un principio se resiste al cambio, pero cuando se le explica bien y se le da detalles de cómo el cambio va a beneficiar, entonces lo abrazan y deciden cambiar. Este grupo constituye más o menos el 80% de toda organización y de toda iglesia. Luego tenemos los inhibidores. Son personas que por más que se les pida, se les suplique, se ponga uno de rodillas, los invite a tomar un café, lo que usted quiera, no cambian, no cambian y no van a apoyar el cambio. En las organizaciones financieras o empresariales, es el 10% de la gente que es así, opuesta al cambio. En las iglesias es el 16% de la gente. No importa que sea mayoría de votos. Simple y sencillamente no cambian porque no se les dan ganas y ya. La buena noticia es que de acuerdo a estas estadísticas, una buena mayoría de personas, aunque con cierta cautela, están dispuestos a abrazar el cambio, sobre todo cuando se trata de poder seguir avanzando la obra de Dios aquí en la tierra. Y alguien que conocía de este tipo de oposición, de este tipo de resistencia, pero que estaba emocionado con esto, es el apóstol Pablo.

0: Pedro, en el momento en el que él comenzaba su ministerio. El apóstol Pedro puso los frenos cuando Dios comenzó a alterar sus prejuicios que tenía hacia los gentiles. Los gentiles eran los no judíos, no porque eran buena gente, como a veces dicen, porque así traducimos la palabra gentiles a alguien amable, buena persona. No, un gentil era cualquiera que no fuera un judío de nacimiento. Y había una cierta rechazo que tenían los judíos de hueso colorado hacia todos aquellos que no eran judíos. Pero el Señor mismo comenzó a hacer el cambio en su corazón al mostrarle a él en una visión algo muy particular. Y ahí es donde quiero yo mostrarle. De cierta manera, Pedro era como un tradicionalista, un mantenedor de las cosas. Siendo judío de origen, estaba impregnado de las tradiciones de sus antepasados. Además, le encantaba la vida tranquila. ¿Cuál era la función del apóstol Pedro? ¿Se acuerda usted? Era pescador. Yo no sé a cuántos de ustedes les gusta la pesca. A mí me han invitado. Una vez que me invitaron y ya no volví a ir. No porque no me guste, sino porque yo realmente no le hallo el chiste a pasarme todo el día con una cañita ahí esperando a que algo pique. Qué bueno, a usted que le gusta. Pedro le gustaba la vida tranquila, no hagan olas, todo bien, tranquilo. Pero llega el Señor y lo interrumpe en un aspecto muy importante, porque le hace una invitación y convierte su corazón a que ahora en lugar de pescar peces en el mar, lo haga pescando almas para Él, para Cristo. Piense por un momento en su vida. Usted también tiene tradición. Usted también viene de una formación religiosa diferente a lo mejor a la que usted es ahora. Usted a lo mejor tiene una cultura distinta a la que usted tiene que convivir en este nuevo país en el que se encuentra. Así es, el apóstol Pedro tenía cosas arraigadas. Aunque ya era una nueva persona en Cristo, seguía todavía pensando como judío. Había nacido judío y posiblemente moriría judío. ¿Quién no ha escuchado eso? Así nací y así me moriré. Volviendo a esta historia de Pedro, uno de los pecados más negros de la lista de los judíos era asociarse, confraternizar con los gentiles, entrar en sus casas, comer su comida o simplemente asistir a sus reuniones. A medida que el evangelio se esparcía por Jerusalén, las regiones gentiles estaban siendo impregnadas con la buena noticia del evangelio. Pedro estaba en una ocasión en el puerto de Joppe, estaba por ahí, y en una de esas ocasiones en que él se encontraba orando, pidiendo la dirección del Señor, tuvo una visión, una revelación muy particular. En esa visión vio una gran sábana que descendía del cielo. Y en esa sábana había toda clase de animales, muchos considerados impuros para los judíos. Y luego, cuando vio eso, yo me puedo imaginar al apóstol Pedro diciendo, no, eso no lo puedo ver, no, eso no lo puedo tocar, eso es impuro. Yo a veces así me imagino cuando ponen enfrente de mí el postre favorito, que no lo quiero ver, no lo quiero ver, no lo quiero ver. Y bueno, me gana la tentación, ¿verdad? Y Pedro decía, no, eso no. Entonces el Señor le dice, pero ¿por qué no quieres, Pedro? Y ahí en Hechos capítulo 10 le dice específicamente en el versículo 13, le dice, Pedro, levántate, mátalos y come de ellos. Y Pedro responde, no, Señor, pero... Acuérdese, tradicionalista, mantenedor. No, Señor, esas cosas son pecado para mí. Yo no las puedo comer. Es como si usted durante el tiempo de la cuaresma, en viernes, le ponen ahí un cerdo o unas fajitas, ¿verdad? A muchos de ustedes todavía no lo hacen, no me vengan con cosas. Ya me ha tocado estar en sus casas estos días. Esa es otra historia. El punto al que quiero llegar es que en el versículo 14, él le responde al Señor y le dice que él no puede comer de esas cosas. En el versículo 15 le dice el Señor, te estoy diciendo, y por tercera vez se lo dice, mata y come. No llames a algo que Dios ha limpiado como impuro. No llames algo impuro a lo que Dios ha hecho limpio. Tres veces se le apareció esa visión a Pedro. Eso significa la lucha que él tenía para poder aceptarla. Finalmente, él cedió. Luego llegan a la puerta donde él se encuentra unas personas enviadas por un hombre llamado Cornelio, alguien que es gentil, no judío, y le explican a él que necesitan llevarlo ante la presencia de Cornelio. En ese momento todavía Pedro estaba un poquito compungido pensando, ¿qué quiere decir esta visión que acabo de tener? ¿Qué me está queriendo decir el Señor? Y lo supo cuando llegó a la casa de Cornelio, porque de alguna u otra manera al llegar a ese lugar se dio cuenta de la obra que Dios estaba por realizar. Ahora, cuando hablamos de gentiles, entendamos esto. Apenas que usted hubiera vivido en el siglo primero y hubiera sido un judío, entendiera el odio, el repudio que había hacia los gentiles por parte de los judíos. Nosotros, a menos que usted sea judío de nacimiento, y si es así, por favor, hágamelo saber, pero todos somos gentiles, de acuerdo al concepto que entendemos bíblico de los gentiles. Al llegar a la casa de Cornelio, entendió. Finalmente, decimos en México, le cayó el 20 al teléfono descompuesto. Vean lo que dice el versículo 28. Dice, ustedes saben que va en contra de nuestras leyes que un hombre judío se relacione con gentiles o que entre a su casa. Pero Dios me ha mostrado que ya no debo pensar que alguien es impuro o inmundo. En ese momento entendió. Ahora entiendo esa visión. Ahora entiendo de que también el evangelio es para los gentiles.
1: Dios no hace excepción de personas. Somos aceptos en el amado, así lo dice la palabra. Por lo tanto, toda raza, lengua y nación que confiesa a Cristo es parte de su pueblo. Usted escuchó el mensaje, mantenerse enfocados ante un futuro cambiante. 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
1: Una exageración o una declaración insuficiente pueden llevar a conclusiones completamente falsas. Hola, te saluda una vez más Pablo Martini. Mira, con cuánta frecuencia acomodamos las versiones y cambiamos las palabras y herimos así a los demás casi a diario. Un primer oficial de barco se emborrachó cierto día. El capitán escribió en el registro de conducta de la tripulación: primer oficial borracho hoy. Entonces, el oficial rogó al capitán: esta ha sido mi primera infracción, nunca antes me había emborrachado, esta denuncia es injusta y me costará el puesto. Pero el capitán se mostró inflexible y no quiso cambiar la nota. Unos días más tarde, el registro de conducta estaba a cargo de aquel primer oficial y para vengarse del capitán inflexible, el oficial anotó ese día: el capitán hoy no está borracho. Inmediatamente el capitán montó en cólera e increpó al oficial por haber escrito semejante cosa. Y el joven respondió: bueno, no he escrito ninguna mentira, solo anoté que usted hoy no estuvo borracho. Sí, replicó el capitán, pero da la idea de que yo paso borracho y que solamente hoy no estuve bebiendo. El dueño del barco leyó aquel reporte y dejó cesante de sus funciones al capitán, quien pagó muy caro su inclemencia. Mira, aunque una declaración no tenga error o falsedad, si no da una representación precisa de lo sucedido, de hecho, es una mentira. Nuestra sociedad está repleta de este tipo de artimañas. Se han construido castillos sobre completas mentiras o verdades a medias. La única manera de ser leales en nuestras palabras, genuinos en nuestras apreciaciones y sinceros en intenciones y conducta es conociendo la verdad. Jesucristo, el Hijo de Dios, es la verdad. Conocerlo a Él te hará libre del engaño propio y de engañar a otros. Porque el mismo Jesucristo dijo: conoceréis la verdad y la verdad os hará libres.
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Él, herido fue por nuestras rebeliones, molido por nuestros pecados. El castigo de nuestra paz fue sobre Él, y por su llaga fuimos nosotros curados. Todos nosotros nos descarriamos como ovejas, cada cual se apartó por su camino, mas Dios cargó en Él el pecado de todos nosotros.

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Gracias por su preferencia aquí en BBN. Es muy grato para mí seguir acompañándole aquí en este turno. Y a continuación, le animo a que no se mueva de este punto del dial porque en breve escuchará el programa Clásicos Cristianos, donde nuestra narradora seguirá compartiendo la lectura del libro Emboscada en Ecuador, donde conocemos la vida del misionero Jim Elliot. Acompáñenos por favor a la mitad de la hora en Clásicos Cristianos, aquí en BBN.

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3: Continuamos la lectura del libro Emboscada en Ecuador, La vida de Jim Elliot, escrito por Janet y Geoff Bench. Mientras Jim daba un par de vueltas al autobús para recuperar la circulación de sus piernas, el conductor se subió encima del techo para descargar sus pertenencias. Jim comprobó que había recuperado todos los bultos. Acto seguido, el autobús desapareció en una nube de polvo. Jim, Pete y el señor Titmarsh condujeron a los chicos hasta el Instituto Bíblico Berea, en donde se celebraría el campamento. Jim disfrutó la semana de campamento. Todos se levantaban a las 6 de la mañana y tomaban café y un desayuno sencillo de panecillos dulces con chocolate. Después del café, se cantaba y se hacía un estudio bíblico en grupo, seguido de un refrigerio de bananas y granos de maíz asados. Luego, se apartaba un tiempo para jugar. El juego favorito de los chicos era el fútbol. Después del almuerzo, dormían la siesta o daban una cabezada en compensación por haber madrugado. Después de la siesta, todos se bañaban en un arroyo a 10 minutos de allí. Después de la cena, se impartía un breve estudio bíblico y llegaba la hora de acostarse. Cuando Jim no estaba con los chicos, iba en pos de Nate Saint, procurando recabar todos los consejos posibles sobre la vida en la selva. Nate y su esposa Marge habían vivido en Shelmera desde 1948. Jim se interesó especialmente por el huerto de Nate. Tomó muestras de algunas de las plantas que mejor crecían allí y las guardó meticulosamente en su mochila para el viaje a Shandia. Al cabo de la semana, había reunido tallos de rosas, geranios, hibiscos, plantas de café, brotes de tabaibas y una gama de raíces de orquídeas, entre otras plantas. Jim estaba deseoso de plantar un huerto tropical cuando llegara a Shandia. Una semana después que el grupo llegara a Shelmera, el sol ascendió como un disco dorado a través de la selva oriental. Jim desbordaba de entusiasmo cuando cargó sus pertenencias a la avioneta Piper Cruiser de alas de socorro, con la que Nate acababa de volar a Shelmera desde los Estados Unidos. La avioneta estaba pintada del mismo color amarillo que la Piper Pacer en que Jim volara cuando se hizo la inspección aérea. Nate examinó meticulosamente la carga de la aeronave. Se aseguró de que sus pesadas mochilas y el resto del equipaje estaban bien repartidos en la parte trasera. Una vez Con suficiente carga para hacer un primer viaje, Pete y el señor Titmarsh se subieron al aparato. Volarían a Pano, al noreste de Shelmera, y después Nate regresaría a buscar a Jim y el resto de sus pertenencias. Nate dio a la manivela del motor hasta que arrancó. El motor ronroneó suavemente mientras Nate comprobó los instrumentos. Reguló los alerones, aceleró ligeramente y la avioneta comenzó a deslizarse. Cruzó el camino Ambato y alcanzó el extremo del claro. Entonces aceleró a fondo y la avioneta se lanzó a lo largo de la pista. Unos instantes después, la Piper despegó y se elevó en el aire silencioso de la mañana. Viró hacia la izquierda y se alejó de Shelmera. Jim observó hasta que la avioneta se desvaneció, disuelta en el destello del sol matutino. Como una hora y media después, el zumbido de la avioneta de Nate invadió el aire. Nate sobrevoló Shelmera y se dispuso a aterrizar. El aparato se detuvo enfrente del hangar de alas de socorro y Jim cargó el resto del equipaje. Enseguida, Nate y él se elevaron y volaron a través de la selva en dirección a Pano, la pista más cercana a Shandia. Mientras Jim observaba la enorme masa de vegetación, se admiró de la facilidad y la conveniencia de volar en avioneta. El aparato tardaría unos 25 minutos en cubrir los 56 kilómetros que le separaba de Pano. Nate explicó a Jim que el mismo viaje a pie requeriría varios días de difícil caminata a través de la espesura de la selva. Jim comprendió por qué el señor Titmarsh le había dicho que la limpieza y reparación de la pista de Shandia era un asunto prioritario. Mientras la avioneta de alas de socorro se deslizaba plácidamente sobre la exuberante jungla, Jim pensó en lo que les esperaba. El señor Titmarsh iba a conducirles por tierra desde Pano a Shandia, y después pasaría un mes con ellos, mientras Jim y Pete se establecían. Era obvio que iban a estar muy ocupados desde el principio. El señor Titmarsh proyectaba construir otra vivienda al lado de la que ya existía una vez limpiada y reparada la pista. Además, había varios edificios que necesitaban urgentemente ser reparados. Y luego estaba la reapertura de la escuela de niños. Además de todo eso, Jim tendría que aprender la lengua quechua. Aun cuando algunos quechuas entendían el español, el señor Titmarsh manifestó a Jim y a Pete que aprender el dialecto local lo antes posible era fundamental para el éxito de su trabajo. La brusca inclinación de la Piper Cruiser devolvió a Jim a la realidad. Nate ajustó los alerones y el acelerador para aterrizar. A Jim le dio la sensación de que la selva se elevaba y se acercaba amenazadora a la avioneta. Pero a Nate no pareció preocuparle. Justo cuando Jim creía que las copas de los árboles iban a golpear el vientre de la avioneta, apareció un claro. Unos cuantos metros dentro del claro, las ruedas de la Piper tocaron tierra abruptamente. El aparato vibró cuando Nate desaceleró y guió la avioneta al extremo de la pista, en donde esperaban Pete, el señor Titmarsh y un grupo de indígenas que éste había contratado para transportar el equipaje. Tan pronto como Nate paró el motor, Jim saltó a tierra y comenzó a descargar. Después de despedirse de Nate Sane, los tres hombres levantaron sus atestadas mochilas sobre sus espaldas, mientras los indígenas se repartían el resto de los bultos. El grupo partió luego hacia Shandia, a 3 horas de camino de Pano. El señor Tidmarsh encabezaba el grupo y Jim siguió el paso de Pete. Los indígenas iban en pos de Jim. Ceibas enormes se elevaban majestuosas, proveyendo sombra no solo a los caminantes, sino también a una sorprendente variedad de musgos y líquenes. Helechos gigantes colgaban de los troncos de los árboles y gran cantidad de mariposas traslúcidas revoloteaban caprichosamente a lo largo de la larga y estrecha senda. De vez en cuando el señor Tidmarsh hacía una señal para que el grupo se detuviera. En esas pausas, Jim a veces vislumbraba alguna serpiente multicolor deslizándose entre la maleza. Los pájaros graznaban a su alrededor y en lo alto a veces se veían monos araña saltando de árbol en árbol. Pisando enormes raíces de árboles y sorteando hoyos de barro, hubiera deseado columpiarse como los monos en los árboles. El señor Tidmarsh no dejaba de mirar su reloj. Estaba satisfecho con el tiempo que habían consumido, pero instó a Jim y a Pete a no aminorar la marcha. Finalmente, cuando la última luz dorada se filtraba perezosa a través del verde toldo que les cubría, la angosta senda se ensanchó hasta llegar a un claro despejado por el hombre. El límite del claro daba a un risco escarpado en cuyo borde había una choza con tabiques de bambú. «¡Hemos llegado, hogar, dulce hogar!», anunció jubiloso el señor Tidmarsh. Mientras aún hablaba, surgieron varias figuras de entre los árboles. Con gritos de reconocimiento corrieron hacia el señor Tidmarsh y le abrazaron. Jim sonrió cuando ellos se pusieron a conversar en lengua quechua. Supuso que le estaban contando todo lo que había sucedido desde su partida. Hablaban a una velocidad vertiginosa, entremezclando la conversación con grandes carcajadas. Oyéndoles conversar, Jim confió en que pronto sería capaz de hablar en quechua con la misma fluidez que el señor Tidmarsh. Después de 15 minutos de gozosa conversación, los indígenas acompañaron a los 3 misioneros al borde del claro, en donde se levantaba la alta choza edificada sobre estacas, a 1 metro del suelo. Jim, que había visto la estructura desde el aire, se sorprendió de la altura que alcanzaba el tejado de caña. Este descansaba como un sombrero hinchado, 2 veces más alto que las paredes en que se apoyaba.

0: que la casa se conservara en tan buen estado, descargó su mochila en el dormitorio. Los indígenas depositaron el resto del bagaje y efectos personales en el salón, en donde el señor Tidmarsh encendió un hornillo. El cacharro echó a arder con un siseo. Pensé que sería una buena idea tomar frijoles cocidos enlatados para cenar, dijo con una sonrisa. Pero no se preocupen, mañana les enseñaré cómo comen los nativos. Jim sonrió. Sabía que al señor Tidmarsh le gustaría verle comer por primera vez alimentos de la selva, especialmente los que se retorcían. Esta fue la lectura del libro Emboscada en Ecuador, La vida de Jim Elliot, escrito por Janet y Geoff Bench y publicado por Editorial Hukum.
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La tristeza muchas veces gana terreno en el corazón y nos hace perder las fuerzas. Problemas, aflicciones y pérdidas pueden desviar nuestra mirada de lo que Dios quiere para nosotros. Sin embargo, desde una perspectiva bíblica, sabemos que aunque pasemos por momentos difíciles, la alegría en el Señor es eterna y nuestros problemas son temporales. En el Salmo capítulo 30, versículo 5 dice: «Porque un momento será su ira, pero su favor dura toda la vida. Por la noche durará el llanto, y a la mañana vendrá la alegría». Como creyentes, confiamos en que Dios tiene el control absoluto de nuestra vida y de las circunstancias. Por eso, aun en la tristeza, debemos aferrarnos al Señor y a sus promesas, meditar en su palabra y alegrarnos en Él cada día. La fe en Cristo nos da esperanza, consuelo y seguridad de que Él obra para nuestro bien.

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0: que en mí tengáis paz. En el mundo tendréis aflicción, pero confiad, yo he vencido al mundo. 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
1: Escribir nuestro testimonio de salvación en Cristo es contar cómo Dios transformó nuestra vida a través de una estructura sencilla de tres partes, cómo era nuestra vida antes de conocer al Señor, cómo fue que llegamos a conocer al Señor y, por último, cómo es nuestra vida desde entonces. Quizá en el pasado usted buscaba llenar vacíos, tenía luchas, ansiedad, vicios, soledad, pero luego hubo un punto de inflexión en su vida, hubo un momento y un lugar donde usted escuchó el Evangelio y entendió acerca de la gracia de Dios. Fue gracias a eso que su vida cambió y ahora puede enfrentar la vida con otra actitud. Quiero animarlo a que, si aún no lo hizo, comparta su testimonio enviándonos un email a red@bbnmedia.org.
2: Cuando se habla del perdón, una pregunta común es: ¿cómo puedo saber que ya he perdonado si cuando pienso en lo sucedido aún me duele? Perdonar es permitir que Dios sane la herida, es desear el bien a la otra persona aunque no lo merezca y renunciar al deseo de venganza. Es decidir dejar ir la amargura y el rencor para que no nos dominen, y como fruto del perdón recobramos la paz, la ilusión por la vida y crecemos en nuestra capacidad de amar. Podemos estar seguros que la decisión del perdón ya tuvo su efecto en nuestra vida cuando pensamos en aquello que nos dolió y la herida nos sangra. Es cuando pienso en lo sucedido y ya no lloro. Es el recuerdo de una experiencia vivida que no produce sentimientos dañinos. Al perdonar, recobramos la tranquilidad perdida. Le habla Sixto Porras de Enfoque a la Familia.
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A veces sentimos miedo o incertidumbre, pero el buen pastor, estimado oyente, nunca abandona sus ovejas. Él nos lleva por caminos de paz, nos fortalece cuando estamos cansados y nos sostiene cuando sentimos que ya no podemos dar más. Hoy por ello le animo a que confíe en Él, entregue sus cargas y permita que el Señor guíe sus pasos. A continuación, en el programa Pautas para Vivir, escucharemos una breve enseñanza sobre el Señor como nuestro buen pastor. Acompáñenos luego de estas bellas canciones en Pautas para Vivir, aquí en BBN.

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1: De vez en cuando, una oveja madre rechaza a una de sus crías, dejándola sola y sin volver a recibirla. A ese pequeño se le llama cordero rechazado. Esto es Pautas para Vivir. Michael nunca conoció a su padre. Al nacer, su madre lo dejó con sus abuelos. Cuando ellos murieron, volvió a vivir con ella, que ya tenía otro hijo. Pero Michael nunca se sintió bienvenido. Al escuchar sobre esos corderitos rechazados por sus madres, dijo: «Eso soy yo, siempre he sido un cordero rechazado». Cuando nace un cordero rechazado, si el pastor no interviene, el animalito muere. Pero un buen pastor lo lleva a su casa, lo alimenta a mano y lo mantiene caliente junto al fuego. Lo envuelve en mantas y lo sostiene contra su pecho para que escuche los latidos de su corazón. Cuando el cordero se fortalece, el pastor lo regresa al campo. Ese cordero será siempre el primero en correr cuando escuche la voz del pastor, porque la conoce muy bien. Jesús habló del tierno cuidado de un pastor por sus ovejas. Dijo en Juan 10:14, «Yo soy el buen pastor, y conozco mis ovejas, y las mías me conocen». En el rebaño de Jesús no hay corderos rechazados. Todos tenemos heridas, pero también somos profundamente amados por el pastor. Él desea que vivamos cerca de él, envueltos en su amor incondicional, atentos a su voz y listos para correr hacia él cada vez que nos llama.
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En el libro de los Salmos, en el capítulo 23, versículo 3, se nos recuerda lo siguiente. Dice, confortará mi alma, me guiará por sendas de justicia por amor de su nombre. Aquí se nos menciona que el Señor nos conforta y nos guía. Ahora, ¿cuáles son las características de esas sendas de justicia por donde el Señor nos lleva? En el programa Llamada de Medianoche lo estamos viendo y estudiando, y hoy continuaremos escuchando dos características más de las sendas de justicia por donde nos lleva el Señor. No se lo pierda y acompáñenos a la mitad de la hora aquí en BBN para escuchar el programa Llamada de Medianoche.

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3: ¿Qué tal, amigos? Con alegría los estamos recibiendo para dar inicio a un nuevo estudio enfocado en el Salmo número 23.
4: El programa pasado estuvimos conversando sobre algunas características de las sendas de justicia por las que nos guía el Señor, según el versículo 3 de este Salmo. Son caminos de misericordia, de verdad, son caminos de sabiduría. Hoy estaremos viendo otras dos características.
3: Recuerde que el material que estamos tratando en esta serie está basado en un libro del hermano Marcel Malgo. Se titula El Señor es mi pastor, y usted lo puede adquirir haciendo su pedido por los medios que daremos al final del programa. Ahora lo invitamos a escuchar el análisis de hoy. Adelante.
5: Así como el ser humano diariamente necesita alimento físico, del mismo modo, el cristiano depende diariamente del alimento espiritual. He aquí una exhortación. Es normal que cada persona, tenga mucho trabajo o no, cada día se alimente. Nadie se olvida de comer. Si alguien es sano, el estómago le protesta y hará todo para calmar el hambre. Necesitamos el alimento para crecer y para sobrevivir. A nadie que esté en sus cabales se le ocurriría dejar de comer o sea dejar de alimentarse por tener demasiado que hacer. La comida es esencial para jóvenes y ancianos. La palabra de Dios es el alimento espiritual para crecer y fortalecerse. En 1 Pedro 2 dice: «Desead, como niños recién nacidos, la leche espiritual no adulterada, para que por ella crezcáis para salvación». La palabra de Dios contiene todas las vitaminas que necesitamos para crecer en la vida espiritual. Es imposible que un creyente crezca normalmente si no lee la Biblia e ingiere la palabra de Dios como alimento. En la actualidad, tenemos tantos cristianos desnutridos que, si bien cantan mucho y también demuestran gozo hacia afuera, en su interior no están alimentados con la palabra de Dios. ¿Cuánto lee usted la Biblia diariamente? ¿Qué tan abundantemente se alimenta con este alimento maravilloso que le aumenta la fe y le da instrucciones para una vida que agrada a Dios? Usted necesita la Biblia para no errar el camino. La palabra es la verdad y nos guía en el camino en el que debemos andar. ¿Y por qué la palabra de Dios es tan maravillosa y singular? No podemos dejarla de lado, sino que deberíamos alimentarnos de ella y meditar en ella día y noche. A Hudson Taylor, el misionero arrojado a la tarea de evangelizar China, se le preguntó: ¿cómo puede usted creer firmemente en cada palabra de la Biblia? Él contestó: si usted mañana deseara viajar en tren a otra ciudad, abriría la guía de ferrocarriles y se fijaría cuándo sale el tren. Y si allí dice que a las 7 de la mañana sale el primero, usted no realizaría ningún tipo de investigación sobre la credibilidad de la guía, sino que en la mañana, un poco antes de las 7, iría a la estación de trenes y allá encontraría el tren correspondiente. Del mismo modo como usted haría con la guía de trenes, lo he hecho yo desde hace 50 años con la Biblia y sus mandamientos y promesas. Y en una larga vida, expuesto a cientos de peligros de muerte, siempre he hallado que esas indicaciones son correctas. En la Biblia dice, por ejemplo, «Buscad primero el reino de Dios, y todo lo demás os será añadido». He creído esto, y en todas las situaciones críticas de la vida nunca he sido decepcionado. A toda costa debemos convertirnos en personas de la Biblia. De L. Moody afirmó, «O el pecado te aleja de este libro, o este libro te aleja del pecado». Podríamos decir que la gran mayoría de los cristianos son mentalmente haraganes y que por eso no consideran que memorizar y estudiar la palabra de Dios sea importante. El extremo opuesto son los miles de musulmanes que, después de terminar sus estudios académicos, tienen el Corán entero en la cabeza. A los cristianos, sin embargo, les cuesta memorizar tan solamente un capítulo. Los actores, por ejemplo, deben grabarse muchos miles de frases para ganar reconocimiento humano y riquezas materiales. Y nosotros, los cristianos, apenas nos prestamos a conocer a fondo o incluso memorizar la imperecedera palabra de Dios. Por esta razón, la Iglesia de Jesús consiste, en gran parte, de pequeños pensionistas espirituales. Muchos de los miembros de la Iglesia ya tienen 10 o 20 años de creyentes. En algunos casos, este tipo de cristianos incluso son nombrados como líderes, y luego nos asombramos que la Iglesia creyente en la Biblia de hoy esté tan alejada de la realidad espiritual de la Iglesia original. Pero si alguien se anima a atenerse estrictamente al Nuevo Testamento, rápidamente es desestimado como fanático, extremo o perturbador. Por otro lado, sin embargo, en el mundo entero existen cada vez más cristianos que están cansados de dejarse de despachar con migas espirituales y que tienen el deseo de que su vida sea cambiada a fondo por la palabra de Dios. No se trata, en definitiva, que nosotros dominemos la palabra de Dios, sino que la palabra de Dios nos domine a nosotros. Solo leer la Biblia no alcanza. Como David, debemos meditar intensamente en la palabra de Dios. Él pudo decir en Salmos 119, «¿Con qué limpiará el joven su camino? Con guardar tu palabra. Con todo mi corazón te he buscado, no me dejes desviarme de tus mandamientos». También deberíamos esforzarnos por estudiar la Biblia tan abierta y objetivamente como sea posible. De ningún modo debemos acercarnos a su estudio con nuestras ideas preconcebidas, queriendo así corroborar nuestro propio punto de vista. Debemos leer las Sagradas Escrituras con humildad y esforzarnos por vivir en obediencia frente a Dios, confiando en su ayuda. Un evangelista reconocido dijo, «Hemos utilizado la palabra de Dios, la espada del Espíritu, para partirnos las cabezas los unos a los otros, en lugar de unirnos, en el nombre de Jesús, para un ataque general. Es considerablemente más fácil defender hasta el fin de la vida nuestra propia doctrina preferida y nuestros versículos favoritos que esforzarnos por ahondar más y más en todo el decreto de Dios. Tenemos que declararnos dispuestos no solamente a cumplir con los versículos que nos agradan o que son importantes en nuestra opinión, sino en tomar igualmente en serio aquellas afirmaciones que nos son totalmente adversas. No podemos elegir para nosotros solamente aquellas palabras que nos prometen bendición, sino que también debemos aceptar los versículos que hablan de sufrimiento. ¿Por qué ya no tenemos ansias del alimento divino? Cuando los niños están sanos, vienen con un buen apetito a la mesa. Cuando regresan de la escuela y su comida preferida está en la mesa, es normal que prácticamente la devore. Si comen sin apetito y con caras largas, significa que algo no está bien. O el niño está enfermo o ha comido golosinas antes de la comida. El mundo ofrece muchas golosinas que nos quitan el apetito del pan de vida. Ningún ser humano puede vivir solamente de caramelos. Necesitamos alimentos que contengan todas las vitaminas para formar el cuerpo y para mantenerlo sano. Del mismo modo, también necesitamos toda la palabra de Dios para crecer espiritualmente y para poder llevar una vida que corresponda a la voluntad de Dios. En Jeremías 15 leemos: «Fueron halladas tus palabras, y yo las comí, y tu palabra me fue por gozo y por alegría de mi corazón, porque tu nombre se invocó sobre mí, oh Jehová de los ejércitos». ¿Cuánta alegría de su corazón y consuelo se pierde usted si no se ocupa con la palabra de Dios? Las personas que leen la Biblia y actúan según sus indicaciones son felices y siguen su camino con gozo. Cuando Elías estuvo desanimado, recibió la siguiente indicación a través de un ángel: «Levántate y come, porque largo camino tienes por delante». Usted necesita la palabra de Dios. Gracias a ese alimento usted se levantará. La palabra de Dios le ayudará a volver a levantarse y a andar por el camino que tiene por delante. Si usted no se alimenta con la palabra, pronto estará nuevamente en el suelo, lamentando su fracaso. Es imposible llevar una verdadera vida de fe sin leer diariamente la palabra de Dios y seguir sus indicaciones. La palabra de Dios nos prepara para ser personas de Dios, completamente equipados para toda buena obra. ¿Por qué será que a menudo somos tan incapaces en el trabajo para el Señor? Porque ya no estamos determinados por la palabra. Un cristiano sin la palabra es como un automóvil sin conductor. Por favor, no permita que nada lo aleje de la vida tan bendecida que tiene como fundamento la lectura y la obediencia a la palabra de Dios. Como indica Josué 1:8, «Nunca se apartará de tu boca este libro de la ley, sino que de día y de noche meditarás en él, para que guardes y hagas conforme a todo lo que está en él escrito, porque entonces harás prosperar tu camino y todo te saldrá bien». Todo depende de si usted se alimenta con la palabra y de si tiene trato con el Señor.
4: Amigo, la pregunta que nos hacemos al cierre es si usted ya está caminando por esta senda de justicia con los ojos puestos en Jesús y bajo su guía. Si todavía no es así, le animamos a que medite en lo que hemos estado conversando y tome la decisión de empezar a seguir a Cristo hoy mismo.
3: En el libro de Romanos capítulo 6, verso 23, leemos que la paga por los errores y maldades que cada uno de nosotros comete es la muerte, la separación eterna de Dios. Pero en su amor por nosotros, Él nos da gratuitamente la salvación y el perdón a través de la muerte de su Hijo Jesucristo.
4: Confía.

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Dios es la fuente de toda la creación, ya que todo procede de Él. Él es el sustentador de todas las cosas, porque todo está bajo su control, y Él es el propósito de todo, ya que todo fue creado para Él, como se nos dice en Romanos capítulo 11, versículo 36, porque de Él, y por Él, y para Él son todas las cosas, a Él sea la gloria por los siglos. Amén. Recuerde hoy, querido oyente, el poder y el control que Dios tiene sobre todo, y ponga su día en sus manos, porque solo Él puede protegerlo y guiarlo y hacer que su vida sea un reflejo de su gloria.

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2: Las buenas noticias de esta semana nos recuerdan que en nuestro Señor tenemos paz. Dice en Juan capítulo 16, versículo 33, «Estas cosas os he hablado para que en mí tengáis paz. En el mundo tendréis aflicción, pero confiad, yo he vencido al mundo». Evangelio según Juan capítulo 16, versículo 33, «Estas cosas os he hablado para que en mí tengáis paz. En el mundo tendréis aflicción, pero confiad, yo he vencido al mundo». Estas son las buenas noticias para memorizar.
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Con mucho gusto nos disponemos a acompañarte por los próximos minutos. Si alguna vez escuchaste la exposición del mensaje del Evangelio, habrás notado que quien lo hace asegura que los cristianos tenemos las mismas dificultades y problemas que todos los demás. Entonces surge la pregunta, ¿qué ventaja tiene entonces ser cristiano? Trataré de explicarlo en forma sencilla, mencionando algunas de ellas para demostrar que la vida con Cristo es una aventura maravillosa. En primer lugar, tenemos paz. El mismo Señor dijo, «Yo les doy mi paz, no como la da el mundo, no tengan miedo». También tenemos gozo, y Él nos aseguró que nos compartió sus palabras para que su gozo fuera completo y estuviera con nosotros. Tenemos esperanza y consolación en las pruebas. Su promesa es, Dios nos amó y nos dio consolación eterna y buena esperanza. Tenemos muchas promesas preciosas que se cumplieron, se cumplen y aún se cumplirán cada una de ellas sin faltar un solo tilde. Porque Dios dijo, yo seré su Dios y viviré y andaré entre ustedes y serán mi pueblo. Yo los recibiré y seré un padre para ustedes. Así como Dios es fiel, son fieles sus promesas. El apóstol Pablo decía con toda contundencia, para mí el vivir es Cristo y era su razón de vida. Pero también agregaba, el morir es ganancia, porque para los que confiamos en el Señor Jesús como nuestro Salvador, la muerte es solo el paso a su santa presencia para disfrutar de su compañía por toda la eternidad. ¿Entiendes ahora por qué decimos que ser cristiano tiene muchas ventajas? Porque estamos protegidos y guardados por aquel que dejó los cielos y vino a esta tierra para darnos salvación y vida eterna. Gozo, paz, consolación, esperanza, salvación y herencia en los cielos pueden ser tuyos si confías en Jesús. Queremos darte la bienvenida a la familia de Dios. Escríbenos al 11-6656-6282. Será un placer conocerte. Será hasta nuestro próximo encuentro, si Dios quiere.

No olvide compartir con nosotros sus motivos de oración escribiéndonos a nuestro correo electrónico red@bbnmedia.org para nosotros ir cada día a la presencia de Dios para interceder por nuestros hermanos y oyentes. Es un gran privilegio que tenemos. Por eso, comparta por favor con nosotros sus cargas para que juntos los llevemos a los pies de nuestro Señor. Escríbanos a nuestro correo electrónico red@bbnmedia.org o si tiene la posibilidad de comunicarse con su emisora local o visitarla, hágalo, estimado oyente, y juntos oremos al Señor. Muchas gracias por su fiel sintonía. Comparto más música. 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

¿Alguna vez se ha puesto a pensar, querido amigo, en cuánto Dios nos ama y nos cuida? Escuche lo que dice el Salmo capítulo 36, versículo 7, y este Salmo a la vez compara el amor de Dios con un ave, quien guarda y cuida a sus crías con mucho amor y los libra del peligro. Dice, «¡Cuán preciosa, oh Dios, es tu misericordia! Por eso los hijos de los hombres se amparan bajo la sombra de tus alas. Hoy, a pesar de las muchas dificultades y quizás dolores que pueda estar atravesando, no olvide refugiarse en el amor de Dios. Su poderoso amor le sostendrá y le ayudará a resistir las tormentas y los peligros de la vida». Muchas gracias por acompañarnos aquí en BBN. Tenemos más música y luego no se pierda el programa El Camino de la Vida.

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5: El Señor Jesús dijo: Yo soy el camino, la verdad y la vida. Nadie viene al Padre si no es por medio de mí. 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
6: En la adolescencia comenzamos a desarrollar un sentido de independencia y autonomía. Muchos jóvenes no quieren que se les diga nada que dé la impresión que están bajo autoridad. No me trates como un niño, es lo que dicen. Yo sé lo que estoy haciendo, es otra expresión favorita. Libres para hacer lo que se quiere sin que nadie les diga, es el sentimiento que poseen. Aunque quizás sean ellos en quienes más lo notemos, este sentir no es exclusivo en los adolescentes. El empleado, joven, adulto o ya viejo, se resiente y se enoja con su jefe cuando éste le da un trabajo extra y le dice que lo haga lo más pronto posible. ¿Qué es lo que piensa? ¿Que soy máquina? ¿Que no me canso? ¿Que no tengo otras cosas que hacer? Estas preguntas vienen a la mente, aunque no se expresen verbalmente. El prisionero en la cárcel se disgusta con las regulaciones que se le imponen. En su cabeza constantemente está el día cuando saldrá de aquella prisión y no tendrá que estar bajo autoridad o limitaciones, e indudablemente, muchos sueñan con escaparse. En los últimos años, en países y culturas donde las mujeres han avanzado más en el porcentaje de la fuerza laboral, hay una tendencia al movimiento feminista, que proclama igualdad de derechos y, juntamente con eso, la renuencia a someterse a la tradicional autoridad masculina. Casi universalmente existe el sentimiento, aunque raramente verbalizado, que los altos oficiales de gobierno están exentos de las sanciones impuestas por ciertas leyes. Creen que su posición les mantiene libres de tener que someterse a la autoridad. En muchos países, el militar rehúsa someterse a la autoridad civil. Prácticamente toda nación del globo se considera soberana, independiente y libre de todo control externo, ocupándose por sí misma de gobernar su propio territorio, escogiendo su propio sistema económico, político y social. Cuando esta soberanía se considera amenazada, una nación está lista para ir, si es necesario, a la guerra con tal de preservar esa libertad. No solo los adolescentes desean independencia y autodeterminación. Todos nosotros, en cualquier lugar y a cualquier nivel, queremos tener la libertad para actuar de acuerdo con nuestro propio sentir, opinión, deseo o lo que consideramos es nuestro derecho. El problema está cuando ese sentir, opinión, deseo o derecho entra en conflicto con el sentir, opinión, deseo o derecho que otros piensan tener y están dispuestos a afirmar y defender. Lo que el adolescente piensa no es necesariamente lo mismo que piensan sus padres. El jefe difiere con su empleado en cuanto a los derechos que se reclaman. La posición de la mujer en la sociedad y en la fuerza laboral en relación a su posición en el hogar es algo que continúa debatiéndose. Lo que el oficial de gobierno o el militar piensan acerca de su relación a las otras autoridades y leyes del país está, por lo general, en conflicto con lo que la población opina. Cuando hay un conflicto internacional es porque los países involucrados difieren en cuanto a quién tiene derecho a qué. Todos queremos tener la libertad para actuar según lo que creemos conveniente. La pregunta es, ¿puede el hombre en realidad ser libre, soberano e independiente?
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6: Por medio de un sueño que tuvo el rey de Babilonia, Dios le anunció que a pesar de todo el poder e influencia que ejercía en la escena internacional de aquellos tiempos, el gran Nabucodonosor sería quitado de su alta posición de rey y relegado a la bajísima situación de un animal. En este relato del capítulo 4 del libro de Daniel, Dios nos enseña mucho acerca de estos conceptos de libertad, soberanía e independencia del hombre. El propósito para la vida del rey se expresa varias veces. En primer lugar, en el sueño, el rey escuchó que esto era para que conozcan los vivientes que el Altísimo gobierna el reino de los hombres y que a quien él quiere lo da y constituye sobre él al más bajo de los hombres. Estas palabras expresan la necesidad no sólo de Nabucodonosor, sino como leemos todos los vivientes, de conocer dos cosas. Una, el poder de Dios al gobernar sobre la humanidad y dos, su soberana voluntad en extender este poder a quien él desee. Su poder y soberanía son cosas que Dios quiso comunicar al gran rey Nabucodonosor y a todos los hombres. He aquí un hombre que posiblemente era el más poderoso en todo el mundo conocido en el año 600 a.C. En comparación a los dirigentes mundiales de hoy, el poder de Nabucodonosor era mayor porque era absoluto. Sometiendo a otros con sus ejércitos, sobrepasaba la oposición y su voluntad se establecía a través del imperio. ¿Cuántos no quisiéramos tener esa clase de poder para establecer nuestra libertad e independencia? Pero en el caso de Nabucodonosor, fue precisamente ese sentimiento de soberanía y poder que le permitía hacer su voluntad lo que hizo que Dios actuara. Nabucodonosor fue advertido por medio de Daniel de la necesidad de refrenar su poder y el ejercicio de su voluntad. De no escuchar, el rey sería despojado de ese poder. A la vez, las palabras del propósito de Dios en someter al rey a esta humillación se repiten una vez más. Que conozcas que el Altísimo tiene dominio en el reino de los hombres y que lo da a quien él quiere. La necesidad de reconocer el poder y soberanía de Dios es imperativa. Leemos que Nabucodonosor fue quitado del reino y que entró en un período de demencia en el cual consideraba ser un animal. Dice la escritura que comía hierba como los bueyes, su cuerpo se mojaba con el rocío y su pelo creció y le cubrió como las plumas cubren al águila y sus uñas fueron tan largas como las de las aves. ¿Qué contraste más grande entre el ejercicio racional de su voluntad como rey y la humillación de actuar sujeto al instinto de un animal? Al momento de traer esta situación sobre el monarca, una vez más Dios expresó el propósito, que reconozcas que el Altísimo tiene el dominio en el reino de los hombres y lo da a quien él quiere. Afortunadamente para el rey, aquella condición fue temporal. Dios la diseñó para que aprendiese su posición en relación a la posición de Dios. Fue así como llegó el tiempo cuando Nabucodonosor dijo: «Mi razón me fue devuelta y bendije al Altísimo, y alabé y glorifiqué al que vive para siempre, cuyo dominio es sempiterno. Todos los habitantes de la tierra son considerados como nada, y él hace según su voluntad, y no hay quien detenga su mano y le diga: ¿qué haces?». Así es, estimado oyente, nadie puede hacer lo que él quiere sin entrar en conflicto con Dios. Cuando tú y yo queremos librarnos o escaparnos de la autoridad bajo la cual estamos, para hacer lo que nos da la gana, sin ninguna restricción, simplemente estamos expresando nuestra falla en reconocer el poder, autoridad y soberanía de Dios sobre nosotros. Con Nabucodonosor, el medio de enseñanza fue drástico pero eficaz. Es posible que Dios use también una forma dura para enseñarte a ti esa lección, especialmente si rehúsas escuchar las advertencias que Él te hace por medio de su palabra. Dios hará lo necesario para que reconozcamos que nuestra libertad y por lo tanto nuestra conducta deben someterse a su poder y soberanía. Si no reconoces eso ahora, ten por seguro que algún día lo harás. La Escritura nos enseña que un día en la eternidad todos reconocerán la majestad de Dios expresada en la persona de su Hijo Jesucristo, y ante Él todos doblarán su rodilla, y toda lengua confesará que Jesucristo es el Señor. Esto significa que Él tiene toda autoridad y poder, y que es necesario someterse a Él. Es mejor que lo hagas ahora y no que pases por una dura experiencia como sucedió con Nabucodonosor. O lo que es peor, que pases a la eternidad haciendo tu voluntad, pero sin haber reconocido tu error, tu pecado, y sin haber aceptado el perdón y vida eterna que Dios te ofrece cuando te sometes a Cristo como tu Señor y Salvador. ¿Quieres ser verdaderamente libre? Entonces, sométete a Cristo.
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Bien, comparto a continuación más música. Luego no se pierda un consejo bíblico con el hermano Donaldo Strong. Gracias por estar en BBN.

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2: Las buenas noticias de esta semana nos recuerdan que en nuestro Señor tenemos paz. Dice en Juan capítulo 16, versículo 33, «Estas cosas os he hablado para que en mí tengáis paz. En el mundo tendréis aflicción, pero confiad, yo he vencido al mundo». Evangelio según Juan capítulo 16, versículo 33. «Estas cosas os he hablado para que en mí tengáis paz. En el mundo tendréis aflicción, pero confiad, yo he vencido al mundo». Estas son las buenas noticias para memorizar.
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5: Yo creo que podemos identificar la hermosura espiritual, sí, la hermosura espiritual, como el tema central de la epístola o carta del apóstol Pablo a los creyentes en Cristo en la ciudad de Éfeso. La hermosura que Dios quiere crear en y a través del creyente en Cristo es una que debe florecer, por decirlo así, dondequiera que, como creyentes en Cristo, hemos sido plantados. Y la verdad es que hemos sido plantados en un mundo lleno de maldad, de incredulidad, con guerras espirituales similares a las guerras que ocurren en este mundo terrenal que nos rodea. En los versículos 10 al 14 de Efesios capítulo 6, Pablo indica cómo el creyente en Cristo puede ser fortalecido por ese inmenso poder de Dios. Allí leemos lo siguiente. Hermanos míos, fortaleceos en el Señor y en el poder de su fuerza. Vestíos de toda la armadura que Dios nos da para que podáis estar firmes contra las acechanzas del diablo. Porque no tenemos lucha contra sangre y carne, sino contra principados, contra potestades, contra los gobernadores de las tinieblas de este mundo, como también contra huestes espirituales de maldad en las regiones celestiales. Por tanto, tomad toda la armadura de Dios para que podáis resistir en el día malo y, habiendo acabado todo, estar firmes. Estas son realmente palabras desafiantes. Pablo declara que nuestro aliado en esta guerra es nada menos que el Espíritu Santo, quien habita en cada creyente en Cristo, mientras que nosotros y nuestros enemigos son fuerzas espirituales del mal. Estas se manifiestan aquí en la tierra en la vida de ellos. Más adelante, en los versos 13 y 14 al 17, el apóstol Pablo describe toda esa armadura que cada creyente debe llevar todo el tiempo. En la guerra espiritual que confrontamos cada día, asegurémonos de estar firmes en la fe y confiando totalmente en el Señor, y utilizar entonces la armadura espiritual que Dios mismo ha provisto para cada uno que es creyente en Cristo. Al despedirnos, le invito a repasar este y otros consejos bíblicos en la sección de libretos que aparece en nuestra página Consejo Bíblico en la Internet. Es una sola palabra, consejobíblico.com. 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

Estimado oyente, hoy el mundo nos impulsa a querer todo al instante, a buscar que todo esté al alcance de nuestras manos. Pero como creyentes debemos recordar que ese no es el camino que Dios nos enseña en su palabra, ya que una y otra vez la Biblia nos muestra vidas de hombres y mujeres que aprendieron a esperar, a confiar y a depender del tiempo perfecto del Señor. La paciencia y la espera nunca son en vano, porque Él siempre cumple sus promesas. Por ello podemos confiar plenamente en nuestro Dios. Hoy el pastor Gustavo Caramelino nos animará con el mensaje bíblico Esperando en Dios y le invito a preparar su Biblia dirigiéndose al segundo libro de Samuel, capítulo 5, especialmente que prepare su corazón para escuchar la palabra del Señor.

Si tiene alguna duda, consulta o simplemente desea dejarnos unas palabras, recuerde que puede escribirnos a nuestro correo electrónico red@bbnmedia.org. Allí indíquenos sus palabras, su consulta, testimonio, mensaje de ánimo o lo que esté en su corazón compartir con nosotros. Recuerde, red@bbnmedia.org es nuestro correo electrónico. Muy bien, a continuación más de la bella música aquí en BBN y luego no se pierda la lectura bíblica diaria a la mitad de la hora.

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0: 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En la voz de Samuel Montoya, lo que dice el libro de Ezequiel, capítulo 21 al 23.
1: Capítulo 21. Vino a mí palabra de Jehová diciendo: Hijo de hombre, pon tu rostro contra Jerusalén y derrama palabra sobre los santuarios y profetiza contra la tierra de Israel. Dirás a la tierra de Israel: Así ha dicho Jehová. He aquí que yo estoy contra ti y sacaré mi espada de su vaina y cortaré de ti al justo y al impío. Y por cuanto he de cortar de ti al justo y al impío, por tanto mi espada saldrá de su vaina contra toda carne, desde el sur hasta el norte. Y sabrá toda carne que yo Jehová saqué mi espada de su vaina, no la envainaré más. Y tú, hijo de hombre, gime con quebrantamiento de tus lomos y con amargura, gime delante de los ojos de ellos. Y cuando te dijeren: ¿Por qué gimes tú?, dirás: Por una noticia que cuando llegue hará que desfallezca todo corazón y toda mano se debilitará y se angustiará todo espíritu y toda rodilla será débil como el agua. He aquí que viene y se hará, dice Jehová el Señor. Vino a mí palabra de Jehová diciendo: Hijo de hombre, profetiza y di: Así ha dicho Jehová el Señor. Di: La espada está afilada y también pulida. Para degollar víctimas está afilada, pulida está para que relumbre. ¿Hemos de alegrarnos? Al cetro de mi hijo ha despreciado como a un palo cualquiera. Y la dio a pulir para tenerla a mano. La espada está afilada y está pulida para entregarla en mano del matador. Clama y lamenta, oh hijo de hombre, porque esta será sobre mi pueblo, será ella sobre todos los príncipes de Israel. Caerán ellos a espada juntamente con mi pueblo. Hiere pues tu muslo, porque está probado. ¿Y qué si la espada desprecia aún al cetro? Él no será más, dice Jehová el Señor. Tú pues, hijo de hombre, profetiza y bate una mano contra otra y duplíquese y triplíquese el furor de la espada homicida. Esta es la espada de la gran matanza que los traspasará para que el corazón desmaye y los estragos se multipliquen. En todas las puertas de ellos he puesto espanto de espada. Ah, dispuesta está para que relumbre y preparada para degollar. Corta a la derecha, hiere a la izquierda, a donde quiera que te vuelvas. Y yo también batiré mi mano contra mi mano y haré reposar mi ira. Yo, Jehová, he hablado. Vino a mí palabra de Jehová diciendo: Tú, hijo de hombre, traza dos caminos por donde venga la espada del rey de Babilonia. De una misma tierra salgan ambos, y pon una señal al comienzo de cada camino que indique la ciudad a donde va. El camino señalarás por donde venga la espada a Rabá de los hijos de Amón y a Judá contra Jerusalén, la ciudad fortificada. Porque el rey de Babilonia se ha detenido en una encrucijada al principio de los dos caminos para usar de adivinación. Ha sacudido las saetas, consultó a sus ídolos, miró el hígado. La adivinación señaló a su mano derecha sobre Jerusalén para dar la orden de ataque, para dar comienzo a la matanza, para levantar la voz en grito de guerra, para poner arietes contra las puertas, para levantar vallados y edificar torres de sitio. Mas para ellos esto será como adivinación mentirosa, ya que les ha hecho solemnes juramentos, pero él trae a la memoria la maldad de ellos para apresarlos. Por tanto, así ha dicho Jehová el Señor: Por cuanto habéis hecho traer a la memoria vuestras maldades, manifestando vuestras traiciones y descubriendo vuestros pecados en todas vuestras obras, por cuanto habéis venido en memoria, seréis entregados en su mano. Y tú, profano e impío príncipe de Israel, cuyo día ha llegado ya, el tiempo de la consumación de la maldad, así ha dicho Jehová el Señor: Depón la tiara, quita la corona. Esto no será más así. Sea exaltado lo bajo y humillado lo alto. Arruina, arruina, arruina lo reduciré, y esto no será más, hasta que venga aquel cuyo es el derecho, y yo se lo entregaré. Y tú, hijo de hombre, profetiza y di: Así ha dicho Jehová el Señor acerca de los hijos de Amón y de su oprobio. Dirás pues: La espada está desenvainada para degollar, para consumir está pulida con resplandor. Te profetizan vanidad, te adivinan mentira, para que la emplees sobre los cuellos de los malos sentenciados a muerte, cuyo día vino en el tiempo de la consumación de la maldad. ¿La volveré a su vaina? En el lugar donde te criaste, en la tierra donde has vivido, te juzgaré y derramaré sobre ti mi ira. El fuego de mi enojo haré encender sobre ti y te entregaré en mano de hombres temerarios, artífices de destrucción. serás pasto del fuego, se empapará la tierra de tu sangre. No habrá más memoria de ti, porque yo, Jehová, he hablado. Capítulo 22. Vino a mí palabra de Jehová diciendo: Tú, hijo de hombre, ¿no juzgarás tú a la ciudad derramadora de sangre, y le mostrarás todas sus abominaciones? Dirás, pues, así ha dicho Jehová el Señor: Ciudad derramadora de sangre en medio de sí, para que venga su hora, y que hizo ídolos contra sí misma para contaminarse. En tu sangre que derramaste has pecado, y te has contaminado en tus ídolos que hiciste, y has hecho acercar tu día, y has llegado al término de tus años. Por tanto, te he dado en oprobio a las naciones, y en escarnio a todas las tierras. Las que están cerca de ti y las que están lejos se reirán de ti, amancillada de nombre y de grande turbación. He aquí que los príncipes de Israel, cada uno según su poder, se esfuerzan en derramar sangre. Al padre y a la madre despreciaron en ti, al extranjero trataron con violencia en medio de ti, al huérfano y a la viuda despojaron en ti. Mis santuarios menospreciaste y mis días de reposo has profanado. Calumniadores hubo en ti para derramar sangre, y sobre los montes comieron en ti, e hicieron en medio de ti perversidades. La desnudez del padre descubrieron en ti, y en ti hicieron violencia a la que estaba inmunda por su menstruo. Cada uno hizo abominación con la mujer de su prójimo, cada uno contaminó pervertidamente a su nuera, y cada uno violó en ti a su hermana, hija de su padre. Precio recibieron en ti para derramar sangre, interés y usura tomaste, y a tus prójimos defraudaste con violencia. Te olvidaste de mí, dice Jehová el Señor. Y he aquí que batí mis manos a causa de tu avaricia que cometiste, y a causa de la sangre que derramaste en medio de ti. ¿Estará firme tu corazón? ¿Serán fuertes tus manos en los días en que yo proceda contra ti? Yo, Jehová, he hablado, y lo haré. Te dispersaré por las naciones, y te esparciré por las tierras, y haré fenecer de ti tu inmundicia. Y por ti misma serás degradada a la vista de las naciones, y sabrás que yo soy Jehová. Vino a mí palabra de Jehová diciendo: Hijo de hombre, la casa de Israel se me ha convertido en escoria. Todos ellos son bronce y estaño y hierro y plomo en medio del horno, y en escorias de plata se convirtieron. Por tanto, así ha dicho Jehová el Señor: Por cuanto todos vosotros os habéis convertido en escorias, por tanto, he aquí que yo os reuniré en medio de Jerusalén. Como quien junta plata y bronce y hierro y plomo y estaño en medio del horno, para encender fuego en él para fundirlos, así os juntaré en mi furor y en mi ira, y os pondré allí y os fundiré. Yo os juntaré y soplaré sobre vosotros en el fuego de mi furor, y en medio de él seréis fundidos. Como se funde la plata en medio del horno, así seréis fundidos en medio de él, y sabréis que yo, Jehová, habré derramado mi enojo sobre vosotros. Vino a mí palabra de Jehová diciendo: Hijo de hombre, di a ella: Tú no eres tierra limpia, ni rociada con lluvia en el día del furor. Hay conjuración de sus profetas en medio de ella, como león rugiente que arrebata presa. Devoraron almas, tomaron haciendas y honra, multiplicaron sus vidas en medio de ella. Sus sacerdotes violaron mi ley y contaminaron mis santuarios. Entre lo santo y lo profano no hicieron diferencia, ni distinguieron entre inmundo y limpio. Y de mis días de reposo apartaron sus ojos, y yo he sido profanado en medio de ellos. Sus príncipes en medio de ella son como lobos que arrebatan presa, derramando sangre para destruir las almas, para obtener ganancias injustas. Y sus profetas recubrían con lodo suelto, profetizándoles vanidad y adivinándoles mentira, diciendo: Así ha dicho Jehová el Señor, y Jehová no había hablado. El pueblo de la tierra usaba de opresión y cometía robo, al afligido y menesteroso hacía violencia, y al extranjero oprimía sin derecho. Y busqué entre ellos hombres que hiciese vallado, y que se pusiese en la brecha delante de mí, a favor de la tierra, para que yo no la destruyese, y no lo hallé. Por tanto, derramé sobre ellos mi ira. Con el ardor de mi ira los consumí, hice volver el camino de ellos sobre su propia cabeza, dice Jehová el Señor. Capítulo 23. Vino a mí palabra de Jehová diciendo: Hijo de hombre, hubo dos mujeres, hijas de una madre, las cuales fornicaron en Egipto. En su juventud fornicaron. Allí fueron apretados sus pechos, allí fueron estrujados sus pechos virginales. Y se llamaban la mayor, Aola, y su hermana, Aholiba, las cuales llegaron a ser mías, y dieron a luz hijos e hijas. Y se llamaron Samaria, Aola, y Jerusalén, Aholiba. Y Aola cometió fornicación aún estando en mi poder, y se enamoró de sus amantes los asirios, vecinos suyos, vestidos de púrpura, gobernadores y capitanes, jóvenes codiciables todos ellos, jinetes que iban a caballo, y se prostituyó con ellos, con todos los más escogidos de los hijos de los asirios, y con todos aquellos de quienes se enamoró, se contaminó con todos los ídolos de ellos, y no dejó sus fornicaciones de Egipto, porque con ellas se echaron en su juventud, y ellos comprimieron sus pechos virginales, y derramaron sobre ellas su fornicación. Por lo cual la entregué en mano de sus amantes, en mano de los hijos de los asirios, de quienes se había enamorado. Ellos descubrieron su desnudez, tomaron sus hijos y sus hijas, y a ella mataron a espada. Y vino a ser famosa entre las mujeres, pues en ella hicieron escarmiento. Y lo vio su hermana Aholiba, y enloqueció de lujuria más que ella, y sus fornicaciones fueron más que las fornicaciones de su hermana. Se enamoró de los hijos de los asirios sus vecinos, gobernadores y capitanes, vestidos de ropas y armas excelentes, jinetes que iban a caballo, todos ellos jóvenes codiciables. Y vi que se había contaminado. Un mismo camino era el de ambas. Y aumentó sus fornicaciones, pues cuando vio a hombres pintados en la pared, imágenes de caldeos pintadas de color, ceñidos por sus lomos con talabartes y tiaras de colores en sus cabezas, teniendo todos ellos apariencia de capitanes, a la manera de los hombres de Babilonia, de Caldea, tierra de su nacimiento, se enamoró de ellos a primera vista y les envió mensajeros a la tierra de los caldeos. Así pues se llegaron a ella los hombres de Babilonia en su lecho de amores y la contaminaron, y ella también se contaminó con ellos, y su alma se hastió de ellos. Así hizo patente sus fornicaciones y descubrió sus desnudeces, por lo cual mi alma se hastió de ella, como se había ya hastiado mi alma de su hermana. Aún multiplicó sus fornicaciones, trayendo en memoria los días de su juventud, en los cuales había fornicado en la tierra de Egipto. Y se enamoró de sus rufianes, cuya lujuria es como el ardor carnal de los asnos, y cuyo flujo como flujo de caballos. Así trajiste de nuevo a la memoria la lujuria de tu juventud, cuando los egipcios comprimieron tus pechos, los pechos de tu juventud. Por tanto, Aholiba, así ha dicho Jehová el Señor: he aquí que yo suscitaré contra ti a tus amantes, de los cuales se hastió tu alma, y les haré venir contra ti en derredor, los de Babilonia y todos los caldeos, los de Pecod, Soa y Coa, y todos los de Asiria con ellos, jóvenes codiciables, gobernadores y capitanes, nobles y varones de renombre, que montan a caballo todos ellos. Y vendrán contra ti carros, carretas, ruedas, y multitud de pueblos. Escudos, paveses y yelmos pondrán contra ti en derredor, y yo pondré delante de ellos el juicio, y por sus leyes te juzgarán. Y pondré mi celo contra ti, y procederán contigo con furor. Te quitarán tu nariz y tus orejas, y lo que te quedare caerá a espada. Ellos tomarán a tus hijos y a tus hijas, y tu remanente será consumido por el fuego. Y te despojarán de tus vestidos, y te arrebatarán todos los adornos de tu hermosura. Y haré cesar de ti tu lujuria y tu fornicación de la tierra de Egipto, y no levantarás ya más a ellos tus ojos, ni nunca más te acordarás de Egipto. Porque así ha dicho Jehová el Señor: he aquí yo te entrego en mano de aquellos que aborreciste, en mano de aquellos de los cuales se hastió tu alma, los cuales procederán contigo con odio, y tomarán todo el fruto de tu labor, y te dejarán desnuda y descubierta, y se descubrirá la inmundicia de tus fornicaciones, y tu lujuria y tu prostitución. Estas cosas se harán contigo, porque fornicaste en pos de las naciones con las cuales te contaminaste en sus ídolos. En el camino de tu hermana anduviste, yo pues pondré su cáliz en tu mano. Así ha dicho Jehová el Señor: beberás el hondo y ancho cáliz de tu hermana, que es de gran capacidad. De ti se mofarán las naciones y te escarnecerán. Serás llena de embriaguez y de dolor por el cáliz de soledad y de desolación, por el cáliz de tu hermana Samaria. Lo beberás pues.

0: hicieron, contaminaron mi santuario en aquel día y profanaron mis días de reposo. Pues habiendo sacrificado sus hijos a sus ídolos, entraban en mi santuario el mismo día para contaminarlo. Y he aquí, así hicieron en medio de mi casa. Además, enviaron por hombres que viniesen de lejos, a los cuales había sido enviado mensajero, y aquí vinieron. Y por amor de ellos te lavaste y pintaste tus ojos, y te ataviaste con adornos. Y te sentaste sobre suntuoso estrado, y fue preparada mesa delante de él, y sobre ella pusiste mi incienso y mi aceite. Y se oyó en ella voz de compañía que se solazaba con ella, y con los varones de la gente común fueron traídos los sabeos del desierto, y pusieron pulseras en sus manos, y bellas coronas sobre sus cabezas. Y dije respecto de la envejecida en adulterios, ¿todavía cometerán fornicación con ella, y ella con ellos? Porque han venido a ella como quien viene a mujer ramera. Así vinieron a Aola y a Oliva, mujeres depravadas. Por tanto, hombres justos las juzgarán por la ley de las adúlteras y por la ley de las que derraman sangre, porque son adúlteras y sangre hay en sus manos. Por lo que así ha dicho Jehová el Señor, yo haré subir contra ellas tropas, las entregaré a turbación y a rapiña, y las turbas las apedrearán y las atravesarán con sus espadas, matarán a sus hijos y a sus hijas, y sus casas consumirán con fuego. Y haré cesar la lujuria de la tierra, y escarmentarán todas las mujeres, y no harán según vuestras perversidades. Y sobre vosotras pondrán vuestras perversidades, y pagaréis los pecados de vuestra idolatría. Y sabéis que yo soy Jehová el Señor.
1: Hasta aquí la lectura bíblica diaria. Lo invitamos para mañana. Continuaremos con la presentación de otros capítulos de la Palabra de Dios.

Dios es quien nos protege y cuida en cada aspecto de nuestra vida. La Biblia, que es su palabra, nos guía en medio de las aflicciones, las tormentas y las dificultades, llevándonos siempre a nuestro refugio seguro, Dios. En las Escrituras encontramos respuestas y dirección para cada momento y cada circunstancia difícil que atravesamos. El Salmo capítulo 46, versículo 1, nos recuerda una gran verdad, dice: Dios es nuestro amparo y fortaleza, nuestro pronto auxilio en las tribulaciones. Querido oyente, cuando enfrente dificultades o momentos difíciles, de tormentas, de ansiedad, de temor, puede acudir a la Biblia para encontrar consuelo y dirección, recordando que Dios es su refugio seguro y su fortaleza. Muchas gracias por acompañarnos aquí en BBN. Comparto más música, luego el programa Para Ti Mujer.

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2: Las buenas noticias de esta semana nos recuerdan que en nuestro Señor tenemos paz. Dice en Juan capítulo 16, versículo 33, «Estas cosas os he hablado para que en mí tengáis paz. En el mundo tendréis aflicción, pero confiad, yo he vencido al mundo». Evangelio según Juan capítulo 16, versículo 33, «Estas cosas os he hablado para que en mí tengáis paz. En el mundo tendréis aflicción, pero confiad, yo he vencido al mundo». Estas son las buenas noticias para memorizar.

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2: Presentamos el programa Para ti, mujer, con la voz de María Miranda, esposa, madre y por sobre todo una mujer ansiosa por compartir con usted cómo Dios puede darle un propósito a su vida. Con ustedes, María Miranda.
3: Graciela es una mujer de negocios. Ella es casada y tiene dos niñas. Hace 10 años tiene un trabajo muy bien pagado, pero requiere mucho de su tiempo y energías. Cada día, en diferentes entrevistas, ella mantiene su sentido de humor y simpatía para los que trabajan con ella. Para sus clientes parecería que Graciela es la mujer más satisfecha y feliz en este mundo. ¿Cuál es su secreto? Es la pregunta de muchos. Emma también es profesional. Su trabajo la lleva a distintos lugares durante el día, así que ella tiene que manejar su automóvil varias horas y en tiempo de mucho tráfico se le ve haciendo toda clase de maniobras, muchas de ellas peligrosas. Pero según Emma, ella tiene control de sí misma y del volante. Según las autoridades, ella es una persona de gran osadía en las autopistas y tiene varias multas al año por ir a gran velocidad. Y si no cambia, le quitarán su licencia de conducir. Sus amigas envidian su valor y seguridad. ¿Cómo es que puede hacerlo?, se preguntan. Lauri es ama de casa. Su esposo es director de una institución muy importante y conocida en su ciudad. Desde los primeros años de casada, ella ha tratado de mantener su cuerpo en línea, de sobreponerse al estrés que el trabajo de su esposo le produce a ella, al pasar tantas horas fuera del hogar y criar sus tres niños sin la ayuda de él. A pesar de todos los contratiempos y problemas, Lauri siempre se ve jovial, simpática y llena de energías. Al presentar estos casos de tres mujeres en distintas posiciones sociales y laborales, lo hago con el propósito de que usted, mi amiga, en este día llegue a una conclusión sabia, examine su vida y, si es necesario, busque ayuda. ¿Por qué este consejo? Sencillamente para aclararle que la satisfacción y felicidad de Graciela en su mundo diario es cocaína. El valor y seguridad de Emma es el alcohol y la simpatía y energía de Lauri provienen de anfetaminas, de píldoras que según ella le ayudan a vivir sin problemas. Pobres mujeres, tan inteligentes y a la vez tan ignorantes. ¿Cuánto tiempo podrán seguir de esta manera? Hace unos días escuché un informe sobre la cocaína. En el mismo decía que en uno de los países subdesarrollados, las mujeres son las que más hacen uso de esta droga. Tanto la cocaína como el alcohol o anfetaminas son drogas destructivas que esclavizan, acortan la vida y solo le ayudarán superficialmente. Hay algo mucho más poderoso que usted necesita y está a su alcance en estos mismos momentos. Es un poder extraordinario que mantiene su lucidez mental, le da seguridad, gozo, valor y toda la simpatía que usted desee. Me refiero al poder de Jesucristo. Dice la Biblia, el reino de Dios no consiste en hablar, sino en vivir por el poder de Dios. Con la ayuda de Cristo que me da fortaleza y poder, puedo realizar cualquier cosa. No busque un poder ficticio, pasajero y destructivo. Viva la realidad de una vida llena del poder de Dios. María Miranda aquí les dice, hasta pronto, mis amigas.
4: Esperamos que esta plática haya sido de su agrado y vuelva a escucharnos a esta misma hora y punto del dial. Si usted lo desea, escriba a María Miranda, P.O. Box 696, Pasadena, California 91102, Estados Unidos. Con la ayuda de Dios, volveremos a estar con usted. Nos despedimos con un sincero Dios le bendiga y guarde en todos sus caminos.

El rey David decía en el Salmo capítulo 51, versículo 10, Crea en mí, oh Dios, un corazón limpio y renueva un espíritu recto dentro de mí. David, al mencionar estas palabras, le pedía a Dios que le ayude a ser mejor siervo y desechar así las cosas malas de su interior, en especial que sus emociones y voluntades estén firmes en él. Querido oyente, no sé cómo está su corazón en este momento, pero sepa que el Señor lo sabe. ¿Por qué no acudir a Él y mencionarle las mismas palabras que el rey David? Pida a su Señor en oración que le dé un corazón que le ame a Él, que saque las cosas malas que existen dentro de Él y que le dé fortaleza y firmeza para vivir acorde a su voluntad.

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Muy bien, no se mueva de este punto del dial porque ya se viene el programa Desencadenados aquí en BBN.

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2: ¿Cómo estás? La mujer de esta historia fue entrenada a nunca mostrar emociones, sin importar cuál fuese la crisis. Ella aprendió a usar una máscara para esconder sus emociones, aún avisando tranquilamente de un incendio en su dormitorio cuando tenía 8 años. Su vida fue atormentada con muchas crisis, incluyendo el asesinato de su marido durante un robo, pero su máscara sin pasión escondió el dolor. La máscara ya no está más. Fue reemplazada por la verdad, desde que su corazón, mente y vida fueron desencadenados.
3: Jean, el teléfono está sonando. Otra persona atendió.
4: Lo siento.
3: No estás en condiciones de mantener este puesto. Ha pasado el tiempo de duelo y no mejoras tu rendimiento. Es obvio que no puede funcionar. Sugiero que tomes un poco de tiempo libre.
4: No, pero estoy bien.
3: Toma tu cartera y vete a tu casa.
2: Desde los caminos de América, esto es Desencadenados. 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Ahora, para ser emitido alrededor del mundo, aquí está el programa número 2868 de la serie Desencadenados. El programa que hace que te examines y pienses.
5: Jean, ¿por qué estás buscando a Stephanie tan temprano?
4: Mi jefa me mandó a casa. Dijo que tome un tiempo libre porque estoy perdida en el trabajo.
5: Has pasado por mucho. Necesitas descansar.
4: Ella piensa que tendría que haber superado el duelo ya.
5: ¡Qué absurdo! Acabas de enterrar a tu madre hace un par de semanas y a tu esposo la semana anterior.
4: Ella tiene razón, sin embargo. Me siento como que estoy en un trance. No escucho el teléfono cuando suena. Y cuando alguien me pide que lleve los archivos a la oficina central, no puedo. Es demasiado doloroso caminar por el pasillo donde me enteré de la muerte de mi esposo.
5: Necesitas tiempo para sanar, Jean.
4: No estuve con ninguno de los dos cuando murieron. Me fui del hospital para cambiarme de ropa y mamá murió antes de que volviese.
5: No podías haber sabido.
4: Mis hermanas estaban ahí, pero yo no. Y me siento triste por eso. Nadie tendría que morir sin sus amados cerca.
5: No seas tan dura contigo, Jean. Dios es el único que tiene el control.
4: Siempre me sentí como una decepción para mi familia. En vida y ahora en muerte.
5: Solo recuerda, Dios te ama tal como eres.
4: La mía fue una cárcel de fingimiento, un juego de 24 horas diarias, 7 días a la semana, mostrando lo que tenía que ser para esconder la verdad del dolor y de desesperanza. No sé qué hubiese hecho sin Gloria, la niñera de mi hija, que tomó tiempo para escucharme por horas. Ahora me doy cuenta que Dios la envió. Ella me dio un nuevo testamento de bolsillo para leer, pero mayormente porque ella invirtió tiempo y amor en mí.
6: Gloria, soy Jean. Jean.
5: ¿Cómo estás, Jean?
6: Mejor. Tuve una linda sorpresa hoy. Un enorme ramo de rosas de David.
5: ¿Quién es David?
6: Él vino al funeral con uno de los amigos de mi esposo. No me conocía, así que nunca dijo nada. Solo se sentó atrás. En el cementerio expresó genuina simpatía. Hasta vino con algunos de los amigos de Ed para invitarme a cenar después del funeral, pero estaba demasiado deprimida como para ir.
5: Qué lindo gesto mandarte flores para el Día de la Madre.
6: Es un hombre muy gentil. La carta decía que estaba pensando en mí.
5: Qué bendición, Jean.
6: Sabes, tenías razón, Gloria. Dios sana el corazón quebrantado.
4: David llamó la semana siguiente y comenzamos una amistad. La unión entre él y mi hija fue inmediata y el tiempo que pasábamos juntos era refrescante para mi alma atormentada. David tomaba, pero nunca lo hizo conmigo ni en mi casa, así que no pensé que era un problema. Sus padres eran creyentes, siempre ayudando a aquellos con necesidades. Aunque su padre no mostraba mucho su fe, su madre y hermanas eran muy abiertas y mostraban el amor de Cristo en maneras que no había visto antes.
7: ¿Dónde están todos, mamá?
8: Tus hermanas están limpiando la casa de una mujer que ha estado enferma. Y tu padre está llevando comida a alguien en la iglesia que tuvo una cirugía.
4: Tu familia es tan extraordinaria, tan amable.
8: Jesús dijo, los conocerás por sus frutos. Hablando de frutos, vamos.
4: ¿A dónde?
8: A recoger frutillas para la vecina. Ella está en cama y toda su fruta está madura. ¿Quieres ayudarme?
4: Vamos. Estas frutillas son muy ricas.
8: El Señor nos ha dado tantas cosas buenas para comer, todo en su estación.
4: Nunca he tenido la oportunidad de tener un jardín. Quizás algún día.
8: Muchas verdades bíblicas son reveladas en la agricultura. El jardín es un lugar maravilloso para encontrar verdades profundas.
4: ¿Verdad?
8: Los yuyos invadirán todo si los dejas.
4: Sí, supongo que sí.
8: Tal como los valores del mundo, mira ese yuyo. Parece una planta de verdad. Aún tiene pequeñas flores, pero es un yuyo y ahogará a las plantas buenas. Toma todos los nutrientes que necesitan las frutillas y causará su muerte.
4: Nunca pensé sobre eso.
8: ¿Vas a la iglesia, Jean?
4: Ya no. Mis padres nos llevaban a la iglesia cuando éramos pequeños, pero nunca entendí realmente por qué.
8: Bueno, la Biblia dice que somos la iglesia, su pueblo. Somos el templo del Dios vivo.
4: Me sentí amada y aceptada por David y su familia. Era como un maravilloso sueño.
5: ¡Hola!
6: Gloria, David y yo nos casamos la semana que viene.
5: ¿No piensas que es un poco pronto, Jean? Solo has estado saliendo por 2 meses.
6: Él me ama, y yo lo amo a él. Y él ama a Stephanie también.
5: Has pasado por algunas cosas traumáticas, y tu estado mental es inestable. Por favor, piensa sobre lo que estás haciendo. El matrimonio es un compromiso para toda la vida.
6: El nuestro lo será, Gloria. Quiero una familia estable y David es un hombre muy amable y amoroso.
5: ¿Lo es?
6: Sí.
5: Deseo que lo reconsideres, Jean. Este es un paso grande y no estoy segura de que estés lista.
4: No me casé para dar un padre a mi hija ni porque quería seguridad. Me casé porque me sentía amada. David había dejado de ir a la iglesia mucho antes de conocerme, así que buscamos una iglesia en las páginas amarillas y el pastor nos casó. Nunca nos preguntó por nuestra fe. Gloria y yo permanecimos siendo amigas, aunque no nos veíamos tan seguido después que me casé. En noviembre de ese año, ella llamó.
9: ¿Escuchaste las grabaciones que te di?
6: pedir?
4: Sí, son muy interesantes. Intento leer todos los pasajes bíblicos que usan. Realmente quiero saber más de Dios.
6: Bien, ¿y cómo está David?
4: Bien. No está mucho desde que tomó trabajo como chofer de larga distancia, pero me da la oportunidad de leer la Biblia.
6: ¿Lee la Biblia contigo cuando está en casa, Jean?
4: No, no tiene interés en la Biblia ni en la iglesia.
6: Es importante asistir a una iglesia, Jean. Es otra forma que el Señor usa para guiarte.
4: No sé qué es, pero algo falta en mi vida y especialmente en nuestro matrimonio. Había esperado que todo fuera tan diferente.
6: ¿Te gustaría ir a la iglesia conmigo este miércoles por la noche?
4: Sí, David todavía estará fuera, así que estoy libre. Me encantaría ir.
7: No fueron ni los romanos ni los judíos quienes pusieron a Jesús en la cruz. Fueron tus pecados y el amor de Dios. Él sabía que no había otra forma de pagar la deuda, porque el juicio lo dice: la paga del pecado es muerte. Así que Dios el Padre mandó al Hijo a la cruz, donde Él pagó la paga que te da la vida eterna. La dádiva de Dios es vida eterna en Cristo Jesús, Señor nuestro. ¿Qué tipo de amor es este? ¿Qué tipo de amor sacrificaría voluntariamente la vida de su único hijo para salvar a otros? No merecemos este regalo, pero Dios muestra su amor para con nosotros en que, siendo aún pecadores, Cristo murió por nosotros. La Biblia dice en 1 Juan capítulo 4 versículo 10, en esto consiste el amor, no en que nosotros hayamos amado a Dios, sino en que Él nos amó a nosotros y envió a su Hijo para que fuera ofrecido como sacrificio por nuestro pecado. ¿A quién le gustaría recibir este regalo, esta clase de amor?
4: Estaba desesperada por conocer a este Jesús a quien realmente le importaría. Así que cuando el pastor preguntó a quién le gustaría recibir esta clase de amor, me paré y empecé a caminar hacia adelante antes de que hiciera la invitación.
7: ¿Conoces a Jesús?
4: No, pero he estado bajo la influencia de la religión casi toda mi vida.
7: ¿Qué quiere decir eso?
4: Mis padres tuvieron diferentes creencias, así que nos llevaron a dos iglesias diferentes. Pero nunca me sentía atraída a Dios mientras estaba allí. He vivido mi vida sintiéndome vacía y sin valor. Dijiste esta noche que Jesús me ama tal como soy, con todas mis fallas, y Él me conoce por nombre.
7: El salmista dice: y en tu libro estaban escritas todas aquellas cosas que fueron luego formadas. ¡Cuán preciosos me son, oh Dios, tus pensamientos! ¡Cuán grande es la suma de ellos!
4: Creciendo, cada vez que escuché mi nombre era para corrección o crítica. Me encantaría escuchar mi nombre hablado con amor.
7: Lo has escuchado, Jean. Dios habló a tu corazón y te llamó aquí adelante. Efesios capítulo 2 dice: pero Dios, que es rico en misericordia, por su gran amor con que nos amó, aun estando nosotros muertos en pecados, nos dio vida juntamente con Cristo. Por gracia sois salvos.
4: ¡Oh, cuánto quiero su amor!
7: Entonces oremos, y tú le pides que te salve. Sígueme en la oración. Señor, confieso que he pecado y necesito que tú me perdones. Ahora eres una nueva persona, Jean. Ahora puedes vivir tu vida para Jesús. La Biblia dice: porque somos hechura suya, creados en Cristo Jesús para buenas obras, las cuales Dios preparó de antemano para que anduviésemos en ellas.
4: Nunca he estado tan feliz. ¡Es maravilloso!
5: ¡Gloria a Dios!
4: ¡Oh, gloria!
5: He estado orando por tu salvación desde que nos conocimos, Jean.
4: Me siento profundamente feliz. No puedo esperar para contarle a David. Le conté a cualquiera que pudiera escucharme. Unas noches más tarde, cuando David vino a casa, no esperé que se relaje ni que desempaque. Lo seguí hasta el dormitorio.
9: ¿Cómo está todo? ¿Pareces animada por algo? ¿Qué es?
4: Todo está buenísimo, amor. Fui a la iglesia y di mi vida a Cristo. ¿Escuchaste lo que dije? Soy una verdadera cristiana, David.
9: Sí, te escuché. Eso está bien para ti. ¿Qué más hay de nuevo?
4: Por los próximos meses, él negó a hablarme ni escucharme. Admito que fui totalmente odiosa en cuanto a mi fe. Estaba yendo a la iglesia y creciendo en las cosas de Dios, pero todavía tenía en mi mente lo que era un matrimonio perfecto y, más importante, lo que un esposo perfecto debería ser. Nuestro matrimonio no era lo que parecía y estaba segura que David tenía la culpa. Intentando arreglar mi matrimonio, me convertí en una fastidiosa, esperando alejarlo de la botella y llevarlo a la iglesia. Yo no tenía idea del desastre que estaba por venir.
2: Pronto escucharemos sobre ese desastre. Pocas cosas nos dan más placer que escuchar de nuestros oyentes. Y aquí hay fragmentos de cartas y mails que iluminaron nuestro día.

0: Hola.
1: Gloria, ¿qué voy a hacer? David no tiene arreglo, no irá a la iglesia, no leerá la Biblia, no orará. Toma más y más todo el tiempo.
0: Ora por él, Jean.
1: He orado.
0: El Señor ve y sabe, y Él se moverá de tu parte.
1: No veo un cambio. Nuestro matrimonio sería tan diferente si David siguiera a Cristo.
0: Ten fe. Es pues la fe, la certeza de lo que se espera, la convicción de lo que no se ve.
1: Yo sé eso, pero él no. Pongo música de alabanza cuando él está. Dejo libros acerca de la salvación en su silla. Si se sienta a mirar golf en el televisor, me siento cerca y leo la Biblia.
0: ¿Estás intentando hacerle sentir culpable?
1: Debería sentirse culpable.
0: No lo puedes cambiar, Jean. Ese es el trabajo del Espíritu Santo.
1: Entonces, ¿por qué tarda tanto?
0: Lee Salmo 42, versículo 11.
1: ¿Qué dice?
0: ¿Por qué te abates, oh alma mía? ¿Y por qué te turbas dentro de mí? Espera en Dios, porque aún he de alabarle. Salvación mía y Dios mío.
1: Eso es muy reconfortante.
0: Léelo tú sola y después escribe algo acerca de eso. Medita en lo que Dios te está diciendo.
2: La fe inamovible de Gloria y mis anotaciones me ayudaron a adquirir sabiduría. Pero poner en práctica la palabra de Dios era otra cosa. Era muy infeliz y quería que David fuese infeliz también. Mis emociones estaban gobernando mis acciones en vez de hacerlo la palabra de Dios. Provocaba a David a una discusión o no le hablaba por algunos días. Obviamente, nunca le conté a Gloria de lo mal que me había comportado.
3: Déjame, Jean. Fui a la iglesia todo el tiempo cuando era pequeño, así que no necesito escuchar esas cosas.
2: Necesitas ir a la iglesia, David. Todos necesitan.
3: Esta es la única noche que estoy en casa. Me tengo que ir temprano mañana y no voy a estar en casa por 2 semanas.
2: ¿Y prefieres sentarte aquí y tomar en vez de estar conmigo?
3: Quiero relajarme.
2: Tomar cerveza es más importante que tu propia familia. David, ¿eres tan débil? ¿Por qué no puedes parar de pecar?
3: Trabajé duro toda la semana y ahora voy a desenchufarme.
2: Entonces adelante, a tomar. Pero yo voy a la iglesia. Eres tan repugnante. Habíamos estado casados por 2 años cuando nació nuestra hija Vicky. 10 meses después tuvimos un hijo, David. Nuestra hija Christy vino un par de años después. Como yo usaba una máscara, nadie sospechaba que nuestro matrimonio estaba en problemas. Nadie, aparte de Gloria.
1: El Señor no te ha olvidado, Jean.
2: Ya no puedo perseverar más. Quiero abandonar.
1: Jean, quiero que imagines un bloque de hielo. Debajo del hielo están tus problemas. Quiero que te imagines patinando en ese hielo. Todos tus problemas están debajo de tus pies. Enfócate ahora en la palabra de Dios y en el amor de tu Padre Celestial. No en los problemas. Decide ahora confiar completamente en Él, no importa el final. Y experimentarás fuerza y libertad.
2: Vivíamos en una autopista cerca de un hospital donde las ambulancias muchas veces pasaban con las sirenas a todo volumen. Una noche me desperté por el sonido de una sirena. Por alguna razón empecé a orar. ¿Hola?
4: ¿Señora Harvestick?
2: Sí.
4: Mire, estoy llamando del Hospital Samaritano. Su esposo tuvo un accidente y lamentablemente ya ha fallecido. Por favor, venga al hospital por sus pertenencias.
2: No, ¿qué pasó?
4: Tuvo un choque de frente y lo declararon muerto en el lugar. Lo revivieron en la ambulancia, pero realmente no sobrevivirá.
2: No, no voy a ser.

viuda otra vez. Oh, Señor, el enemigo viene a robar, matar y destruir. El enemigo me ha derribado suficiente. Basta, basta. Oh, Señor, por favor, dame a mi esposo, por favor, no lo dejes morir.

0: Señora Harvestick, su corazón aún late, pero es solo cuestión de tiempo. Sus lesiones son muy graves. Debería avisar al resto de su familia.
1: Lo quiero ver.
0: ¿Está segura? Tiene conmoción cerebral, un pulmón colapsado, costillas y clavícula quebradas y una arteria perforada, así que tiene sangrado interno.
1: Déjeme verlo.
0: Pero le tengo que avisar que está con mucho dolor. Y no le podemos dar más medicación porque su nivel de alcohol en sangre es demasiado alto.
1: David, oh amor.
2: Sí. Por favor, ora por mí, ora como nunca antes. Si el Señor me permite vivir, no volveré a tomar.
1: Oh Dios, escucha mi oración y salva a mi esposo. No lo dejes morir, Señor. Por favor, déjalo vivir para alabarte a ti. Cada día en cuidados intensivos su estado variaba de bien a mal, pero seguí confiando en mi Padre Dios por el resultado final. De acuerdo a los doctores, la supervivencia de David era un milagro. El joven con quien chocó salió caminando con lesiones menores y los dos vehículos quedaron destruidos. David mantuvo su promesa y nunca más tomó, pero nuestro matrimonio no cambió repentinamente a uno de felicidad y risa. Seguí orando e intentando hacer todas las cosas correctas. Un día, mientras estaba orando, el Señor habló a mi corazón diciendo: la máscara se tiene que ir. Sí, Señor, tienes razón. Todos estos años he sido una persona en público y otra en privado. Basta, basta de esconderme tras una máscara. Oh Padre, perdóname por mi engaño y manipulación. Realmente quiero ser transparente y vivir la vida abundante que tú moriste para darme. Mi vida es tuya y haré las cosas a tu manera. Me cambió. Ya no reaccionaba ni agregaba a la tensión en nuestro hogar. En Primera de Pedro capítulo 3 versículo 8 aconseja: finalmente, sed todos de un mismo sentir, compasivos, amándoos fraternalmente, misericordiosos, amigables, no devolviendo mal por mal, ni maldición por maldición, sino por el contrario, bendiciendo, sabiendo que fuisteis llamados para que heredaseis bendición. Cuando David se arrodilló y dedicó su vida a Cristo, me senté y dije: gracias, Señor. Y Dios habló a mi corazón y dijo: no hice esto por ti. Mi esposo se convirtió en un maravilloso hombre de Dios. Los años pasaron y nuestros hijos crecieron, se fueron y estábamos solos.
3: ¿Qué piensas acerca de que te pidieron ser oradora en el reavivamiento en Perú?
1: Creo que la gracia de Dios es asombrosa, David. Cuando era adolescente en la secundaria, me preguntaba si podría pararme frente a otros y hablar la verdad cuando yo estaba tan tirada en el engaño.
3: Dios cambió todo eso.
1: ¿Cómo lo hizo? Pensar que Él me está dejando enseñar a otros acerca de Él. ¡Qué privilegio!
3: ¿Ya sabes de qué vas a hablar?
1: Sí. Les voy a contar cómo Dios transformó nuestro matrimonio.
3: ¿No te molesta ventilar nuestra ropa sucia en público?
1: Bueno, ya no está sucia. Dios limpió nuestro hogar.
3: Sí, seguro que sí, amor.
1: Pienso en cómo mi padrastro nos ordenó no decir nada a nadie acerca de nuestra vida privada. Él siempre dijo: lo que pasa en casa, queda en casa.
3: Por otro lado, la Biblia dice que las cosas que dijisteis en tinieblas, en luz serán oídas, y lo que hablasteis al oído de las cámaras será pregonado desde los tejados.
1: Diré esto acerca de mi crianza. Aprendí cómo hablar y comportarme, así que no tengo miedo de hablar en público. Solo que nunca soñé que podría hablar la verdad.
3: Es asombroso cómo Dios usa todo nuestro pasado para ayudar a otros a conocerle. Nada es desperdiciado con Dios.
1: Vas a venir a Perú conmigo, ¿no es cierto?
3: Por supuesto. Estaré allí orando por ti.
1: Mientras me paraba al frente en esa carpa de reavivamiento en Perú, micrófono en mano, vi a mi esposo parado atrás, sonriendo y orando por la reunión. Y me acordé aquellas veces de la muerte de mi primer esposo cuando David había aparecido, sentado atrás con un gesto de apoyo. Dios sabía y nos llevó a través de tiempos difíciles hasta que estuvimos enraizados y firmes en Él. Iré donde haya hambre y enseñaré a mujeres cómo remover la máscara. Solo así puede el Señor actuar en nuestras vidas.
4: Primera Juan capítulo 5, versículos 11 y 12 dicen: Y este es el testimonio, que Dios nos ha dado vida eterna, y que esta vida está en su Hijo. El que tiene al Hijo, tiene la vida. El que no tiene al Hijo de Dios, no tiene la vida. ¿Tienes la seguridad de la vida eterna, amigo oyente? No te conformes con menos y no seas engañado por el mundo. En ningún otro hay salvación, porque no hay otro nombre debajo del cielo dado a los hombres en que podamos ser salvos. La salvación es tuya si la pides. 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Tu carta iluminará nuestro día. Y recuerda que cuando parece que a nadie le importas, a Dios y a nosotros sí.

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1: Presentamos La Buena Semilla, una reflexión para cada día del año. La buena semilla para hoy se encuentra en Éxodo 23:7. De palabra de mentira te alejarás. Y en Proverbios 27. Sabroso es al hombre el pan de mentira, pero después su boca será llena de cascajo. La reflexión de hoy se titula Un ambiente de mentiras. En nuestra sociedad, la ley castiga la mentira solo si ésta perjudica los bienes o los derechos de los demás. Sin embargo, la mentira está ligada a un hecho moral: injusticia, infidelidad, engaño. En cambio, la verdad está unida a la rectitud, la sinceridad, la lealtad. Estas virtudes morales fueron perfectamente practicadas y enseñadas por Cristo. Hoy en día la gente se aleja del cristianismo y este ambiente endurece la conciencia. Entonces, ¿qué sentido tiene ser sincero si Dios es ignorado? Parece que hemos llegado a una época en la que, según la Biblia, muchos apartarán de la verdad del oído y se volverán a las fábulas. Segunda a Timoteo 4:4. Actualmente, los medios de comunicación, en particular con las noticias falsas, trivializan el uso generalizado de mentiras, de conspiraciones. En realidad, el mundo y su forma de pensar están dirigidos por Satanás, el padre de mentira, Juan 8:44, el príncipe de este mundo, Juan 12:31. Amigo oyente, después de que Jesús venga por los suyos y los lleve al cielo, Dios enviará al mundo un poder engañoso para que crean la mentira, segunda a Tesalonicenses 2:11. El hecho de abandonar las virtudes morales prepara estos acontecimientos futuros. Para que los creyentes sean preservados de ese relajamiento, Jesús rogó al Padre por ellos. No son del mundo como tampoco yo soy del mundo. Santifícalos en tu verdad, tu palabra es verdad. Juan 17, 16 y 17. Los labios mentirosos son abominación al Señor, pero los que hacen verdad son su contentamiento. Proverbios 12:22. 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

Dios es inconmensurable, no hay nada que pueda medir su poder, su grandeza y su persona. La Biblia nos dice que todas las cosas fueron hechas por Él y provienen de Él. Aun conociendo que Él es soberano, poderoso e inconmensurable, muchas veces nos olvidamos de quién es Él. Cuando atravesamos momentos difíciles, nos sentimos solos y lo peor, queremos resolver nuestros problemas por nuestras propias fuerzas sin el Señor. Cuando tenemos claramente la exhortación e invitación de confiar en Él y esperar en nuestro Señor Todopoderoso. No olvidemos, querido y querida oyente, que Dios está al lado nuestro y quiere actuar en nuestras vidas por más dificultoso que parezca el camino. Recordemos que Dios es grande, soberano y todopoderoso.

Hola, soy Johnny Erickson Tada. El día que Jesús murió en la cruz, se aseguró de una victoria increíble sobre el diablo. Al imaginar ese momento, James Stewart, un gran teólogo escocés, escribió: "Lo clavaron en un madero sin darse cuenta que con ese acto estaban poniendo al mundo a sus pies. Le dieron una cruz sin imaginar que él la convertiría en un trono. Lo echaron fuera de la ciudad para morir sin entender que estaban sembrando para siempre en los corazones de los hombres del nombre que intentaban borrar. Pensaron que tenían a Cristo acorralado, derrotado y sin salida. No sabían que era Dios mismo quien los había llevado hasta ese punto. Jesús no venció a pesar del misterioso oscuro mal. Él venció a través de él. Amigo, tú también puedes hacerlo. Hoy, vence tus dificultades. No a pesar de ellas, sino a través de ellas."

Qué bueno es Dios, el cual nos permite escuchar su palabra aquí en BBN. Gracias por su preferencia. Hoy viernes 11 de septiembre. En breve le presentaré el programa A Través de la Biblia, donde el Dr. J. Vernon Magui, en la emisión de hoy, nos comparte el capítulo 23 al 24 del Libro de los Hechos, pasaje donde vemos a Pablo encontrarse ante una situación incierta en su futuro, pero confiando plenamente en Dios. Acompáñenos, querido oyente, a la mitad de la hora para estudiar estos capítulos por medio del programa A Través de la Biblia, aquí en BBN. Muy bien, de esta manera cierro mi participación en este día viernes. Le deseo bendiciones del Señor y que siga en sintonía de BBN. Mi nombre es Carlos Rodríguez. Será hasta la próxima. Permanezca, por favor, con nosotros.

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3: ¿Cómo sabemos la voluntad de Dios en nuestras vidas? ¿Son la paz, la salud y el gozo indicaciones de estar en su voluntad? ¿Y qué del conflicto, las contiendas y la decepción? Al estudiar el drama que fue la vida de Pablo, fácilmente podríamos preguntarnos, ¿estaba él en la perfecta voluntad de Dios? Quédese con nosotros mientras continuamos en nuestro estudio de Hechos, hoy en los capítulos 23 y 24. Oremos. Padre Celestial, te pedimos que nos enseñes en el día de hoy lo necesario para responder a estas preguntas de manera tal que podamos vivir para tu gloria, obedeciendo lo que nos pides. En el nombre de Jesús oramos. Amén.
4: Continuamos estudiando hoy el capítulo 23 de los Hechos de los Apóstoles. Y en nuestro programa anterior estábamos hablando del complot que habían tramado los judíos contra el apóstol Pablo. Y cuando el tribuno se enteró de este complot, decidió entonces enviarle a Cesarea para que Félix, el gobernador, se encargara del asunto. Y dijimos que un verdadero ejército acompañó al apóstol Pablo mientras él iba a Cesarea. Ahora quizá alguien se pregunte si esto es lo que se llama confiar en el Señor. Recordemos, amigo oyente, que Pablo se encuentra dentro de la voluntad de Dios y al mismo tiempo tiene derecho de pedir la protección del gobierno. Ahora Pablo es llevado a Cesarea para comparecer ante Félix, el gobernador. Dijimos que los gobernadores romanos tenían su centro de operaciones en Cesarea y solamente de vez en cuando subían a Jerusalén. Pilato, por ejemplo, tenía allí su centro de operaciones. Y hoy en día se puede ver las ruinas que han quedado de esa ciudad romana. Esa ciudad estaba en la costa y en realidad es un lugar muy agradable para estar. Los romanos preferían vivir en Cesarea más que en Jerusalén porque el clima es más acogedor. El apóstol Pablo, pues, es llevado ante Félix, quien era el gobernador y vivía en Cesarea. Desde luego, esto sacó a Pablo del peligro que representaba para él estar en Jerusalén. Continuemos hoy con los versículos 25 al 29 de este capítulo 23 de los Hechos. Y vemos que el tribuno escribió una carta en estos términos. Claudio Lisias, al excelentísimo gobernador Félix, salud. A este hombre, aprehendido por los judíos, y que iban ellos a matar, lo libré yo acudiendo con la tropa, habiendo sabido que era ciudadano romano. Y queriendo saber la causa por qué le acusaban, le llevé al concilio de ellos. Y hallé que le acusaban por cuestiones de la ley de ellos, pero que ningún delito tenía digno de muerte o de prisión. Ahora, cuando el doctor Lucas dice aquí que la carta fue escrita en estos términos, quiere decir que el doctor Lucas posiblemente no tuvo acceso a la carta misma. Quizás solamente le es posible dar el sentido de lo que la carta contenía. Ahora, lo que sí podemos darnos cuenta es que la carta era muy formal. En aquellos días, las cartas no eran firmadas como lo hacemos hoy en día. Ellos ponían más bien el nombre de la persona que enviaba la carta al principio, mientras hoy va al final. También podemos notar en la carta que el tribuno quiere que el gobernador Félix se dé cuenta que él está cumpliendo su deber al proteger a los ciudadanos romanos, lo cual era bueno. Claudio Lisias, el tribuno que enviaba la carta a Félix, le dice claramente que en realidad no sabía con exactitud cuál era la acusación lanzada contra Pablo. Lo que sí sabía era que se trataba de la ley de los judíos, pero que bajo la ley romana, Pablo no era culpable de nada digno de muerte ni prisión. Continuemos pues con los versículos 30 hasta el 35 de este capítulo 23 de los Hechos. Pero al ser avisado de acechanzas que los judíos habían tendido contra este hombre, al punto le he enviado a ti, intimando también a los acusadores que traten delante de ti lo que tengan contra él. Pásalo bien. Y los soldados, tomando a Pablo como se les ordenó, le llevaron de noche a Antípatris. Y al día siguiente, dejando a los jinetes que fuesen con él, volvieron a la fortaleza. Cuando aquellos llegaron a Cesarea y dieron la carta al gobernador, presentaron también a Pablo delante de él. Y el gobernador, leída la carta, preguntó de qué provincia era. Y habiendo entendido que era de Cilicia, le dijo, «Te oiré cuando vengan tus acusadores». Y mandó que le custodiasen en el pretorio de Herodes. Podemos notar que quienes acusaban al apóstol Pablo estaban dispuestos a bajar hasta Cesarea. Y veremos luego que Pablo no se defiende tanto a sí mismo, sino que más bien testifica de Cristo. Recordemos que anteriormente el Señor había dicho que Pablo testificaría de Cristo ante reyes, gobernadores y soberanos. Pablo está dentro de la voluntad de Dios, y Dios, amigo oyente, está llevando a cabo su propósito. Y con esto concluimos el capítulo 23 de los Hechos. Llegamos ahora al capítulo 24, y en este capítulo tenemos a Pablo ante Félix. Pero antes de seguir adelante, hagamos un breve recuento. En nuestro estudio del capítulo 23, vimos que Pablo, estando en Jerusalén, había sido arrestado por el tribuno, debido a un alboroto que los judíos habían armado, y su última aparición ante el Sanedrín por poco terminó en otro tumulto. Y en una acción de último momento, el tribuno romano le salvó de las manos asesinas de aquellos que seguramente le habrían dado muerte en aquella misma hora. Francamente, Pablo había fallado en ganarse la simpatía de sus hermanos, aún después de dedicar su propia vida al ministerio del Evangelio. Creemos que conoció momentos de abatimiento y desaliento mental. Estamos seguros de que un hombre de menor valor habría querido renunciar. Al enfrentar una situación similar, muchos ya se habrían rendido a las circunstancias. Creemos que es por esto que el Señor se apareció a Pablo en la noche para darle el ánimo que necesitaba. Le dijo a su fiel testigo que testificaría de él también en Roma. Ahora este anuncio no fue una promesa para Pablo de que no tendría problemas ni dificultades. Tampoco fue una promesa de que no sufriría. El caso es que para Pablo las pruebas y dificultades estaban inmediatamente por delante. Es un hecho que desde este punto en adelante hasta su martirio no habría sino riesgos y peligros. En realidad, ¿no fue esto mismo lo que Pablo conoció desde aquel día cuando allá en Damasco, para salvarle la vida, le bajaron por el muro en una canasta? Recuerde que estos eventos acontecieron en una sucesión rápida después de la defensa de Pablo ante el Sanedrín. Vimos que uno tras otro los enemigos de Pablo en Jerusalén conspiraron para asesinarlo. En uno de estos casos, Pablo se enteró del complot por medio de un sobrino suyo, a quien envió al tribuno, quien a su vez comunicó las noticias del complot al gobernador Félix. Pablo luego fue enviado con una comunicación al gobernador. Fue enviado de noche en forma secreta y bajo guardia fuertemente armada a Cesarea, donde fue colocado en el pretorio de Herodes. Ahora, en este capítulo 24, veremos que el sumo sacerdote Ananías y los ancianos bajaron de Jerusalén hasta Cesarea para acusar a Pablo ante Félix. Estos acusan a Pablo de sedición, de rebelión y de profanar el templo. Comencemos pues leyendo el primer versículo de este capítulo 24 de los Hechos. 5 días después, descendió el sumo sacerdote Ananías con algunos de los ancianos y un cierto orador llamado Tértulo y comparecieron ante el gobernador contra Pablo. Ahora note usted que los acusadores no malgastaron tiempo. Después de pasar solamente 5 días, descendieron a Cesarea desde Jerusalén para poder acusar a Pablo. Además, trajeron con ellos a un hombre llamado Tértulo, el abogado encargado de preparar el caso contra Pablo. Este abogado era vivo y un hombre bien preparado. La acusación que lanzó también estaba muy bien preparada. Era breve, pero iba al grano. Note usted lo que dice aquí el versículo 2 de este capítulo 24 de los Hechos. Y cuando éste fue llamado, Tértulo comenzó a acusarle diciendo, «Como debido a ti gozamos de gran paz y muchas cosas son bien gobernadas en el pueblo por tu prudencia». Ahora, note usted que este Tértulo comienza su discurso con una adulación a Félix. Esto no tenía nada que ver con la acusación contra Pablo. Creemos que hizo lo mejor que pudo tomando en cuenta la falta de base real que tenían sus acusaciones. Continuemos con el versículo 3. «Oh, excelentísimo Félix, lo recibimos en todo tiempo y en todo lugar con toda gratitud». Amigo oyente, créanos que este hombre está realmente adulando a este gobernador. Prosigamos con los versículos 4 y 5. «Pero por no molestarte más largamente, te ruego que nos oigas brevemente conforme a tu equidad. Porque hemos hallado que este hombre es una plaga y promotor de sediciones entre todos los judíos por todo el mundo y cabecilla de la secta de los nazarenos». Note usted que este Tértulo comienza adulando a Félix, pero ciertamente no tiene ninguna adulación en cuanto a Pablo. Por el contrario, lo califica de plaga y de promotor de sediciones. Claro que no le fue posible comprobar tal acusación. Y continuamos leyendo aquí en los versículos 6 al 9 de este capítulo 24 de los Hechos. «Intentó también profanar el templo, y prendiéndole quisimos juzgarle conforme a nuestra ley. Pero interviniendo el tribuno Lisias, con gran violencia le quitó de nuestras manos, mandando a sus acusadores que viniesen a ti. Tú mismo, pues, al juzgarle, podrás informarte de todas estas cosas de que le acusamos». Los judíos también confirmaban diciendo ser así todo. Ahora aquí hace insinuaciones sutiles en cuanto a la manera en que el tribuno manejó el caso. No le puede acusar de negligencia en el desempeño de su cargo, pero implica un pequeño soplo de crítica al gobernador. Dice que los judíos podrían haber manejado este caso mucho más adecuadamente ellos mismos. No tiene nada sino adulación para Félix, acusaciones injustas contra Pablo e insinuaciones sutiles contra Claudio Lisias. Por tanto, las acusaciones contra Pablo son que es promotor de sediciones, es cabecilla de la secta de los nazarenos y que ha profanado el templo. Tértulo presenta estas acusaciones que ya habían sido lanzadas en contra de Pablo por los líderes religiosos. Ahora, Pablo da su defensa ante Félix. Leamos los versículos 10 y 11 de este capítulo 24 de los Hechos. «Habiéndole hecho señal el gobernador a Pablo para que hablase, éste respondió, porque sé que desde hace muchos años eres juez de esta nación, con buen ánimo haré mi defensa. Como tú puedes cerciorarte, no hace más de 12 días que subí a adorar a Jerusalén». Pablo está diciendo que le da gusto presentar su caso ante Félix. Sabe que Félix ha servido de juez del pueblo por muchísimo tiempo y que esto significa que Félix tiene conocimiento de sus costumbres. De modo que lo que Pablo dirá no será algo que es extraño o nuevo, pues le dice a Félix que han pasado solamente 12 días desde que había subido a Jerusalén para adorar. Y continúa diciendo Pablo aquí en los versículos 12 al 14, «Y no me hallaron disputando con ninguno, ni amotinando a la multitud, ni en el templo, ni en las sinagogas, ni en la ciudad, ni te pueden probar las cosas de que ahora me acusan. Pero esto te confieso, que según el camino que ellos llaman herejía, así sirvo al Dios de mis padres, creyendo todas las cosas que en la ley y en los profetas están escritas». Ahora, siendo que Félix tenía amplio conocimiento de las costumbres de los judíos, Pablo le dijo que había subido a Jerusalén para adorar según su costumbre. Le informa que él estaba de acuerdo con la nación de los judíos, pero que confesaba que la manera en que él adoraba a Dios a ellos les parecía herejía. Pero Pablo al mismo tiempo aclara que la manera en que él adoraba era conforme al mensaje dado a los padres. En otras palabras, era conforme a todo lo que estaba escrito en el Antiguo Testamento. Y continúa diciendo aquí Pablo en el versículo 15, «teniendo esperanza en Dios, la cual ellos también abrigan, de que ha de haber resurrección de los muertos, así de justos como de injustos». ¿Se fija usted, amigo oyente, que la resurrección es el punto céntrico del cristianismo? ¿Y que lo ha sido desde el principio mismo? ¿Qué pensáis del Cristo? Esa siempre es la pregunta clave. ¿Murió? ¿Resucitó? Estas son preguntas sumamente importantes. Sigamos adelante con el versículo 16 de este capítulo 24 de los Hechos. «Y por esto procuro tener siempre una conciencia sin ofensa ante Dios y ante los hombres». Pablo cree en la resurrección de Jesucristo. Pablo cree que él también resucitará, Por tanto, aquí testifica que lo que hace, lo hace por causa de su conciencia, para evitar ofensa para con Dios y los hombres. Y prosigue diciendo aquí en el versículo 17, «Pero pasados algunos años, vine a hacer limosnas a mi nación y presentar ofrendas». Pablo vino para traer a la iglesia en Jerusalén las ofrendas que él había recogido en su tercer viaje misionero. Creemos que esta ofrenda que los creyentes gentiles enviaron a Jerusalén era considerable, y que por eso Pablo quiso traer esa ofrenda con sus propias manos. Leamos ahora los versículos 18 y 19 de este capítulo 24 de Hechos. «Estaba en ello, cuando unos judíos de Asia me hallaron purificado en el templo, no con multitud ni con alboroto. Ellos debieran comparecer ante ti y acusarme si contra mí tienen algo». Los verdaderos acusadores, si en verdad hubiera alguno, ni aún estaban presentes. La acusación que Tértulo lanzó decía que Pablo había excitado a algunos en el templo. Pero ¿dónde estaban aquellos hombres? Si ellos habían sido alborotados, ¿por qué no estaban testificando ahora contra Pablo? Y continúa Pablo diciendo en el versículo 20, «O diga

nuestros pecados, fue sepultado y resucitó al tercer día, lo cual constituye el punto clave. En realidad, amigo oyente, suponemos que pudiéramos decir que hay dos columnas y ambas son esenciales. Una es que Jesucristo murió por los pecados del mundo. La otra es que resucitó de los muertos. Pero por otra parte, tenemos que admitir que sin la resurrección, su muerte no tendría valor alguno. No tendría ningún sello de la aprobación divina. Por tanto, la resurrección es el corazón mismo del asunto. Leamos ahora el versículo 22 de este capítulo 24 de Hechos. Entonces Félix, oídas estas cosas, estando bien informado de este camino, les aplazó diciendo, «Cuando descendiere el tribuno Lisias, acabaré de conocer de vuestro asunto». Félix había estado oyendo acerca de aquel camino y sabía lo que se predicaba. Tenía conocimiento de la muerte y de la resurrección de Cristo. Se dio cuenta que Pablo era perito, que Pablo era el hombre que le podía decir todo en cuanto al Evangelio. Por tanto, aplazó a los judíos porque quería tener otra audiencia con Pablo en cuanto a esto. Les dijo a los judíos que él esperaría que Lisias llegara y luego oiría la verdadera historia en cuanto a lo que le había pasado a Pablo. Al parecer, no le fue posible tomar ninguna decisión en base del testimonio contradictorio que fue ofrecido aquí. Tértulo había lanzado otras acusaciones, pero Pablo aseveró que el verdadero punto en cuestión era la resurrección. De modo que Félix decide entonces aplazar la sentencia. Ahora, no creemos que había moteles, es decir, hoteles vecinos a la carretera o al camino con espacio disponible para los automovilistas. No creemos que había estos moteles, pues, en Cesarea en aquel entonces. De modo que eso quiere decir que todos estos acusadores tuvieron que regresar a Jerusalén. Ahora, notemos lo que dice aquí el versículo 23 de este capítulo 24 de Hechos. Y mandó al centurión que se custodiase a Pablo, pero que se le concediese alguna libertad, y que no impidiese a ninguno de los suyos servirle o venir a él. En realidad, Félix debía haberle otorgado a Pablo su libertad. Pero veremos que él era político y un político muy astuto. Lo que hizo fue otorgar a Pablo una libertad limitada, es decir, una libertad condicional mientras continuaba manteniéndolo preso. Leamos ahora los versículos 24 y 25 de este capítulo 24 de los Hechos. Algunos días después, viniendo Félix con Drusila, su mujer, que era judía, llamó a Pablo y le oyó acerca de la fe en Jesucristo. Pero al disertar Pablo acerca de la justicia, del dominio propio y del juicio venidero, Félix se espantó y dijo, «Ahora vete, pero cuando tenga oportunidad te llamaré». Este hombre Félix ya había escuchado y conocido algo acerca del Evangelio que aquí en el libro de los Hechos se le llama el camino. Este nombre es sinónimo con lo que hoy en día llaman el cristianismo o la fe cristiana. Y nos gustaría que ese nombre fuera restaurado porque la palabra cristiano, como se usa hoy en día, es muy abusada y ya casi no significa nada. En cierta ocasión un predicador se refirió a cierto país y lo llamó una nación cristiana. Amigo oyente, no tenemos una nación cristiana en realidad. Es verdad que hay muchos que son miembros de iglesias, pero los verdaderos cristianos, los que realmente creen en Cristo, constituyen una minoría. Ahora Félix mandó que Pablo entrara para explicarle el Evangelio, ese Evangelio que había provocado toda esta situación. Llamó a Pablo y le escuchó mientras testificaba en cuanto a su fe en Cristo. Algunas de las Biblias que llevan títulos sobre las secciones de cada capítulo designan esta sección como la defensa de Pablo ante Félix. Pero no estamos muy de acuerdo con ese título. Pablo no se autodefendió de ninguna manera. Lo que hizo en esta segunda comparecencia ante Félix fue testificar acerca de Jesucristo, tratando de ganar a este hombre para Cristo. Ahora, fíjese usted con cuidado que el relato de las Escrituras no nos da a conocer casi nada en cuanto al carácter malo de este hombre, por lo menos en comparación con lo que sabemos por la historia secular. Y quisiéramos que también lo conociera como lo que en verdad era. Ahora, para conocer a este hombre, debemos estudiar lo que los historiadores escribieron acerca de él en aquel entonces. Félix era un esclavo libertado, alguien que por su crueldad y brutalidad había avanzado despacio pero constantemente. Era un hombre entregado al placer y al libertinaje. Hasta su mismo nombre significa placer. Taciano dice lo siguiente en cuanto a él. Usando todo tipo de crueldad y libertinaje, ejercía la autoridad de un rey con el espíritu de un esclavo. Ahora, este era el hombre en cuyas manos fue puesto Pablo. Sin embargo,
las Escrituras no

0: le condenan. Ahora, su esposa Drusila estaba allí sentada a su lado. Y una vez más, la historia secular la pone en una posición conspicua. Ella era hija de Herodes Agripa I. Su padre fue quien dio muerte a Jacobo, como ya lo vimos en nuestro estudio del capítulo 12 de este libro de los Hechos. Dice allá en el capítulo 12, versículos 1 y 2, «En aquel mismo tiempo el rey Herodes echó mano a algunos de la iglesia para maltratarles, y mató a espada a Jacobo, hermano de Juan». Ahora, el tío abuelo de esta mujer había matado a Juan el Bautista. Su bisabuelo trató de matar al Señor Jesucristo. Pues bien, este par de pícaros, por decirlo así, Félix y Drusila, están en una posición exaltada. Probablemente nunca habían asistido a una iglesia en donde se predicara el Evangelio. Probablemente nunca habrían sintonizado un programa radial para escuchar la palabra de Dios. No creemos que hubieran ido para escuchar predicar al apóstol Pablo si él hubiera llegado a su pueblo para predicar. Sin embargo, aquí tenemos a estos dos frente a una oportunidad única y bajo las circunstancias más favorables. Tienen una entrevista privada con el mejor predicador de la gracia de Dios que el mundo jamás haya conocido. Dios les concede esta oportunidad de escuchar un sermón privado. Su palacio se cambia en iglesia y sus tronos en bancos. ¡Ah, amigo oyente, la maravilla de la gracia de Dios que les da a estos dos semejante oportunidad! La hora de la salvación sonó para ellos. Las puertas del reino se les abrió. Tuvieron una maravillosa oportunidad. Esto es en cumplimiento del versículo que se encuentra ya en el Salmo 2, versículo 10, donde dice, «Ahora pues, oh reyes, sed prudentes, admitid amonestación, jueces de la tierra». Creemos pues que escucharon a Pablo con mucho interés. Creemos que Félix habría querido hacer una decisión por Cristo, pero lamentablemente no hizo esa decisión. Quiso esperar hasta otra oportunidad. Y amigo oyente, esa es una posición muy peligrosa, porque puede que el pecador nunca tenga otra oportunidad para escuchar el Evangelio. Es necesario tener en cuenta que no es el hombre quien fija la hora, es Dios quien la fija. Y Pablo, pues, razonó con Félix en cuanto a la justicia, el dominio propio y el juicio venidero. Pero Félix dejó pasar esta maravillosa oportunidad. Y vamos a detenernos aquí, amigo oyente, porque nuestro tiempo, una vez más, ya ha concluido. Continuaremos, Dios mediante, en nuestro próximo programa, donde contamos con su muy valiosa sintonía. Hasta entonces, pues, y que el Señor le bendiga en manera especial.
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La Biblia enseña en la Epístola a los Hebreos, capítulo 11, versículo 6, que sin fe es imposible agradar a Dios. Y muchas veces, cuando vienen pruebas a nuestras vidas, lo que primero se debilita es nuestra fe. Ahora, ¿cómo podemos alimentar nuestra fe y estar de pie cuando vienen las tormentas? Bueno, podemos decir que el tiempo en la Biblia es de suma importancia. Debemos estudiar la palabra de Dios, alimentar nuestra vida espiritual. Debemos también pasar tiempo en oración y debemos congregarnos con fidelidad. Tres cosas que nos van a ayudar a mantener nuestra fe. ¿Qué tal, estimado oyente? Orlando Rosario saludándole en este viernes 11 de septiembre. En las próximas horas vamos a seguir compartiendo con usted el mensaje de la palabra de Dios y la bella música. Así que siga con BBN.

A nuestras vidas van a venir pruebas, dificultades. Ahora el Señor nos dice qué debemos hacer con esas pruebas en la carta de Pablo a los Filipenses, capítulo 4, dice versículo 6: Por nada estéis afanosos, sino sean conocidas vuestras peticiones delante de Dios en toda oración y ruego, con acción de gracias. En lugar de afanarnos, en lugar de preocuparnos, debemos orar, traer al Señor esas cargas, esas preocupaciones. Dice también la primera carta de Pedro, capítulo 5, versículo 7, echando toda vuestra ansiedad sobre Él, porque Él tiene cuidado de vosotros. Aparte tiempo para venir al Señor con esa carga, con esa necesidad. Gracias por acompañarnos en este nuevo día. Vamos a seguir disfrutando de la música de bebé.

El Señor sabe lo que usted y yo hacemos e incluso conoce nuestros pensamientos. Él sabe lo que tenemos en el corazón. 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Tenga su Biblia abierta en el capítulo 6 del libro de Génesis. Vamos a seguir mientras tanto disfrutando de la música de Bebé.

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3: Bienvenidos una vez más a Hora de Estudio Bíblico. Tome su Biblia, por favor, y vamos a Génesis capítulo 6. Creo que este es un estudio muy provechoso, muy interesante e informativo en cuanto a este pasaje tan difícil y controversial de la Biblia. Bueno, ya pasamos por los versículos más difíciles y no vamos a disponer más tiempo para los versículos 1 y 2 de Génesis 6. Así que vamos a comenzar el estudio de hoy en el versículo 5, que es hasta donde llegamos en el último programa. Vamos a Génesis capítulo 6, versículo 5. Pero antes de avanzar, vamos a orar a Dios. Amado Padre, te agradecemos una vez más por esta hermosa revelación tuya y porque podemos estudiarla. Gracias porque en ella vemos cómo vivir, cómo conducirnos en este peregrinar en la tierra. Gracias por este medio que poseemos, la radio y la internet, y porque por este medio podemos alcanzar a muchas personas llevándoles tu santa palabra. Te pedimos por cada oyente para que tu palabra actúe en cada corazón y que después de haber oído esta transmisión podamos ser mejores personas y más obedientes a tu voluntad. Te lo pedimos en el nombre del Señor Jesucristo. Amén. En Génesis capítulo 6 y versículo 5 leemos así: Vio Jehová que la maldad de los hombres era mucha en la tierra, y que todo designio de los pensamientos del corazón de ellos era de continuo solamente el mal. Este es un tremendo contraste con lo que leemos en Génesis 1:31. En el último programa yo les hacía notar ese contraste. Cuando Dios terminó con la creación, leemos en Génesis 1:31, vio Dios todo lo que había hecho, y he aquí que era bueno en gran manera. Ahora, capítulo 6, versículo 5, vio Jehová que la maldad de los hombres era mucha en la tierra, y que todo designio de los pensamientos del corazón de ellos era de continuo solamente el mal. Hay aquí una diferencia drástica entre lo que Dios vio en el capítulo 1, su creación antes de la caída, y lo que ve acá en Génesis 6, después de la caída. Habían pasado cientos de años desde el día en que Adán pecó y violó la santa palabra de Dios. ¿Y ahora qué ve Dios en la tierra? Lo repito, la maldad de los hombres era mucha en la tierra, y todo designio de los pensamientos del corazón de ellos era de continuo solamente el mal. Es una tremenda revelación que tenemos aquí, que nos da suficiente información para pensar. vale la pena resaltar que en cada listado de perversión usted va a encontrar un pecado siempre presente, el sexual. Los aspectos sexuales aparecen siempre en primer lugar en la palabra de Dios. Por ejemplo, fíjese en Romanos 1, en conexión con esto, versículo 24, por lo cual también Dios los entregó a la inmundicia en las concupiscencias de sus corazones, de modo que deshonraron entre sí sus propios cuerpos, ya que cambiaron la verdad de Dios por la mentira, honrando y dando culto a las criaturas antes que al Creador, el cual es bendito por los siglos. Amén. Por esto Dios los entregó a pasiones vergonzosas, pues aún sus mujeres cambiaron el uso natural por el que es contra naturaleza. Y de igual modo, también los hombres, dejando el uso natural de la mujer, se encendieron en su lascivia unos con otros, cometiendo hechos vergonzosos, hombres con hombres, y recibiendo en sí mismos la retribución debida a su extravío. Allí tenemos en Romanos 1 un listado: pecados sexuales, lesbianismo en versículo 26 y homosexualismo en versículo 27. Una vez más, se da cuenta que siempre que se da una lista de perversiones y pecados y maldad, los pecados sexuales aparecen siempre primeros en la lista. Otro ejemplo, vaya por favor a Gálatas 5 y leemos allí versículo 19. Manifiestas son las obras de la carne, que son adulterio, fornicación, etcétera, etcétera. Una vez más, esos dos encabezan una caravana de pecados, adulterio y fornicación. Vamos a Efesios 4, 22. Pablo escribe bajo inspiración y dice: despojaos del viejo hombre que está viciado conforme a los deseos engañosos. Mis amigos, volvamos ahora a la perversidad de los días de Noé. Cuando Dios trajo el juicio sobre la tierra, la perversidad entonces se había desparramado por toda la tierra y se manifestaba intensamente con pecados sexuales. Y observe que no se trataba de algo esporádico. Fíjese que en la Biblia es algo continuo. Versículo 5 de Génesis 6 dice: vio Jehová que la maldad de los hombres era mucha en la tierra. Todo designio de los pensamientos del corazón de ellos era de continuo solamente el mal. No era algo esporádico, no era algo ocasional, sino algo continuo. No estaba centralizado en una ciudad, sino por toda la tierra. Ahora, estas cosas han sucedido en todas las civilizaciones una u otra vez. Pero aquí vemos que no solo es continuo, sino que es constante y por todas partes. Mis amigos, eso es lo que marca que una civilización se va a desplomar. El designio de los pensamientos de ellos, como lo pone Moisés. Allí en el versículo 5 dice, lo vuelvo a leer: vio Jehová que la maldad de los hombres era mucha en la tierra, y que todo designio de los pensamientos del corazón de ellos era de continuo solamente el mal. Ahora, mis amigos, la perversidad externa es el resultado de una corrupción más profunda en una persona. Cuando alguien se involucra en inmoralidad sexual, es porque había una corrupción profunda en su corazón. Fíjese que dice en el versículo 5, los pensamientos del corazón. Esos son los deseos que siempre estimulan a las personas y los conducen a experiencias. Cuando Pablo escribió en cuanto a los deseos engañosos en Efesios 5, es lo que en la actualidad llamamos impulsos. ¿De dónde saca la gente esos impulsos? Hoy en día tenemos a los que corrompen, las editoriales producen revistas, los programas televisivos, los sitios en internet, hay desnudez, pornografía, en los kioscos, revistas, videos, DVDs, canales de televisión. y muchas personas, lamentablemente, están consumiendo esa basura para fomentar sus impulsos, esos deseos engañosos. Insisto, la televisión ciertamente es muy fuerte en su comunicación, deteriorando moralmente nuestra sociedad. Hoy tenemos muchísimos programas en la televisión que llegan a millones de personas, deteriorando la moral de la gente. Dramas pasionales, trampas, adulterios, erotismo mezclado con bebidas alcohólicas, insinuaciones, y son los programas de mayor rating. Mis amigos, hoy en día la televisión es uno de los instrumentos de corrupción de nuestra época y va creando en la mente de la gente el deseo por lo ilícito, por lo vulgar, por lo corrupto y también por la violencia. Lo promueve, incita, promueve estas cosas. Ahora, ese mismo tipo de cosas prevalecían en aquellos tiempos de Noé. Lamentablemente, hoy están siendo rápidamente aceptados en nuestros días. Los estándares morales y religiosos que solíamos tener rápidamente se dejan de lado, y los están dejando de lado con un aire de alegría. Cada vez hay más manifestaciones proclamando el orgullo gay. Grandes marchas donde homosexuales y lesbianas marchan con orgullo, desfiles públicos, y avanzan todas estas manifestaciones y formas de inmoralidad. Pocos son los que protestan al respecto. Las librerías, los cines, los canales de televisión cada vez muestran más cosas degradadas, todo tipo de pornografía, y lo llevan al entretenimiento. Muchos inmorales sexuales reciben ofertas para posiciones de gobierno, o son artistas o conductores, y también son admirados. La corrupción avanza más y más en cada aspecto de la sociedad. Mi amigo, mientras tanto la palabra de Dios no cambia. Estamos viviendo una copia de lo que sucedió en los días de Noé. Y eso fue lo que trajo el juicio de Dios en aquel entonces. Ahora, permítame leerle una profecía que pronunció el Señor Jesucristo. Está registrada en el Evangelio de Mateo, capítulo 24, versículo 37. Dice, o el Señor dijo, como en los días de Noé, así será la venida del Hijo del Hombre. Porque como en los días antes del diluvio estaban comiendo y bebiendo, casándose y dando en casamiento, hasta el día en que Noé entró en el arca y no entendieron hasta que vino el diluvio y se los llevó a todos, así también será la venida del Hijo del Hombre. Ese era el panorama en los días de Noé. Y alguno me viene a preguntar, ¿cómo puede ser que Dios envió un diluvio como juicio y destruyó toda esa gente? Bueno, preste atención, mi amigo, al contenido de la palabra de Dios. Nosotros vamos a seguir adelante con nuestro estudio. Vamos a Génesis 6:6. Dice, se arrepintió Jehová de haber hecho hombre en la tierra y le dolió en su corazón. Ahora bien, sabemos que la Biblia dice en otro pasaje que Dios no se arrepiente, y no voy a meterme en la discusión, ya que no hay ninguna contradicción en la Escritura. Dios no se arrepiente, pero Dios puede desear un cambio, y si la voluntad de Dios es un cambio, entonces estoy de acuerdo con ese cambio. Porque Dios nunca puede hacer algo mal o algo malo. Cualquier decisión que Dios tome tiene que ser correcta. Así que si Dios deseó un cambio aquí en el versículo 6, que así sea. Después de todo, Dios creó la vida y creo que tiene el poder de quitarla. Si Dios decide destruir vida, está en su derecho. Él creó todas las cosas y Él tiene el derecho de destruirlas. Ahora, fíjese nuevamente en el versículo 6. Se arrepintió Jehová de haber hecho hombre en la tierra y le dolió en su corazón. Ahora, permítame enfocar allí con esa palabra, le dolió en su corazón. ¿Alguna vez estuvo consciente del hecho que la palabra dolor tiene que ver con el amor? Nosotros no nos dolemos por alguien que no amamos. Nos dolemos por personas que amamos. Y al leer aquí en el versículo 6 que a Dios le dolió en su corazón, vemos que para Dios fue como una herida en el corazón, porque Él amaba a las personas sobre las cuales iba a enviar juicio. Encontramos la misma verdad en Hebreos capítulo 12, y dice allí que el Señor ama al que disciplina. Dios instruye a sus hijos, y nosotros no disciplinamos a nuestros hijos porque los odiamos, disciplinamos a nuestros hijos porque los amamos. Tenemos más experiencia en la vida, hemos vivido más de lo que han vivido ellos, y sabemos qué es mejor para ellos. Y cuando les ponemos límites y los disciplinamos, eso sale de un corazón amoroso. Muy bien, con Dios es así, porque el Señor al que ama disciplina. En Génesis 6:6 vemos que Dios deseó, quiso un cambio. Y Él deseó ese cambio porque estaba herido sobre las personas que Él amaba, por causa de los seres humanos que Él amaba. En Efesios 4:30 dice: no contristéis al Espíritu Santo de Dios, con el cual

Como padres podemos caer en ese error. Recuerdo que hace un tiempo en un supermercado había una mujer con un nenito. El chico había hecho algo que la molestó y en un momento de furia la mujer le pegó al muchachito en la cabeza de manera que el chico se cayó al suelo. A todo esto ella ni se preocupó, no le dio ni vergüenza siquiera. Bueno, mi amigo, Dios no reacciona de esa manera, no actúa así. Esa no es la manera en la cual Dios envía juicio a las personas. En Primera de Pedro capítulo 3, creo que es la porción que quiero leer, versículo 20 dice: los que en otro tiempo desobedecieron, cuando una vez esperaba la paciencia de Dios en los días de Noé, mientras se preparaba el arca, en la cual pocas personas, es decir, 8, fueron salvadas por agua. La paciencia de Dios, mi amigo, 120 años en los que Noé predicó el Evangelio, diciéndole a la gente que el juicio se avecinaba. Me parece que Dios no actuó impulsivamente, ¿verdad? Y cuando leo en Génesis 6, versículo 7, que Dios dijo: raeré de sobre la faz de la tierra a los hombres que he creado, no se trata de un actuar descontrolado o apurado de parte de Dios. Eso salió de un corazón que se dolía por la maldad y el pecado de la gente. Dios anunció su juicio con anticipación. Desde el nacimiento de Matusalén, 969 años hasta que murió. Y aquí él marcó 120 años. Para nada hubo un proceder descontrolado, ¿verdad? Leí en el libro de un amigo, Vernon McGee, que escribió en cuanto a Génesis. Bueno, él tiene dos pequeños volúmenes del libro de Génesis y estaba leyendo que algunas de sus notas en este capítulo en particular, él dijo que cuando Dios declaró esto en el capítulo 6, versículo 7, que iba a destruir de la faz de la tierra a los hombres que él creó, que esa sentencia de juicio vino de parte de Dios porque él estaba justificado en hacerlo. Mi amigo dice: el hombre tenía la promesa de un redentor. Génesis 3:15. Dios hizo la promesa que enviaría a la simiente de la mujer y esa simiente sería el Salvador. Y eso tendría que haber buscado el hombre. Pero en vez de eso, el hombre le dio la espalda a Dios, se alejó por completo de Dios. También se justifica que Dios haya juzgado al mundo en los días de Noé porque Dios ya había provisto un sacrificio. En el capítulo 3, versículo 21 de Génesis, cuando Dios proveyó pieles para Adán y Eva, estableció ante la raza humana un principio eterno. Caín y Abel demostraron qué había en sus corazones cuando vinieron a adorar a Dios. Caín y Abel trajeron sus ofrendas a Dios. Abel trajo el sacrificio de sangre, un cordero degollado. Caín trajo del producto de la tierra. Y leemos que miró Jehová con agrado a Abel y a su ofrenda, pero no miró con agrado a Caín y a la ofrenda suya. Ahora, ese sacrificio de sangre, esa idea del sacrificio, seguro se la enseñó Adán. Así que todos sabían lo que Dios requería. Y después encontramos que los patriarcas estaban viviendo en aquel entonces tantos años que las vidas de Adán y de Matusalén conectaron la creación con el diluvio. ¿Lo pueden comprender? No había ninguna excusa para los que vivían en la tierra desde los días de Adán hasta los días de Noé. No había excusa para su comportamiento. Todos ellos sabían lo que Dios requería de ellos. Luego leemos en Judas 14 y 15 que Enoc profetizó en aquellos días. Entonces Enoc fue un testigo de Dios. Y después Noé predicó durante el período en el cual estaba construyendo el arca. Cuando Enoc desapareció, porque Dios se lo llevó, eso debería haber alertado a la gente. Cuando Dios se llevó a Enoc al cielo y lo arrebató. Cuando Dios se llevó a Enoc al cielo sin pasar por muerte.
Eso debería haber alertado a la gente que Dios iba a intervenir.

0: venir. También sabían de este hombre Matusalén y del significado de su nombre. Matusalén, cuando él muera, vendrá. En otras palabras, cuando Matusalén muriera, la gente sabía que vendría el juicio, el diluvio. Y luego, finalmente, por supuesto, estaba el ministerio de Noé. Mientras construía el arca, anunciaba el juicio que vendría. Pero además, el ministerio del Espíritu Santo. Porque leímos allí en Génesis 6, dijo Jehová, no contenderá mi espíritu con el hombre para siempre. Mis amigos, había muchísimas razones para que la gente regresara a Dios. Así que el juicio que Dios envió sobre la humanidad era bien merecido, bien justificado. No podemos acusar a Dios falsamente. Y permítame recordarle una vez más, la humanidad entera le dio las espaldas a Dios, excepto Noé, su esposa, sus tres hijos y sus tres esposas. Ahora bien, en aquellos días había un hombre que caminaba con Dios, que creyó en Dios, que confió en Dios, y ese hombre fue Noé. Y hay una comparación impresionante en el hecho de que los días de Noé se van a reproducir justo antes de la venida de Cristo. Vendrá el arrebatamiento y luego durante la tribulación vendrán días idénticos, similares. Mis amigos, esta enseñanza es solemne. Por favor, regresemos al libro de Génesis. Allí Dios dijo, raeré de sobre la faz de la tierra a los hombres que he creado. Tal como dije, tenemos toda la evidencia del mundo en la Escritura para decir que esta decisión de Dios justifica lo que Él hizo. Y el mundo en los días de Noé sabía que el juicio venía. Pero aquí hay una nota feliz. En el versículo 8 leemos, Noé halló gracia ante los ojos de Jehová. Ahora, mis amigos, en Génesis 6:8 tenemos el punto principal de la historia. Espero que no lo pase por alto. Mire lo que dice allí, qué hermoso, versículo 8. Noé halló gracia ante los ojos de Dios. Eso para mí, a esta altura, son las palabras que más ánimo me dan. Es un principio divino, creo yo, que en los peores momentos, en los tiempos más pervertidos y sin moral, siempre hay un testimonio claro de Dios. Dios siempre tuvo un hombre en la escena. En un tiempo hubo un Moisés, en un tiempo hubo un Abraham, un Elías, hubo un Daniel, hubo un Isaías, hubo un Jeremías, hubo un Pablo. Dios siempre tiene un hombre especial en tiempos de deterioro moral en la tierra. Y antes del diluvio, Dios tuvo a Noé. Cuando el mundo caía a pedazos, la figura gigante de un hombre se levantó como una torre de granito, firme y solo como un monolito, señalando al cielo. Noé halló gracia ante los ojos de Jehová. Para mí es de mucho ánimo leer esta historia porque la gracia de Dios jamás se le prohibió a nadie que estuviera dispuesto a aceptarla por la fe. Y creo que el punto principal de la historia está allí. Hablamos tanto del juicio de Dios que las personas se preguntan, ¿cómo puede un Dios de amor juzgar al mundo y causar que la gente sufra tanto? Pero mis amigos, quiero dirigir su atención al versículo 8. ¿Cómo podía Dios mirar a un hombre con gracia en un tiempo como aquellos? Pero Noé halló gracia ante los ojos de Dios. Para mí esa es la idea primordial, principal. Noé halló gracia delante de los ojos de Jehová. La historia continúa. Es algo sensacional. Vamos a continuar nosotros, si Dios quiere, en nuestro próximo programa. Pero termino con una reflexión. Hoy, al presente, el fin de los tiempos se acerca. Un nuevo juicio de Jehová está anunciado en su palabra. Mi amigo, ¿ha respondido usted a la gracia de Dios en Cristo? La epístola de Pablo a su colaborador Tito, en capítulo 2, versículo 11, dice así: la gracia de Dios se ha manifestado para salvación a todos los hombres. Y en Efesios 2 dice: porque por gracia sois salvos por medio de la fe. Mi amigo, la misma gracia que estaba a disposición de Noé en aquellos días y de todos aquellos seres humanos está a su disposición hoy y para todo ser humano. Mi amigo, confíe en Dios y confíe en el Salvador que Él ha provisto. Si nunca usted confió en el Señor Jesucristo, recíbale hoy como seguro Salvador, ya que por la gracia de Dios la salvación está al alcance de su mano, mi amigo. Es posible, es obra de Dios en Cristo para usted y para mí. Crea en el Señor Jesucristo y será salvo del juicio y salvo para siempre. Gracias por su atención y los espero para nuestro próximo encuentro. Una vez más, muchas gracias.
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4: Esta semana en las Buenas Noticias estamos memorizando Evangelio según San Juan, capítulo 16, versículo 33. Estas cosas os he hablado para que en mí tengáis paz. En el mundo tendréis aflicción, pero confiad, yo he vencido al mundo. San Juan 16, 33. Estas cosas os he hablado para que en mí tengáis paz. En el mundo tendréis aflicción, pero confiad, yo he vencido al mundo. San Juan 16, 33. Buenas noticias para esta semana. En la Epístola de los Hechos de los Apóstoles, capítulo 16, versículos 30 y 31, el carcelero de Filipos preguntó a Pablo y a Silas: «Señores, ¿qué debo hacer para ser salvo?». Ellos respondieron: «Cree en el Señor Jesucristo y serás salvo tú y tu casa». 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

Dice Deuteronomio 33:27, el Eterno Dios es tu refugio y acá bajo los brazos eternos, Él echó de delante de ti al enemigo y dijo, destruye. Una noche durante una terrible tormenta un hombre caminaba por la orilla del mar. Las nubes estaban bajas, el viento aullaba. Los truenos rugían, los rayos resplandecían, la lluvia caía a torrentes. El hombre se ajustó el abrigo, inclinó su cuerpo hacia el viento y siguió rápidamente hacia su casa. Un pajarillo perdido en la tormenta buscó refugio bajo su abrigo. Él lo tomó en la mano, lo llevó a la casa y lo colocó en una cálida jaula. Al día siguiente, terminada la tormenta y despejadas las nubes, llevó al pajarito hasta la puerta. Este se le quedó parado un momento en la mano. Luego, desplegando sus diminutas alas, emprendió el vuelo hacia su hogar en el bosque. Allí fue cuando Carlos Wesley tuvo la visión. De inmediato regresó a su pieza y escribió las letras de una canción que se canta en todo el mundo y que vivirá en todos los tiempos. Cariñoso Salvador, huyo de la tempestad, a tu seno protector, fiándome de tu bondad. Cúbreme, Señor Jesús, de las olas del turbión, hasta el puerto de salud, guía mi pobre corazón. Otro asilo ninguno hay, indefenso acudo a ti. Mi necesidad me trae, porque mi peligro vi. Solamente en ti, Señor, puedo hallar consuelo y luz. Vengo libre del temor a los pies de mi Jesús. El pensamiento de hoy fue extraído del libro Manantiales en el Desierto, segundo tomo, compilado por la señora de C. E. Kaufman y publicado por Editorial Unilit. 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

En medio de esa prueba, de esa necesidad, debemos enfocarnos en el Señor, en su grandeza, en su poder. Debemos fortalecernos en el Señor y sabemos que Él está utilizando su santa palabra para traer consuelo, fortaleza a nuestras vidas. En breve, en el programa Sabiduría para el Corazón, el pastor Stephen Davey, en la voz de nuestro hermano Daniel Cooking, seguirá enseñándonos en el libro de Job. Apenas ha iniciado esta serie. Hoy estaremos aprendiendo del tema Adorando a Dios en medio del dolor y la pérdida. No se pierda en breve Sabiduría para el Corazón. Recuerda el tema para hoy, Adorando a Dios en medio del dolor y la pérdida. Gracias por estar conmigo.

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3: 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Cuando nos encontramos en medio del sufrimiento, Satanás tiene un objetivo claro. Quiere que olvidemos la bondad de Dios y dudemos de su fidelidad. Le invito a abrir su Biblia y prepararse para los ataques del enemigo en este mensaje titulado Adorando a Dios en medio del dolor y la pérdida.
2: D.L. Moody, el evangelista de finales de 1800 y fundador del Instituto Bíblico Moody, una vez dijo: hay dos razones por las que creo que Satanás existe. Primero, la Biblia lo declara. Y segundo, he tenido que lidiar con él. Francamente, el cristiano promedio va a través de la vida sin pensar en la guerra en la que está metido. Ahora, las fuerzas del mal no están al mismo nivel que los poderes celestiales. No es una batalla entre dos fuerzas de igual poder, que nosotros solo contemplamos preguntándonos quién va a ganar. El poder de Dios es supremo, y el conflicto ya ha sido ganado. Sin embargo, las fuerzas del mal todavía no han admitido su derrota. La batalla ya ha sido ganada, pero aún así cada día hay enfrentamientos y contiendas. A Satanás, el general derrotado, se le ha permitido merodear por la tierra, y en su merodear, él busca nuevos reclutas para que nieguen la gloria de Dios y su soberanía. Y su blanco favorito son los hijos de Dios. El silenciar la adoración y el agradecimiento de un creyente deleita mucho más a Satanás que maldecir a miles de no creyentes. Él odia que Dios sea adorado. En el libro de Isaías vemos que era el trono de Dios lo que Satanás deseaba. Era la gloria de Dios que él quería. Era la adoración de la humanidad que codiciaba. Y por eso Satanás fue juzgado. Un tercio de los ángeles lo siguieron en su rebelión y ahora le siguen como ángeles caídos atacando la obra de Dios, los planes de Dios y los siervos de Dios. El apóstol Pedro nos informa que el deseo de Satanás es devorar, lo que también podemos entender como desacreditar o destruir a alguien que dice conocer a Cristo como su Salvador. 1 Pedro 5:8. Así que manténgase alerta. Él tiene su mirada puesta en usted. La forma en que Satanás puede atacar la gloria de Dios es a través de creyentes desobedientes, desleales, desagradecidos y apartados que rehúsan glorificarle porque están pasando por pruebas o tragedias, o se han vuelto apáticos, o están viviendo vidas en pecado. El callar la adoración de un creyente es su mayor objetivo porque él sabe que el trono de Dios está fuera de su alcance. Pero no es así con los hijos de Dios. Charles Spurgeon, quien tuvo un enorme ministerio en Londres hace unos siglos atrás, sufrió de grandes enfermedades físicas durante casi toda su vida. Él predicó casi 100 sermones sobre el libro de Job durante su ministerio, y para él esto no era un simple estudio bíblico. Spurgeon sabía lo que era sufrir. Sufría de dolores continuos todos los días, que a veces lo obligaban a permanecer en cama. Esa difícil situación comenzó a sus 20 años, casi al mismo tiempo en que empezó a pastorear su primera iglesia. La esposa de Spurgeon, Susana, también sufría en su salud, y a sus 30 años ya tenía muchas limitaciones físicas. En uno de sus sermones que leí esta semana, Spurgeon dijo: "Satanás odia ver cristianos felices glorificando a Dios. Él sabe muy bien que los cristianos tristes generalmente deshonran la gloria de Dios al desconfiar de ella, y piensa que si nos puede hacer preocupar hasta que no creamos más en la constancia y la bondad del Señor, Él le habrá robado a Dios de su gloria. Dios dijo: el que me ofrece alabanzas me glorifica". Así que Satanás coloca su hacha sobre la raíz de nuestra adoración, para que Dios deje de ser glorificado. ¿Será eso verdad? ¿Cómo podemos estar seguros de que el plan de Satanás es silenciar la adoración y destruir el testimonio de los creyentes? Simplemente escuche. Mientras por primera vez en la historia de la humanidad el telón se abre en los cielos y podemos oír una conversación entre Dios y Satanás acerca de la vida de un fiel creyente llamado Job. Simplemente observe. Mientras Dios toma la vida de este creyente y lo ofrece a la humanidad como la exhibición número uno en un museo, como la evidencia de que hay al menos una persona sobre la tierra que adorará a Dios en medio del dolor y las pruebas. El telón se abre en Job capítulo 1, versículo 6. Si estuvo con nosotros en nuestro último estudio, recordará que vimos 6 palabras que describen a Job. Las obtuvimos a partir de los primeros 5 versículos de este libro. Job era justo, genuino, reverente, resistente, adinerado y reconciliador. ¡Qué testimonio! Él tenía 7 hijos y 3 hijas. ¡Qué gran herencia! Un autor dijo que si se fuera a actuar esta historia, al final del versículo 5 habría una pausa. El telón caería. La audiencia tendría unos minutos para levantarse y estirarse, y luego el telón se abriría y revelaría un escenario totalmente diferente, ahora representando el cielo. La verdad es que Job se va a dormir al final de la primera escena y se despierta en la escena número 2, nunca imaginando lo que estaba a punto de ocurrir. Job no tiene idea de que, mientras estaba dormido, Satanás estaba despierto. De hecho, él no tiene idea de que, mientras descansaba recostado sobre su cama aquella noche, Dios había elegido alterar radicalmente todo en su vida a partir del siguiente día. La escena número 2 va a mostrar un contraste inmenso en comparación con la primera escena. La primera escena es calma. La segunda escena es caótica. La primera escena está llena de bendiciones, mientras que la segunda está llena de tragedias. La primera escena es exactamente lo que esperaríamos que le ocurriera a alguien que vive una vida piadosa. La segunda escena es una inesperada serie de calamidades, muertes y enfermedades. Esta no es la primera vez que algo así le pasa a alguien que ama a Dios. Quizás usted ha atravesado alguna situación similar. Mientras estaba viviendo una vida tranquila, Dios estaba preparando un plan que lo sorprendería, que lo conmocionaría, que incluso lo quebrantaría. Y ahora ve cómo Él está permitiendo que sucedan ciertas cosas que usted nunca habría esperado. Quizás usted esperaba caer entre algodones, y sin embargo se encontró en medio del fuego de la aflicción. Sin que Job tuviera la menor idea, una conversación estaba tomando lugar más allá de las estrellas. Una conversación que cambiaría la vida de Job como nunca podría imaginarse. La escena número 2 de la vida de Job comienza en los cielos. Leamos Job 1, versículo 6. Un día vinieron a presentarse delante de Jehová los hijos de Dios, entre los cuales vino también Satanás. La expresión hijos de Dios puede referirse a los seres espirituales, los ángeles, como ocurre más adelante en Job 38:7, donde las huestes angelicales se regocijan mientras observan a Dios crear y ordenar el universo. Los ángeles aquí están delante de Dios para rendir cuentas, y Satanás está con ellos también. Si alguna vez pensó que Satanás no puede estar en la presencia de Dios porque Dios no puede estar en presencia del pecado, aquí vemos claramente que no es así. De hecho, no hay lugar en donde Dios no está. Él es omnipresente. Vemos en Zacarías 3:1 que Satanás estuvo en la presencia de Dios y acusó al sumo sacerdote Josué. En Apocalipsis se nos informa que Satanás acusa a los creyentes delante de Dios día y noche. Apocalipsis 12:10. En Lucas, el Señor le dijo a Pedro que Satanás había venido y le había preguntado si podía zarandearlo como trigo. Luego el Señor le dijo a Pedro, «Pero yo he rogado por ti, que tu fe no falte». Lucas 22, del 31 al 32. Satanás ya le había pedido permiso para probar a Pedro y Jesús ya había rogado por él. En el libro de Hebreos leemos que Jesús está intercediendo por nosotros. Piensen esto, Jesús ya ha intercedido por la prueba que usted está pasando, ahora mismo. Sin embargo, la verdad permanece. Satanás va delante de Dios y lo acusa a usted, y luego viene delante suyo y le miente acerca de Dios. Le dice a Dios que no vale la pena el cuidarlo a usted, y le dice a usted que no vale la pena seguir a Dios. Le dice a Dios que usted es un pecador, y le dice a usted que Dios no se preocupa por usted. Le dice a Dios que usted le ha sido infiel, y le dice a usted que Dios ha perdido interés en usted. El nombre Satanás significa adversario o acusador, y en este versículo tiene el artículo definido él. Podríamos leerlo entonces como el Satanás, lo que enfatiza su actividad como el adversario. Podría traducirse como el acusador. En el Nuevo Testamento se dejó de usar el artículo definido y simplemente se lo llama Satanás. Es por eso que generalmente olvidamos que su objetivo principal es acusar. Escuche, Satanás no es un invento. Él no es una caricatura divertida en un traje rojo, un tridente en sus manos y una cola puntiaguda. Él no tiene cuernos tampoco. Satanás fue creado como un querubín, una de las clases de seres angelicales que existen. Ahora, cuando pensamos en un querubín, generalmente se nos viene a la mente la imagen de unos bebés gorditos volando con sus pequeñas alitas. Y sin embargo, los querubines eran los ángeles que estaban más cerca del trono de Dios. De hecho, el arca del pacto tenía dos querubines esculpidos a cada extremo de la cubierta, que también se llama el propiciatorio. Fueron los querubines los que protegieron el jardín del Edén cuando Adán y Eva fueron expulsados, Génesis 3. También se esculpieron imágenes de querubines en el imponente templo de Salomón, Primero de Reyes 6. Otros pasajes nos informan que los ángeles, y los querubines están incluidos en esta categoría, son capaces de cambiar su apariencia. Algunas personas vieron ángeles en Sodoma y Gomorra, pero creyeron que eran personas, Génesis 19. Otros vieron criaturas brillantes, con vestimentas blancas como la nieve y cuya apariencia era como la de un rayo. Lo que sí sabemos es que Satanás se describe en la Biblia como un querubín protector, Ezequiel 28, capaz de disfrazarse como un ángel de luz. Se lo llama el príncipe de este mundo, Juan 12:31, el príncipe de la potestad del aire, Efesios 2:2. Eso simplemente nos da la idea de que Satanás tiene liderazgo sobre los ángeles caídos y el mundo en pecado. También se describe como el dios de este mundo en 2 Corintios 4:4. Aquí la palabra mundo viene del griego aion y se refiere al sistema de pensamiento del mundo, sus filosofías. Él es Belcebú, según Mateo 12, Marcos 3 y Lucas 11, un término que se puede traducir como señor de las moscas y hace referencia a su tendencia y predilección hacia la corrupción. Él es Lucifer, según Isaías 14, 12, lo que habla de su increíble belleza y su aura de luz que lo rodea, haciéndolo aún más fascinante para los millones de ángeles que lo siguieron en su rebelión en contra de Dios. Él es el engañador y el acusador, Apocalipsis 12, el enemigo, Mateo 13, un homicida y el padre de mentiras, Juan 8:44. Así que aquí nos encontramos presenciando esta reunión celestial entre Dios y las huestes espirituales, incluyendo al enemigo de Dios y los hombres, Satanás. Él es un ser creado que está presentándose ante su creador, el ángel que es ambos bello y malvado, el querubín caído que tiene un aura de luz, pero que es un representante de la oscuridad y la corrupción. Leamos Job 1:7. Y dijo Dios a Satanás: ¿De dónde vienes? Respondiendo Satanás a Jehová, dijo: De rodear la tierra y de andar por ella. A todo esto, Satanás no se está haciendo el listo aquí. Él está rindiendo cuentas. Y Dios no le está preguntando esto a Satanás porque de alguna manera se le escapó de la vista y le perdió el rastro. Dios no está desinformado aquí. Él no necesita que le den noticias de la ubicación de Satanás. Esa pregunta es como la que Dios hizo en el jardín del Edén. Adán, ¿dónde estás? Génesis 3:9. Ahora Dios sabía dónde estaba Adán, pero le ofreció una oportunidad para

Satanás, una pregunta retórica. Él ya sabe la respuesta. Note Job 1:8. ¿No has considerado a mi siervo Job? Como si estuviera diciendo, ¿no te gustaría sacarlo del camino? Yo sé que has estado deseando una oportunidad para destruir el testimonio de este fiel hombre. Dios continúa hablando en Job 1:8. No hay otro como él en la tierra. Dios luego describe a Job como un varón perfecto y recto, lo que significa que él es justo y genuino. Él es temeroso de Dios, o sea, es reverente, y es apartado del mal, es resistente a la tentación. Dios le está diciendo efectivamente a Satanás, yo sé dónde has estado merodeando. Job es un gran hombre, ¿no es así? Pausemos por un momento y consideremos las implicaciones de lo que está pasando aquí. Mientras Job dormía aquella noche, el adversario estaba merodeando por su propiedad. Está mirando, buscando, investigando cuál era el punto débil en la vida de Job. Spurgeon escribió, como el obrero metalúrgico conoce que un metal debe trabajarse a cierta temperatura y otro a una temperatura diferente, como aquellos que tienen que trabajar con químicos saben que a cierta temperatura un líquido llega al punto de ebullición mientras que otro líquido no necesita tanta temperatura, de la misma manera Satanás conoce exactamente la temperatura a la cual trabajarnos para sus propósitos. Como el cazador tiene un arma para cazar aves y otro tipo de arma para cazar venados, asimismo Satanás tiene una tentación distinta para cada tipo de persona. El enemigo, como un pescador experto, observa y adapta su carnada a la presa y sabe en qué temporadas y estaciones los peces son más fáciles de atrapar. El problema para Satanás aquí es que Job no va a morder la carnada. ¿Iba Satanás entonces a sacudirlo y golpearlo? ¿Tomaría acaso sus posesiones y destruiría su vida para lograr su propósito? Eso es lo que él deseaba hacer. Pero no podía. Él no podía tocar a Job porque él le pertenecía a Dios. Satanás necesitaba el permiso de Dios para hacer algo al respecto. Y sabe que lo mismo ocurre con nosotros. Satanás no puede tocarnos a menos que haya recibido permiso de parte de Dios. Querido oyente, si usted ha puesto su fe en Cristo, usted nunca estará en las manos de Satanás. Usted siempre estará en las manos de Dios. Su prueba ha sido permitida por Dios. ¿Será capaz de alabar a Dios en medio del dolor y las dificultades? Dios dijo en Job 1:8, ¿has considerado a mi siervo Job? En otras palabras, ¿has estado observando a Job? Yo sé que sí. Él es uno de mis mejores siervos. A lo que Satanás responde con una acusación en Job 1:9, ¿acaso teme Job a Dios de balde? Él pasa de una reunión con Dios a una acusación delante de Dios. Satanás aquí está acusando los motivos de Job. Está diciendo, la única razón por la que Job te adora es porque tú lo recompensas. O sea, obvio que es tu siervo. ¿Quién no lo sería si le das todo lo que tiene? Míralo, lo hace por conveniencia. Note Job 1:10. ¿No le has cercado alrededor a él, a su casa, a todo lo que tiene? Al trabajo de sus manos has dado bendición. Por tanto, sus bienes han aumentado sobre la tierra. Satanás está diciendo aquí, mira todas las interminables bendiciones que le has dado a Job. Esa es la razón por la que te ama y te adora. ¿Será cierto? Vamos a ver. Sin embargo, ¿qué pasaría si Satanás y Dios estuvieran hablando acerca de usted o de mí? Satanás diría, la única razón por la que van a la iglesia es para estar de buenas contigo, para sobornarte, así sigues bendiciéndolos, para mantenerte de su lado. Y quizás usted diga, no, nada que ver, yo no soy así.
Pero ¿qué pasa entonces cuando Dios no cumple, entre comillas? ¿Qué pasa cuando no nos va como queremos?

0: Cuando nuestra vida no es un sendero de rosas todo el tiempo, ¿qué le pasa a su espíritu cuando tiene que ir al hospital? ¿Qué le pasa a su caminar con Dios cuando se encuentra desempleado o en bancarrota o frente a la tumba de un ser querido? ¿Sabe Satanás cuál es su límite? La verdad es que Job no merece esa acusación. Él ha caminado con Dios por muchos años, y además, como un autor escribió, Job es llamado el siervo de Dios. A Satanás no le importa en lo absoluto. Hazle saber cómo se siente sufrir la muerte de un hijo. Permite que el mundo se derrumbe sobre él, y ahí vas a ver al verdadero Job. Imagine, Job no tenía la menor idea de que esta conversación estaba tomando lugar en el cielo. Pero antes de continuar, no pase por alto que Satanás también está acusando a Dios. Warren Wiersbe escribió estas sabias palabras. La acusación de Satanás era realmente un ataque contra Dios. La única razón por la que Job te teme es porque le pagas para que lo haga. Ustedes dos tienen un arreglo. Tú lo proteges, él prospera, mientras él te obedece y te adora. Tú no eres un Dios digno de adoración. Tú tienes que pagarle a la gente para que te adore. Querido oyente, nunca olvide que cuando rehusamos adorar a Dios y someternos a Dios porque estamos atravesando pruebas en nuestras vidas, no solo estamos afirmando las acusaciones de Satanás en contra de nosotros, lo cual lo deleita, sino que también afirmamos su acusación en contra de nuestro Salvador. ¿Ves? Tú no eres digno de lealtad. ¿Ves? Tú no eres digno de amor. Quítale a Job su salud, su familia, sus posesiones, y mira cómo su fe se derrumba. Ahora note Job 1, versículos 11 al 12. Pero ahora extiende tu mano y toca todo lo que tiene, y verás si no blasfema contra ti en tu misma presencia. Dijo Jehová a Satanás, he aquí, todo lo que tiene está en tu mano. Solamente no pongas tu mano sobre él. Y salió Satanás de delante de Jehová. Uno quizás pensaría ahora, mira cómo Dios está arriesgando su gloria en la respuesta de Job. Job, por favor, no lo falles. Pero nada podría estar más lejos de la realidad. Mire, Satanás no es omnisciente. Él no conoce el futuro como Dios lo conoce, con perfecta claridad. Satanás no sabe lo que Job va a hacer, pero Dios sabía perfectamente qué iba a hacer Job aún antes de la fundación del mundo. Dios va a jugar con Satanás, como si fuera una marioneta para cumplir sus propósitos, no solo en la vida de Job, sino que también en su vida, querido oyente, mientras estudiamos el testimonio de Job. ¿Quiere hacer enojar a Satanás? Recuérdele la historia de Job. Él ha sido derrotado por un simple ser humano. Antes de concluir nuestro estudio, permítame hacer algunas afirmaciones acerca de Satanás a partir de lo que hemos observado en este texto. Varias cosas que hemos aprendido acerca de nuestro derrotado enemigo incluyen que Satanás está libre en la tierra, pero es responsable delante de Dios. Satanás no es capaz de tocar a los santos sin el permiso divino. La influencia de Satanás y su poder destructivo son limitados por la voluntad de Dios. Y la derrota definitiva de Satanás ocurre cuando el creyente continúa alabando a Dios, aún en medio del dolor y las dificultades. Dios dice, aquí está Job. Él va a ser la exhibición número uno de que el ser humano es capaz de adorarme aun cuando lo pierde todo. Martín Lutero, el reformador que escribió el himno Castillo fuerte es nuestro Dios, una vez dijo, al cantar salmos a Dios, es como si le escupiéramos al diablo. Así que cantemos a Dios, sin importar el sufrimiento o cuán débil es nuestra fe. Porque Job nos ha revelado que al final no estamos en las manos de Satanás, sino que estamos por siempre seguros en las manos de Dios.
1: 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Hoy reflexionamos sobre el papel de Satanás como el acusador, quien busca que dejemos de glorificar a Dios cuando sufrimos. Una de las mejores maneras de resistir sus ataques es mantener la palabra de Dios siempre en nuestro corazón. 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
2: Esta semana en las buenas noticias estamos memorizando Evangelio según San Juan, capítulo 16, versículo 33. Estas cosas os he hablado para que en mí tengáis paz. En el mundo tendréis aflicción, pero confiad, yo he vencido al mundo. San Juan 16, 33. Estas cosas os he hablado para que en mí tengáis paz. En el mundo tendréis aflicción, pero confiad, yo he vencido al mundo. San Juan 16, 33. Buenas noticias para esta semana.
3: 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En áreas como la oración, el servicio cristiano, la fe, la cruz y su interacción con la sociedad. Este curso está expuesto con mucha claridad y practicidad y estoy seguro que lo va a disfrutar. Es el 20.600, se titula Compromiso Cristiano y está bajo estudios de vida y hogar cristiano. 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
1: Eres amada con amor eterno, eso es lo que dice la Biblia, y te rodean sus brazos eternos. Soy tu amiga Elizabeth Elliot, continuando hoy mis charlas sobre lo que se nos da y lo que no. Lo que se nos da, a veces desearíamos que no se nos hubiera dado, y lo que no se nos da, a menudo desearíamos que se nos diera. Hoy quiero leer el Salmo 116, uno de mis favoritos. Amo a Jehová, pues ha oído mi voz y mis súplicas, porque ha inclinado a mí su oído. Por tanto, le invocaré en todos mis días. Me rodearon ligaduras de muerte, me encontraron las angustias del Seol. Angustia y dolor había yo hallado. Entonces invoqué el nombre de Jehová, diciendo: "Oh Jehová, libra ahora mi alma". Ahora bien, quiero hacer una pausa aquí para atraer tu atención a esas cosas que eran tan obvias, ¿no? Los lazos de la muerte, la angustia de la tumba, la tristeza y el dolor. El salmista hace lo que tú y yo haríamos, acude a Dios y dice: "Señor, sálvame". El salmo continúa: "Clemente es Jehová y justo. Sí, misericordioso es nuestro Dios. Jehová guarda a los sencillos". Espero que el Señor me haga verdaderamente, honestamente, de corazón sencillo. Continúo: "Jehová guarda a los sencillos. Estaba yo postrado y me salvó. Vuelve, oh alma mía, a tu reposo, porque Jehová te ha hecho bien. Pues tú has librado mi alma de la muerte, mis ojos de lágrimas y mis pies de resbalar. Andaré delante de Jehová en la tierra de los vivientes. Creí, por tanto hablé, estando afligido en gran manera. Y dije en mi apresuramiento: todo hombre es mentiroso. ¿Qué pagaré a Jehová por todos sus beneficios para conmigo? Tomaré la copa de la salvación e invocaré el nombre de Jehová. Ahora pagaré mis votos a Jehová delante de todo su pueblo. Estimada es a los ojos de Jehová la muerte de sus santos. Oh Jehová, ciertamente yo soy tu siervo, siervo tuyo soy, hijo de tu sierva. Tú has roto mis prisiones. Te ofreceré sacrificio de alabanza e invocaré el nombre de Jehová. A Jehová pagaré ahora mis votos delante de todo su pueblo, en los atrios de la casa de Jehová, en medio de ti, oh Jerusalén. Aleluya". Aquí, en Camino al Gozo, siempre resaltamos las excelentes enseñanzas de los salmos, pero una de las cosas que es tan maravillosa de ellos es que son tan humanos, tan realistas. El salmista expresa varias veces lo que yo no habría sido capaz de hacer por no encontrar palabras para expresarlo. Pero digo: "Sí, sí, sí, esa soy yo, Señor. Soy yo la que necesita oración". Hay cosas que se dan y cosas que no. El salmista había experimentado lágrimas, tropiezos, incluso parecía que estaba a punto de morir. Dice: "¿Cómo puedo pagar al Señor por toda su bondad conmigo? Alzaré la copa de la salvación e invocaré el nombre del Señor". Hace poco hablé por teléfono con un hombre que había cometido adulterio. Me dijo que había roto sus votos con su esposa y que quería pagar esos votos ante todo el mundo. Se refirió a este salmo. Espero que sea lo suficientemente honesto como para llevar a cabo la decisión que me dijo que había tomado. Puede que ahora mismo esté hablando con alguien que ha sido infiel a su marido o a su esposa. Hiciste votos a esa persona y los rompiste. Pero hay perdón, hay restauración, hay limpieza en la sangre de Jesús. No lo pospongas. Vuelve al pie de la cruz. Arrepiéntete. Pide perdón a Dios y Él te lo dará. Una oyente escribe: siempre pensé que yo era una esposa muy sumisa, más de lo que era cuando me casé. Pero tus mensajes, Elizabeth, tanto en los programas como en tus libros, arrojaron una luz brillante sobre donde Dios desea que yo esté como esposa que le agrada. Así que este es un caso en el que una esposa necesita aceptar su posición dada como sumisa a su esposo. Nos pide Dios a las mujeres que seamos sumisas a nuestros maridos porque son más inteligentes que nosotras, o porque son más espirituales que nosotras, o porque tenemos un coeficiente intelectual más bajo que ellos y realmente no podemos hacer cosas que los hombres pueden hacer. Bueno, creo que la mayoría de nosotras diríamos que podemos hacer casi todo lo que los hombres pueden hacer, pero eso no significa que debamos hacerlo, ¿verdad? La competencia no es el problema. Se nos ha dado un lugar subordinado en el matrimonio. Así como la iglesia está subordinada a Cristo, así la mujer está sujeta a su marido. Eso es lo que se nos da. La posición de los esposos no se nos da a nosotras. La posición de ellos es diferente a la de las esposas. Espero que eso esté claro como el agua. Puede que no nos guste, pero está muy claro en el libro de Efesios. Otra oyente dice: mi madre es más joven en la fe que yo, y mi abuela vive a miles de kilómetros de distancia, así que no tengo la facilidad para contactarlas muy a menudo, pero a ti siento que te conozco. Te tomé como mi amiga, mi hermana, madre y abuela, a quien consultaba todo el tiempo a través de tu libro Pasión y Pureza cuando salía con alguien. Pasión y Pureza es el título de un libro que escribí hace un tiempo, y al parecer esta oyente estaba leyéndolo mientras estaba de novia. Ella continúa: durante mi compromiso, gracias a la guía de Dios y a la lectura de tus libros, pude aprender tantas cosas, y ahora, como madre y ama de casa, sigo aprendiendo a caminar con mi Señor, y a veces lucho para lograrlo. En todo lo que habla esta oyente, puedo ver esa nota de aceptación de lo que le ha sido dado, algo realmente encantador. Simplemente agradecida, feliz, sin quejas, dispuesta a aceptar el destino que Dios le ha dado como mujer. No sé cuál puede ser tu destino, pero espero que conozcas ese hermoso himno: cuando la paz como un río acompaña mi camino, cuando las penas como olas del mar se agitan, sea cual sea mi destino, tú me has enseñado a decir: está bien, tengo paz, gloria a Dios. El hombre que escribió esta historia perdió a 4 niñas pequeñas en un terrible accidente en el mar. Su esposa se salvó, pero él escribió ese hermoso himno: cuando la paz como un río acompaña mi camino, cuando las penas como olas del mar se agitan, sea cual sea mi suerte. En otras palabras, no importa lo que Dios dé. Él me ha enseñado a decir: estoy bien, tengo paz, gloria a Dios. Así que si eres una de esas luchadoras que no quiere realmente asumir una posición subordinada o no está dispuesta a ser ama de casa, que Dios te dé la gracia de la aceptación. Recuerda, en la aceptación está la paz. Durante los momentos más oscuros de mi vida, he encontrado un consuelo tremendo en esa sencilla expresión que aprendí a través de Amy Carmichael: en la aceptación está la paz. Quiero leer la oración de un viejo escritor de hace algunos siglos llamado Simón. Escribió esto: Señor, dame más satisfacción en lo presente y menos preocupación por lo futuro, con una mente paciente para someterme a cualquier pérdida de lo que tengo o a cualquier decepción de lo que espero. Lléname, Señor, con el conocimiento de tu voluntad en toda sabiduría y entendimiento espiritual. Lléname de bondad y de los frutos de la justicia, y lléname de todo gozo y paz al creer que nunca me dejarás ni me abandonarás, sino que me harás perfecto. Afírmame, fortaléceme, estableceme y sé mi Dios por los siglos de los siglos, sé mi guía hasta el día de la muerte. Que Dios nos dé a ti y a mí más satisfacción en lo que se nos da y más disposición para aceptar lo que no se nos da. No olvidemos que Él ha prometido que nunca nos dejará ni nos abandonará. Él nos hará perfectos. Él nos establecerá y fortalecerá. Lo necesitas, ¿verdad? Necesitas que el Señor del universo te ayude. ¿Confiarás en Él para eso? No caminas sola. Mantén tu fe firme y permite que su mano amorosa sea quien te guíe, restaure y bendiga tu vida, hoy y siempre.
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2: Si usted fuera pintor, ¿cómo le gustaría que alguien le comisione para que pinte el retrato de una persona que nunca ha visto? Bueno, eso es precisamente lo que hace el Antiguo Testamento.
3: Estamos hablando de más de 20 profetas. Muchos no sabían ni habían visto lo que los otros pintaban. Cada uno pintó su parte y cuando terminaron, nos entregaron un retrato verbal del Hijo de Dios. Es extraordinario. Hablaron de su descendencia, del tiempo de su nacimiento, de su heraldo, del lugar de su nacimiento, de su infancia, su adolescencia, su madurez, sus enseñanzas, su carácter, su mensaje, su rechazo, su juzgamiento, su muerte, su crucifixión, su entierro, su resurrección y su ascensión. Todo esto, siglos antes de que Jesús naciera.
2: Jesús, proféticamente, cumplió con lo descrito en la palabra de Dios. Pintar, dibujar o esculpir el retrato de una persona que jamás ha visto o que ni siquiera ha nacido todavía. Es como tratar de interpretar los sueños de Nabucodonosor. El único problema es que el rey olvidó todo lo que había soñado. Un saludo cordial, soy Irving Ravelo. Desde El Amor que Vale, sea bienvenido y bienvenida al programa de hoy. En esta ocasión, el Dr. Rogers retomará el mensaje Jesús, el secreto de la satisfacción. Vayamos a la segunda parte del estudio bíblico y para ello, acá les presento al Pastor Adrián Rogers en la voz del Pastor Lenín de Llanón.
3: Un notable matemático y científico escribió un libro titulado La ciencia habla de probabilidades. Y él toma la probabilidad de que Jesús pudiera haber cumplido esas profecías por mera casualidad o fortuitamente. Y para el efecto, escoge 8 de esas profecías y nos dice cuáles son las probabilidades matemáticas de que cualquier individuo cumpla esas profecías. Dice que las probabilidades son 1 en 10, elevado a la 17ª potencia. Mi amigo, ese es un número que ni siquiera lo podemos pronunciar, mucho menos entender. Así que este científico y matemático da la siguiente ilustración. Cubre el estado de Texas, y como usted sabe, el estado de Texas es el más grande de los estados en los Estados Unidos, y es mucho más grande que varios países latinoamericanos pequeños. Bien. Cubre el estado de Texas con monedas de plata de $1 hasta 1 metro de altura o profundidad. Marque una sola de esas monedas de plata. Ahora traiga una persona, cúbrale los ojos para que no vea nada y deje que esa persona camine en cualquier dirección sobre esas monedas y que luego tome una de esas monedas. Ahora, ¿cuáles son las probabilidades de que escoja la moneda de plata que está marcada? 1 en 10 elevado a la 17ª potencia. ¿Cuáles son las probabilidades de que se cumplan las por lo menos 333 profecías relacionadas con el Señor Jesucristo? Si usted es un matemático y le gustan los números, pues ahí le dejo con ese problemita para que se entretenga unos tantos miles de años. Si usted fuera un pintor, ¿cómo le gustaría que alguien le comisionara para que usted pinte el retrato de una persona que nunca ha visto? Bueno, Eso es precisamente lo que hace el Antiguo Testamento. ¿Por qué? Porque estamos hablando de más de 20 profetas. Muchos no sabían ni habían visto lo que los otros pintaban, por así decirlo. Cada uno pintó su parte y cuando terminaron, nos entregaron un retrato verbal del Hijo de Dios. ¡Qué extraordinario! Hablaron de su descendencia, del tiempo de su nacimiento, de su heraldo, del lugar de su nacimiento, de su infancia, su adolescencia, su madurez, sus enseñanzas, su carácter, su mensaje, su rechazo, su juzgamiento, su muerte, su crucifixión, su entierro, su resurrección y su ascensión. Todo esto, siglos antes de que Jesús naciera. Jesús, proféticamente, cumplió con lo descrito en la palabra de Dios. Pero Jesús no solo cumplió las profecías, sino que cumplió con la ley. La ley habla de las justas demandas de Dios sobre la raza humana. Y todos los humanos hemos fracasado frente a la ley. Hay uno solo que cumplió la ley a cabalidad, y su nombre es Jesús. Él cumplió la ley moral de Dios, y la cumplió en forma perfecta. Tanto que desafió a sus enemigos al preguntarles, ¿quién de ustedes me acusa de pecado? Por supuesto, nadie pudo hacerlo. Pero Jesús también cumplió con la ley ceremonial. Todas las ceremonias antiguotestamentarias son acerca de Jesús, están centralizadas en Jesús. Por ejemplo, cuando la Biblia dice que Dios creó las estrellas y hay billones de estrellas y planetas y galaxias y cometas y asteroides, ese extraordinario evento está descrito en Génesis 1:16 con solo cuatro palabras. Hizo también las estrellas. Pero cuando Dios describe el tabernáculo, utiliza 50 capítulos para hablar de esa carpa en el desierto. ¿Por qué? Porque las ceremonias que se realizaban ahí y lo que el tabernáculo representaba eran un cuadro del Señor Jesucristo. Por eso la Biblia dice, y aquel verbo fue hecho carne y habitó entre nosotros. Todo, absolutamente todo lo que había en el tabernáculo era una tipología del Señor Jesucristo. Todo lo que había allí era solo la sombra de aquel que siglos más tarde se encarnaría y habitaría entre nosotros. Quienes aún viven en la dispensación antiguo testamentaria están cazando sombras. Yo no necesito un sumo sacerdote porque ya tengo uno en el cielo y su nombre es Jesús. Yo no soy un sabatista porque Jesús es mi descanso los 365 días del año, las 52 semanas del año, los 7 días de la semana y las 24 horas de cada día. Cristo es el descanso del creyente. Yo no necesito un humeante altar para ofrecer y quemar mi sacrificio, porque la sangre de Jesús, el Hijo de Dios, me limpia de todo pecado. Tengo a Jesús quien cumplió la ley moral y la ley ceremonial de Dios. Y además, Cristo cumplió con la ley judicial de Dios, que dice que la paga del pecado es muerte. El alma que pecare, esa morirá. Sin derramamiento de sangre, no hay remisión de pecados. Esa es la ley judicial de Dios, y Jesús la cumplió a cabalidad. ¿Alguna vez se ha preguntado el porqué de todos esos sacrificios en el Antiguo Testamento? ¿Servían para salvación? Por supuesto que no. Mire lo que dice Hebreos 10:4. Porque la sangre de los toros y de los machos cabríos no pueden quitar los pecados. Todo lo que hacían esos sacrificios era el preparar a la gente para el supremo sacrificio que habría de venir, el perfecto Cordero de Dios, sin mancha ni contaminación, el consagrado y único y ungido Cordero de la Pascua. Hubo un sociólogo ruso llamado Pavlov. Seguramente algo estudió sobre él cuando estuvo usted en el colegio o la universidad. Pavlov desarrolló lo que se conoce como respuesta condicionada. El experimento de Pavlov consistía en poner a algunos perros en una jaula. Antes de alimentarles, él hacía sonar una campanita y luego alimentaba a los perros. Esto lo hizo por varios días. Después de algún tiempo, los perros tan pronto oían la campanita, comenzaban a babear. ¿Por qué? porque para ellos el sonido de la campanita significaba alimento. Ahora, salvando las distancias, bien se podría decir que los sacrificios del Antiguo Testamento eran la respuesta condicionada que Dios estaba utilizando. Y el sonido de esa campana significaba que el pecado traía la muerte. Recuerde, la paga del pecado es muerte. Dios estaba enseñando una respuesta condicionada a su gente para que estuvieran listos para la venida de su Hijo. Por eso, cuando Juan el Bautista vio a Jesús, dijo: «He aquí el Cordero de Dios que quita el pecado del mundo». Cristo es quien cumplió la ley legal, la ley moral y la ley judicial de Dios. Por eso el apóstol Pablo, escribiendo a los hermanos de la iglesia en Galacia, les dijo: «Cristo nos redimió de la maldición de la ley, hecho por nosotros maldición». ¿Y qué quiere decir eso? Permítame personalizarlo. Significa que Él tomó mi pecado y pagó mi deuda. Mi pecado ha sido pagado por el Señor Jesucristo, quien cumplió con todas las demandas de la ley. Por lo tanto, solo Jesús está calificado para ser el Salvador del mundo. Y gracias a Dios por eso. Por favor, busque Romanos 10:4, porque el fin de la ley es Cristo. ¿Para qué? Para justicia a todo aquel que cree. Jesús cumplió las demandas de la ley de Dios por nosotros y ahora vive en nosotros por medio del Santo Espíritu de Dios. Permítame añadir una última cosa acerca de Jesucristo. Él no solo que cumple proféticamente con la palabra de Dios, no solo que hace realidad la palabra de Dios, sino que realiza todo lo que los profetas dijeron de Él. Jesús es, pues, el perfecto cumplimiento de todas y cada una de las profecías que fueron escritas acerca de Él siglos antes de que Él se encarnara. Mateo 5:18 dice: «Porque de cierto os digo que hasta que pasen el cielo y la tierra, ni una jota ni una tilde pasarán de la ley hasta que todo se haya cumplido». Cuando Jesús dice «de cierto os digo», está diciendo que debemos poner atención. Si pudiéramos escuchar audiblemente su voz, escucharíamos que Él pone énfasis en esas palabras, porque nos está asegurando sin sombra de duda ni equivocación ni titubeo que lo que está diciendo se hará realidad. Porque de cierto os digo que hasta que pasen el cielo y la tierra, ni una jota ni una tilde pasará de la ley hasta que todo se haya cumplido. ¿Sabe usted lo que significa eso de ni una jota ni una tilde? Bueno, se refiere a los más pequeños símbolos ortográficos en el alfabeto hebreo, dando a entender que no solo las grandes palabras se cumplirán, sino que aún los puntos más pequeños y las comas y tildes serán cumplidos hasta que toda la ley se cumpla. Tal vez alguien me pregunte: «Pastor, ¿creía Jesucristo en la infalibilidad de las Escrituras?». Absolutamente sí. Jesús no solamente creía en la infalibilidad de las Escrituras, sino que también creía en la inmutabilidad de las mismas. ¿Qué quiero decir con esto? Sencillamente que la palabra de Dios no cambia. Es la misma que fue, que es y que seguirá siendo, porque revela un Dios que no cambia ni tiene sombra de variación. Él es el mismo ayer, hoy y por todos los siglos. ¡Amén! ¡Aleluya! Si usted se llama a sí mismo un creyente cristiano y que Jesús es su Señor, los puntos de vista de Jesús relacionados con las Escrituras deben ser también sus puntos de vista. Jesús y las Escrituras se levantan o caen juntos. Hay pseudocríticos en nuestros días que han apuntado toda la artillería del infierno contra la palabra de Dios, especialmente el Antiguo Testamento. Pero cuando Jesús dijo la ley y los profetas, se estaba refiriendo al Antiguo Testamento, y Jesús dijo que ni una jota ni una tilde pasará de la ley hasta que todo se haya cumplido. Algunos pseudo sociólogos y filósofos dicen que Jesús fue un personaje de su tiempo. Mi amigo, piense conmigo en lo siguiente. Si el Antiguo Testamento no tiene errores, entonces cuando Jesucristo lo menciona, estaba recurriendo a algo verídico. Pero suponga que el Antiguo Testamento tiene errores y Jesús no lo sabía. Entonces, Él no es omnisciente y, por lo tanto, no pudo haber sido Dios en forma humana. Pero por otro lado, si el Antiguo Testamento tenía errores y Jesús lo sabía, y sin embargo decía que no había ningún error, entonces Jesús fue un fraude, un charlatán, una persona deshonesta. Jesús creyó que la Biblia, en su caso y en su tiempo el Antiguo Testamento, es la palabra de Dios. Y la autoridad de Cristo y la autoridad de la Biblia permanecen juntas. La palabra del Señor y el Señor de la palabra están entretejidos inextricablemente. Y cuando usted acepta la autoridad de Cristo, debe aceptar la autoridad de la Biblia. Y cuando usted acepta la autoridad de la Biblia, debe aceptar que es la Biblia la que presenta al Señor Jesucristo. La Biblia es su libro. Porque de cierto os digo que hasta que pasen el cielo y la tierra, ni una jota, ni una tilde pasará de la ley hasta que todo se haya cumplido. Alguna vez antes de unas elecciones nacionales, un periodista me preguntó, Pastor Rogers, ¿alguna predicción suya sobre las elecciones? Y yo le contesté, mi amigo, hay un antiguo proverbio chino que dice, nunca hagas predicciones, especialmente acerca del futuro. Fin de la entrevista. Ahora escúcheme atentamente. Basado en la palabra de Dios, voy a hacer una predicción acerca del futuro de nuestro planeta. La tierra será llena con el conocimiento de la gloria de Dios, como las aguas cubren el mar. Y Jesús reinará desde donde sale el sol hasta donde se pone el sol. Su reino se expandirá de playa a playa hasta cuando la luna desaparezca y deje de existir. Jesucristo regresará. Cielos y tierra dejarán de ser uno de estos días. Y si usted está poniendo su confianza en las cosas de este mundo, mi amigo, es como si estuviera acomodando bien las sillas veraniegas en la cubierta principal del Titanic, que muy pronto se hundirá, siendo herido de muerte por un témpano de hielo. Y el mismo Señor Jesucristo ya lo dijo, que los cielos y la tierra pasarán, pero que sus palabras nunca dejarán de ser. La misma Biblia que tan precisamente describe la primera venida del Señor es la misma Biblia que señala el ineludible acontecimiento de su segunda venida. Porque de cierto os digo que hasta que pasen el cielo y la tierra, ni una jota ni una tilde pasará de la ley hasta que todo se haya cumplido. Jesús siempre cumple con su palabra. Y si usted con todo su corazón anhela tenerle, Él entrará en su vida y la llenará. Y le dará total y absoluta satisfacción. Muchos de quienes me escuchan me preguntarán, Pastor, ¿qué es lo que pasa conmigo? ¿Por qué no puedo ser feliz? ¿Qué es lo que estoy buscando? ¿Por qué no tengo verdadero gozo? Pensé que el matrimonio me daría gozo y satisfacción. Pensé que era cuestión de tener dinero. Me imaginé que el viajar me haría feliz y que el tener un buen empleo era la respuesta para mis problemas, pero la verdad es que me siento absolutamente vacío. Mi amigo, por todas partes me encuentro con personas que tienen sus corazones vacíos de gozo, pero llenos de pecado. Permítame compartir con usted un secreto. Sé dónde usted puede encontrar el genuino y verdadero gozo. En Jesucristo. Jesús es todo lo que usted y el mundo necesitan. El problema es que ciegamente estamos buscando la luz, donde solo hay tinieblas. Y aunque lo sabemos, no queremos romper la cortina del pecado para que la luz de Jesús nos ilumine. Jesús es la respuesta para nuestra profunda necesidad de gozo y satisfacción. Él no vino para destruir, sino para salvar. Si usted no conoce a Jesucristo,

0: misericordia. Señor, cuando entregaste tu vida en la cruz, gracias por amarme de esa manera. Este momento te recibo en mi corazón como mi Salvador y Señor, y pido tu ayuda para que pueda ser un instrumento útil y de bendición en tus manos. Lo pido en tu santo nombre. Amén. Si usted hizo esa decisión espiritual, le invito para que nos escriba y nos cuente al respecto. Su carta, que será de ánimo y bendición para nosotros y este Ministerio de Estudios Bíblicos Radiales, nos permitirá conocerle un poquito más, orar por usted y su nueva vida como creyente en el Señor Jesucristo.
1: Si oró entregándole todo su ser al Señor Jesucristo, háganoslo saber para orar por su nueva vida en Jesús. 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El apóstol Pablo viajaba por un camino llamado la Vía Apia durante su ministerio en Roma. 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
2: Sander de Bogotá, Colombia, nos motiva. El Amor Que Vale es un precioso programa. Enseñanzas profundas sobre la palabra de Dios, ayudando a transformar vidas. Así es, Sander, y muchas gracias por adelantado por sus oraciones.
1: Desde Bogotá, Colombia, Sandra agradece. Gracias por predicar la palabra de Dios y no pensamientos de hombre. Que Dios les continúe bendiciendo. Sandra, es un placer y ore por nosotros.

Es un gozo para nosotros recibir y leer su correspondencia. Gracias, y la honra y la gloria sea para nuestro Dios vivo y verdadero. 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Gracias por acompañarnos el día de hoy. Oramos que el tiempo invertido en el estudio de la Palabra de Dios haya sido una bendición para usted. Soy Irving Ravelo. Esperamos que esté con nosotros para la próxima prédica, cuando el pastor Adrian Rogers nos ayudará a escudriñar las verdades bíblicas y descubrir aún más acerca del mayor amor, el amor que vale.

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2: BBN no se solidariza con los detalles emitidos en este espacio. Solo nos circunscribimos a utilizar los servicios proporcionados por la agencia de noticias EFE. Exiliados nicaragüenses piden a Estados Unidos una intervención militar en Nicaragua. La unidad de exiliados nicaragüenses pidió este jueves a Estados Unidos una intervención militar frente al gobierno de Nicaragua, que copresiden los esposos Daniel Ortega y Rosario Murillo, con lo que se suma así a la solicitud que hizo desde Costa Rica el opositor Movimiento Campesino Anticanal. Más información. Las autoridades de Costa Rica informaron de la detención en dos operativos distintos de tres costarricenses, un peruano y un mexicano, como sospechosos de integrar el cartel de Sinaloa, así como de un panameño que aparentemente tiene vínculos con la organización criminal conocida como el Tren de Aragua. Seguimos con más noticias. La audiencia preliminar para que el ex jefe del Estado Mayor Conjunto de las Fuerzas Armadas de Honduras, Rosebel Hernández, responda en los tribunales por ataques públicos a periodistas, se mantiene en pausa y a la espera de lo que resuelva una corte de apelaciones ante un recurso presentado por la defensa del acusado, indicó este jueves a EFE una fuente oficial. Y por último, la Armada Ecuatoriana informó que localizó a 10 tripulantes del barco Don Rufo, la última de las embarcaciones bombardeadas por Estados Unidos por supuestamente tener vínculos con el narcotráfico, quienes no habían sido capturados porque se habían alejado del sitio de la intervención. Informó para BBN Carlos Rodríguez. A continuación, las buenas noticias para memorizar en esta semana.
0: Esta semana en las buenas noticias estamos memorizando Evangelio según San Juan capítulo 16 versículo 33. Estas cosas os he hablado para que en mí tengáis paz. En el mundo tendréis aflicción, pero confiad, yo he vencido al mundo. San Juan 16, 33. Estas cosas os he hablado para que en mí tengáis paz. En el mundo tendréis aflicción, pero confiad, yo he vencido al mundo. San Juan 16, 33, buenas noticias para esta semana.
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5: Señor, señora, joven, por favor, haga una pausa y escuche esta reflexión para hoy.
6: ¿Estás tú conectado? Un hombre compró una computadora, abrió la caja, sacó todos los componentes y, siguiendo las instrucciones, hizo las conexiones necesarias. Con gran anticipación y entusiasmo, apretó el botón para encenderla, pero no sucedió nada. Entonces decidió verificar paso por paso las conexiones. Satisfecho de que todo estaba bien, apretó otra vez el botón de encender el aparato, pero nada. Cuando sentía que la sangre le subía, entró su hijita. «Papito, qué bonita computadora. ¿Quieres que te la enchufe?» Hay veces lo que es obvio, básico y necesario, se nos olvida hacer. Un eficiente y poderoso aparato eléctrico tiene que conectarse a la fuente de energía para funcionar y servir. Pero no solo lo eléctrico. Al mudarme a una casa que estuvo deshabitada por algún tiempo, el caminito hacia la propiedad, con árboles y arbustos a ambos lados, tenía ramas que comenzaban a cubrirlo y al intentar entrar, dañaban el vehículo. Subiéndome a cada árbol, comencé a cortar ramas. Muchas hojas, flores y árboles con fruto. Una a una, ramas de todos tamaños caían sobre el camino. Su apariencia no cambió. Caían y permanecían tan verdes como el resto de la vegetación. Pero al siguiente día, al recogerlas, mostraban hojas, flores y frutos que habían comenzado a morir. Su verdor y color había desaparecido. Desconectadas de la fuente que les daba vida, las ramas perdieron su función. Entonces las recogí en un montón y las quemé. No solo los árboles y la vegetación. Un brazo, una mano, un pie, un dedo cortado y separado de ti pronto muere y ya no cumple su función. Jesucristo dijo, «Yo soy la vid, vosotros los pámpanos. El que permanece en mí y yo en él lleva mucho fruto. Separados de mí, nada podéis hacer. Si alguno no permanece en mí, es echado fuera como un sarmiento y se seca, y los recogen, los echan al fuego y se queman». ¿Estás tú conectado a Cristo?
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Alguien dijo en una ocasión que las universidades, las escuelas nos enseñen a ganarnos la vida, pero la palabra de Dios nos enseña a vivirla. 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
1: A continuación, un principio para vivir con el pastor Jim Gates.
2: El rey David planteó en el Salmo 15 dos cuestiones. Señor, ¿quién puede adorar en tu santuario? ¿Quién puede entrar a tu presencia en tu monte santo? David prosigue a responder las preguntas, pero antes de conocer su respuesta, es importante comprender que no dijo que podemos ser salvos por obras. Más bien, habla de nuestra comunión con Dios como verdaderos creyentes que caminan en su voluntad. Pablo escribió: Dios los salvó por su gracia cuando creyeron. La salvación no es un premio por las cosas buenas que hayamos hecho, así que ninguno de nosotros puede jactarse de ser salvo. Sin embargo, somos la obra maestra de Dios. Él nos creó de nuevo en Cristo Jesús a fin de que hagamos las cosas buenas que preparó para nosotros tiempo atrás. David escribe sobre las buenas obras que deben ser resultado en cuanto tenemos una relación con Dios. Ahora revisemos estas dos preguntas y la respuesta de David.
1: Jehová, ¿quién habitará en tu tabernáculo? ¿Quién morará en tu monte santo? El que anda en integridad y hace justicia y habla verdad en su corazón, el que no calumnia con su lengua, ni hace mal a su prójimo, ni admite reproche alguno contra su vecino. Aquel a cuyos ojos el vil es menospreciado, pero honra a los que temen a Jehová. El que aun jurando en daño suyo, no por eso cambia.
2: Insisto, Pablo enseña a comprender qué significa caminar en comunión con Dios como creyentes. Caminemos en una vida nueva. Caminemos en amor. Caminemos en la luz. Caminemos sabiamente. En esencia, caminemos como es digno del gran llamado que tenemos en Cristo. Así que recordemos este principio para vivir. Para tener comunión íntima con Dios, tenemos que parecernos cada vez más a Jesucristo en nuestra forma de vivir.
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Y sabemos que el Señor está utilizando su palabra para motivarnos a servir, a ver la necesidad, a aprovechar las oportunidades. En breve, en el programa Palabras de Alabanza, el pastor Donald Hubbard, en la voz de nuestro hermano Rubén Tejerina, seguirá enseñándonos de el mensaje a las iglesias de Asia Menor. Hoy estaremos considerando el mensaje a la iglesia de Pérgamo y el tema, la suficiencia de Dios. No se pierda en breve el programa Palabras de Alabanza. 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
1: Mensaje a las siete iglesias de Asia Menor. Pérgamo, la suficiencia de Dios. Al estudiar la carta del Señor Jesús a la iglesia de Pérgamo, estoy seguro de que cada uno de nosotros ha sentido en su corazón y en su vida algo de esa reprensión punzante. Como Señor de la iglesia, nuestro Salvador, el Señor Jesucristo mismo, al escribir a esta congregación que existía en aquel entonces, la iglesia de Pérgamo, revela ciertas cosas que debían corregirse en sus vidas, al igual que el Señor nos revela hoy ciertas correcciones que deben aplicarse y llevarse a cabo en nuestras vidas. La Biblia dice en el libro de Proverbios, «Fieles son las heridas del que ama». Cuando la palabra de Dios nos juzga, y comienza a traspasar nuestros corazones con el poder convincente de su mensaje, Dios no lo hace para hacernos daño, lo hace para sanarnos. Hay momentos en los que nuestros pasos pueden desviarse, ya sea por ignorancia o por desobediencia. Quizá no estamos caminando tan cerca del Señor como deberíamos. El Señor sabe que hay peligro por delante. Por eso, el Señor traerá a nuestras vidas la palabra del Dios vivo para que, con la corrección divina, caminemos con Él y nuestros caminos sean caminos de justicia. Ahora bien, esta carta a la iglesia de Pérgamo es una carta sobre el carácter firme. En ella el Señor los ha elogiado con una alabanza significativa. Se mantenían firmes. Pero el Señor llamó también la atención sobre el hecho de que había serios compromisos en esta comunidad de creyente. Esos compromisos se llamaban las doctrinas de Balaam y de los Nicolaitas, ambas áreas muy, muy graves de desobediencia. El Señor les dio órdenes solemnes, y esas órdenes solemnes eran arrepentirse y vencer. Llegamos ahora al versículo 17 del capítulo 2 de Apocalipsis. Allí leemos lo siguiente. El que tiene oído, oiga lo que el Espíritu dice a las iglesias. Al que venciere, daré a comer del maná escondido, y le daré una piedrecita blanca, y en la piedrecita escrito un nombre nuevo, el cual ninguno conoce sino aquel que lo recibe. El Señor termina su mensaje a la iglesia de Pérgamo con una nota de consuelo. El Señor llama la atención sobre su seguro consuelo. Sus imperfecciones aún podían ser sanadas, y las bendiciones aún podían ser derramadas sobre ellos por parte del Señor. Las promesas de Dios son reales y reconfortantes para los suyos. Las promesas de Dios son para usted y las promesas de Dios son para mí. En Apocalipsis capítulo 2, versículo 17, las promesas del Señor a los creyentes de Pérgamo eran de doble naturaleza. Descubrimos que las implicaciones de estas promesas son ciertas para nosotros hoy en día. Fíjese en dos cosas aquí en el versículo 17. En primer lugar, está el consuelo de la suficiencia de Dios. Vaya, cómo resuena eso en nuestros corazones. ¿Cómo satisface una necesidad de nuestras vidas? El consuelo de la suficiencia de Dios. Esto se ve cuando el Señor llama la atención sobre la expresión maná. Hablaremos más sobre eso en un momento. La segunda área de consuelo tenía que ver con el consuelo de la seguridad de Dios. Esto se refiere a la piedra blanca que el Señor Jesús menciona en el versículo 17. Entonces, estas son las dos áreas de las promesas de Dios. Eran muy necesarias en aquel entonces, Cuando los verdaderos creyentes de la iglesia de Pérgamo luchaban contra el insidioso ataque del mal de la doctrina de Balaam y la doctrina de los nicolaitas, necesitaban el consuelo de la suficiencia de Dios y necesitaban el consuelo de la seguridad de Dios. Al igual que usted y yo, que hoy luchamos contra el mal, necesitamos estas promesas de Dios. Ahora bien, las promesas de Dios son sí y amén. Dios es fiel y también las cumplirá. Las promesas de Dios son reales. Pueden aplicarse a la vida de los creyentes hoy, porque Dios cumple su palabra. Dios cumple sus promesas. Veamos ahora brevemente estas dos promesas, las promesas que tratan del consuelo que solo Dios puede dar. El consuelo de la suficiencia de Dios y el consuelo de la seguridad de Dios. El que tiene oído, oiga lo que el Espíritu dice a las iglesias. Al que venciere, daré a comer del maná escondido. Era una época difícil en Pérgamo. ¿Cómo podían los seguidores del Señor mantenerse fuertes? En realidad, solo hay una manera en que los creyentes en el Señor Jesucristo pueden mantener su fortaleza espiritual en tiempos de pobreza espiritual. Es deleitándose en el maná escondido que Dios les provee. Me viene a la mente una ilustración que aparece en el Antiguo Testamento y que tiene que ver con la vida del profeta de Dios, un hombre llamado Elías. Su nombre significa literalmente Jehová es Dios. ¿Y qué testimonio nos dio del poder y la presencia del Dios vivo, el Señor Jehová? Dios se le apareció a Elías un día después de que él entregara un mensaje a Acab, una declaración de una sola frase que anunciaba un juicio inminente. Y Dios redirigió la vida de Elías y le dijo que fuera a esconderse junto al arroyo de Querid. Sería un tiempo de gran hambruna. Habría un tiempo de gran sequía en la tierra. Los hijos de Dios, representados por Elías, serían alimentados y recibirían el refresco del agua. Mientras Elías estaba allí, junto al arroyo de Querid, bebió del arroyo, y Dios le envió pan y carne por medio de los cuervos por la mañana y por la noche. Siempre se nos recuerda que en tiempos de sequía, en tiempos de hambruna espiritual, cuando hay tan poca enseñanza bíblica y tan poca vida bíblica en toda la tierra, los hijos de Dios son protegidos y preservados por el Espíritu de Dios. Entonces, ¿cómo podemos mantener la fuerza para permanecer y resistir, tanto para perseverar como para mantenernos firmes? Solo hay una manera, y es deleitándonos con el maná escondido que Dios nos proporciona. Nuestro Señor Jesucristo dijo a los discípulos cuando regresaron, en Juan capítulo 4, «Yo tengo una comida que vosotros no sabéis». El creyente se fortalece espiritualmente con la comida y la bebida que el mundo no conoce. La referencia al maná nos recuerda, por supuesto, lo que ocurrió en la historia de la nación de Israel. En su salida de Egipto, antes de entrar en la tierra prometida, llegaron a un momento en el que tenían mucha hambre. Dios se preparó para ello dándoles maná para comer. Cada día, los hijos de Israel debían salir a recoger el maná, excepto en el día de reposo. El día antes al día de reposo debían recoger provisiones para 2 días. El maná, por lo tanto, fortaleció y dio fuerzas a los israelitas. Así como Israel recibió fuerzas físicas cuando llegó el maná de Dios, así también el pueblo de Dios en Pérgamo recibiría fuerza espiritual del maná escondido de Dios. Dígame, amigo mío, ¿se está deleitando en la palabra de Dios? ¿Está bebiendo del agua viva? El consuelo de la suficiencia de Dios. Y tenga en cuenta que la suficiencia de Dios se hizo realidad al deleitarse en el maná oculto. Ahora bien, la segunda área de su consuelo tenía que ver con el consuelo de la seguridad de Dios. Una vez más leemos parte del versículo 17. El Señor Jesús dijo: y le daré una piedrecita blanca, y en la piedrecita escrito un nombre nuevo, el cual ninguno conoce sino aquel que lo recibe. Cuando leemos los comentarios sobre el libro de Apocalipsis, nos damos cuenta de que han sido muchas y variadas las interpretaciones sobre el significado de esta expresión, la piedra blanca. Me ha resultado interesante rastrear muchas de estas observaciones. Algunos eruditos bíblicos ven el significado de la piedra blanca como una cuestión legal. En la antigüedad, la inocencia se proclamaba en un tribunal de justicia cuando el jurado dejaba caer una piedra blanca en un recipiente. Por lo tanto, hay quienes creen que la presencia de la piedra blanca proclama la inocencia de los creyentes de Pérgamo. Sin embargo, hay otros eruditos bíblicos que lo ven como una práctica de usar pequeñas piedras con inscripciones como amuletos. Otros lo ven como un diamante, tal vez una de las piedras del pectoral del sumo sacerdote. No podemos afirmar con certeza cuál es el significado principal de la expresión la piedra blanca. No nos ha sido revelado en la palabra de Dios. Pero sea cual sea su significado principal, sin duda la implicación es clara. La presencia de esa piedra blanca garantiza al creyente la seguridad de ser aceptado por Cristo, aunque sea rechazado por el mundo. Tenga en cuenta, por favor, que poseemos su nombre a través de nuestra identificación con Él. Ahora bien, el verdadero creyente en la ciudad de Pérgamo se enfrentaría al rechazo y al ridículo. Nunca es fácil enfrentarse al doble problema del rechazo y del ridículo. Cuando la gente se burla de usted por su fe, ¿qué hace? ¿Cómo responde? Cuando lo rechazan en algunos círculos simplemente por ser creyente y por aplicar de manera cortés pero constante la ética bíblica a la vida cotidiana, ¿cómo responde? Cuando el Señor dice en el versículo 17 que le dará, es decir, al creyente, una piedra blanca, y en la piedra un nombre nuevo escrito que nadie conoce sino aquel que lo recibe, sea cual sea su significado, una cosa sabemos. El creyente posee la seguridad de su certeza de que es aceptado por Cristo. Dejemos que el mundo nos rechace. El Señor Jesucristo nos acepta. ¿Por qué? Porque poseemos su nombre a través de nuestra identificación con Él. Por lo tanto, la lección que debemos aprender es importante. El creyente tiene los recursos para vivir para Cristo en las ciudades o sociedades más impías. No importa dónde viva hoy. Dios, a través del poder de la cruz de Jesucristo, le da los recursos disponibles del cielo para que pueda vivir para la gloria de Dios, incluso en medio del pecado y la corrupción más atroz. Estamos llamados a vivir como la sal de la tierra y la luz del mundo. ¿De qué otra manera conocerá el mundo al que salva si no lo ve en nosotros? Que la carta del Señor a la iglesia de Pérgamo nos instruya a todos sobre la necesidad de vivir cada día para la gloria de nuestro Salvador.
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1: BBN no se solidariza con los detalles emitidos en este espacio, solo nos circunscribimos a utilizar los servicios proporcionados por la agencia de noticias EFE, Noticias por el Continente Americano. Más de 5.000 militares de fuerzas navales de 23 países participarán en la 64ª edición de los ejercicios UNITAS que se desarrollarán desde el 10 al 24 de septiembre en Perú, con maniobras tanto en el Océano Pacífico como en lagos y en ríos de la Amazonía. En otras noticias, una polémica mega reforma económica y tributaria y una cuestionada propuesta constitucional en materia de seguridad han marcado los primeros 6 meses del gobierno del presidente chileno José Antonio Kast, cuya aprobación roza las cifras más bajas desde su llegada a la moneda el pasado 11 de marzo. Más noticias por el continente americano. 8 frigoríficos paraguayos recibieron el visto bueno de la Autoridad Sanitaria de Turquía para exportar carne bovina deshuesada desde el país suramericano, informaron fuentes oficiales en Asunción. Y por último, la inflación en Brasil se desaceleró 2 décimas hasta el 4,42% interanual por la caída de los precios de los alimentos y de la habitación el mes pasado, que permitieron que el país registrara una deflación del 0,32% en agosto. Fue la primera vez que la mayor economía latinoamericana registró deflación en los 12 últimos meses. Informó para BBN Carlos Rodríguez. A continuación le invito a escuchar las buenas noticias para memorizar en esta semana.
3: Esta semana en las buenas noticias estamos memorizando Evangelio según San Juan, capítulo 16, versículo 33. Estas cosas os he hablado para que en mí tengáis paz. En el mundo tendréis aflicción, pero confiad, yo he vencido al mundo. San Juan 16:33. Estas cosas os he hablado para que en mí tengáis paz. En el mundo tendréis aflicción, pero confiad, yo he vencido al mundo. San Juan 16:33. Buenas noticias para esta semana.
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4: Una vez más, gracias por acompañarnos en nuestro programa Perspectiva en el día de hoy. Durante toda esta semana, le he estado animando a desarrollar disciplinas espirituales hacia la palabra de Dios. La lectura sistemática, la meditación diaria, la memorización habitual y el estudio profundo de las Escrituras. Hoy me gustaría cerrar la semana enfatizando la importancia de aplicar y obedecer la palabra de Dios en nuestras vidas. Tristemente, muchas veces nos encontramos con creyentes que conocen mucho de la Biblia, pero al observar sus vidas, nos damos cuenta de que ese conocimiento teológico no afecta su forma de vivir. Escudriñar las Escrituras no solo es para llenar nuestra mente de conocimiento, sino por sobre todo, el propósito de la palabra de Dios es transformar nuestras vidas para que cada día podamos asemejarnos más a la imagen de Jesucristo. En la segunda carta del apóstol Pablo a Timoteo, capítulo 3, verso 15, leemos que toda la Escritura es inspirada por Dios y útil para enseñar, para redarguir, para corregir y para instruir en justicia, a fin de que el hombre de Dios sea perfecto, enteramente preparado para toda buena obra. Quiero pedirle en el día de hoy, mi querida y mi querido oyente, que sea honesta y honesto consigo mismo, y se pregunte, ¿mi vida está reflejando a Cristo? ¿Estoy siendo el cónyuge que Dios quiere? ¿Estoy siendo el padre o madre que demanda la palabra de Dios? ¿Estoy siendo el hijo sabio y obediente que Dios espera de mí? ¿Estoy siendo el hombre de Dios y la mujer de Dios, como me enseña la palabra? En la epístola de Santiago nos encontramos con un texto muy simple y muy profundo a la vez, que dice, «Pero sed hacedores de la palabra, y no tan solamente oidores engañándoos a vosotros mismos». No es suficiente leer, meditar, memorizar y estudiar las Escrituras. Es necesario vivirlas cada día, en cada momento de su día, en cada contacto que usted tenga con otra persona, que el mundo pueda ver a Cristo en su vida siempre. Terminando esta semana, este es mi desafío para usted. Ame la Biblia. Lea la Biblia, medite en la Biblia, estudie la Biblia y, por sobre todo, viva la Biblia. Ese es el deseo del corazón de Dios al habernos entregado su palabra. Si tiene alguna inquietud espiritual o piensa que podemos ayudarle en alguna manera, no dude en enviarnos un correo electrónico a red@bbnmedia.org. 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
2: Yo creo que podemos identificar la hermosura espiritual, sí, la hermosura espiritual, como el tema central de la epístola o carta del apóstol Pablo a los creyentes en Cristo en la ciudad de Éfeso. La hermosura que Dios quiere crear en y a través del creyente en Cristo es una que debe florecer, por decirlo así, donde quiera que, como creyentes en Cristo, hemos sido plantados. Y la verdad es que hemos sido plantados en un mundo lleno de maldad, de incredulidad, con guerras espirituales similares a las guerras que ocurren en este mundo terrenal que nos rodea. En los versículos 10 al 14 de Efesios capítulo 6, Pablo indica cómo el creyente en Cristo puede ser fortalecido por ese inmenso poder de Dios. Allí leemos lo siguiente: hermanos míos, fortaleceos en el Señor y en el poder de su fuerza. Vestíos de toda la armadura que Dios nos da para que podáis estar firmes contra las acechanzas del diablo. Porque no tenemos lucha contra sangre y carne, sino contra principados, contra potestades, contra los gobernadores de las tinieblas de este mundo, como también contra huestes espirituales de maldad en las regiones celestiales. Por tanto, tomad toda la armadura de Dios, para que podáis resistir en el día malo y, habiendo acabado todo, estar firmes. Estas son realmente palabras desafiantes. Pablo declara que nuestro aliado en esta guerra es nada menos que el Espíritu Santo, quien habita en cada creyente en Cristo, mientras que nosotros y nuestros enemigos son fuerzas espirituales del mal. Estas se manifiestan aquí en la tierra en la vida de ellos. Más adelante, en los versos 13 y 14 al 17, el apóstol Pablo describe toda esa armadura que cada creyente debe llevar todo el tiempo. En la guerra espiritual que confrontamos cada día, asegurémonos de estar firmes en la fe y confiando totalmente en el Señor, y utilizar entonces la armadura espiritual que Dios mismo ha provisto para cada uno que es creyente en Cristo. Al despedirnos, le invito a repasar este y otros consejos bíblicos en la sección de libretos que aparece en nuestra página Consejo Bíblico en la Internet. Es una sola palabra, consejobíblico.com. Por otra parte, si usted desea, puede enviarnos un correo electrónico a nuestra dirección. En la Internet es consejobíblico.com y entonces haga un clic donde dice correo electrónico. Nuestro sitio en la Internet es consejobíblico.com y haga un clic donde dice correo electrónico.

Nosotros cambiamos, los tiempos cambian, las circunstancias cambian, pero qué bendición que nuestro Dios no cambia, Él permanece igual por los siglos de los siglos. 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

0: El apóstol Pedro, como buen judío, conocía cuáles eran las restricciones que su cultura le imponía. No obstante, Dios es soberano aún para cambiar las costumbres que son simplemente humanas. A nombre de Visión para Vivir y el pastor Carlos Azazueta, le damos la bienvenida. Cumplir la voluntad de Dios es una tarea que puede provocar rigidez en la cultura eclesial. Ante esta situación, ¿cuál es la manera de proceder? Escuchemos lo que tiene que decirnos el pastor Carlos al abrir la Biblia en el libro de Hechos y escuchar la conclusión de mantenerse enfocados ante un futuro cambiante.
1: Y ahí en Hechos capítulo 10, vean lo que dice el versículo 28, dice: ustedes saben que va en contra de nuestras leyes que un hombre judío se relacione con gentiles o que entre a su casa, pero Dios me ha mostrado que ya no debo pensar que alguien es impuro o inmundo. En ese momento entendió, ahora entiendo esa visión, ahora entiendo de que también el evangelio es para los gentiles. Pedro piensa en aquel día lo que estaba ocurriendo y luego comienza a hablar con ellos y luego empieza a contarle a Cornelio. Si usted lee la siguiente parte del capítulo 10, se da cuenta que Cornelio comienza a narrar la propia visión que él había tenido, porque él había soñado, había visto de alguna otra manera que el Señor le había dicho que mandara buscar a un hombre llamado Simón Pedro, que lo trajera, que él iba a explicar específicamente el mensaje de salvación. Por eso lo mandó a llamar. Y el hombre, Pedro, no podía creer lo que sus oídos estaban escuchando en ese momento. Así que comienza a contarles el evangelio. Y todos los de la casa de Cornelio se arrepintieron de sus pecados y confesaron a Jesucristo como el salvador de sus vidas, de sus almas. Le vino a Pedro un flashazo de algo que había ocurrido en Hechos capítulo 2, cuando encerrado con uno de los discípulos comenzaban a orar y se cumplió la promesa del Señor de que cuando Él se fuera al cielo, les enviaría a alguien, al Consolador. Y en ese momento, encerrados en el aposento alto, comenzaron a orar con esa fervencia. El Señor envió a su Espíritu Santo, invadió ese lugar y comenzaron ellos a hablar en distintas lenguas. La gente se maravillaba de que podían entender lo que estos hombres de Galilea podían decir en sus propios idiomas. Entonces se acordó de lo que ocurrió después de ahí, porque justamente después de lo sucedido en el aposento alto, ahí en Hechos capítulo 2, Pedro predica un sermón y más de 3,000 personas se convirtieron a Cristo y en ese momento fueron bautizados. No sé cómo lo hicieron, no sé la verdad. Entonces ahí en ese momento Pedro está diciéndole a Cornelio: bueno, esto me suena aquí como a un déjà vu, ya lo viví, ya ocurrió. Entonces lo que sigue ahora a Cornelio es bautizarlos. Pero Pedro no iba solo, iba acompañado con 6 personas, dice ahí Hechos capítulo 10. Iba acompañado con 6 personas más, hermanos de la iglesia del primer siglo, de la iglesia de los judíos también de nacimiento como él, y fueron acompañando a Pedro y fueron testigos de lo que estaba ocurriendo, porque en ese momento en el que ellos se convirtieron a Cristo, fueron bautizados también con el Espíritu Santo y pudieron ellos hablar en estos idiomas, se pudieron atestiguar lo mismo que había ocurrido en el primer siglo, en la iglesia de Jerusalén. Entonces dice, hay que bautizarlos. Qué bueno que no estaban organizados en una junta de ancianos ahí, porque entonces hubieran dicho: Pedro, espérate, no podemos bautizar a los recién convertidos. Tienen que pasar por varias clases, la clase de bautismo, tienen que hacer la confesión, no, tantas cosas que hacemos. A veces hacemos tan cansado el proceso de una persona que realmente ha creído en Cristo a poder bautizarlo. Hay personas de ustedes que no se han bautizado y tienen años donde el evangelio, no sé qué están esperando, es una revelación del cielo o algo que les diga: hey, bautízate por favor, ¿cómo eres incrédulo? Pero realmente no hay un caso en el Nuevo Testamento en el que una persona recién convertida no era bautizada casi instantáneamente. No hay. Así es que no hay excusa. Entendamos perfectamente lo que estaba pasando en la mente del apóstol Pedro. Él piensa que aquel gran día era para celebrarse. Dios estaba provocando un cambio de adentro hacia afuera en el apóstol Pedro y comenzaron a ver las cosas de distinta manera. Dice en el versículo 47, ¿puede alguien oponerse a que ellos, los gentiles, sean bautizados ahora que han recibido el Espíritu Santo tal como nosotros lo recibimos? Por lo tanto, dio órdenes para que fueran bautizados en el nombre de Jesucristo. No se haga bolas aquí, porque muchas denominaciones dicen: ah, mira, aquí está, solamente debe ser el nombre de Jesucristo. No, está refiriéndose de que ahora era el mensaje de Cristo, el que muchas personas no habían conocido. Antes se habían bautizado por parte del bautismo de Juan el Bautista, aquel que bautizaba para arrepentimiento de los pecados, pero ahora es necesario que los nuevos creyentes se bautizaran en el nombre de Cristo, y tal como Él lo dijo, en nombre del Padre, y del Hijo, y del Espíritu Santo. Seguramente entre los que iban con Pedro estaban también estos que eran tradicionalistas. Pero ahí al final de ese versículo, para entrar al capítulo 11, Cornelio le pide a Pedro que se quede unos días más. Y yo no sé qué realmente ocurrió en esos días, a lo mejor querían más enseñanza o querían aprender más, pero seguramente tuvieron que comer en algún momento. Así que por primera vez Pedro estaba sentado a la mesa de Cornelio con toda su familia y con los otros seis que miraban ahí desde distancia nada más. Y luego le pusieron enfrente una olla con carnitas en salsa verde. Y luego por acá pusieron, imagínense usted, pusieron un lechón asado. Y luego si esto fuera poco, le pusieron una ensalada griega aquí a otro lado. Y él solamente pensó, en Cristo, ya soy libre para comer estas cosas. Pues denme una tortilla y se hizo su buen taco de carnitas ahí, de chicharrones y se los comió ahí. Entonces, cuando regresa a su casa en Jerusalén, empieza a confrontar la oposición a los cambios que él había sugerido. Yo le llego cantando, contento, y usted ve en Hechos capítulo 11, de qué manera llegó. Ni siquiera había entrado a la ciudad, ni siquiera había puesto un pie cuando le salieron al encuentro cristianos, judíos de la iglesia de Jerusalén, que empezaron a apuntar el dedo y a decirle, tú, ¿cómo te atreves? ¿Cómo fuiste capaz? Te metiste en la casa de ese gentil. Y hasta hueles a carnitas. Y enfrentó cuatro de los problemas que todavía enfrentamos nosotros en nuestro tiempo. Lo primero que hizo fue enfrentar la rigidez del institucionalismo. La rigidez del institucionalismo. El institucionalismo es un enfoque desmedido a la institución como el medio para resolver los problemas de la sociedad. En otras palabras, podemos entender esto. La iglesia en un principio era un grupo de personas. Cuando alguien en el primer siglo, antes de Constantino, pensaba en la iglesia, pensaba en un grupo de creyentes que se amaban, se cuidaban y trataban de ayudarse unos a otros. Después de que se organizó la iglesia cristiana, comenzaron entonces a institucionalizarse las cosas. Y ya la gente comenzó ahora a tener reuniones en un lugar físico, una dirección social. Hoy en día, cuando hablamos de iglesia, todavía muchos tienen la idea de que es un edificio, pero no era en aquel tiempo. Hay peligros cuando la institución se pone por encima. ¿Cuándo sabemos nosotros que la institución se va por encima de lo que realmente debía ser la iglesia? Cuando la gente ya no es tan importante como los programas que hay. Cuando se da más énfasis en el estudio de que yo tengo que cubrir este material y no me puedo saltar en ningún momento, no me importa si la gente entendió o no, pero yo tengo que ver mi material. Cuando realmente el énfasis fundamental es la enseñanza o la predicación en lugar de las necesidades reales de la persona, comenzamos a ver ese tipo de institucionalismo en la iglesia. Y ese era un problema que había en el primer siglo. Llegó el apóstol Pedro y los creyentes lo recibieron ahí en el versículo 1. Dice, la noticia de que los gentiles habían recibido la palabra del Señor llegó como pólvora para ellos. Y empezaron a acusarlo. ¿Cómo pudiste hacernos eso? No nos equivoquemos, estos no eran líderes religiosos, fariseos. Estos eran líderes religiosos cristianos, judíos. Eran miembros y líderes de la iglesia de Jerusalén. Y estaban de alguna u otra manera en desacuerdo por esta nueva moda que había traído aquí el apóstol Pedro de convivir con los gentiles. No es sorprendente encontrar cristianos en nuestras iglesias que rechacen totalmente cualquiera de los cambios novedosos que haya simplemente porque no se apegan a las cosas que siempre hemos hecho. A mí me sorprende la guerra que existe, por ejemplo, en las iglesias evangélicas con respecto al tipo de liturgia, con respecto a la alabanza. Hay iglesias mucho más conservadoras y tradicionalistas que defienden que solamente debe haber un par de instrumentos ahí en el frente, el órgano y el piano, y cantar puros himnos. Es más, la Biblia por un lado y el himnario por el otro, y eso son ley. Ahora, no hay nada de malo con los himnos, hay tanta historia maravillosa. Sin embargo, así como hay himnos maravillosos que nos enseñan sana doctrina, hay algunos de esos himnos que tienen mala teología. Tenemos que ser cuidadosos también. Por otro lado, tenemos a los grupos que decían, nada que ver con esos aburridos himnos, queremos cantos, cantos que me lleguen al corazón. Cantos que me hagan mover el pie. De alguna otra manera que se sienta el espíritu. ¿Por qué no podemos llegar a un punto medio donde... No, espérese, y si hablamos de reggaetón y de mariachi y de todo lo... No, hombre, señor, aquí nos queman en el templo. El punto es ¿Por qué no podemos ponernos de acuerdo en cuanto a adorar al Señor como Él se lo merece? Y como quienes somos nosotros, como latinos caribeños que somos. Entonces, ¿por qué tenemos que cerrarnos y decir solamente esto, pero esto no? ¿Por qué no podemos hacer y ofrecerle al Señor el mejor fruto de nuestros labios? Que digan y cuenten al Señor en cualquier idioma necesario, siempre y cuando resalten el nombre de Él y no el nuestro. Si pudiéramos entender que cuánto daño nos ha hecho la institucionalidad, la religión organizada, y olvidarnos de que realmente la religión debiera ser una relación uno a uno con el Señor. Segundo problema que enfrentó fue una necesidad de transformación. Ahí en el versículo 15 y 16 del capítulo 11 encontramos este encuentro que tuvo él. Fíjense muy bien cómo él lo pone. La necesidad de transformación. Pedro les contó tal como habían sucedido las cosas. Se fue orden por orden, momento por momento. En cada circunstancia él estuvo explicando lo que estaba haciendo. Y no podían creer lo que Pedro les estaba diciendo. Les narró su visión, les narró cuando llegó, cómo les dijo Cornelio que él también había tenido una visión acerca de que él tenía que venir a enseñarles. Les contó su historia y dejó lo mejor para el final, porque les dice, y luego vimos que de la voz del cielo, vimos de qué manera el Señor estaba derramando su Espíritu sobre ellos también. Los gentiles también pueden ser salvos de la manera en que nosotros fuimos salvos. Aquí el apóstol Pedro veía una necesidad de transformación en ellos como la que él mismo pasó. Pedro decía, esto es nuevo para mí, pero tiene que confiar. El Señor está haciendo cosas grandes entre los gentiles. El tercer problema que enfrentó fue el de la fijación, porque muchos de estos líderes cristianos judíos estaban viviendo en el pasado. Si usted ve en el versículo 17, entendemos muy bien a qué nos estamos refiriendo con esto. Dice, y cómo Dios dio a estos gentiles el mismo don que se nos dio a nosotros como creímos en el Señor Jesucristo. ¿Quién era yo para ser estorbo de Dios? Pedro lo está retando. Si Dios ha tenido compasión de ellos, ¿quién soy yo para entrometerme con Él? ¿Quién soy yo para oponerme a su plan? Y ese fue un convencimiento, porque esa necesidad de transformación se vio cristalizada al ver el testimonio, el denuedo de Pedro, de poder anunciarlo de esta manera. Yo creo que estas palabras deben de subrayarse. A veces somos nosotros que nos estamos estorbando la obra de Dios en un lugar, porque estamos poniendo por encima de lo que la Biblia dice nuestras preferencias personales. Y tenemos que someternos a lo que la ley y el testimonio nos dice, sobre todo al estar viviendo bajo la gracia de poder hacer lo que está prescrito en la Escritura, pero poder entender de que mucho de lo que encontramos en ella o puede ser cultural, pero mucho de ello es bíblico y tenemos que hacerlo al pie de la letra. Yo creo que debemos estar conscientes que hemos sido llamados a hacer luz, a ser sal, a llevar a otros al conocimiento. Pedro recibió ese gran cambio en su vida porque él tenía su idea preconcebida de cómo debía manejarse la nueva fe que él experimentaba. Pero el Señor cambió su forma de pensar. Dios no viene aquí a resaltar instituciones, Dios viene aquí a imponer cosas nuevas. Por eso Jesús usó las palabras de que nadie pone vino nuevo en odres viejos, porque se rompen. Se pone el vino nuevo en odres nuevos. Estaba hablando específicamente que la religión que en ese momento se ostentaba entre el pueblo judío no era lo que él trataba de imponer desde el principio. Él quería una relación, no una religiosidad. Y es por eso que Jesucristo fue considerado un revolucionario, porque él simplemente quería hacer lo que desde un principio quería Dios hacer, establecer la relación entre Dios y el ser humano, sin intermediarios más que él como único intermediario. Imagínese usted la relación de Jesús con sus discípulos en ese aspecto. En cuarto lugar, el cuarto problema y último que enfrentó él tuvo que ver con la aceptación a alterar los planes, a cambiar los planes. Hay gente que no quiere cambiar los planes porque ¿cómo es posible? Siempre lo hemos hecho de esta manera. De alguna otra manera, estos líderes religiosos judíos cristianos también ellos tenían sus ideas y comenzaron a hablar de eso. Ahí en el versículo 18 vemos cómo esto ocurre. Dice, cuando los demás oyeron esto, el testimonio de Pedro, dejaron de oponerse y comenzaron a alabar a Dios. Cuando logramos comprender, si somos mantenedores de nuestras tradiciones, pero cuando logramos comprender nosotros que realmente Dios está haciendo cosas nuevas en este lugar, tenemos que hacer a un lado nuestra oposición y tenemos que adorar al Señor porque el Señor ha querido bendecirnos de esta manera. Solamente que los cambios tienen que introducirse de una manera muy clara. Tenemos que sujetarlos a la palabra del Señor. Ese es el filtro. Si no contraponen lo que la Escritura dice, entonces podemos abrazar el cambio y disfrutarlo Porque realmente Dios quiere hacer algo con esos cambios que quiere hacer, no solamente a través de la congregación, pero de cada uno en particular. ¿Estamos dispuestos a no estorbar a Dios y a ser un instrumento realmente que nos bendiga y que seamos de bendición? ¿Cómo entonces reaccionamos ante los cambios que vamos a experimentar? Hay varias maneras, pero al menos estas cinco usted se va a quedar con ellas. Debemos mantener la calma. En lugar de reaccionar, cuando alguien está mencionando, ¿qué les parece si? No, nunca. Tranquilo, sereno, moreno, guarde la calma. Escuche el plan y después reacciona. Mantenga la calma, es esencial mantener la calma. Fíjense ahí que en el versículo 18 vemos que la gente, cuando Pedro estuvo explicándole todo lo que había ocurrido, la gente se tranquilizó y dejó de oponerse. De igual manera nosotros tenemos que hacerlo. En segundo lugar, determine si ese cambio glorifica a Dios o no, porque ahí está la clave. Si el cambio es para glorificar al pastor o para el líder de alabanza, bueno, ya es otra historia. Pero si este cambio glorifica a nuestro Dios, bienvenidos los cambios que sean necesarios. El evangelio jamás va a cambiar, pero los métodos de enseñarlo son los que pueden variar. En tercer lugar, atraviese las puertas de oportunidad que Dios le abra. Dios nos abre puertas todos los días, pero ¿sabe qué pasa? Estamos como el agente de la bicicleta en la parte de atrás, poniendo el freno a las oportunidades de Dios. Entonces, ¿cómo vamos a ser instrumento de bendición si no le hemos creído a Él? Creemos en Él, lo seguimos, pero no le creemos a Él. Si Él abre una puerta, pasa por ella. Si fue la puerta equivocada, el Señor tiene el poder para regresarte en otro punto, en otra dirección. Pero atraviesa la puerta que Dios abra. En cuarto lugar, esté, por favor, dispuesto a ser flexible y adaptarse. Si le pudiéramos añadir una bienaventuranza más a la de Jesús, que eso sería una herejía, pero sería esta. Bienaventurados los flexibles, porque nunca se romperán cuando los doblen. Porque esa es una verdad. Que realmente necesitamos entender que debemos ser flexibles ante las cosas que sabemos que no son necesarias para nuestra salvación. Esté dispuesto a ser flexible y a adaptarse. La clave aquí es de buena gana, no a la fuerza. Que aprenda su cara a decir más sí o más adelante quizá, pero deje de estar diciendo no todo el tiempo. Y número 5 y final, continuamente evalúe su ministerio, lo que usted hace para el Señor. Sea que lo haga de manera oficial, en una iglesia, o sea que por su cuenta usted tenga su propio ministerio, con su familia, con su esposa. Evalúelo. Vea qué cosas hay que cambiar para poder crecer. No tenga temor a cambiar programas que no funcionan. No tenga temor a hacer cosas diferentes, siempre y cuando está viendo que las cosas no se dan. No tenga temor. Sin embargo, sea cuidadoso de no cambiar lo que es importante por las cosas que son menos importantes. Yo no sé si ustedes se imaginan lo que pudo haber ocurrido en una sesión de negocios que hay en muchos lugares, en muchas iglesias. En una sesión de negocios en la primera iglesia allá en Jerusalén, cuando Jesucristo todavía estaba con sus discípulos antes de ascender. ¿Se imagina usted lo que pudo haber ocurrido? En una revista apareció más o menos lo que eso significa y déjeme contárselos un momento. Pedro inicia una sesión de negocios delante de Jesús y de los demás discípulos. Y toma la voz diciendo, hermanos, estamos reunidos para llevar a cabo esta junta a petición de Mateo, Juan, Tomás y el pequeñito de Santiago. Bartolomé, por favor, ¿quieres guiarnos en oración? Y sus palabras fueron estas. Jesús Todopoderoso que está aquí con nosotros, te pedimos tu bendición en todo lo que vamos a hacer y decir en este día. Y te pedimos que tú, Señor, no solamente veas el lado tuyo, sino también el nuestro. Amén. Luego Pedro les dice, Señor, te hemos estado siguiendo alrededor de algún tiempo y estamos un poquito preocupados.

0: ejemplo, cuando caminaste por el agua fue una de las cosas más emocionantes que yo antes vi, pero unos cuantos de nosotros lo vimos, no la gente. ¿Te imaginas si lo hubiéramos puesto en Facebook? Te aseguro que la próxima semana, cuando nos reunamos, más gente va a venir. Hay que anunciarlo, Señor. El pequeño Santiago responde: yo estoy totalmente de acuerdo con los demás. Los milagros que ocurren son maravillosos, pero solamente unos cuantos pueden verlos. Así es que vamos haciendo más cosas. Señor, otra pesca milagrosa, más panes, más peces. ¿Qué te parece? Lo que la gente quiere ver es señales como esta. Pedro responde: exacto, Señor. Además, creo que es necesario que hagamos más publicidad. Tú le estás diciendo a la mitad de la gente que no diga nada cuando le haces un milagro. Déjalos que digan y que inventen cosas, hombre. Al final de cuentas, los aclaramos. Ahora, a mí me gusta muchísimo eso de mandar mensajes de texto. ¿Por qué no les mandamos eso con los emoticons que andan por ahí? Y les mandamos el wink, wink y el carita feliz, carita feliz. Mateo pide la palabra y dice: yo estoy de acuerdo con todos ustedes, pero me gustaría añadir una cosa más. Sería bueno que tú, Señor, nos cuentes historias, pero que seas breve, Señor. ¿Puedes limitarte a 25 minutos? Porque el resto del tiempo quisiéramos recoger ofrenda, porque Judas nos está diciendo de que no ha habido muchas entradas últimamente. ¿Verdad, Judas? Y Judas dice: así es, Señor. Ya no hay muchos fondos que tenemos ahí para seguir manteniendo esta misión. Así es que yo sugiero que, aparte de reducir el mensaje, tengamos no solamente dos ofrendas, una al principio y otra al final, pero también levantar unos sobres con promesas. De esa manera la gente se va a comprometer y después yo me encargo de recogerlas, no te preocupes por eso. Finalmente Felipe dice: sea lo que sea, pero algo tenemos que hacer porque la asistencia está bajando. Finalmente Pedro dice: bueno, ya es tiempo de irnos, la sesión ha terminado. Señor, no te pedimos tu opinión porque ya sabemos cómo piensas, pero de alguna manera queremos que tú nos bendigas. Ora por nosotros, Señor. Causa un poquito de comicidad pensar que una reunión así se lleve a cabo. Pero saben ustedes que muchas de las iglesias, casi el 90% del tiempo se va en planes, en ideas, y escasamente unos 5 minutos hablando con Dios para ver qué es lo que Él quiere hacer. Todos somos culpables de eso. Se nos olvida que la obra es de Dios y que la encomienda que Dios le ha hecho a la iglesia es de hacer discípulos. Pero el que se va a encargar de edificarla es el Señor, que dijo: yo edificaré mi iglesia. Pero en aquella sesión en particular, donde Dios estuvo reunido con sus discípulos, en esa última noche, ellos decidieron tener algo muy especial. Decidieron cenar juntos. Y en esa última cena, el Señor pudo demostrarles realmente cuál era su opinión con respecto a la iglesia, de cómo debía enfocarse cada uno de ellos con respecto a cómo debíamos funcionar cada uno. Y les dijo estas palabras claves: yo me voy, ustedes se quedan. Lo que me vieron a mí hacer, ustedes lo van a hacer. Entonces, empieza a compartir con ellos cosas grandes. Toma el pan, lo rompe y lo pasa. Y les dice: así mi cuerpo va a ser quebrantado por ustedes. Luego agarra la copa y dice: ven esta copa. Esta copa representa mi sangre. Así mi sangre va a ser derramada por ustedes.
1: No lo olvidemos, Cristo es quien edifica su iglesia. No se trata de nosotros, porque sin Dios nada podemos hacer. Usted escuchó al pastor Carlos Azazueta y el mensaje titulado Mantenerse enfocados ante un futuro cambiante. 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Pero quédese con nosotros unos momentos más, ya que el pastor Carlos desea terminar con unas palabras más. ¿Qué hacemos cuando los grandes mentores de nuestra vida parten? Su partida puede ser que se mudan de la ciudad, se van de nuestra iglesia o trabajo, o Dios los llama a su presencia. 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

0: 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Y como ya lo mencioné, aquí regresa el pastor Carlos con estas palabras.
1: Nuestro Padre, estamos delante de su presencia en este momento, reconociendo, Señor, que hemos pecado. Reconociendo, Señor, que no hay nada, absolutamente nada nuevo bajo este sol que nos cobija, en el cual, Señor, no podamos nosotros escaparnos de su voluntad. Usted todo lo ve, Señor, todo. Y por eso queremos acercarnos, Señor, delante de su presencia y pedirle perdón por nuestros pecados. Ayúdenos con su Espíritu Santo a analizar, Señor, lo que hay dentro de nosotros. Y si el Espíritu está señalando algo, Padre, es en este momento en el que yo quiero confesarlo con mi corazón y decirle perdón. Alguna amargura, algún pecado oculto, algún hábito. Eso que me estorba de poder tener una relación constante, una comunión cercana. Señor, lo confieso en este momento. Lo pongo en sus manos y le pido perdón por ello. Y al recordar, Señor, esta maravillosa acción de realizar, Señor, esta ordenanza de la Santa Cena, la Santa Comunión, nosotros queremos volver a aquel tiempo cuando Jesús mismo estaba haciendo esto con sus discípulos, Padre. Y nos dejó este ejemplo para que lo hiciéramos el resto de nuestra vida hasta que volviera con nosotros. Por eso, en el nombre de Jesucristo, queremos nosotros establecer esta comunión. Todos decimos amén.
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0: BBN no se solidariza con los detalles emitidos en este espacio, solo nos circunscribimos a utilizar los servicios proporcionados por la agencia de noticias EFE. Noticias en el plano internacional. La administración de la Guardia Costera de Taiwán denunció este viernes que guardacostas chinos se adentraron hasta cuatro veces esta semana en las inmediaciones de las Islas Kinmen, un archipiélago bajo control taiwanés situado a escasos kilómetros de la costa suroriental de China. En otra información, China ha aumentado las tarifas de visado para los ciudadanos japoneses hasta los 16.750 yenes, unos 93 euros en el caso de la entrada única, una disposición que sigue a la decisión del gobierno japonés de incrementar a partir de julio la tasa de expedición de visados extranjeros un 400%. Más noticias en el plano internacional. Las autoridades indias desplegaron este viernes 15.000 agentes de policía, cerraron calles e instalaron barricadas en el centro de Nueva Delhi ante la llegada de líderes mundiales para la 18ª cumbre de los BRICS, que se celebrará los días 12 y 13 de septiembre. Y por último, la Comisión Europea y el Banco Europeo de Inversiones han firmado un acuerdo de financiación de 30 millones de euros con la empresa alemana Etris para avanzar en el desarrollo clínico de su plataforma de ARN mensajero dirigida a enfermedades respiratorias, informó este viernes el Ejecutivo Comunitario. Hasta aquí las noticias en el plano internacional. Informó para BBN Carlos Rodríguez.
1: Esta semana en las buenas noticias estamos memorizando Evangelio según San Juan capítulo 16 versículo 33. Estas cosas os he hablado para que en mí tengáis paz. En el mundo tendréis aflicción, pero confiad, yo he vencido al mundo. San Juan 16:33. Estas cosas os he hablado para que en mí tengáis paz. En el mundo tendréis aflicción, pero confiad, yo he vencido al mundo. San Juan 16:33. Buenas noticias para esta semana.
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4: ¿Cuándo experimentaste el consuelo de Dios? ¿Cómo puedes recibir su consuelo hoy? El pensamiento de hoy está escrito por Nancy Gavilanes. Nancy escribe: el sonido del agua confirmó que había llegado a las piscinas conmemorativas del 11 de septiembre en la ciudad de Nueva York. Un lugar que había evitado visitar por temor a sentirme triste y dolida por lo ocurrido allí en 2001. Caminé por donde antes se alzaban las Torres Gemelas. Fue profundamente conmovedor ver grabados los nombres de quienes murieron. algunos con rosas colocadas por sus seres queridos. Estaba en Manhattan esa mañana, pero gracias a Dios, lejos de allí. Aún así, como neoyorquina, la tragedia me golpeó muy de cerca. Ahora estaba en la zona cero, pero no me sentí dominada por la tristeza ni el miedo. Sentí paz al estar allí y al recordar la gracia sustentadora de Dios. Esa paz fue un regalo del Dios que sabe cómo consolarnos. Al leer los Salmos, vemos que David experimentó tristeza, miedo y dolor, y también consuelo divino. En el Salmo 30 escribe, «Señor Dios mío, a ti clamé y me sanaste. Por la noche durará el lloro y a la mañana vendrá la alegría». Dios convirtió su lamento en baile y le quitó su vestido de luto y lo vistió de alegría. Cuando nos sentimos abrumados por la tristeza, la pérdida o el dolor, acudamos al Dios de todo consuelo y démosle gracias como lo hizo David. Señor Dios mío, te alabaré por siempre. Oremos, Dios, gracias por tu consuelo. En el nombre de Jesús. Amén. El pensamiento de hoy fue traído a ustedes de parte de Ministerios Nuestro Pan Diario.

Es importante entender que la palabra de Dios es fiel. Podemos confiar en las promesas del Señor. Escuche lo que el mismo Señor Jesús dice en el Evangelio según San Juan capítulo 5, versículo 24. De cierto os digo, el que oye mi palabra y cree el que me envió, tiene vida eterna. Y no vendrá condenación, mas ha pasado de muerte a vida. El Señor promete dar vida eterna a todo aquel que cree. ¿Tiene preguntas, dudas, alguna inquietud en cuanto a su destino eterno? Hable con nosotros ingresando a la página bbnchat.org, bbnchat.org. Recuerde que el Señor es fiel. Tenemos más música de BBN y en breve el corto espacio, respuestas en Génesis, esté pendiente.

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1: Bienvenidos a Respuestas Hoy. Soy Joe Owen de Respuestas en Génesis. ¿Es la ciencia secular? Muchos evolucionistas argumentan que no se puede usar la Biblia cuando se trata de la ciencia, porque eso es una religión. Bueno, entonces ellos no pueden utilizar sus ideas naturalistas tampoco, porque eso es también religión. Pues vea, no se trata de ciencia versus religión, realmente se trata de religión versus religión. Y la ciencia se ve atrapada en el medio. Los evolucionistas rechazan el Génesis como el punto de partida de la verdad. En su lugar vienen a la evidencia con sus propias ideas y para muchos, estas ideas incluyen el ateísmo y el naturalismo. Increíble que no se permite lo sobrenatural. Ellos aplican estas suposiciones que no pueden verificarse a su trabajo y lo llaman ciencia. Pero no hay nada acerca de la ciencia que diga que deba hacerse desde una perspectiva religiosa secular. Así que rescatémonos a la ciencia de esas filosofías.
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4: Vamos a continuar entonces con el tema del milenio. Hemos visto que hay varios capítulos que hablan de este reino mesiánico. Bueno, por momentos decimos milenio, por momentos decimos reino mesiánico. Desde ya les aclaro algo, el reino del Mesías es eterno, solo que en Apocalipsis 20 el Señor reveló por primera vez, ya casi cerrando su revelación, que a los 1000 años Él tenía planeado varias cosas, ¿tá? Por eso es como que hay como un paréntesis ahí, pero Él no deja de ser rey y no pierde su reino, su reino tendrá continuidad en los cielos nuevos y la tierra nueva. Pero eso será el estudio de las últimas clases. Ahora estamos con el reino mesiánico. Hemos visto las características del reino y vamos al punto B, cómo será el gobierno del reino. Pero justo antes de leer allí, vamos a orar otra vez a Dios. Dios y Padre, nuevamente te agradecemos por poder abordar este tema y seguir estudiando tu palabra. Señor, afecta nuestras vidas estudiar el futuro. Y te pedimos que así sea, que no solamente sea una información, sino que sea para la formación de nuestro carácter, de nuestras metas, de nuestra proyección en la vida. Que no estemos simplemente dando vuelta en lo terrenal, sino que pensemos que nuestra ciudadanía está en los cielos y que hay toda una proyección futura magnífica según tus planes y tu palabra. Señor, que esto afecte nuestra manera de vivir, de manera de poder ser más santos y más fieles hasta que el Señor nos venga a buscar. Gracias por esta oportunidad y ahora, Señor, continuamos el estudio de tu palabra. Pedimos que tú nos hables, nos sigas enseñando en el nombre de Cristo. Amén. Muy bien, hemos visto las características del reino mesiánico. Vamos al punto B, en el apunte, vamos a considerar el gobierno del reino. Bueno, tiene varios aspectos. Ahí yo anoté 8 aspectos en cuanto al gobierno del reino. Fíjense, Jesucristo será el soberano de los reyes. Número 2, David resucitado será rey sobre Israel. Ya vamos a leerlo eso. ¿La iglesia reinará en el milenio? Sí, ya vamos a ver. Número 4, habrá jueces y gobernadores. ¿La ley cuál será? La ley del monte. Y la ley dice que saldrá de Jerusalén, dice el texto que leíamos. ¿Se acuerdan? La capital del reino será Jerusalén. Punto 6. Punto 7, el rey reinará desde Jerusalén. Y punto 8, algo que ya vimos en el estudio anterior, Daniel recibirá su heredad, como así también los otros santos del Antiguo Testamento, y participarán en la administración del reino. Bueno, esto en cuanto al gobierno, vamos a ir parte por parte. En primer lugar, Jesucristo será el soberano de los reyes de la tierra, como dice Apocalipsis 1:5. Lo vuelvo a decir, el soberano de los reyes de la tierra. ¿Qué es equivalente a decir el rey de los reyes? Título que lleva el Señor, así en el Apocalipsis, rey de reyes. Tiene derecho a esa posición, pues en primer lugar es el Mesías de Israel, el rey. La palabra Mesías es o significa ungido. Él fue ungido, él es el rey de Israel, según Zacarías 9:9. Además, él es el Hijo de Dios, según el Salmo 2. El Hijo ungido, Cristo, que el Padre pondrá sobre Sion y será rey sobre todas las naciones. Eso dice el Salmo 2. E incluso el Salmo 2, vamos a ver en un momento, demanda adoración al rey. ¿Estamos? Bueno. Él es Mesías, Él es Rey, Él es el Hijo de Dios, Él es el Hijo del Hombre. Según Daniel 7, 13 y 14, luego de las bestias horribles que dominaron y dominan este mundo, y dominarán este mundo, reinará el Hijo del Hombre. Él es el Hijo del Hombre y Él es Jehová Rey, como en varios pasajes habla. Por ejemplo, lo hemos leído en Zacarías 14, Jehová será Rey sobre toda la tierra. Lucas 1:32 dice que Él será Rey sobre toda la tierra. Isaías 9:6-7. Abdías 21b. Abdías 21. Termina el libro de Abdías diciendo eso. Vamos a tratar de encontrarlo. A ver, tiene solo un capítulo, es el más difícil de encontrar, ¿eh? Miren cómo termina el libro de Abdías. 21, versículo 21. Subirán salvadores al monte de Sion para juzgar al monte de Esaú, y el reino será de Jehová. Y Zacarías 14 dice, Jehová será rey sobre toda la tierra, el Señor Jesucristo. ¿Estamos? Él será el soberano de los reyes de la tierra. Les invito a leer Isaías 60. Saben que este tema del reino me gusta mucho porque es poco enseñado. Y atañe mucho a la persona gloriosa del Señor Jesucristo. Isaías 60. Tiene que ver con el reino mesiánico. Miren, termina el capítulo 59 de Isaías anunciando que vendrá el Redentor a Jerusalén. Estos versículos los leímos en clases anteriores. Fíjense, Isaías 59, 20. Vendrá el Redentor a Sion y a los que se volvieren de la iniquidad en Jacob, dice Jehová, y este será mi pacto con ellos, dijo Jehová, el espíritu mío que está sobre ti y mis palabras que puse en tu boca no faltarán de tu boca ni de la boca de tus hijos ni de la boca de los hijos de tus hijos, dijo Jehová, desde ahora y para siempre. Capítulo 60. Resplandece, resplandece, porque ha venido tu luz y la gloria de Jehová ha nacido sobre ti. Les adelanto algo, el capítulo va a enfocar sobre la gloria del reino futuro y cómo vendrán a adorar al rey. Zacarías 14, lo vamos a ver en un momento, dice que de año en año los habitantes del reino vendrán a adorar al rey. Ahora, este capítulo 60 es especial porque al leer esto podemos entender que los magos del oriente, que figuran en Mateo 2, cuando vinieron a adorar al niño que había nacido rey, fueron guiados por este capítulo, fueron guiados por el Espíritu Santo y otros capítulos y referencias más, y por una estrella que había salido en el oriente, ¿no? Y realmente fueron unos adelantados aquellos reyes del oriente que vinieron a adorar al niño rey. Aquí está el pasaje clave. Todos los reyes de la tierra vendrán para adorar al rey. Es algo maravilloso. Isaías 60. Levántate, resplandece, porque ha venido tu luz y la gloria de Jehová ha nacido sobre ti. Porque he aquí que tinieblas cubrirán la tierra y oscuridad las naciones, mas sobre ti amanecerá Jehová y sobre ti será vista su gloria. Y andarán las naciones a tu luz y los reyes al resplandor de tu nacimiento. Alza tus ojos alrededor y mira. Todos estos se han juntado, vinieron a ti, tus hijos vendrán de lejos y tus hijas serán llevadas en brazos. Entonces verás y resplandecerás. Se maravillará y ensanchará tu corazón porque se haya vuelto a ti la multitud del mar y las riquezas de las naciones hayan venido a ti. Nunca ha sucedido esto en Israel, ¿eh? Sucederá en el milenio, en el reino. Pero fíjense versículo 6, multitud de camellos te cubrirá, dromedarios de Madián y de Efa, vendrán todos los de Sabá, traerán oro e incienso y publicarán alabanzas de Jehová. ¿Se dan cuenta? Tomen la idea de aquellos magos del oriente que deben haber venido con un séquito de siervos acompañándole, con camellos y dromedarios, y podemos entender que aquellos fueron primero, unos adelantados, y segundo, estuvieron en lo correcto, vinieron a adorar al rey que había nacido. En el reino esto será algo inmenso, ¿no? Algo inmenso. Traían y traerán oro e incienso. Todo el ganado de Sedar, versículo 7, será juntado para ti, carneros de Nabaiot, serán servidos, serán ofrecidos con agrado sobre mi altar y glorificaré la casa de mi gloria. Ageo, hermanos, dice que la gloria postrera del templo de Jehová en Jerusalén será mayor que la primera, que la de Salomón. Aquí dice, glorificaré la casa de mi gloria. ¿Quiénes son estos que vuelan como nubes y como palomas a sus ventanas? Ciertamente a mí esperarán los de la costa y las naves de Tarsis desde el principio para traer tus hijos de lejos, su plata y su oro con ellos, al nombre de Jehová tu Dios y al Santo de Israel que te ha glorificado. Y extranjeros edificarán tus muros y sus reyes te servirán, porque en mi ira te castigué, mas en mi buena voluntad tendré de ti misericordia. El reino. Tus puertas estarán de continuo abiertas, no se cerrarán de día ni de noche, para que a ti sean traídas las riquezas de las naciones y conducidos a ti sus reyes. ¿Se da cuenta? Está hablando de Jerusalén y está hablando de la nación de Israel. Y conducidos a ti sus reyes. ¿Qué tal? Porque la nación o el reino que no te sirviere perecerá y del todo será asolada. Versículo 13, la gloria del Líbano vendrá a ti, cipreses, pinos y bojes juntamente para decorar el lugar de mi santuario y yo honraré el lugar de mis pies. Y vendrán a ti humillados los hijos de los que te afligieron y a las pisadas de tus siervos se encorvarán todos los que te escarnecían y te llamarán ciudad de Jehová, Sion del Santo de Israel. Bueno, podríamos seguir leyendo, pero qué magnífico que será, ¿eh? El reino del Mesías y cuando vengan a Jerusalén a adorarle y a honrarle, a reconocer la majestad de su presencia. Bueno, hermanos, el Señor será el soberano de los reyes de la tierra. En segundo lugar, fíjense, ¿qué dice el punto 2? David resucitado será rey sobre Israel. Atención. El Señor será rey sobre todo el planeta, rey de todos los reyes. ¿Estamos? Pero cada nación tendrá evidentemente su rey. El Señor, rey de los reyes. Lo aclaro y lo vamos a leer porque cuando a veces enseño esto me miran y me dicen, ¿pero David? Sí, David resucitado será rey sobre Israel. Pero, y algunos me dicen, ¿pero no habla de Cristo ahí? Y yo les digo, mirá, vamos a leer, habla de David, y yo no voy a andar torciendo la escritura. Vamos a leer Jeremías capítulo 30, al menos esa no es mi intención. Es mi cuidado y oración siempre interpretar la escritura correctamente. Jeremías 30, versículos 8 Y 9, en aquel día, dice Jehová de los ejércitos, yo quebraré su yugo de tu cuello y romperé tus coyundas, y extranjeros no lo volverán más a poner en servidumbre, sino que servirán a Jehová su Dios y a David su rey, a quien yo les levantaré. Hermanos, cuando Jeremías escribe esto, David hacía como 400 años que había muerto, pero dice que David estará como rey y Dios lo levantará. Otro texto, Ezequiel 34. Ezequiel 34, 23. Allí dice, y levantaré sobre ellas a un pastor y él las apacentará. A mi siervo David, él las apacentará y él les será por pastor. Yo, Jehová, les seré por Dios y mi siervo David, príncipe en medio de ellos. Yo, Jehová, he hablado. Ezequiel 37, versículo 24. Mi siervo David será rey sobre ellos y todos ellos tendrán un solo pastor y andarán en mis preceptos y mis estatutos guardarán y los pondrán por obra. Habitarán en la tierra que di a mi siervo Jacob, en la cual habitaron vuestros padres, en ella habitaron ellos, sus hijos y los hijos de sus hijos para siempre. Y mi siervo David será príncipe de ellos para siempre. Haré con ellos pacto de paz, pacto perpetuo será con ellos. Y los estableceré y los multiplicaré y pondré mi santuario entre ellos para siempre. David será rey, hermano. Un versículo más, fíjense, Oseas. Vamos a buscar Oseas, después de Daniel está Oseas. Oseas, capítulo 3, versículo 4. Porque muchos días estarán los hijos de Israel sin rey, sin príncipe, sin sacrificio, sin estatua, sin éfod y sin terafines. Después volverán los hijos de Israel y buscarán a Jehová su Dios y a David su rey, y temerán a Jehová y a su bondad en el fin de los días. Así que queda claro, hermanos, David será rey de Israel, lo vamos a conocer. Punto número 3. La iglesia reinará en el milenio sobre la tierra. Muy conocido para nosotros es aquel versículo de Apocalipsis 5:10. Y reinarán sobre la tierra. Vamos a leerlo allí. Apocalipsis 5:10. Y nos has hecho para nuestro Dios reyes y sacerdotes, y reinaremos sobre la tierra. Los que saben griego dicen que este texto está en tercera persona. En realidad dice en el griego, y les has hecho para nuestro Dios reyes y sacerdotes y reinarán sobre la tierra. Bueno, aún así yo interpreto que esto es o está dirigido a la iglesia, a los 24 ancianos que representan la iglesia en el cielo. Reinaremos sobre la tierra. Fíjense también Apocalipsis 1:6. Nos hizo reyes y sacerdotes para Dios su Padre, a Él sea gloria e imperio por los siglos de los siglos. Amén. Nosotros, hermanos, somos reyes y sacerdotes. Todavía no cumplimos las funciones de reyes. En el milenio las cumpliremos, Nunca fui rey, así que no me pregunten bien cómo será el trabajo y el servicio, el ministerio, la responsabilidad, pero lo vamos a aprender juntos. Y Apocalipsis 2:26, 2:26 y 27. El Señor está escribiendo a la iglesia en Tiatira y dice capítulo 2, versículo 26. Al que venciere y guardare mis obras hasta el fin, yo le daré autoridad sobre las naciones en el futuro, y las regirá con vara de hierro, así como él lo va a hacer, y serán quebradas como vaso de alfarero, como yo también la he recibido de mi Padre. ¿Ven? El Señor dice que compartiremos en la medida que Él lo disponga de el gobierno en el reino, eso de llevar vara de hierro allí y de juzgar, tener autoridad, es porque somos reyes y sacerdotes. Él nos hizo reyes y sacerdotes para Dios su Padre y Él determinará en el milenio el grado de participación que tendremos en su reinado. ¿De acuerdo? La iglesia reinará en el milenio sobre la tierra, dice el apunte. Una aclaración más. El mundo venidero, dice Hebreos 2, 5 al 9, no estará sujeto a ángeles, sino a hombres glorificados, y a mujeres también, ¿eh? Hombres y mujeres glorificados. ¿Se dan cuenta de lo que estoy diciendo? El mundo de hoy está sujeto a las potestades superiores, las potestades del aire. ¿Recuerdan eso? Los demonios, hay principados, potestades, etc. Por eso hay mundanalidad y maldad en el mundo. En el milenio no va a haber tal cosa. Satanás y sus demonios van a ser derribados de allá

Así que la iglesia reinará sobre los reyes y jueces terrenales. Satanás sabe eso, ¿eh? Por eso mismo hoy en día nos odia tanto y se opone a nosotros y nuestro servicio al Señor. Téngalo en cuenta para el diario vivir, y el diario servir al Señor. Tenemos su oposición, pero más poderoso es el que está en nosotros que el que está en el mundo.

0: Así que Jesucristo será el soberano de los reyes de la tierra. Número dos, David será rey sobre Jerusalén. Número tres, la iglesia reinará en el milenio sobre la tierra. Número cuatro, habrá jueces y gobernadores. Isaías 1:26 dice que restableceré tus jueces como al principio, le dice Dios a la nación de Israel. También podemos ver eso en Isaías 32:1. Y recordarán en Mateo 19:28, el Señor Jesucristo les dijo a sus 12 apóstoles, ustedes se van a sentar sobre 12 tronos para juzgar a las 12 tribus de Israel. Jueces y gobernadores terrenales habrá también. En definitiva, habrá un régimen de gobierno teocrático, porque será Dios el que gobierne, pero teocrático monárquico, habrá reyes. Y el Señor será rey de todos los reyes. Pero un sistema perfecto y maravilloso en su extensión, hermanos. ¿Sí? Hoy hablamos de un rey y nos suena raro, porque con un corazón pecaminoso y fuera de control, un rey, un tirano, se vuelve un tirano, bueno, cualquier cosa, ¿no? Y hoy en día, en el mundo en que vivimos, no existe ni siquiera el concepto ese. Hoy está progresando el concepto de la democracia. Bueno, en el reino será un gobierno teocrático monárquico, pero muy bien organizado, estricto, controlado, con vara de hierro y ley santa. Punto número 5, la ley será la ley del Señor, la ley del monte, la ley del sermón del monte. Mateo 5:6-7, sumado esto a Isaías 11, la ley de Moisés, todo lo demás, ¿estamos? Los grandes principios y leyes de juicio y justicia que Dios tiene. Miren, el rey reprimirá toda manifestación abierta de pecado. Partiendo desde Salmo 2, versículo 9, dice que el rey reinará con vara de hierro y quebrantará las naciones y las desmenuzará como vaso de alfarero. ¿Ven la imagen? Un gobierno duro y firme. Ciertamente será un gobierno y un reino incomparable a aquel reino que disfrutará la humanidad en aquellos días. Bueno, vamos a hacer una pausa, si Dios quiere continuamos mañana. Y recuerde, el que transformará el mundo en un paraíso hermosísimo, también puede obrar grandes cosas en su vida. Reflexione en esto, estimado oyente, y pídale al Señor Jesucristo que obre en su vida también. Muchas gracias. Hasta nuestro próximo programa, si Dios quiere.
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3: BBN no se solidariza con los detalles emitidos en este espacio. Solo nos circunscribimos a utilizar los servicios proporcionados por la agencia de noticias EFE. Noticias por el continente europeo. La primera ministra italiana Giorgia Meloni afirmó este viernes que el ascenso de la formación de ultraderecha alternativa para Alemania se debe a las dificultades del gobierno germano para ofrecer líneas claras, al tiempo que descartó cualquier tipo de paralelismo entre la situación política de ambos países. Más información. La Comisión Europea aprobó este viernes una partida adicional de 6.100 millones de euros procedentes del préstamo de 90.000 millones para Ucrania a fin de que pueda adquirir misiles PAC-3 para el sistema de defensa aérea estadounidense Patriot, entre otros usos. Continuamos con más noticias por el continente europeo. La Comisión Europea presentó este viernes al Consejo de la Unión Europea el Acuerdo de Facilitación de Inversiones Sostenibles, conocidos por las siglas CIFA, negociado con Ecuador, el primero de este tipo que la Unión Europea concluye con un país latinoamericano. Y por último, la campaña para las elecciones legislativas suecas de este domingo, en la que la oposición de centroizquierda encabeza los sondeos con una ligera ventaja, ha estado dominada por temas como la lucha contra el crimen, las cuestiones vinculadas al estado de bienestar, en especial la sanidad y las escuelas, y la inmigración. Estas fueron las noticias más importantes por el continente europeo, informó para BBN Carlos Rodríguez. A continuación, las buenas noticias.
4: Esta semana en las buenas noticias estamos memorizando Evangelio según San Juan, capítulo 16, versículo 33. Estas cosas os he hablado para que en mí tengáis paz. En el mundo tendréis aflicción, pero confiad, yo he vencido al mundo. San Juan 16:33. Estas cosas os he hablado para que en mí tengáis paz. En el mundo tendréis aflicción, pero confiad, yo he vencido al mundo. San Juan 16:33. 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
7: Continuamos la lectura del libro Emboscada en Ecuador, La vida de Jim Elliot, escrito por Janet y Geoff Bench. Mientras Jim daba un par de vueltas al autobús para recuperar la circulación de sus piernas, el conductor se subió encima del techo para descargar sus pertenencias. Jean comprobó que había recuperado todos los bultos. Acto seguido, el autobús desapareció en una nube de polvo. Jean, Pete y el señor Titmarsh condujeron a los chicos hasta el Instituto Bíblico Berea, en donde se celebraría el campamento. Jean disfrutó la semana de campamento. Todos se levantaban a las 6 de la mañana y tomaban café y un desayuno sencillo de panecillos dulces con chocolate. Después del café, se cantaba y se hacía un estudio bíblico en grupo, seguido de un refrigerio de bananas y granos de maíz asados. Luego, se apartaba un tiempo para jugar. El juego favorito de los chicos era el fútbol. Después del almuerzo, dormían la siesta o daban una cabezada en compensación por haber madrugado. Después de la siesta, todos se bañaban en un arroyo a 10 minutos de allí. Después de la cena, se impartía un breve estudio bíblico y llegaba la hora de acostarse. Cuando Jean no estaba con los chicos, iba en pos de Nate Saint, procurando recabar todos los consejos posibles sobre la vida en la selva. Nate y su esposa Marge habían vivido en Shelmera desde 1948. Jean se interesó especialmente por el huerto de Nate. Tomó muestras de algunas de las plantas que mejor crecían allí y las guardó meticulosamente en su mochila para el viaje a Shandia. Al cabo de la semana, había reunido tallos de rosas, geranios, hibiscos, plantas de café, brotes de tabaibas y una gama de raíces de orquídeas, entre otras plantas. Jean estaba deseoso de plantar un huerto tropical cuando llegara a Shandia. Una semana después que el grupo llegara a Shelmera, el sol ascendió como un disco dorado a través de la selva oriental. Jean desbordaba de entusiasmo cuando cargó sus pertenencias a la avioneta Piper Cruiser de alas de socorro, con la que Nate acababa de volar a Shelmera desde los Estados Unidos. La avioneta estaba pintada del mismo color amarillo que la Piper Pacer en que Jean volara cuando se hizo la inspección aérea. Nate examinó meticulosamente la carga de la aeronave. Se aseguró de que sus pesadas mochilas y el resto del equipaje estaban bien repartidos en la parte trasera. Una vez con suficiente carga para hacer un primer viaje, Pete y el señor Titmarsh se subieron al aparato. Volarían a Pano, al noreste de Shelmera, y después Nate regresaría a buscar a Jean y el resto de sus pertenencias. Nate dio a la manivela del motor hasta que arrancó. El motor ronroneó suavemente mientras Nate comprobó los instrumentos. Reguló los alerones, aceleró ligeramente y la avioneta comenzó a deslizarse. Cruzó el camino ambato y alcanzó el extremo del claro. Entonces aceleró a fondo y la avioneta se lanzó a lo largo de la pista. Unos instantes después, la Piper despegó y se elevó en el aire silencioso de la mañana. Viró hacia la izquierda y se alejó de Shelmera. Jean observó hasta que la avioneta se desvaneció, disuelta en el destello del sol matutino. Como una hora y media después, el zumbido de la avioneta de Nate invadió el aire. Nate sobrevoló Shelmera y se dispuso a aterrizar. El aparato se detuvo enfrente del hangar de alas de socorro y Jean cargó el resto del equipaje. Enseguida, Nate y él se elevaron y volaron a través de la selva, en dirección a Pano, la pista más cercana a Shandia. Mientras Jim observaba la enorme masa de vegetación, se admiró de la facilidad y la conveniencia de volar en avioneta. El aparato tardaría unos 25 minutos en cubrir los 56 kilómetros que le separaba de Pano. Nate explicó a Jim que el mismo viaje a pie requeriría varios días de difícil caminata a través de la espesura de la selva. Jim comprendió por qué el señor Tidmarsh le había dicho que la limpieza y reparación de la pista de Shandia era un asunto prioritario. Mientras la avioneta de alas de socorro se deslizaba plácidamente sobre la exuberante jungla, Jim pensó en lo que les esperaba. El señor Tidmarsh iba a conducirles por tierra desde Pano a Shandia, y después pasaría un mes con ellos, mientras Jim y Pete se establecían. Era obvio que iban a estar muy ocupados desde el principio. El señor Tidmarsh proyectaba construir otra vivienda al lado de la que ya existía una vez limpiada y reparada la pista. Además, había varios edificios que necesitaban urgentemente ser reparados. Y luego estaba la reapertura de la escuela de niños. Además de todo eso, Jim tendría que aprender la lengua quechua. Aun cuando algunos quechuas entendían el español, el señor Tidmarsh manifestó a Jim y a Pete que aprender el dialecto local lo antes posible era fundamental para el éxito de su trabajo. La brusca inclinación de la Piper Cruiser devolvió a Jim a la realidad. Nate ajustó los alerones y el acelerador para aterrizar. A Jim le dio la sensación de que la selva se elevaba y se acercaba amenazadora a la avioneta. Pero a Nate no pareció preocuparle. Justo cuando Jim creía que las copas de los árboles iban a golpear el vientre de la avioneta, apareció un claro. Unos cuantos metros dentro del claro, las ruedas de la Piper tocaron tierra abruptamente. El aparato vibró cuando Nate desaceleró y guió la avioneta al extremo de la pista, en donde esperaban Pete, el señor Tidmarsh y un grupo de indígenas que éste había contratado para transportar el equipaje. Tan pronto como Nate paró el motor, Jim saltó a tierra y comenzó a descargar. Después de despedirse de Nate Sain, los tres hombres levantaron sus atestadas mochilas sobre sus espaldas, mientras los indígenas se repartían el resto de los bultos. El grupo partió luego hacia Shandia, a 3 horas de camino de Pano. El señor Tidmarsh encabezaba el grupo y Jim siguió el paso de Pete. Los indígenas iban en pos de Jim. Ceibas enormes se elevaban majestuosas, proveyendo sombra no solo a los caminantes, sino también a una sorprendente variedad de musgos y líquenes. Helechos gigantes colgaban de los troncos de los árboles y gran cantidad de mariposas traslúcidas revoloteaban caprichosamente a lo largo de la larga y estrecha senda. De vez en cuando el señor Tidmarsh hacía una señal para que el grupo se detuviera. En esas pausas, Jim a veces vislumbraba alguna serpiente multicolor deslizándose entre la maleza. Los pájaros graznaban a su alrededor y en lo alto a veces se veían monos araña saltando de árbol en árbol. Pisando enormes raíces de árboles y sorteando hoyos de barro, hubiera deseado columpiarse como los monos en los árboles. El señor Tidmarsh no dejaba de mirar su reloj. Estaba satisfecho con el tiempo que habían consumido, pero instó a Jim y a Pete a no aminorar la marcha. Finalmente, cuando la última luz dorada se filtraba perezosa a través del verde toldo que les cubría, la angosta senda se ensanchó hasta llegar a un claro despejado por el hombre. El límite del claro daba a un risco escarpado en cuyo borde había una choza con tabiques de bambú. «¡Hemos llegado, hogar, dulce hogar!», anunció jubiloso el señor Titmarsh. Mientras aún hablaba, surgieron varias figuras de entre los árboles. Con gritos de reconocimiento corrieron hacia el señor Titmarsh y le abrazaron. Jin sonrió cuando ellos se pusieron a conversar en lengua quechua. Supuso que le estaban contando todo lo que había sucedido desde su partida. Hablaban a una velocidad vertiginosa, entremezclando la conversación con grandes carcajadas. Oyéndoles conversar, Jin confió en que pronto sería capaz de hablar en quechua con la misma fluidez que el señor Titmarsh. Después de 15 minutos de gozosa conversación, los indígenas acompañaron a los tres misioneros al borde del claro, en donde se levantaba la alta choza edificada sobre estacas, a un metro del suelo. Jin, que había visto la estructura desde el aire, se sorprendió de la altura que alcanzaba el tejado de caña. Este descansaba como un sombrero hinchado, dos veces más alto que las paredes en que se apoyaba. «Aquí es donde vivía con mi familia», dijo el señor Titchmar mirando la choza. «Está en mejor estado de lo que pensaba. Veamos qué tal está por dentro». Los tres hombres escalaron los peldaños de madera que conducían al interior. Era bastante grande. El salón de estar estaba dividido del dormitorio por una cortina que colgaba del techo. Un par de alfombras cubrían el suelo, pero estaban repletas de insectos muertos. Jim, sorprendido de que la casa se conservara en tan buen estado, descargó su mochila en el dormitorio. Los indígenas depositaron el resto del bagaje y efectos personales en el salón, en donde el señor Titmarsh encendió un hornillo. El cacharro echó a arder con un siseo. «Pensé que sería una buena idea tomar frijoles cocidos enlatados para cenar», dijo con una sonrisa. «Pero no se preocupen, mañana les enseñaré cómo comen los nativos». Jim sonrió. Sabía que al señor Titmarsh le gustaría verle comer por primera vez alimentos de la selva, especialmente los que se retorcían. Esta fue la lectura del libro Emboscada en Ecuador, La vida de Jin Elliot, escrito por Janet y Geoff Bench y publicado por Editorial Hukum.
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2: ¿Cómo sabemos la voluntad de Dios en nuestras vidas? ¿Son la paz, la salud y el gozo indicaciones de estar en su voluntad? ¿Y qué del conflicto, las contiendas y la decepción? Al estudiar el drama que fue la vida de Pablo, fácilmente podríamos preguntarnos, ¿estaba él en la perfecta voluntad de Dios? Quédese con nosotros mientras continuamos en nuestro estudio de Hechos, hoy en los capítulos 23 y 24. Oremos, Padre Celestial, te pedimos que nos enseñes en el día de hoy lo necesario para responder a estas preguntas de manera tal que podamos vivir para tu gloria, obedeciendo lo que nos pides. En el nombre de Jesús oramos. Amén.
3: Continuamos estudiando hoy el capítulo 23 de los Hechos de los Apóstoles. Y en nuestro programa anterior estábamos hablando del complot que habían tramado los judíos contra el apóstol Pablo, y cuando el tribuno se enteró de este complot, decidió entonces enviarle a Cesarea para que Félix, el gobernador, se encargara del asunto. Y dijimos que un verdadero ejército acompañó al apóstol Pablo mientras él iba a Cesarea. Ahora quizá alguien se pregunte si esto es lo que se llama confiar en el Señor. Recordemos, amigo oyente, que Pablo se encuentra dentro de la voluntad de Dios y al mismo tiempo tiene derecho de pedir la protección del gobierno. Ahora Pablo es llevado a Cesarea para comparecer ante Félix, el gobernador. Dijimos que los gobernadores romanos tenían su centro de operaciones en Cesarea y solamente de vez en cuando subían a Jerusalén. Pilato, por ejemplo, tenía allí su centro de operaciones. Y hoy en día se puede ver las ruinas que han quedado de esa ciudad romana. Esa ciudad estaba en la costa y en realidad es un lugar muy agradable para estar. Los romanos preferían vivir en Cesarea más que en Jerusalén porque el clima es más acogedor. El apóstol Pablo, pues, es llevado ante Félix, quien era el gobernador y vivía en Cesarea. Desde luego, esto sacó a Pablo del peligro que representaba para él estar en Jerusalén. Continuemos hoy con los versículos 25 al 29 de este capítulo 23 de los Hechos. Y vemos que el tribuno escribió una carta en estos términos. Claudio Lisias, al excelentísimo gobernador Félix, salud. A este hombre, aprehendido por los judíos, y que iban ellos a matar, lo libré yo acudiendo con la tropa, habiendo sabido que era ciudadano romano. Y queriendo saber la causa por qué le acusaban, le llevé al concilio de ellos. Y hallé que le acusaban por cuestiones de la ley de ellos, pero que ningún delito tenía digno de muerte o de prisión. Ahora, cuando el doctor Lucas dice aquí que la carta fue escrita en estos términos, quiere decir que el doctor Lucas posiblemente no tuvo acceso a la carta misma. Quizás solamente le es posible dar el sentido de lo que la carta contenía. Ahora, lo que sí podemos darnos cuenta es que la carta era muy formal. En aquellos días, las cartas no eran firmadas como lo hacemos hoy en día. Ellos ponían más bien el nombre de la persona que enviaba la carta al principio, mientras hoy va al final. También podemos notar en la carta que el tribuno quiere que el gobernador Félix se dé cuenta que él está cumpliendo su deber al proteger a los ciudadanos romanos, lo cual era bueno. Claudio Lisias, el tribuno que enviaba la carta a Félix, le dice claramente que en realidad no sabía con exactitud cuál era la acusación lanzada contra Pablo. Lo que sí sabía era que se trataba de la ley de los judíos, pero que bajo la ley romana, Pablo no era culpable de nada digno de muerte ni prisión. Continuemos pues con los versículos 30 hasta el 35 de este capítulo 23 de los Hechos. Pero al ser avisado de acechanzas que los judíos habían tendido contra este hombre, al punto le he enviado a ti, intimando también a los acusadores que traten delante de ti lo que tengan contra él. Pásalo bien. Y los soldados, tomando a Pablo como se les ordenó, le llevaron de noche a Antípatris. Y al día siguiente, dejando a los jinetes que fuesen con él, volvieron a la fortaleza. Cuando aquellos llegaron a Cesarea y dieron la carta al gobernador, presentaron también a Pablo delante de él. Y el gobernador, leída la carta, preguntó de qué provincia era. Y habiendo entendido que era de Cilicia, le dijo, «Te oiré cuando vengan tus acusadores». Y mandó que le custodiasen en el pretorio de Herodes. Podemos notar que quienes acusaban al apóstol Pablo estaban dispuestos a bajar hasta Cesarea. Y veremos luego que Pablo no se defiende tanto a sí mismo, sino que más bien testifica de Cristo. Recordemos que anteriormente el Señor había dicho que Pablo testificaría de Cristo ante reyes, gobernadores y soberanos. Pablo está dentro de la voluntad de Dios, y Dios, amigo oyente, está llevando a cabo su propósito. Y con esto concluimos el capítulo 23 de los Hechos. Llegamos ahora al capítulo 24, y en este capítulo tenemos a Pablo ante Félix. Pero antes de seguir adelante, hagamos un breve recuento. En nuestro estudio del capítulo 23, vimos que Pablo, estando en Jerusalén, había sido arrestado por el tribuno, debido a un alboroto que los judíos habían armado, y su última aparición ante el Sanedrín por poco terminó en otro tumulto. Y en una acción de último momento, el tribuno romano le salvó de las manos asesinas de aquellos que seguramente le habrían dado muerte en aquella misma hora. Francamente, Pablo había fallado en ganarse la simpatía de sus hermanos, aún después de dedicar su propia vida al ministerio del Evangelio. Creemos que conoció momentos de abatimiento y desaliento mental. Estamos seguros de que un hombre de menor valor habría querido renunciar. Al enfrentar una situación similar, muchos ya se habrían rendido a las circunstancias. Creemos que es por esto que el Señor se apareció a Pablo en la noche para darle el ánimo que necesitaba. Le dijo a su fiel testigo que testificaría de él también en Roma. Ahora, este anuncio no fue una promesa para Pablo de que no tendría problemas ni dificultades. Tampoco fue una promesa de que no sufriría. El caso es que para Pablo las pruebas y dificultades estaban inmediatamente por delante. Es un hecho que desde este punto en adelante hasta su martirio no habría sino riesgos y peligros. En realidad, ¿no fue esto mismo lo que Pablo conoció desde aquel día cuando allá en Damasco, para salvarle la vida, le bajaron por el muro en una canasta? Recuerde que estos eventos acontecieron en una sucesión rápida después de la defensa de Pablo ante el Sanedrín. Vimos que uno tras otro los enemigos de Pablo en Jerusalén conspiraron para asesinarlo. En uno de estos casos, Pablo se enteró del complot por medio de un sobrino suyo, a quien envió al tribuno, quien a su vez comunicó las noticias del complot al gobernador Félix. Pablo luego fue enviado con una comunicación al gobernador. Fue enviado de noche en forma secreta y bajo guardia fuertemente armada a Cesarea, donde fue colocado en el pretorio de Herodes. Ahora, en este capítulo 24, veremos que el sumo sacerdote Ananías y los ancianos bajaron de Jerusalén hasta Cesarea para acusar a Pablo ante Félix. Estos acusan a Pablo de sedición, de rebelión y de profanar el templo. Comencemos pues leyendo el primer versículo de este capítulo 24 de los Hechos. 5 días después, descendió el sumo sacerdote Ananías con algunos de los ancianos y un cierto orador llamado Tértulo y comparecieron ante el gobernador contra Pablo. Ahora note usted que los acusadores no malgastaron tiempo. Después de pasar solamente 5 días, descendieron a Cesarea desde Jerusalén para poder acusar a Pablo. Además, trajeron con ellos a un hombre llamado Tértulo, el abogado encargado de preparar el caso contra Pablo. Este abogado era vivo y un hombre bien preparado. La acusación que lanzó también estaba muy bien preparada. Era breve, pero iba al grano. Note usted lo que dice aquí el versículo 2 de este capítulo 24 de los Hechos. Y cuando éste fue llamado, Tértulo comenzó a acusarle diciendo, «Como debido a ti gozamos de gran paz y muchas cosas son bien gobernadas en el pueblo por tu prudencia». Ahora, note usted que este Tértulo comienza su discurso con una adulación a Félix. Esto no tenía nada que ver con la acusación contra Pablo. Creemos que hizo lo mejor que pudo tomando en cuenta la falta de base real que tenían sus acusaciones. Continuemos con el versículo 3. «Oh, excelentísimo Félix, lo recibimos en todo tiempo y en todo lugar con toda gratitud». Amigo oyente, créanos que este hombre está realmente adulando a este gobernador. Prosigamos con los versículos 4 y 5. «Pero por no molestarte más largamente, te ruego que nos oigas brevemente conforme a tu equidad. Porque hemos hallado que este hombre es una plaga y promotor de sediciones entre todos los judíos por todo el mundo y cabecilla de la secta de los nazarenos». Note usted que este Tértulo comienza adulando a Félix, pero ciertamente no tiene ninguna adulación en cuanto a Pablo. Por el contrario, lo califica de plaga y de promotor de sediciones. Claro que no le fue posible comprobar tal acusación. Y continuamos leyendo aquí en los versículos 6 al 9 de este capítulo 24 de los Hechos. Intentó también profanar el templo, y prendiéndole quisimos juzgarle conforme a nuestra ley. Pero interviniendo el tribuno Lisias, con gran violencia le quitó de nuestras manos, mandando a sus acusadores que viniesen a ti. Tú mismo, pues, al juzgarle, podrás informarte de todas estas cosas de que le acusamos. Los judíos también confirmaban diciendo ser así todo. Ahora, aquí hace insinuaciones sutiles en cuanto a la manera en que el tribuno manejó el caso. No le puede acusar de negligencia en el desempeño de su cargo, pero implica un pequeño soplo de crítica al gobernador. Dice que los judíos podrían haber manejado este caso mucho más adecuadamente ellos mismos. No tiene nada sino adulación para Félix, acusaciones injustas contra Pablo e insinuaciones sutiles contra Claudio Lisias. Por tanto, las acusaciones contra Pablo son que es promotor de sediciones, es cabecilla de la secta de los nazarenos y que ha profanado el templo. Tértulo presenta estas acusaciones que ya habían sido lanzadas en contra de Pablo por los líderes religiosos. Ahora, Pablo da su defensa ante Félix. Leamos los versículos 10 y 11 de este capítulo 24 de los Hechos. Habiéndole hecho señal el gobernador a Pablo para que hablase, éste respondió: «Porque sé que desde hace muchos años eres juez de esta nación, con buen ánimo haré mi defensa. Como tú puedes cerciorarte, no hace más de 12 días que subí a adorar a Jerusalén». Pablo está diciendo que le da gusto presentar su caso ante Félix. Sabe que Félix ha servido de juez del pueblo por muchísimo tiempo y que esto significa que Félix tiene conocimiento de sus costumbres. De modo que lo que Pablo dirá no será algo que es extraño o nuevo, pues le dice a Félix que han pasado solamente 12 días desde que había subido a Jerusalén para adorar. Y continúa diciendo Pablo aquí en los versículos 12 al 14, «Y no me hallaron disputando con ninguno, ni amotinando a la multitud, ni en el templo, ni en las sinagogas, ni en la ciudad, ni te pueden probar las cosas de que ahora me acusan. Pero esto te confieso, que según el camino que ellos llaman herejía, así sirvo al Dios de mis padres, creyendo todas las cosas que en la ley y en los profetas están escritas». Ahora, siendo que Félix tenía amplio conocimiento de las costumbres de los judíos, Pablo le dijo que había subido a Jerusalén para adorar según su costumbre. Le informa que él estaba de acuerdo con la nación de los judíos, pero que confesaba que la manera en que él adoraba a Dios a ellos les parecía herejía. Pero Pablo al mismo tiempo aclara que la manera en que él adoraba era conforme al mensaje dado a los padres. En otras palabras, era conforme a todo lo que estaba escrito en el Antiguo Testamento. Y continúa diciendo aquí Pablo en el versículo 15, «teniendo esperanza en Dios, la cual ellos también abrigan, de que ha de haber resurrección de los muertos, así de justos como de injustos». ¿Se fija usted, amigo oyente, que la resurrección es el punto céntrico del cristianismo? ¿Y que lo ha sido desde el principio mismo? ¿Qué pensáis del Cristo? Esa siempre es la pregunta clave. ¿Murió? ¿Resucitó? Estas son preguntas sumamente importantes. Sigamos adelante con el versículo 16 de este capítulo 24 de los Hechos. «Y por esto procuro tener siempre una conciencia sin ofensa ante Dios y ante los hombres». Pablo cree en la resurrección de Jesucristo. Pablo cree que él también resucitará. Por tanto, aquí testifica que lo que hace, lo hace por causa de su conciencia para evitar ofensa para con Dios y los hombres. Y prosigue diciendo aquí en el versículo 17, «Pero pasados algunos años, vine a hacer limosnas a mi nación y presentar ofrendas». Pablo vino para traer a la iglesia en Jerusalén las ofrendas que él había recogido en su tercer viaje misionero. Creemos que esta ofrenda que los creyentes gentiles enviaron a Jerusalén era considerable y que por eso Pablo quiso traer esa ofrenda con sus propias manos. Leamos ahora los versículos 18 y 19 de este capítulo 24 de Hechos. «Estaba en ello cuando unos judíos de Asia me hallaron purificado en el templo, no con multitud ni con alboroto. Ellos debieran comparecer ante ti y acusarme si contra mí tienen algo». Los verdaderos acusadores, si en verdad hubiera alguno, ni aún estaban presentes. La acusación que Tértulo lanzó decía que Pablo había excitado a algunos en el templo. Pero ¿dónde estaban aquellos hombres? Si ellos habían sido alborotados, ¿por qué no estaban testificando ahora contra Pablo? Y continúa Pablo diciendo en el versículo 20, «O digan estos mismos si hallaron en mí alguna cosa mal hecha cuando comparecí ante el concilio». En otras palabras, deja que te cuenten acerca de mi comparecencia ante el Sanedrín. ¿Hallaron ellos que yo había hecho alguna cosa mala? Deja que den testimonio tocante a aquello. Y continúa Pablo aquí en el versículo 21 diciendo, «A no ser que estando entre ellos, prorrumpí en alta voz, acerca de la resurrección de los muertos, soy juzgado hoy por vosotros». Le dice a Félix una vez más que el verdadero punto en cuestión es el de la resurrección. Pablo enseñaba la resurrección como el corazón mismo del mensaje del Evangelio. Cristo murió por nuestros pecados, fue sepultado y resucitó al tercer día, lo cual constituye el punto clave. En realidad, amigo oyente, suponemos que pudiéramos decir que hay dos columnas y ambas son esenciales. Una es que Jesucristo murió por los pecados del mundo. La otra es que resucitó de los muertos. Pero por otra parte, tenemos que admitir que sin la resurrección, su muerte no tendría valor alguno, no tendría ningún sello de la aprobación divina. Por tanto, la resurrección es el corazón mismo del asunto. Leamos ahora el versículo 22 de este capítulo 24 de Hechos. Entonces Félix, oídas estas cosas, estando bien informado de este camino, les aplazó diciendo, «Cuando descendiere el tribuno Lisias, acabaré de conocer de vuestro asunto». Félix había estado oyendo acerca de aquel camino y sabía lo que se predicaba. Tenía conocimiento de la muerte y de la resurrección de Cristo. Se dio cuenta que Pablo era perito, que Pablo era el hombre que le podía decir todo en cuanto al Evangelio. Por tanto, aplazó a los judíos porque quería tener otra audiencia con Pablo en cuanto a esto. Les dijo a los judíos que él esperaría que Lisias llegara y luego oiría la verdadera historia en cuanto a lo que le había pasado a Pablo. Al parecer, no le fue posible tomar ninguna decisión en base del testimonio contradictorio que fue ofrecido aquí. Tértulo había lanzado otras acusaciones, pero Pablo aseveró que el verdadero punto en cuestión era la resurrección. De modo que Félix decide entonces aplazar la sentencia. Ahora, no creemos que había moteles, es decir, hoteles vecinos a la carretera o al camino con espacio disponible para los automovilistas. No creemos que había estos moteles, pues, en Cesarea en aquel entonces. De modo que eso quiere decir que todos estos acusadores tuvieron que regresar a Jerusalén. Ahora, notemos lo que dice aquí el versículo 23 de este capítulo 24 de Hechos. «Y mandó al centurión que se custodiase a Pablo, pero que se le concediese alguna libertad, y que no impidiese a ninguno de los suyos servirle o venir a él». En realidad, Félix debía haberle otorgado a Pablo su libertad. Pero veremos que él era político y un político muy astuto. Lo que hizo fue otorgar a Pablo una libertad limitada, es decir, una libertad condicional mientras continuaba manteniéndolo preso. Leamos ahora los versículos 24 y 25 de este capítulo 24 de los Hechos. Algunos días después, viniendo Félix con Drusila, su mujer, que era judía, llamó a Pablo y le oyó acerca de la fe en Jesucristo. Pero al disertar Pablo acerca de la justicia, del dominio propio y del juicio venidero, Félix se espantó y dijo, «Ahora vete, pero cuando tenga oportunidad te llamaré». Este hombre Félix ya había escuchado y conocido algo acerca del Evangelio que aquí en el libro de los Hechos se le llama el camino. Este nombre es sinónimo con lo que hoy en día llaman el cristianismo o la fe cristiana. Y nos gustaría que ese nombre fuera restaurado porque la palabra cristiano, como se usa hoy en día, es muy abusada y ya casi no significa nada. En cierta ocasión, un predicador se refirió a cierto país y lo llamó una nación cristiana. Amigo oyente, no tenemos una nación cristiana en realidad. Es verdad que hay muchos que son miembros de iglesias, pero los verdaderos cristianos, los que realmente creen en Cristo, constituyen una minoría. Ahora, Félix mandó que Pablo entrara para explicarle el Evangelio, ese Evangelio que había provocado toda esta situación. Llamó a Pablo y le escuchó mientras testificaba en cuanto a su fe en Cristo. Algunas de las Biblias que llevan títulos sobre las secciones de cada capítulo designan esta sección como la defensa de Pablo ante Félix. Pero no estamos muy de acuerdo con ese título. Pablo no se autodefendió de ninguna manera. Lo que hizo en esta segunda comparecencia ante Félix fue testificar acerca de Jesucristo, tratando de ganar a este hombre para Cristo. Ahora, fíjese usted con cuidado que el relato de las Escrituras no nos da a conocer casi nada en cuanto al carácter malo de este hombre, por lo menos en comparación con lo que sabemos por la historia secular. Y quisiéramos que también lo conociera como lo que en verdad era. Ahora, para conocer a este hombre, debemos estudiar lo que los historiadores escribieron acerca de él en aquel entonces. Félix era un esclavo libertado, alguien que por su crueldad y brutalidad había avanzado despacio pero constantemente. Era un hombre entregado al placer y al libertinaje. Hasta su mismo nombre significa placer. Taciano dice lo siguiente en cuanto a él: usando todo tipo de crueldad y libertinaje, ejercía la autoridad de un rey con el espíritu de un esclavo. Ahora, este era el hombre en cuyas manos fue puesto Pablo. Sin embargo, las Escrituras no le condenan. Ahora, su esposa Drusila estaba allí sentada a su lado. Y una vez más, la historia secular la pone en una posición conspicua. Ella era hija de Herodes Agripa I. Su padre fue quien dio muerte a Jacobo, como ya lo vimos en nuestro estudio del capítulo 12 de este libro de los Hechos. Dice allá en el capítulo 12, versículos 1 y 2, «En aquel mismo tiempo el rey Herodes echó mano a algunos de la iglesia para maltratarles, y mató a espada a Jacobo, hermano de Juan». Ahora, el tío abuelo de esta mujer había matado a Juan el Bautista. Su bisabuelo trató de matar al Señor Jesucristo. Pues bien, este par de pícaros, por decirlo así, Félix y Drusila, están en una posición exaltada. Probablemente nunca habían asistido a una iglesia en donde se predicara el Evangelio. Probablemente nunca habrían sintonizado un programa radial para escuchar la palabra de Dios. No creemos que hubieran ido para escuchar predicar al apóstol Pablo si él hubiera llegado a su pueblo para predicar. Sin embargo, aquí tenemos a estos dos frente a una oportunidad única y bajo las circunstancias más favorables. Tienen una entrevista privada con el mejor predicador de la gracia de Dios que el mundo jamás haya conocido. Dios les concede esta oportunidad de escuchar un sermón privado. Su palacio se cambia en iglesia y sus tronos en bancos. ¡Ah, amigo oyente, la maravilla de la gracia de Dios que les da a estos dos semejante oportunidad! La hora de la salvación sonó para ellos. Las puertas del reino se les abrió. Tuvieron una maravillosa oportunidad. Esto es en cumplimiento del versículo que se encuentra ya en el Salmo 2, versículo 10, donde dice: «Ahora pues, oh reyes, sed prudentes, admitid amonestación, jueces de la tierra». Creemos pues que escucharon a Pablo con mucho interés. Creemos que Félix habría querido hacer una decisión por Cristo, pero lamentablemente no hizo esa decisión. Quiso esperar hasta otra oportunidad. Y amigo oyente, esa es una posición muy peligrosa, porque puede que el pecador nunca tenga otra oportunidad para escuchar el Evangelio. Es necesario tener en cuenta que no es el hombre quien fija la hora, es Dios quien la fija. Y Pablo, pues, razonó con Félix en cuanto a la justicia, el dominio propio y el juicio venidero. Pero Félix dejó pasar esta maravillosa oportunidad. Y vamos a detenernos aquí, amigo oyente, porque nuestro tiempo, una vez más, ya ha concluido. Continuaremos, Dios mediante, en nuestro próximo programa, donde contamos con su muy valiosa sintonía. Hasta entonces, pues, y que el Señor le bendiga en manera especial.
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Necesitamos aprender a confiar en el Señor, a descansar en Él, no apoyarnos en nuestras fuerzas, en nuestras habilidades, especialmente cuando vengan las pruebas, vengan las dificultades. Dice Jeremías 17:7, bendito el varón que confía en Jehová y cuya confianza es Jehová. Necesitamos aprender a traer al Señor nuestras pruebas, nuestras dificultades. 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
3: Estamos en plena guerra espiritual y debemos confiar en el Señor, someternos a su guía, su voluntad. Gracias por acompañarnos. A continuación, el pastor Pablo Martini continuará con la serie Las Batallas del Alma. Estamos aprendiendo de las batallas de Gedeón. Hoy estaremos en el capítulo 7 del libro de Jueces. Vamos a pasar al mensaje, preste mucha atención.
4: Vamos entonces al libro de los jueces, otra vez, y vamos a avanzar un poquito más en la biografía de este hombre, de este joven, llamado Gedeón, que un día se sorprendió con la aparición de Dios, estando escondiendo el trigo de los madianitas, y a partir de ahí su vida cambió. La misma experiencia que pasó con cada uno de nosotros. Un día, sin previo aviso, el Señor se nos apareció en el camino. Y como dice un coro antiguo, a partir de ese día mi vida cambió, mi sonrisa volvió. Otro himno dice, día tan grande no puedo olvidar. Fue el momento en que Cristo nos salió al encuentro. Podríamos algún día, y les prometo que lo vamos a hacer, algunos cultos de testimonio para escuchar cómo fue que Cristo te encontró. Pero si vos mirás en la Biblia, todos los hombres que fueron usados por Dios tuvieron sus comienzos de esta manera. Un día Moisés estaba en el desierto y se le apareció el Señor en una zarza. Un día Pablo iba montando su caballo camino a Damasco y se le apareció el Señor como una luz. ¿Sí? Un día Mateo estaba cobrando tributos y pasó el Señor y le dijo, sígueme. Un día Juan y Jacobo estaban pescando y el Señor le dijo, dejen todo y síguenme. Y un día acá Gedeón estaba trabajando y se le apareció el Señor y le dijo, vamos Gedeón, tengo una tarea para ti. Sin previo aviso, sin capacitación. No le dijo, mira Gedeón, de aquí a un año te voy a dar una comisión. Así que desde ahora quiero que te empieces a portar bien. Desde ahora quiero que empieces a hacer estas tareas. Vas a tomar un curso preuniversitario y cuando estés bien calificado ahí te voy a llamar. No. En la universidad de Dios no se entra con ningún curso preuniversitario porque se entra por gracia. Imagínate que hay 1,000 jóvenes candidatos para ingresar a la universidad. Y muchos son calificados, muchos son estudiados, muchos tienen una buena capacitación y rinden los exámenes con la mejor puntuación. Pero hay uno o una ahí que no pudo estudiar. No pudo estudiar porque es pobre, no pudo estudiar porque tuvo que trabajar. Tal vez sí sea inteligente, pero no tuvo la oportunidad. Y ahí el decano de la universidad le dice, tú entras, los demás se quedan. ¿Por qué? Porque me caes bien. ¡Uah! Así te elige Dios. Dios no te elige porque tengas una puntuación alta. Dios te elige por gracia. Todas las elecciones en la Biblia de personas y aún del pueblo de Dios es por gracia. Cuando Dios le habla a Gedeón, Gedeón le dice, pero ¿quién soy yo? Mi familia es una de las más pequeñas de la tribu de Manasés. Es que Gedeón no te elijo porque seas una familia fuerte y adinerada. Te elijo porque te amo. ¿Y por qué me amas? Porque se me antoja. Eso es la gracia. ¿Sabes por qué Dios te eligió a vos y te eligió a mí? Porque se le antojó. Eso es gracia. No vio nada bueno. Dice el apóstol Pablo en los Efesios, Él os dio vida a vosotros cuando estabais muertos. ¿Qué de bueno se puede ver un muerto? Lo único que un muerto puede hacer es gusanos. Otra cosa no puede hacer. Nunca pienses que Dios te va a elegir, o que Dios te eligió, o que Dios te tiene acá porque tú eres bueno. Ni tampoco pienses de que Dios te va a sacar de este lugar porque tú eres malo y porque los demás son mejores, este lugar no es para mí. No, Dios no te elige porque eres bueno, ni Dios te saca porque eres malo. Dios te elige por gracia y Dios te mantiene en su voluntad por gracia. Lo único que tenemos que hacer es decirle al Señor, Señor, gracias por ese amor y aceptar ese regalo. Y Gedeón tuvo que hacer eso. Al comienzo le estaba mostrando todo lo que era capaz. Y vamos a ver cómo Dios poco a poco le fue diciendo, Gedeón, entiende, vas a lograr la victoria porque yo estoy contigo, punto y aparte. Y vimos que él tuvo que luchar algunas batallas, y vamos a ver algunas más hoy. En primer lugar, la batalla de su esfuerzo personal, de lo que él podía producir humanamente, separado de Dios. Jesús dijo, nada podéis hacer. En segundo lugar, él tuvo que aprender la batalla de la imagen pública, que muchas veces eso es un impedimento, ya sea porque me siento nada y no me atrevo a presentarme, o porque me siento mucho y ahí quiero presentarme. No, ninguna de las dos cosas, Gedeón. Yo te voy a capacitar. Vimos también, en segundo lugar vimos los ídolos en la propia casa. Y Gedeón tuvo que empezar trabajando por su casa. Vamos a ver hoy, y abramos la Biblia ahí en el capítulo 7, versículo 1. Algo que va a marcar para siempre la vida de Gedeón. Y algo que va a quedar en la Biblia como un ejemplo máximo del poder del Jehová de los ejércitos del Antiguo Testamento. Dice capítulo 7, versículo 1 del libro de los jueces. Levantándose pues de mañana, Jerobal, el cual es Gedeón, y todo el pueblo que estaba con él, acamparon junto a la fuente de Arod, y tenía el campamento de los madianitas al norte, más allá del collado de More, en el valle. Ahora Gedeón por primera vez ve a los enemigos. Primero encontramos a Gedeón frente a Dios. En segundo lugar encontramos a Gedeón frente a su familia. En tercer lugar encontramos a Gedeón frente al pueblo de Israel. Y ahora encontramos a Gedeón frente a los enemigos. Ya huele a pólvora el campo de batalla, porque la guerra se viene. Y ahí está Gedeón con su ejército de más de 30.000 personas, y del otro lado el ejército de los madianitas, que junto con otros vecinos eran más de 100.000. Era una desproporción totalmente marcada, era una lucha cuerpo a cuerpo muy injusta. Y dice el versículo 2, y Jehová dijo a Gedeón, el pueblo que está contigo es mucho para que yo entregue a los madianitas en su mano. No sea que se alabe Israel contra mí diciendo mi mano me ha salvado. Cuando Gedeón escucha esto, le habrá dicho, a ver, Señor, ¿cómo que es mucho? Ellos son muchos. Ellos son 4 veces más que nosotros. Ellos son más de 100.000, nosotros apenas somos 30. Dios dice, sí, pero es mucho todavía. ¿Qué? Sí, es mucho. No sea que digan que ustedes lo lograron por su fuerza. No, Gedeón, es mucho. Gedeón habrá querido matarse ahí, ¿no es cierto? Haz pregonar, dice, a oídos del pueblo, diciendo, quien tema y se estremezca, madrugue y devuélvase desde el monte de Galaad. Claro. ¿Qué pasó? Dice, se devolvieron de los del pueblo 22.000. Claro, Gedeón dice, a ver. ¿Quién tiene miedo? Yo, dijeron todos. A ver, el que tiene miedo que se vaya a su casa. De los 32 se fueron 20.000. De los 32.000 se fueron 20.000. O sea, casi el 70%. Tenían miedo. Y Jehová le va a decir a Gedeón, no te sirve gente con miedo. No te sirve gente con miedo. Porque el soldado con miedo no solamente pone en riesgo su vida, sino que pone en riesgo la vida de su compañero. Yo quiero valiente, Gedeón. Ay, Señor, dice, pero me sacaste el 70% del ejército, Señor. ¿Qué estás haciendo? Voy a hacer el ridículo, Señor. Dice versículo 4. Y Jehová dijo a Gedeón, aún es mucho. Ay, Gedeón se quería morir ahí. Aún es mucho, el pueblo dice. Llévalos a las aguas y allí te los probaré. Y del que yo te diga, vaya este contigo, irá contigo. Mas de cualquiera que yo te diga, este no vaya contigo, el tal no irá. Entonces llevó el pueblo a las aguas, y Jehová dijo a Gedeón, cualquiera que lamiere las aguas con su lengua como lame el perro, a aquel pondrás aparte. Asimismo, a cualquiera que se doblare sobre sus rodillas para beber, y fue el número de los que lamieron llevando el agua con la mano a su boca, 300 hombres. Y todo el resto del pueblo se dobló sobre sus rodillas para beber las aguas. Los llevó a tomar agua, estaban cansados, y algunos agarraban agua con la mano y tomaban. Pero otros se echaron cuerpo a tierra y tomaron el agua directamente. Y Dios dijo, a ver, los que se arrodillaron se van, los que se quedaron parados para tomar agua. Yo no sé por qué Dios hizo así. Yo creo que el que se quedó parado y agarró el agua con la mano, probablemente no quería dejar su mochila, dejar su arma, porque podía tener un ataque. Ustedes saben que es una estrategia, ¿no? No solamente de los guerreros, sino también de los animales que esperan que vayas a tomar agua y ahí te atrapan. Pero otros dejaron, se sacaron la mochila, se sacaron la ropa, todo, y se echaron ahí a tomar agua. Claro, si les caía ahí el enemigo, no tenían tiempo de hacer nada. Entonces, Dios dijo, los que dejaron su arma y su mochila se van. Yo quiero los valientes, los que nunca se sacan la mochila. Como los que estaban con Esdras y con Nehemías, que dice que dejaban la espada solo para bañarse. Y estaban ahí comiendo y con la espada en una mano, y trabajando y con la espada en la mano. Los valientes son los que forman parte del ejército de Dios. Por eso dijo el Señor Jesucristo, el reino de los cielos es de los violentos y los valientes lo arrebatan. La cosa que mirá cuántos les quedaron a Gedeón. Entonces Jehová dijo a Gedeón, verso 7, con estos... ¿cuántos? 1% de todo el ejército original. 1%. Con estos 300 hombres que lamieron el agua, os salvaré. Y entregaré a los madianitas en tus manos, y váyase toda la demás gente, cada uno a su lugar. Y habiendo tomado provisiones para el pueblo y sus trompetas, envió a todos los israelitas, cada uno a su tienda, y retuvo a aquellos 300 hombres, y tenía el campamento de Madián abajo en el valle. La lección que tenía que aprender aquí Gedeón era a no confiar en recursos humanos. Hoy en día, lamentablemente, la obra del Señor se ha profesionalizado, se ha estandarizado, se ha tecnificado. Hoy en día, si no tengo computador, proyector, equipo de audio, no hago una conferencia. Hoy en día, si no tengo una laptop, una tablet, un computador personal, no puedo ser pastor. Hoy en día, si no tengo dinero, no puedo hacer una campaña evangelística. Hoy en día, si no tengo un templo lujoso, no puedo congregar una iglesia. ¡No! ¿Por qué? Todo eso es bueno si el Señor te lo da y tenés que usarlo. Pero nunca confíes en esas cosas para hacer la obra del Señor. No pienses porque vos tenés capacidad, inteligencia, títulos académicos, un buen apellido y dinero, tenés todas las puertas abiertas para el ministerio. No, eso pasa en el mundo. En el mundo, si vos tenés dinero, apellido, tarjeta de crédito y título, vos tenés las puertas abiertas. Pero el Señor Jesucristo dijo en Mateo, en mi reino es diferente. El que quiera ser grande entre vosotros se va a ser el más pequeño, y eso significa no confiar en las grandezas de los recursos humanos. Y Gedeón tenía que aprender esta lección. Para que no digas, dijo Dios en el versículo 2, mi mano me ha salvado. Y seamos honestos, ¿cuántas veces nosotros alcanzamos metas en nuestra vida y hay una voz muy sutil adentro de nosotros que nos dice, ah, qué bueno? Esto lo lograste vos, porque vos sos capaz, porque vos sos mejor que los demás, y te van a seguir dando oportunidad. ¡No! No diga el pueblo, mi mano me ha salvado. El desafío que tenían frente a ellos era un desafío muy grande. Nosotros lo vimos en el versículo 1. Dice, levantándose pues de mañana Jeroboam y todo el pueblo que estaba con él acamparon justo frente al campamento de los madianitas. Era un desafío enorme. Y Dios te va a poner desafíos grandes. El hecho de que hayas venido acá al Instituto Bíblico, si vos recordás cómo llegaste, si sos de segundo, de tercero, de cuarto, bueno, cuarto no hay, así está Julito. O los de primero, que están ahí recién llegaditos todavía. Fue un desafío grande. Tuviste que decidir si hacer la universidad o no, si aprovechar una beca o no, si irme a trabajar o no, si seguir con mi antigua vida o no, pero aceptaste el desafío. Y ese desafío lo vas a cumplir confiando en los recursos de Dios, no en recursos propios. No es por tu mano. Claro que vale el esfuerzo personal, pero nunca olvides que el esfuerzo más grande o la parte más grande siempre, siempre la va a hacer el Señor. Quinto, este es cortito y con este terminamos. Versículo 9 al 25. Porque todavía no estaba lista la fe de Gedeón. Imagínate, si tenía miedo con 32.000, ahora con 300 no tenía miedo, tenía pánico. Y Dios sigue trabajando en la fe de Gedeón. Dice ahí el capítulo 7, versículo 9. Aconteció que aquella noche Jehová le dijo, levántate y desciende al campamento, porque yo lo he entregado en tus manos. Y si tienes temor de descender, baja tú con Fura, tu criado, al campamento. Y oirás lo que hablan, y entonces tus manos se esforzarán y descenderás al campamento. Y él descendió con Fura, su criado, hasta los puestos avanzados de la gente armada que estaba en el campamento. Y los madianitas, los amalecitas, los hijos del oriente, estaban tendidos en el valle como langostas en multitud. Y sus camellos eran innumerables como la arena que está a la ribera del mar en multitud. Cuando llegó Gedeón, he aquí que un hombre estaba contando a su compañero un sueño, diciendo, he aquí, yo soñé un sueño. Veía un pan de cebada que rodaba hasta el campamento de Madián, y llegó a la tienda, y la golpeó de tal manera que cayó, y la trastornó de arriba abajo, y la tienda cayó. Y su compañero respondió y dijo, esto no es otra cosa, sino la espada de Gedeón, hijo de Joás, varón de Israel. Dios ha entregado en sus manos a los madianitas con todo el campamento. Cuando Gedeón oyó el relato del sueño y su interpretación, adoró. Y vuelto al campamento de Israel, dijo, levantaos, porque Jehová ha entregado el campamento de Madián en vuestras manos. ¿Tienes miedo todavía, Gedeón? Le dice Dios. Y sí, la verdad que tengo miedo. Fíjate, era uno de los que se quería volver a la casa, ¿no? Pero por vergüenza no lo dijo. Dice, bueno, vamos a hacer una cosa. Anda de noche al campamento de los madianitas y yo voy a hacer que escuches algo ahí que se te va a ir el miedo. Y Gedeón fue y se puso a escuchar detrás de una carpa, de una tienda que estaba ahí armada de los enemigos, y escuchó que uno le contaba a otro su sueño. Y el otro interpretó el sueño y le dijo, esto es la espada de Gedeón y de Jehová, estamos acabados. Dice que cuando Gedeón escuchó esto, adoró. Claro, ahí es fácil adorar, ¿no? Ahí cualquiera adora. Y luego volvió al campamento de Israel y les dijo, vamos, levantaos, miedosos, cobardes, Jehová ha entregado en nuestras manos. Sí, antes él era el cobarde. Y yo creo que hay dos tipos de personas en el ejército de Dios. Aquellos que avanzan cuando todavía no vieron, como cantamos en el himno que aprendimos, no por vista, sino por fe. Y aquellos que necesitan ver para creer. Gedeón era uno que necesitaba ver para creer. Hizo la prueba del vellón. Hizo la prueba primero con el agua que quedó afuera. Después el vellón con el agua que quedó adentro. Ahora tenía que estar escuchando. Y fíjate, Gedeón cobró ánimo al escuchar el sueño de un madianita y no cobró ánimo al escuchar las palabras de Dios. A veces somos así. Necesitamos ver para creer. Y como yo dije varias veces, Dios, que es un Dios paciente, Él va a ir educando tu fe. Pero ojo, porque si vos seguís con miedos, vas a perder el tiempo. Acá la batalla que tuvo que vencer Gedeón fue la de sus propios miedos. La imagen pública de Gedeón se iba fortaleciendo. Nosotros lo vimos ahí en el versículo 15, por ejemplo. Dice, cuando Gedeón oyó el relato del sueño y su interpretación, adoró. Y vuelto al campamento de Israel, dijo, levantaos. O sea, la imagen de él se iba fortaleciendo. Pero todavía estaba luchando con sus miedos. Y Dios le iba fortaleciendo. Dios siempre va a ayudarte en tu incredulidad, ¿no? ¿Te acordás cómo lo hizo con Tomás? Cuando estaba ausente. Y el Señor apareció resucitado. ¿Qué dijo Tomás? Hasta que no vea, con mis ojos y toque con mis dedos, ¿qué dijo? No creeré. Ver para creer. Entonces Jesús podría haberle dicho a Pedro, ¿cómo? ¿Él quiere verme para creer en mí? No, sácalo, no sirve para ser mi discípulo. Quédense con 11. No. Se presentó y le dijo, a ver, Tomás, acá estoy. ¿Ahora estás presente? Sí, Señor. ¿Querés tocar? ¿Querés ver? Dale. No. Yo creo, Señor, basta, bueno. No seas incrédulo, Jonás. Y Dios nos tiene que decir muchas veces a nosotros, no seas incrédulo. Tal vez no estás viendo la provisión para tu cuota, el dinero todavía. Tal vez no estás viendo las notas que querés ver. Tal vez no estás viendo el ministerio que querés tener. Tal vez no estás viendo cosas que vos esperabas ver. Pero tranquilo, Dios sabe. Y Él va a ir obrando cosas a tu alrededor para que tu fe se vaya alimentando. Ojalá puedas verlas. Ojalá puedas oírlas. Porque cuando el miedo es muy fuerte, ya ni ves ni oís. Y no te das cuenta que Dios está obrando un milagro alrededor tuyo y vos ni te diste cuenta. Así que aquí Gedeón tuvo que derrotar una batalla que muchos de nosotros tenemos que derrotar también, que es la batalla contra nuestros propios miedos, ¿sí? En Jueces capítulo 8, estuvimos viendo ya el capítulo 6 y el capítulo 7 de la vida de Gedeón, ¿verdad? En el capítulo 6 vimos el llamamiento de Gedeón y un trato especial que Dios hace con Gedeón para ir fortaleciendo su fe. Encontramos en el capítulo 6 a Gedeón frente a Dios. Luego encontramos aquí en el capítulo 6 hacia el final a Gedeón frente a su propia familia. Luego llegamos al capítulo 7 y encontramos a Gedeón frente a los madianitas. Pero vamos a ver ahora que muchas veces hay que pararse frente a los propios hermanos, los propios amigos, la propia familia. Y muchas veces eso presenta en nosotros una batalla en el uso de nuestra lengua, en el control de nuestro carácter, en el control de nuestras iras, de nuestro enojo, de nuestro temperamento. Vimos algunas luchas o batallas que Gedeón tuvo que vencer. Estuvimos viendo, por ejemplo, en primer lugar, la lucha contra su esfuerzo personal. En segundo lugar, vimos la lucha de cortar lazos familiares. Luego vimos en tercer lugar que la imagen pública era para Gedeón también una cuestión que él tuvo que aprender a superar. Vimos en cuarto lugar, al comienzo del capítulo 7, que Gedeón tuvo que aprender a no confiar en los recursos, sino a confiar en Dios. Y en quinto lugar, vimos terminando el capítulo 7, que Dios, que ya había trabajado con su fe, ahora estaba trabajando con sus miedos. Y un Gedeón que todavía no estaba listo para la batalla, tenía miedo de enfrentarse con los madianitas. Y mucho más cuando Dios le reduce el número del ejército a un 1%. Y le dice, mira Gedeón, te voy a enseñar que la batalla no es de ustedes, la batalla es mía. Muchas veces, creo que lo dijimos al comienzo, nosotros tenemos experiencias de derrota y de fracaso en nuestras luchas personales por el simple motivo de que luchamos solos o solas. ¿Qué significa esto? Queremos cambiar. Queremos abandonar hábitos que nos están esclavizando. Queremos defendernos de la carne que nos devasta, nos ataca vez tras vez. Pero lo cierto es que el récord muestra que son fracasos y tras fracasos. Es que mira, la batalla contra el pecado y contra la carne y contra el mundo y contra Satanás no la vas a ganar solamente teniendo buenas intenciones. No es suficiente. Yo estoy segurísimo que ninguno de los aquí presentes queremos pecar, pero la verdad es que pecamos. Ninguno disfruta de ser devastado después de caer en ese mismo pecado que te viene esclavizando desde hace años. Porque después de cometer ese pecado quedas triste, quedas exhausto, quedas deprimido, quedas avergonzado, quedas con sentimientos de culpa. Y nadie disfruta de eso. Pero lo cierto es que viene la tentación otra vez, viene el mismo pecado y viene otra vez el mismo fracaso. Porque no es suficiente no querer. Hay que tener una actitud estratégica para defenderse contra el ataque del enemigo. Porque él usa estrategias para atacarte a vos. El apóstol Pablo dice, hablando del diablo, que no ignoramos sus maquinaciones. La palabra maquinaciones ahí en el griego es la palabra estrategia. Él no sale como loco a atacarte, él te estudia, él te observa escondido. Él espera el momento como un león rugiente y él sabe por dónde golpearte. No es una lucha alocada. De la misma manera, vos tenés que tener una defensa estratégica contra él si no quieres ser vencido. No te olvides que si bien es mayor el que está con nosotros que el que está contra nosotros, eso no subestima a nuestro enemigo. El diablo es un enemigo poderoso. Dice el apóstol Pablo, no tenemos lucha contra sangre y carne, sino contra huestes espirituales de maldad en las regiones celestes. Poderoso, con mucha experiencia. Por eso dice el refrán tan antiguo, el diablo sabe por diablo, pero más sabe por viejo. Y no podés subestimar, no me va a pasar nada. No, yo lo tengo controlado. No, sí, ya me pasó otras veces, pero no me va a volver a pasar. No, tranquilo. Y otra vez te pasa, y otra vez te pasa. Esa fue la actitud que tuvo Sansón ante los filisteos. Le decía Dalila, Sansón, los filisteos contra ti. Y ahí Sansón se defendía. Sansón, los filisteos contra ti. Y ahí Sansón se defendía. Hasta que contó su secreto a Dalila, le cortó sus trenzas y le dijo, Sansón, los filisteos contra ti. Y Sansón dijo, me voy a salir triunfante como las demás veces. Pero no sabía que el Espíritu de Dios ya se había apartado de él. Y ese día Sansón se transformó en Sonsón. Y a veces somos Sonsones, nos creemos que somos Sansones, pero somos Sonsones. ¿Sí? Porque nos confiamos en que no va a pasar nada y en el momento que menos te lo imagines, pasó. Vimos en la quinta batalla que tuvo que pelear Gedeón fue contra sus propios miedos. Todavía no había comenzado la batalla, pero Jehová ya estaba animando a este joven líder de Israel que fue elegido por gracia y a través de un sueño que él escuchó, sus miedos se disiparon y él estuvo listo para combatir. Prácticamente a partir del capítulo 7, versículo 10, comienza la batalla, ¿sí? Una batalla estratégica en la cual Gedeón con sus 300 hombres conquista totalmente al ejército numeroso de los madianitas y de otras tribus y pueblos y naciones que se habían reunido, que venían hostigando a Israel desde hace muchos años. Y en el capítulo 8, Gedeón regresa de la batalla y, como decíamos recién, se encuentra con su propia familia. Dice, vamos a leer un poquito el final del versículo 7. Dice versículo 23 del 7, y juntándose los de Israel, de Neftalí, de Aser y de todo Manasés, siguieron a los madianitas. Gedeón también envió mensajeros por todo el monte de Efraín, diciendo, descended al encuentro de los madianitas y tomad los vados de Betbara y del Jordán antes que ellos lleguen. Y juntos todos los hombres de Efraín tomaron los vados de Betbara y del Jordán y tomaron a dos príncipes de los madianitas, Oreb y Zeb, y mataron a Oreb en la peña de Oreb y a Zeb lo mataron en el lagar de Zeb. Y después que siguieron a los madianitas, trajeron las cabezas de Oreb y de Zeb a Gedeón al otro lado del Jordán. Así que la batalla está terminando y habían dos reyes que estaban escapando y escapaban de la mano de Gedeón. Pero Gedeón llama por celular a los de Efraín y les dice, salgan rápido al valle porque ahí están pasando Zeb y Oreb, dos familias que escaparon, agárrenlos y mátenlos. Entonces los de Efraín bajan al valle, los encuentran justo y los matan y traen la cabeza a Gedeón. Hasta ahí todo bien, pero mira lo que dicen ahora los de Efraín, capítulo 8. Pero los hombres de Efraín le dijeron, ¿qué es esto que has hecho con nosotros? No llamándonos cuando ibas a la guerra contra Madián, y le reconvinieron fuertemente. O sea, los de Efraín actuaron en la batalla, pero al último momento. Y se enojaron porque, según ellos, nadie les había avisado cuándo comenzó la guerra. ¿Y qué es esto que hiciste con nosotros? Le dicen a Gedeón. ¿Por qué no nos avisaste? Solamente nos llamas ahora para que te ayudemos cuando necesitas que alcancemos a estas dos pequeñas familias. Claro, porque tú te querías llevar la victoria tú solo. ¿O acaso nosotros no somos también del pueblo de Israel? ¿O tú que te crías? Ahí todo el relajo, ¿no? Eran del pueblo de Israel, del propio pueblo de Gedeón. Y en vez de estar disfrutando y festejando la batalla, van a atacar a Gedeón y decirle, ¿por qué no nos has llamado? Ahora, todo Israel sabía que estaban en guerra contra las madianitas. ¿Tú piensas que no sabían? Pero vaya a saber. Ellos tal vez querían que le mande Gedeón una comitiva y que le digan a los de Efraín, mire Efraín, haga el favor, venga por favor aquí a la guerra con nosotros. Que le manden un telegrama, vaya a saber qué querían. Y hay gente que es así, a veces la gente, la propia gente con la que trabajamos, esa gente que se ofende de nada, esa gente que siempre hay que estar diciéndole todo. Por ahí se dio un anuncio general, pero no, él quería que vayas en persona y le diga, ¿sabes qué? El sábado vamos a hacer esto y lo otro y lo otro. Y si tú no le avisas, aunque él sabe, no va. Y después le dice, ¿y por qué no viniste? Porque a mí nadie me avisó. Hay gente que es así, ¿no es cierto? Que siempre está mirando en vez de la mitad del vaso lleno, la mitad del vaso vacío. Gente pesimista. Gente que en vez de disfrutar de la victoria, está ahí murmurando, criticando. ¿Y sabes qué? Los de Efraín eran así. Los de Efraín eran así. Fíjate también el capítulo 12:1. Ahora es con otro juez y en otra batalla. Y otra vez le salen al encuentro los de Efraín, 12:1. Entonces se reunieron los varones de Efraín y pasaron hacia el norte y dijeron a Jefté, ¿por qué fuiste a hacer guerra contra los hijos de Amón y no nos llamaste para que fuéramos contigo? Nosotros quemaremos tu casa. ¿Sí ves? Linda gente la de Efraín, ¿no? Y hay gente que es así. Entonces, yo creo que aquí Gedeón tuvo una lucha que todos tenemos todos los días, y es aprender a controlar su carácter. Yo te pregunto, si vos hubieses sido Gedeón, ¿cómo hubieras reaccionado ante los de Efraín cuando te hacen esto? ¿Vos podés imaginarte cómo volvía Gedeón con sus 300 valientes? Tajeados de machetazo y espada por todos lados, quemados por el fuego de la guerra por todos lados. Algunos lo venían trayendo arrastrando, porque fueron 300 contra 100.000. No fue fácil. Y en medio de todo ese sufrimiento, le salen los de Efraín con esta crítica. Gedeón habrá tenido ganas de cortarle la cabeza también a ellos. Pero tuvo que controlarse. Y esa es una lucha que vos tenés que aprender. Si vos vas a trabajar con personas, o vas a convivir con personas, y de hecho, ¿qué te va a suceder? Tenés que aprender a controlarte ante situaciones como esta. Una de las lecciones, y con varios de ustedes yo lo he hablado personalmente, que más me interesa que aprendas en el Instituto Bíblico es la lección de la convivencia. Porque no hay ninguna materia que se llame convivencia. Esa la tenés que aprender en el cuarto, en la cancha, en la biblioteca, en el ministerio, en el bus, en el comedor, en las gradas. La convivencia. Aprender a llevarte bien con las personas que disfrutas y las personas que soportas, las personas que te son de bendición y las personas que son como un puente roto porque nadie lo puede pasar. Tenés que aprender a llevarte bien con ellos. Y aquí Gedeón creo que habrá contado hasta 100. Y después de contar hasta 100, les dijo, versículo 2, ¿qué he hecho yo ahora comparado con vosotros? ¿No es el rebusco de Efraín mejor que la vendimia de Abiezer? Recuerda que Abiezer era la familia de Gedeón. Dios ha entregado en vuestras manos a Oreb y a Zeb, príncipes de Madián. ¿Y qué he podido yo hacer comparado con vosotros? Fíjate qué astuto Gedeón, ¿no? ¿Qué le dijo Gedeón? No, pero hermanos, seguramente le habrá puesto la mano en el hombro, ¿no? No, pero hermanos, no se pongan así. ¿Cómo ustedes? Miren, mi familia no es nada, dice Gedeón. Los abieseritas no somos nada comparados con ustedes, los de Efraín. Ustedes son mucho mejor que nosotros. Y ya ahí los de Efraín empezaron a sacar pecho. Aparte, dice, ustedes capturaron, mira, estas dos familias que yo le pedí que ustedes capturen. Uy, esos eran pero bravísimos. Y ustedes los capturaron de una. Ustedes tienen una victoria mayor que nosotros. Ah, ahí ya estaban contentos los de Efraín, ¿no? Dice el versículo 3 al final. Entonces el enojo de ellos contra él se aplacó luego que él habló esta palabra. Astuto Gedeón, ¿no? ¿Qué hubiera pasado si Gedeón hubiese reaccionado mal y hubiese dicho, pero no te parece qué inoportuno, qué fuera de momento para venir a molestarme? ¿Por qué no esperaste que lleguemos al campamento, que nos duchemos, que comamos un poco y después que pase todo ahí venimos y hablamos? ¿Por qué me salió? No le dijo nada de eso. Tenía todo el derecho, inclusive él era el rey, podía mandar que los maten. No. Entonces, esta es una batalla que vos tenés que aprender a ganar cada día. La batalla de controlar tu lengua, de controlar tu ira, de controlar tu carácter. Y muchas veces vemos entre el equipo o aún entre el alumnado, caracteres que son difíciles de soportar. ¿Sí? Que siempre te miran chueco, que siempre le dices algo, ya te están atacando, ¿no? No. Tranquilo. Tranquilo. ¿Sabes cómo se llama eso en la Biblia? Esa es una de las manifestaciones del fruto del Espíritu. Y eso se llama mansedumbre. Mansedumbre. Y eso lo va a lograr solamente el ministerio del Espíritu Santo trabajando en tu vida. El Señor Jesucristo vivió bajo constante crítica, murmuración, acusación. Donde Él iba, los fariseos le seguían, pero no porque querían ser sus discípulos. En medio de sus prédicas, ellos se ponían de pie y decían, ¡ah, este es un mentiroso, no le crean! Imagínate que yo estoy predicando y en cada uno de los cultos siempre hay uno de ustedes que se para y dice, ¡no le hagan caso, es un mentiroso, como todos los argentinos, que se vaya! Así tenía que predicar Jesús en medio de ese ambiente. Y estoy seguro que muchas veces él siguió dando sus discursos y compitiendo con la voz de los fariseos que hablaban sobre él y decían, no, este echa demonios por nombre de Belcebú, no le hagan caso, este es hijo de fornicación y todo lo que no le dijeron. Pero Jesús tranquilo, tranquilo, les hablaba, se las decía, ¿no? Porque Jesús se las decía. Le decía, ustedes son como sepulcros blanqueados, ustedes son hipócritas, pero no perdía el control, no perdía el control. Esa es una batalla que tenés que ir ganando cada día. Y a Gedeón lo pusieron a prueba y Gedeón triunfó. A veces esta batalla es más difícil que cualquier otra. Y por no saber controlarse, se pierden amigos, se divorcian los matrimonios, se dividen las iglesias, se abandona el instituto, porque no soporto a un alumno, no soporto a un profesor, a un misionero, a una compañera. Bueno, vamos a dejar aquí.
3: Tenemos una gran enseñanza en esa batalla que libró Gedeón frente a los madianitas. La victoria la da el Señor, no es a través de nuestras fuerzas, de nuestras habilidades. El Señor está en control. Él es el único que merece la gloria y la honra. Él está obrando a través de su pueblo. Que al enfrentar nuestras batallas podamos descansar en las promesas del Señor. Damos gracias al pastor Pablo Martini por estas enseñanzas y a usted por habernos acompañado aquí en Desde el Púlpito. 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

Nuestra confianza debe estar en el Señor, no en nuestras fuerzas, dice el salmista en el Salmo 125, versículo 1. Los que confían en Jehová son como el monte de Sión, que no se mueve, sino que permanece para siempre. Tal vez usted está en medio de una batalla, de una dificultad, y piensa que no hay salida. Recuerde que la victoria es del Señor. Necesitamos confiar en Él, acercarnos a Él por medio de la oración. Quiero animarle para que traiga esa necesidad al Señor y pueda confiar en Él. 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

Necesitamos enfocarnos en el poder de nuestro Señor, no en los problemas, en las circunstancias, en los enemigos de nuestra vida espiritual. Debemos mantener nuestro enfoque en la persona de Cristo. En Él somos más que vencedores, tenemos el poder.

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3: BBN no se solidariza con los detalles emitidos en este espacio, solo nos circunscribimos a utilizar los servicios proporcionados por la agencia de noticias EFE. Exiliados nicaragüenses piden a Estados Unidos una intervención militar en Nicaragua. La unidad de exiliados nicaragüenses pidió este jueves a Estados Unidos una intervención militar frente al gobierno de Nicaragua, que copresiden los esposos Daniel Ortega y Rosario Murillo, con lo que se suma así a la solicitud que hizo desde Costa Rica el opositor Movimiento Campesino Anticanal. Más información. Las autoridades de Costa Rica informaron de la detención en dos operativos distintos de tres costarricenses, un peruano y un mexicano, como sospechosos de integrar el cartel de Sinaloa, así como de un panameño que aparentemente tiene vínculos con la organización criminal conocida como el Tren de Aragua. Seguimos con más noticias. La audiencia preliminar para que el ex jefe del Estado Mayor Conjunto de las Fuerzas Armadas de Honduras, Rosebel Hernández, responda en los tribunales por ataques públicos a periodistas, se mantiene en pausa y a la espera de lo que resuelva una corte de apelaciones ante un recurso presentado por la defensa del acusado, indicó este jueves a EFE una fuente oficial. Y por último, la Armada Ecuatoriana informó que localizó a 10 tripulantes del barco Don Rufo, la última de las embarcaciones bombardeadas por Estados Unidos por supuestamente tener vínculos con el narcotráfico, quienes no habían sido capturados porque se habían alejado del sitio de la intervención. Informó para BBN Carlos Rodríguez. A continuación, las buenas noticias para memorizar en esta semana.
4: Estas son las buenas noticias para memorizar durante esta semana. Y las encontramos en Juan capítulo 16, verso 33. Estas cosas os he hablado para que en mí tengáis paz. En el mundo tendréis aflicción, pero confiad, yo he vencido al mundo. Juan capítulo 16, verso 33. Estas son las buenas noticias para memorizar durante esta semana. En el pasado, la gente se comunicaba con cartas. Luego pasó a usar telegramas. Después pasamos a tener llamadas telefónicas convencionales. Más adelante, llamadas telefónicas de larga distancia. Luego salió el celular y finalmente los mensajes de texto, los cuales eran muy difíciles de escribir en el teclado. Pero después obtuvimos el teléfono inteligente, por medio del cual, con una app tan simple como WhatsApp, usted puede comunicarse con nosotros para poder hacer preguntas en cuanto a su ofrenda o para recibir instrucciones acerca de su promesa de fe. 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

Buenas tardes, estimado oyente. Dios le bendiga en este día viernes 11 de septiembre. Mi nombre es Guillermo Olivera Celdrán y me gustaría comenzar este turno de locución con uno de mis versículos favoritos, 2 Corintios 4:18. Allí se nos exhorta lo siguiente: no mirando nosotros las cosas que se ven, sino las que no se ven, pues las cosas que se ven son temporales, pero las que no se ven son eternas. Espero que hoy podamos tener la mirada en lo eterno.

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1: Una exageración o una declaración insuficiente pueden llevar a conclusiones completamente falsas.
2: Hola, te saluda una vez más Pablo Martini. Mira, con cuánta frecuencia acomodamos las versiones y cambiamos las palabras y herimos así a los demás casi a diario. Un primer oficial de barco se emborrachó cierto día. El capitán escribió en el registro de conducta de la tripulación: primer oficial borracho hoy. Entonces, el oficial rogó al capitán: esta ha sido mi primera infracción, nunca antes me había emborrachado, esta denuncia es injusta y me costará el puesto. Pero el capitán se mostró inflexible y no quiso cambiar la nota. Unos días más tarde, el registro de conducta estaba a cargo de aquel primer oficial y para vengarse del capitán inflexible, el oficial anotó ese día: el capitán hoy no está borracho. Inmediatamente el capitán montó en cólera e increpó al oficial por haber escrito semejante cosa. Y el joven respondió: bueno, no he escrito ninguna mentira, solo anoté que usted hoy no estuvo borracho. Sí, replicó el capitán, pero da la idea de que yo paso borracho y que solamente hoy no estuve bebiendo. El dueño del barco leyó aquel reporte y dejó cesante de sus funciones al capitán, quien pagó muy caro su inclemencia. Mira, aunque una declaración no tenga error o falsedad, si no da una representación precisa de lo sucedido, de hecho, es una mentira. Nuestra sociedad está repleta de este tipo de artimañas. Se han construido castillos sobre completas mentiras o verdades a medias. La única manera de ser leales en nuestras palabras, genuinos en nuestras apreciaciones y sinceros en intenciones y conducta es conociendo la verdad. Jesucristo, el Hijo de Dios, es la verdad. Conocerlo a Él te hará libre del engaño propio y de engañar a otros, porque el mismo Jesucristo dijo: conoceréis la verdad, y la verdad os hará libres.
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Muy interesante la reflexión de Pablo Martini en cuanto a las verdades a medias. Una verdad a medias es una mentira. De hecho, eso es lo que el diablo siempre hizo. Con Adán y Eva, tergiversó las palabras de Dios. Y aun cuando tentó al Señor Jesucristo, él citó la Escritura, pero luego la malinterpretó. Fíjese que cuando nosotros decimos cosas que son el 90% verdad y el 10% son falsedad o no son certeras, estamos causando un daño increíble. Usted comería un alimento que es 99% sano y 1% venenoso. Seguro que no. De la misma manera tenemos que tratar a las palabras. Tenemos que estar seguros de lo que estamos transmitiendo es toda la verdad. Mi nombre es Guillermo Olivera Celdrán y lo invito a que siga con nosotros porque en breve tendremos el altar familiar donde vamos a escuchar una reflexión y luego vamos a tener nuestro tiempo de oración juntos y más adelante tendremos oración por nuestras naciones. Así que siga en sintonía.

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0: ¿Cuánto descanso y paz nos trae Dios a través de la oración? Sea bienvenido a este tiempo del programa Altar Familiar, aquí en BBN, donde queremos orar por y con usted. Compártanos sus peticiones escribiéndonos a red@bbnmedia.org. Antes de pasar a la lectura de los motivos y la oración, escuchemos a Dios hablarnos a través de una meditación bíblica.
1: Cuando la adoración tiene orígenes humanos, serán el reflejo de mentes caídas y corrompidas, y por lo tanto, no serán el reflejo de la naturaleza divina de nuestro Dios. En Canaán, habían pueblos que habitaban la tierra que Israel habría de conquistar. Había pueblos que tenían prácticas aberrantes y que tenían un bajo concepto de la vida humana. Actos depravados como bestialismo, homosexualidad, sacrificio de niños eran frecuentes y toda promiscuidad era permisible con tal de conseguir el favor de sus dioses y buenas cosechas. Por todo esto, era importante que el pueblo de Israel comprendiera lo peligroso de sus prácticas y se distinguiera de los otros pueblos, ya que uno de los propósitos de Dios era que Israel sea el reflejo del Señor y su propia naturaleza sea vivida por su pueblo. La unidad era fundamental para su vitalidad espiritual. En todo el desierto estuvieron unidos. La seguridad de la columna de fuego y de la columna de nube cuidaba a todo el pueblo. La propia adoración debía realizarse en un santuario apropiado, de modo que fuera algo puro, regularizado, uniforme y aceptable a Dios. Hoy, los cristianos de todo el mundo se reúnen para adorar a Dios delante de su trono, a los pies de Cristo y en presencia del Espíritu Santo. A quienes se reúnen para adorar, para tener comunión, enseñar y corregir en su nombre, se les garantiza su presencia. Allá estoy yo en medio de ellos, dijo el Señor. La unidad de los cristianos está en Cristo y en ninguna otra parte. Quienes reconocen que Él es el único Salvador, admiten su centralidad, se glorían en su obra redentora y anticipan su pronto regreso, son uno. Como vemos, la adoración correcta nos separa de muchos, pero también nos vincula con otros.
0: Agradecemos a Juan Pablo Carrasco, director regional de BBN, por compartirnos la meditación bíblica y ayudarnos a preparar nuestros corazones en este tiempo del programa Altar Familiar. Carlos Mejía les saluda. Me encuentro listo para compartirle los motivos de oración que tenemos para el día de hoy. Esperando que se encuentre muy bien, que el Señor está hablando a su vida, que le está consolando, fortaleciendo a través de su palabra. Permítame iniciar la lectura de los pedidos. Tenemos a una creyente quien se comunicó desde Colombia y desea que oremos por un trámite jurídico para que Dios guíe y todo se realice conforme a su voluntad. Una dama desde Argentina pide que oremos por un niño quien se encuentra mal de salud. Pide por su hermano quien está sufriendo al verle así. Un caballero desde Ecuador pide oración por provisión de un empleo y de esa manera poder sostener a su familia. Un creyente desde Estados Unidos pide por la salvación de sus 3 hijos y la de su hija. Además desea que oremos para que sea restaurada la relación con su hija. Una dama se comunicó desde Argentina y agradece por la cirugía que recibió un amigo, ya que todo salió bien. Pide por su recuperación y la salvación de este amigo. Desde Colombia, una oyente pide que oremos por la cirugía de trasplante de un órgano que debe recibir. Pide para que Dios la proteja y que su cuerpo no rechace este órgano. Un oyente se comunicó desde Estados Unidos y pide por la devolución de un dinero que le deben. Tenemos a una dama quien desde Perú pide oración por su salud y por protección para sus padres. Pide también por la familia de su hermana, por la salvación de un amigo. Y por último, por sus proyectos laborales. Un caballero desde Ecuador pide por su hijita que solo tiene días de nacida y está hospitalizada. Una persona que nos escucha por internet pide por la salvación de su esposo y de sus hijos. Con más pedidos de oyentes que nos escuchan por internet, tenemos a un joven quien pide por su decisión de bautizarse y para poder dar testimonio de Jesús a su familia y amigos. Una persona pide por el matrimonio de su hija, también por la vida espiritual de ellos. Vamos a realizar una pausa a la lectura de los pedidos y regresamos con más aquí en el programa Altar Familiar.

Se encuentran sintonizando BBN y estamos en el tiempo del programa Altar Familiar. Con más motivos de oración, tenemos a una persona quien nos escucha por internet y pide por la salvación de su hijo. Además, desea oración por la restauración de su familia. Una dama también nos escucha por internet, pide por su hermano a quien le diagnosticaron cáncer. Pide por el tratamiento y para que Dios dirija a los médicos. Un oyente quien nos escucha en Ecuador pide por su primo y su esposa, para que Dios les provea de una vivienda. Con otro pedido desde Ecuador, tenemos a una dama quien pide por la cirugía que pronto va a recibir. Una persona desde Colombia pide por su suegra, quien está con problemas de salud mental. Pide también por recursos económicos para poder salir de las deudas. Además, desea oración por paz en su vida y su familia, y para recuperar un dinero que le adeudan. Desde Argentina, una persona pide oración por su familia, ya que están pasando por una prueba. Desde Costa Rica, una dama pide que oremos por un familiar para que pueda salir de la depresión, de la ansiedad y para que pueda tener estabilidad en su vida. Desde México tenemos a un oyente quien pide por su primo, quien está involucrado en cierta situación. Un hermano quien nos escucha por internet pide por su situación financiera. Una dama desde Bolivia desea que oremos por la salud de su mamá y la de una niña de 2 años. Una persona quien nos escucha por internet pide por su salud y por su sobrina, quien está muy delicada. Una creyente desde Ecuador pide por su salud, también por la salud de sus padres y por provisión de un empleo. Un creyente desde México pide por su salud, también por la salud de su papá. Y con esto tenemos otra pausa y regresamos con el último grupo de peticiones aquí en el programa Altar Familiar.

Bien, hemos llegado al último grupo de motivos de oración y tenemos a una dama quien desde Argentina desea que oremos por la recuperación de su abuelo. Pide por fortaleza y por provisión para la familia. Un oyente desde Ecuador pide por su hija recién nacida, quien está hospitalizada. Una dama desde Estados Unidos desea oración por un mejor empleo para poder ir a la iglesia los domingos. Desde Ecuador tenemos a una persona quien pide por su familia, quienes están pasando por ciertos problemas y también en cuanto a la salud. Una oyente se comunicó desde Panamá y pide que oremos por su trabajo, ya que ha estado teniendo algunos problemas. Pide también por sus hijos. Una dama se comunicó desde Chile y pide que oremos por su hermana menor, quien está pasando por una etapa de depresión. Pide por solución a los problemas que está teniendo su hermana allí en su trabajo y con la familia. Y por último, pide por las deudas de su hermana. Una dama desde Ecuador pide para poder continuar en su trabajo. Oremos por la salvación de un oyente quien nos escucha por internet. Una dama desde Bolivia pide por la salud espiritual de su esposo y de toda la familia. También desea que oremos para poder pagar sus deudas. Y con la última petición para hoy, tenemos a una dama quien desde Bolivia desea que oremos para que su hermano sea liberado por Dios de la adicción al alcohol. Pide por sus padres, quienes están sufriendo mucho por esto. Oremos. Bendito Padre Celestial, nos acercamos a ti necesitados como somos, pero también con esperanza, sabiendo que nos escuchas, sabiendo que puedes obrar grandes cosas en nuestra vida, en nuestra familia. Padre, queremos pedirte que obre salvación en la vida de las personas mencionadas y en nuestros familiares. Oramos para que tu evangelio toque corazones, para que personas pasen de muerte a vida, confiando en Jesús como su Salvador personal. Oramos para que continúes usando nuestro ministerio, para que podamos continuar proclamando el evangelio, enseñando tu palabra. Padre, oramos por aquellos que están esperando alguna cirugía. Señor, que abras las puertas y que estas personas puedan obtener estos procedimientos médicos. Te suplicamos que uses esas cirugías y que de esta manera las personas puedan mejorar en su salud. Pero Señor, también creemos que tienes poder para obrar y para sanar, así que encomendamos en sus manos a cada persona que se encuentra afectada en la salud. Pedimos por su provisión material para aquellos que no tienen un empleo. Señor, abre las puertas que puedan obtener estas fuentes de ingresos y así sostener a sus familias. Oramos por aquellos que están pasando pruebas. Pedimos que les sostenga, que tu gracia les aliente, les fortalezca en medio de estos tiempos difíciles. Pedimos por las familias. Pedimos que obres en los hogares para que se mantengan unidos, para que te busquen a ti. Dejamos en sus manos cada uno de estos pedidos, sabiendo que tienes poder para obrar y glorificarte en cada uno de ellos. Lo pedimos en el nombre de Cristo Jesús. Amén. Bien, de esta manera llegamos al final de este tiempo del programa Altar Familiar. Carlos Mejía estuvo orando junto a usted y lo invito a que continúe con esta su emisora BBN. Que Dios le bendiga.

Muy bien, estimado oyente, quiero hacerle una pregunta. ¿Usted alguna vez escuchó de Suazilandia? Si le doy un mapa, ¿me sabría mostrar dónde queda? Bueno, de no ser así, lo animo a que siga en sintonía, porque en breve tendremos oración por nuestras naciones, a donde vamos a estar orando por este país y vamos a estar aprendiendo mucho acerca de él. Y también recuerde que más adelante estaremos escuchando la lectura bíblica diaria. Y el día de hoy nos toca el pasaje de Ezequiel 21 al 23. Vamos a estar viendo esos capítulos que nos hablan del juicio inminente de Dios sobre Jerusalén debido a su profunda corrupción moral, idolatría y alianzas políticas con naciones paganas. Prepare entonces su Biblia, pero prepare también su corazón y prepárese para orar por la obra de Dios en un país y la necesidad del mundo.

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1: La palabra de Dios dice en 1 de Timoteo, capítulo 2, versículos 1 al 4: exhorto ante todo a que se hagan rogativas, oraciones, peticiones y acciones de gracias por todos los hombres, por los reyes y por todos los que están en eminencia, para que vivamos quieta y reposadamente en toda piedad y honestidad, porque esto es bueno y agradable delante de Dios nuestro Salvador, el cual quiere que todos los hombres sean salvos y vengan al conocimiento de la verdad.
2: Bienvenido a otra entrega de oración por nuestras naciones. Soy Guillermo Olivera Celdrán y para mí es un placer el traerle un nuevo programa, porque hoy vamos a estar orando por un país muy peculiar, Suazilandia, también conocido como el Reino de Eswatini. Se trata de un país sin salida al mar, ubicado en África del Sur, entre Sudáfrica y Mozambique. Su capital, y esto es curioso, está formada por dos ciudades, Mbabane, sede administrativa, y Lobamba, que es la sede del poder real y legislativo, porque es una monarquía. La ciudad más poblada es Manzini, y el idioma oficial es el Zulu y el inglés. Su población es de 1,5 millones de habitantes. La población de Suazilandia está conformada principalmente por la etnia Swazi. Los Swazis establecieron su reino a mediados del siglo XVIII bajo el liderazgo de Nwane III. El país y la etnia tomaron sus nombres de Mswati II, un rey del siglo XIX cuyo mandato expandió y unificó el territorio Swazi. Los límites actuales se trazaron en 1881 durante el reparto de África. Después de la Segunda Guerra Boer, el reino se convirtió en un protectorado británico desde 1903 hasta su independencia en 1968. Suazilandia sufre de la mayor incidencia de SIDA en el mundo. Claramente es un país con mucha, mucha necesidad. En abril de 2018, su nombre oficial en inglés cambió de Reino de Suazilandia a Reino de Eswatini. Por ende, si bien no tiene un nombre oficial en español, algunos gobiernos lo llaman

reino de Eswatini, pero el país es conocido históricamente como Suazilandia. Algunas curiosidades más en cuanto a este pequeño país. Suazilandia es la última monarquía absoluta de África. Suazilandia es uno de los países más pequeños de África y con mayor biodiversidad. Y por último, Suazilandia posee la mina de hierro más antigua del mundo. La mayor parte de la población de este país profesa el cristianismo, pero muchos son sincretistas y lo mezclan con creencias tribales, con creencias ancestrales. Por ende, hay mucha confusión. Se necesitan pastores, se necesitan maestros, se necesitan siervos. ¿Qué le parece entonces si oramos por Suazilandia? Amado Dios, gracias por el privilegio que tenemos de interceder no solo los unos por los otros, sino también por los perdidos, y en este caso, por una nación entera. Sabemos que tienes tu pueblo allí, Señor, y te rogamos por ellos, por nuestros hermanos, para que puedan ser sal y luz, para que puedan ser utilizados por ti, para que muchos puedan venir a Cristo, para que hoy mismo puedan haber salvaciones. Te rogamos, Señor, para que tú hagas una gran obra en Suazilandia, para que muchos puedan pasar de las tinieblas a la luz, que se den cuenta que pueden tener un encuentro con Cristo y una nueva vida. Te rogamos, Señor, para que tú obres grandemente en ese país, y te pedimos también, Señor, para que tú toques corazones y envíes obreros a este lugar tan necesitado. Te pedimos, Señor, por todo esto, agradecidos en el nombre del Señor Jesús. Amén.

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3: BBN no se solidariza con los detalles emitidos en este espacio, solo nos circunscribimos a utilizar los servicios proporcionados por la agencia de noticias EFE. Noticias en el plano internacional. La administración de la Guardia Costera de Taiwán denunció este viernes que guardacostas chinos se adentraron hasta 4 veces esta semana en las inmediaciones de las Islas Kinmen, un archipiélago bajo control taiwanés situado a escasos kilómetros de la costa suroriental de China. En otra información, China ha aumentado las tarifas de visado para los ciudadanos japoneses hasta los 16.750 yenes, unos 93 euros en el caso de la entrada única, una disposición que sigue a la decisión del gobierno japonés de incrementar a partir de julio la tasa de expedición de visados extranjeros un 400%. Más noticias en el plano internacional. Las autoridades indias desplegaron este viernes 15.000 agentes de policía, cerraron calles e instalaron barricadas en el centro de Nueva Delhi ante la llegada de líderes mundiales para la 18ª cumbre de los BRICS, que se celebrará los días 12 y 13 de septiembre. Y por último, la Comisión Europea y el Banco Europeo de Inversiones han firmado un acuerdo de financiación de 30 millones de euros con la empresa alemana Etris para avanzar en el desarrollo clínico de su plataforma de ARN mensajero dirigida a enfermedades respiratorias, informó este viernes el Ejecutivo Comunitario. Hasta aquí las noticias en el plano internacional. Informó para BBN Carlos Rodríguez.
4: Estas son las buenas noticias para memorizar durante esta semana. Y las encontramos en Juan capítulo 16, verso 33. Estas cosas os he hablado para que en mí tengáis paz. En el mundo tendréis aflicción, pero confiad. Yo he vencido al mundo. Juan capítulo 16, verso 33. Estas son las buenas noticias para memorizar durante esta semana.

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1: Capítulo 21. Vino a mí palabra de Jehová diciendo: Hijo de hombre, pon tu rostro contra Jerusalén y derrama palabra sobre los santuarios y profetiza contra la tierra de Israel. Dirás a la tierra de Israel: Así ha dicho Jehová. He aquí que yo estoy contra ti y sacaré mi espada de su vaina y cortaré de ti al justo y al impío. Y por cuanto he de cortar de ti al justo y al impío, por tanto mi espada saldrá de su vaina contra toda carne, desde el sur hasta el norte. Y sabrá toda carne que yo, Jehová, saqué mi espada de su vaina, no la envainaré más. Y tú, hijo de hombre, gime con quebrantamiento de tus lomos y con amargura, gime delante de los ojos de ellos. Y cuando te dijeren: ¿Por qué gimes tú?, dirás: Por una noticia que cuando llegue hará que desfallezca todo corazón y toda mano se debilitará y se angustiará todo espíritu y toda rodilla será débil como el agua. He aquí que viene y se hará, dice Jehová el Señor. Vino a mí palabra de Jehová diciendo: Hijo de hombre, profetiza y di: Así ha dicho Jehová el Señor. Di: La espada está afilada y también pulida. Para degollar víctimas está afilada, pulida está para que relumbre. ¿Hemos de alegrarnos? Al cetro de mi hijo ha despreciado como a un palo cualquiera. Y la dio a pulir para tenerla a mano. La espada está afilada y está pulida para entregarla en mano del matador. Clama y lamenta, oh hijo de hombre, porque esta será sobre mi pueblo, será ella sobre todos los príncipes de Israel. Caerán ellos a espada juntamente con mi pueblo. Hiere pues tu muslo, porque está probado. ¿Y qué si la espada desprecia aún al cetro? Él no será más, dice Jehová el Señor. Tú pues, hijo de hombre, profetiza y bate una mano contra otra y duplíquese y triplíquese el furor de la espada homicida. Esta es la espada de la gran matanza que los traspasará, para que el corazón desmaye y los estragos se multipliquen. En todas las puertas de ellos he puesto espanto de espada. Ah, dispuesta está para que relumbre y preparada para degollar. Corta a la derecha, hiere a la izquierda, a donde quiera que te vuelvas. Y yo también batiré mi mano contra mi mano y haré reposar mi ira. Yo, Jehová, he hablado. Vino a mí palabra de Jehová diciendo: Tú, hijo de hombre, traza dos caminos por donde venga la espada del rey de Babilonia. De una misma tierra salgan ambos, y pon una señal al comienzo de cada camino que indique la ciudad a donde va. El camino señalarás por donde venga la espada a Rabá de los hijos de Amón y a Judá contra Jerusalén, la ciudad fortificada. Porque el rey de Babilonia se ha detenido en una encrucijada al principio de los dos caminos para usar de adivinación. Ha sacudido las saetas, consultó a sus ídolos, miró el hígado. La adivinación señaló a su mano derecha sobre Jerusalén para dar la orden de ataque, para dar comienzo a la matanza, para levantar la voz en grito de guerra, para poner arietes contra las puertas, para levantar vallados y edificar torres de sitio. Mas para ellos esto será como adivinación mentirosa, ya que les ha hecho solemnes juramentos, pero él trae a la memoria la maldad de ellos para apresarlos. Por tanto, así ha dicho Jehová el Señor: Por cuanto habéis hecho traer a la memoria vuestras maldades, manifestando vuestras traiciones y descubriendo vuestros pecados en todas vuestras obras, por cuanto habéis venido en memoria, seréis entregados en su mano. Y tú, profano e impío príncipe de Israel, cuyo día ha llegado ya, el tiempo de la consumación de la maldad, así ha dicho Jehová el Señor: Depón la tiara, quita la corona. Esto no será más así. Sea exaltado lo bajo y humillado lo alto. Arruina, arruina, arruina lo reduciré, y esto no será más, hasta que venga aquel cuyo es el derecho, y yo se lo entregaré. Y tú, hijo de hombre, profetiza y di: Así ha dicho Jehová el Señor acerca de los hijos de Amón y de su oprobio. Dirás pues: La espada está desenvainada para degollar, para consumir está pulida con resplandor. Te profetizan vanidad, te adivinan mentira, para que la emplee sobre los cuellos de los malos sentenciados a muerte, cuyo día vino en el tiempo de la consumación de la maldad. ¿La volveré a su vaina? En el lugar donde te criaste, en la tierra donde has vivido, te juzgaré, y derramaré sobre ti mi ira. El fuego de mi enojo haré encender sobre ti, y te entregaré en mano de hombres temerarios, artífices de destrucción. serás pasto del fuego, se empapará la tierra de tu sangre. No habrá más memoria de ti, porque yo, Jehová, he hablado. Capítulo 22. Vino a mí palabra de Jehová diciendo: Tú, hijo de hombre, ¿no juzgarás tú a la ciudad derramadora de sangre, y le mostrarás todas sus abominaciones? Dirás pues: Así ha dicho Jehová el Señor. Ciudad derramadora de sangre en medio de sí, para que venga su hora, y que hizo ídolos contra sí misma para contaminarse. En tu sangre que derramaste has pecado, y te has contaminado en tus ídolos que hiciste, y has hecho acercar tu día, y has llegado al término de tus años. Por tanto, te he dado en oprobio a las naciones, y en escarnio a todas las tierras. Las que están cerca de ti y las que están lejos se reirán de ti, amancillada de nombre y de grande turbación. He aquí que los príncipes de Israel, cada uno según su poder, se esfuerzan en derramar sangre. Al padre y a la madre despreciaron en ti, al extranjero trataron con violencia en medio de ti, al huérfano y a la viuda despojaron en ti. Mis santuarios menospreciaste y mis días de reposo has profanado. Calumniadores hubo en ti para derramar sangre, y sobre los montes comieron en ti, e hicieron en medio de ti perversidades. La desnudez del padre descubrieron en ti, y en ti hicieron violencia a la que estaba inmunda por su menstruo. Cada uno hizo abominación con la mujer de su prójimo, cada uno contaminó pervertidamente a su nuera, y cada uno violó en ti a su hermana, hija de su padre. Precio recibieron en ti para derramar sangre, interés y usura tomaste, y a tus prójimos defraudaste con violencia. Te olvidaste de mí, dice Jehová el Señor. Y he aquí que batí mis manos a causa de tu avaricia que cometiste, y a causa de la sangre que derramaste en medio de ti. ¿Estará firme tu corazón? ¿Serán fuertes tus manos en los días en que yo proceda contra ti? Yo, Jehová, he hablado, y lo haré. Te dispersaré por las naciones, y te esparciré por las tierras, y haré fenecer de ti tu inmundicia. Y por ti misma serás degradada a la vista de las naciones, y sabrás que yo soy Jehová. Vino a mí palabra de Jehová diciendo: Hijo de hombre, la casa de Israel se me ha convertido en escoria. Todos ellos son bronce y estaño y hierro y plomo en medio del horno, y en escorias de plata se convirtieron. Por tanto, así ha dicho Jehová el Señor: Por cuanto todos vosotros os habéis convertido en escorias, por tanto, he aquí que yo os reuniré en medio de Jerusalén, como quien junta plata y bronce y hierro y plomo y estaño en medio del horno, para encender fuego en él para fundirlos, así os juntaré en mi furor y en mi ira, y os pondré allí y os fundiré. Yo os juntaré y soplaré sobre vosotros en el fuego de mi furor, y en medio de él seréis fundidos. Como se funde la plata en medio del horno, así seréis fundidos en medio de él, y sabréis que yo, Jehová, habré derramado mi enojo sobre vosotros. Vino a mí palabra de Jehová diciendo: Hijo de hombre, di a ella: Tú no eres tierra limpia, ni rociada con lluvia en el día del furor. Hay conjuración de sus profetas en medio de ella, como león rugiente que arrebata presa. Devoraron almas, tomaron haciendas y honra, multiplicaron sus vidas en medio de ella. Sus sacerdotes violaron mi ley y contaminaron mis santuarios. Entre lo santo y lo profano no hicieron diferencia, ni distinguieron entre inmundo y limpio. Y de mis días de reposo apartaron sus ojos, y yo he sido profanado en medio de ellos. Sus príncipes en medio de ella son como lobos que arrebatan presa, derramando sangre para destruir las almas, para obtener ganancias injustas. Y sus profetas recubrían con lodo suelto, profetizándoles vanidad y adivinándoles mentira, diciendo: Así ha dicho Jehová el Señor, y Jehová no había hablado. El pueblo de la tierra usaba de opresión y cometía robo, al afligido y menesteroso hacía violencia, y al extranjero oprimía sin derecho. Y busqué entre ellos hombres que hiciese vallado, y que se pusiese en la brecha delante de mí, a favor de la tierra, para que yo no la destruyese, y no lo hallé. Por tanto, derramé sobre ellos mi ira. Con el ardor de mi ira los consumí. Hice volver el camino de ellos sobre su propia cabeza, dice Jehová el Señor. Capítulo 23. Vino a mí palabra de Jehová diciendo: Hijo de hombre, hubo dos mujeres, hijas de una madre, las cuales fornicaron en Egipto. En su juventud fornicaron. Allí fueron apretados sus pechos, allí fueron estrujados sus pechos virginales. Y se llamaban la mayor, Aola, y su hermana, Aholibah, las cuales llegaron a ser mías, y dieron a luz hijos e hijas. Y se llamaron Samaria, Aola, y Jerusalén, Aholibah. Y Aola cometió fornicación aún estando en mi poder, y se enamoró de sus amantes los asirios, vecinos suyos, vestidos de púrpura, gobernadores y capitanes, jóvenes codiciables todos ellos, jinetes que iban a caballo, y se prostituyó con ellos, con todos los más escogidos de los hijos de los asirios, y con todos aquellos de quienes se enamoró, se contaminó con todos los ídolos de ellos, y no dejó sus fornicaciones de Egipto, porque con ellas se echaron en su juventud, y ellos comprimieron sus pechos virginales, y derramaron sobre ellas su fornicación. Por lo cual la entregué en mano de sus amantes, en mano de los hijos de los asirios, de quienes se había enamorado. Ellos descubrieron su desnudez, tomaron sus hijos y sus hijas, y a ella mataron a espada. Y vino a ser famosa entre las mujeres, pues en ella hicieron escarmiento. Y lo vio su hermana Aholiba, y enloqueció de lujuria más que ella, y sus fornicaciones fueron más que las fornicaciones de su hermana. Se enamoró de los hijos de los asirios sus vecinos, gobernadores y capitanes, vestidos de ropas y armas excelentes, jinetes que iban a caballo, todos ellos jóvenes codiciables. Y vi que se había contaminado. Un mismo camino era el de ambas. Y aumentó sus fornicaciones, pues cuando vio a hombres pintados en la pared, imágenes de caldeos pintadas de color, ceñidos por sus lomos con talabartes y tiaras de colores en sus cabezas, teniendo todos ellos apariencia de capitanes, a la manera de los hombres de Babilonia, de Caldea, tierra de su nacimiento, se enamoró de ellos a primera vista y les envió mensajeros a la tierra de los caldeos. Así pues se llegaron a ella los hombres de Babilonia en su lecho de amores y la contaminaron, y ella también se contaminó con ellos, y su alma se hastió de ellos. Así hizo patente sus fornicaciones y descubrió sus desnudeces, por lo cual mi alma se hastió de ella, como se había ya hastiado mi alma de su hermana. Aún multiplicó sus fornicaciones, trayendo en memoria los días de su juventud, en los cuales había fornicado en la tierra de Egipto. Y se enamoró de sus rufianes, cuya lujuria es como el ardor carnal de los asnos, y cuyo flujo como flujo de caballos. Así trajiste de nuevo a la memoria la lujuria de tu juventud, cuando los egipcios comprimieron tus pechos, los pechos de tu juventud. Por tanto, Aholiba, así ha dicho Jehová el Señor: he aquí que yo suscitaré contra ti a tus amantes, de los cuales se hastió tu alma, y les haré venir contra ti en derredor, los de Babilonia y todos los caldeos, los de Pecod, Soa y Coa, y todos los de Asiria con ellos, jóvenes codiciables, gobernadores y capitanes, nobles y varones de renombre, que montan a caballo todos ellos. Y vendrán contra ti carros, carretas y ruedas, y multitud de pueblos. Escudos, paveses y yelmos pondrán contra ti en derredor, y yo pondré delante de ellos el juicio, y por sus leyes te juzgarán. Y pondré mi celo contra ti, y procederán contigo con furor. Te quitarán tu nariz y tus orejas, y lo que te quedare caerá a espada. Ellos tomarán a tus hijos y a tus hijas, y tu remanente será consumido por el fuego. Y te despojarán de tus vestidos, y te arrebatarán todos los adornos de tu hermosura. Y haré cesar de ti tu lujuria y tu fornicación de la tierra de Egipto, y no levantarás ya más a ellos tus ojos, ni nunca más te acordarás de Egipto. Porque así ha dicho Jehová el Señor: he aquí yo te entrego en mano de aquellos que aborreciste, en mano de aquellos de los cuales se hastió tu alma, los cuales procederán contigo con odio, y tomarán todo el fruto de tu labor, y te dejarán desnuda y descubierta, y se descubrirá la inmundicia de tus fornicaciones, y tu lujuria y tu prostitución. Estas cosas se harán contigo, porque fornicaste en pos de las naciones con las cuales te contaminaste en sus ídolos. En el camino de tu hermana anduviste, yo pues pondré su cáliz en tu mano. Así ha dicho Jehová el Señor: beberás el hondo y ancho cáliz de tu hermana, que es de gran capacidad. De ti se mofarán las naciones y te escarnecerán. Serás llena de embriaguez y de dolor por el cáliz de soledad y de desolación, por el cáliz de tu hermana Samaria. Lo beberás, pues, y lo agotarás, y quebrarás sus tiestos, y rasgarás tus pechos, porque yo he hablado, dice Jehová el Señor. Por tanto, así ha dicho Jehová el Señor: por cuanto te has olvidado de mí, y me has echado tras tus espaldas, por eso lleva tú también tu lujuria y tus fornicaciones. Y me dijo Jehová: hijo de hombre, ¿no juzgarás tú a Aholiba y a Aholiba, y les denunciarás sus abominaciones? Porque han adulterado y hay sangre en sus manos, y han fornicado con sus ídolos, y aun a sus hijos que habían dado a luz para mí, hicieron pasar por el fuego quemándolos. Aun esto más me hicieron: contaminaron mi santuario en aquel día, y profanaron mis días de reposo. pues habiendo sacrificado sus hijos a sus ídolos, entraban en mi santuario el mismo día para contaminarlo. Y he aquí, así hicieron en medio de mi casa. Además, enviaron por hombres que viniesen de lejos, a los cuales había sido enviado mensajero, y aquí vinieron. Y por amor de ellos te lavaste y pintaste tus ojos, y te ataviaste con adornos. Y te sentaste sobre suntuoso estrado, y fue preparada mesa delante de él, y sobre ella pusiste mi incienso y mi aceite. Y se oyó en ella voz de compañía que se solazaba con ella, y con los varones de la gente común fueron traídos los sabeos del desierto, y pusieron pulseras en sus manos, y bellas coronas sobre sus cabezas. Y dije respecto de la envejecida en adulterios, ¿todavía cometerán fornicación con ella, y ella con ellos? Porque han venido a ella como quien viene a mujer ramera. Así vinieron a Aola y a Oliva, mujeres depravadas. Por tanto, hombres justos las juzgarán por la ley de las adúlteras y por la ley de las que derraman sangre, porque son adúlteras y sangre hay en sus manos. Por lo que así ha dicho Jehová el Señor, yo haré subir contra ellas tropas, las entregaré a turbación y a rapiña, y las turbas las apedrearán y las atravesarán con sus espadas. Matarán a sus hijos y a sus hijas, y sus casas consumirán con fuego. Y haré cesar la lujuria de la tierra, y escarmentarán todas las mujeres, y no harán según vuestras perversidades. Y sobre vosotras pondrán vuestras perversidades, y pagaréis los pecados de vuestra idolatría. Y sabéis que yo soy Jehová el Señor.
0: Hasta aquí la lectura bíblica diaria. Lo invitamos para mañana. Continuaremos con la presentación de otros capítulos de la Palabra de Dios.

Espero que haya disfrutado de la lectura de hoy. Creo que estos capítulos 22 y 23, en cierta manera, nos muestran lo que es amoldarse al mundo. Fijémonos que allí el pueblo de Israel se corrompe y busca alianzas políticas y militares con Asiria y con Babilonia. Pero no solo eso, sino que también adopta las costumbres y los ídolos religiosos de estas naciones y deja de lado a Dios. Espero que en este día podamos enfocarnos en nuestro Señor y podamos servir a nuestro Señor y no a los ídolos que podamos tener o a los ídolos que este mundo nos quiera imponer. Mi nombre es Guillermo Olivera Celdrán y quiero invitarlo a que siga en sintonía de BBN en este día viernes, porque a la mitad de la hora tendremos el programa El Camino de la Vida con Cornelio Rivera.

0: Gálatas 6:9 nos anima a no cansarnos, a no decir basta, a no abandonar en nuestra meta de hacer el bien. Pablo dice: no nos cansemos pues de hacer el bien, porque a su tiempo segaremos si no desmayamos. La perseverancia en hacer el bien es fundamental para la vida cristiana, pues Dios promete recompensas a quienes permanezcan fieles. El peligro principal es el desmayar o el cansancio mental y espiritual. Sepa que no debemos de rendirnos junto antes de que la semilla comience a germinar. Es más, no debemos de rendirnos aún si no vemos la planta, porque el crecimiento lo da Dios y el fruto va a salir a su tiempo, ayudándole en su caminar con Cristo y animándole en esta vida cristiana. 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
3: En la adolescencia comenzamos a desarrollar un sentido de independencia y autonomía. Muchos jóvenes no quieren que se les diga nada que dé la impresión que están bajo autoridad. No me trates como un niño, es lo que dicen. Yo sé lo que estoy haciendo, es otra expresión favorita. Libres para hacer lo que se quiere sin que nadie les diga, es el sentimiento que poseen. Aunque quizás sean ellos en quienes más lo notemos, este sentir no es exclusivo en los adolescentes. El empleado, joven, adulto o ya viejo, se resiente y se enoja con su jefe cuando éste le da un trabajo extra y le dice que lo haga lo más pronto posible. ¿Qué es lo que piensa? ¿Que soy máquina? ¿Que no me canso? ¿Que no tengo otras cosas que hacer? Estas preguntas vienen a la mente aunque no se expresen verbalmente. El prisionero en la cárcel se disgusta con las regulaciones que se le imponen. En su cabeza constantemente está el día cuando saldrá de aquella prisión y no tendrá que estar bajo autoridad o limitaciones, e indudablemente muchos sueñan con escaparse. En los últimos años, en países y culturas donde las mujeres han avanzado más en el porcentaje de la fuerza laboral, hay una tendencia al movimiento feminista que proclama igualdad de derechos y, juntamente con eso, la renuencia a someterse a la tradicional autoridad masculina. Casi universalmente existe el sentimiento, aunque raramente verbalizado, que los altos oficiales de gobierno están exentos de las sanciones impuestas por ciertas leyes. Creen que su posición les mantiene libres de tener que someterse a la autoridad. En muchos países, el militar rehúsa someterse a la autoridad civil. Prácticamente toda nación del globo se considera soberana, independiente y libre de todo control externo, ocupándose por sí misma de gobernar su propio territorio, escogiendo su propio sistema económico, político y social. Cuando esta soberanía se considera amenazada, una nación está lista para ir, si es necesario, a la guerra con tal de preservar esa libertad. No solo los adolescentes desean independencia y autodeterminación. Todos nosotros, en cualquier lugar y a cualquier nivel, queremos tener la libertad para actuar de acuerdo con nuestro propio sentir, opinión, deseo o lo que consideramos es nuestro derecho. El problema está cuando ese sentir, opinión, deseo o derecho entra en conflicto con el sentir, opinión, deseo o derecho que otros piensan tener y están dispuestos a afirmar y defender. Lo que el adolescente piensa no es necesariamente lo mismo que piensan sus padres. El jefe difiere con su empleado en cuanto a los derechos que se reclaman. La posición de la mujer en la sociedad y en la fuerza laboral en relación a su posición en el hogar es algo que continúa debatiéndose. Lo que el oficial de gobierno o el militar piensan acerca de su relación a las otras autoridades y leyes del país está, por lo general, en conflicto con lo que la población opina. Cuando hay un conflicto internacional es porque los países involucrados difieren en cuanto a quién tiene derecho a qué. Todos queremos tener la libertad para actuar según lo que creemos conveniente. La pregunta es, ¿puede el hombre en realidad ser libre, soberano e independiente?
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3: Por medio de un sueño que tuvo el rey de Babilonia, Dios le anunció que a pesar de todo el poder e influencia que ejercía en la escena internacional de aquellos tiempos, el gran Nabucodonosor sería quitado de su alta posición de rey y relegado a la bajísima situación de un animal. En este relato del capítulo 4 del libro de Daniel, Dios nos enseña mucho acerca de estos conceptos de libertad, soberanía e independencia del hombre. El propósito para la vida del rey se expresa varias veces. En primer lugar, en el sueño, el rey escuchó que esto era para que conozcan los vivientes que el Altísimo gobierna el reino de los hombres y que a quien él quiere lo da y constituye sobre él al más bajo de los hombres. Estas palabras expresan la necesidad no sólo de Nabucodonosor, sino como leemos todos los vivientes, de conocer dos cosas. Una, el poder de Dios al gobernar sobre la humanidad y, dos, su soberana voluntad en extender este poder a quien él desee. Su poder y soberanía son cosas que Dios quiso comunicar al gran rey Nabucodonosor y a todos los hombres. He aquí un hombre que posiblemente era el más poderoso en todo el mundo conocido en el año 600 a.C. En comparación a los dirigentes mundiales de hoy, el poder de Nabucodonosor era mayor porque era absoluto. Sometiendo a otros con sus ejércitos, sobrepasaba la oposición y su voluntad se establecía a través del imperio. ¿Cuántos no quisiéramos tener esa clase de poder para establecer nuestra libertad e independencia? Pero en el caso de Nabucodonosor, fue precisamente ese sentimiento de soberanía y poder que le permitía hacer su voluntad lo que hizo que Dios actuara. Nabucodonosor fue advertido por medio de Daniel de la necesidad de refrenar su poder y el ejercicio de su voluntad. De no escuchar, el rey sería despojado de ese poder. A la vez, las palabras del propósito de Dios en someter al rey a esta humillación se repiten una vez más. Que conozcas que el Altísimo tiene dominio en el reino de los hombres y que lo da a quien él quiere. La necesidad de reconocer el poder y soberanía de Dios es imperativa. Leemos que Nabucodonosor fue quitado del reino y que entró en un período de demencia en el cual consideraba ser un animal. Dice la escritura que comía hierba como los bueyes, su cuerpo se mojaba con el rocío y su pelo creció y le cubrió como las plumas cubren al águila y sus uñas fueron tan largas como las de las aves. ¿Qué contraste más grande entre el ejercicio racional de su voluntad como rey y la humillación de actuar sujeto al instinto de un animal? Al momento de traer esta situación sobre el monarca, una vez más Dios expresó el propósito: que reconozcas que el Altísimo tiene el dominio en el reino de los hombres y lo da a quien él quiere. Afortunadamente para el rey, aquella condición fue temporal. Dios la diseñó para que aprendiese su posición en relación a la posición de Dios. Fue así como llegó el tiempo cuando Nabucodonosor dijo: mi razón me fue devuelta y bendije al Altísimo, y alabé y glorifiqué al que vive para siempre, cuyo dominio es sempiterno. Todos los habitantes de la tierra son considerados como nada, y él hace según su voluntad, y no hay quien detenga su mano y le diga: ¿qué haces? Así es, estimado oyente, nadie puede hacer lo que él quiere sin entrar en conflicto con Dios. Cuando tú y yo queremos librarnos o escaparnos de la autoridad bajo la cual estamos, para hacer lo que nos da la gana, sin ninguna restricción, simplemente estamos expresando nuestra falla en reconocer el poder, autoridad y soberanía de Dios sobre nosotros. Con Nabucodonosor, el medio de enseñanza fue drástico pero eficaz. Es posible que Dios use también una forma dura para enseñarte a ti esa lección, especialmente si rehúsas escuchar las advertencias que Él te hace por medio de su palabra. Dios hará lo necesario para que reconozcamos que nuestra libertad y por lo tanto nuestra conducta deben someterse a su poder y soberanía. Si no reconoces eso ahora, ten por seguro que algún día lo harás. La Escritura nos enseña que un día en la eternidad todos reconocerán la majestad de Dios expresada en la persona de su Hijo Jesucristo, y ante Él todos doblarán su rodilla, y toda lengua confesará que Jesucristo es el Señor. Esto significa que Él tiene toda autoridad y poder, y que es necesario someterse a Él. Es mejor que lo hagas ahora y no que pases por una dura experiencia como sucedió con Nabucodonosor. O lo que es peor, que pases a la eternidad haciendo tu voluntad, pero sin haber reconocido tu error, tu pecado, y sin haber aceptado el perdón y vida eterna que Dios te ofrece cuando te sometes a Cristo como tu Señor y Salvador. ¿Quieres ser verdaderamente libre? Entonces, sométete a Cristo.
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4: Todo lo que está escrito en la Biblia es el mensaje de Dios y este es útil para enseñar a la gente, para ayudarla, para corregirla y para mostrarle cómo debe vivir. Por eso, como siempre, en la zona infantil te animamos a leer la Biblia. Gracias por tu preferencia, soy tu amigo Santiago, feliz de acompañarte en este día y te animo a prestar mucha atención porque juntos aprenderemos más de nuestro Dios.

La respuesta está en la Biblia. Bienvenidos al espacio de preguntas y respuestas bíblicas de BBN. La pregunta para este día es: ¿qué edad tenía José cuando sus hermanos mayores lo vendieron?

Te reitero la pregunta, ¿qué edad tenía José cuando sus hermanos mayores le vendieron? Amiguito, amiguita, investiga la respuesta a esta pregunta y más tarde te daré la respuesta acertada, porque la respuesta está en la Biblia.

Nuestro deseo, amiguito y amiguita, debe ser alabar a Dios, que lo que pensemos, que lo que digamos, que lo que hagamos, siempre sea de alabanza a nuestro Dios. Por eso el escritor del Salmo capítulo 19, versículo 14, dijo: sean gratos los dichos de mi boca y la meditación, el pensar en mi corazón delante de ti, oh Señor. Amiguito y amiguita, que todo lo que hagamos sea para alabar el nombre de Dios.

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0: Saludos desde el gran país de la India. Yo soy un leopardo. Soy el invitado del tío Miguel.
1: Luis el Leopardo, bienvenido al Rincón de la Naturaleza.
0: Gracias, gracias, gracias, mi amigo.
1: Luis, cuando los niños piensan en ti, hay una cosa que les llama la atención. ¡Tus manchas!
0: ¡Sí!
1: ¡Tienes muchas! ¡Más de 100 por cada lado!
0: Tío Miguel, tengo casi 1,000 manchas negras.
1: ¿Hay unas grandes en tu espalda, tus lados y tus piernas?
0: Sí, son casi del tamaño de un huevo de gallina.
1: Y hay otras en tu cabeza, tu pecho, tu cuello y tus patas, que son del tamaño de una canica.
0: Ese es el diseño que el Creador Divino puso sobre mi piel y mi pelo.
1: Claro, las veo ahí en grupos de manchitas sobre tu piel.
0: Sobre un fondo de color oro muy bello.
1: Pues sí, Luis, eres un tipo bastante guapo.
0: Gracias, gracias. El artista divino realizó planes maravillosos al pintarme.
1: ¿Hasta en las manchas negras que se encuentran por tu cola larga?
0: Sí, y una mancha grande sobre la punta de mi cola.
1: Y hasta una manchita sobre tu nariz también.
0: Y aunque me meto en el agua de este río de la India, muchísimas veces, cuando salgo del agua, siempre tengo mis manchas puestas allí en el mismo lugar.
1: No las puedes cambiar, ¿verdad?
0: Así dice el libro del Creador, tío Miguel.
1: Ajá, dilo.
0: Jeremías capítulo 13, verso 23, tiene la pregunta: ¿puede un leopardo cambiar sus manchas?
1: Y la respuesta es muy clara.
0: No, no y no. No lo quiero hacer y ni lo quiero pensar.
1: ¿Estás contento de cómo te ves con tus manchitas, de acuerdo a la manera en que Dios te planeó y te creó?
0: Estas 1,000 manchas negras me han salvado la vida más de 1,000 veces.
1: Explícame.
0: Soy cazador, y cuando voy corriendo por la selva buscando mi comida, se forman muchas sombras por los rayos del sol que caen sobre las hojas del piso de la selva.
1: Ajá, las sombras son muy parecidas a tus manchas.
0: Y donde no hay sombras, el sol se infiltra por las hojas y proyecta puntitos de luz sobre el suelo de la selva.
1: Parecidos al color dorado de tu piel.
0: Así que ya te imaginas lo difícil que es localizarme dentro de la selva.
1: Tu piel es un camuflaje perfecto.
0: Y eso no fue por accidente.
1: Luis, antes de explicarnos ¿cómo cazas tu alimento? Dinos un poco acerca de tu tamaño y de lo tremendo que eres.
0: Desde la punta de mi nariz hasta donde empieza mi cola, tengo 2 metros de largo.
1: ¿Y tu cola qué tan larga es?
0: Mi cola mide poco más de 1 metro.
1: ¿Por qué una cola tan larga?
0: Para poder ayudarme con mi equilibrio, especialmente mientras me trepo por la rama de un árbol.
1: Ahora lo entiendo. Cuando caminas por la rama, usas tu cola balanceándote de la manera en que los equilibristas de alto nivel en el circo usan sus varas de equilibrio.
0: Y también uso mi cola como un timón de ingeniería divina mientras salto y brinco.
1: ¿De veras? ¿Qué tipo de saltador eres, Luis Leopardo?
0: Yo puedo brincar hasta 3 metros de altura.
1: ¡Wow! ¡Ay, ay, ay!
0: Y mi cola me ayuda a no caer de cabeza cuando salto casi 7 metros de distancia.
1: No quieres hacerte daño, ¿verdad? De modo que tu cola te ayuda a brincar directamente como una flecha, ¿verdad?
0: Sí. En las selvas de la India, tío Miguel, hay un dicho que va así: derecho como un leopardo.
1: Jesucristo fue el diseñador de tu cola para que te ayude a brincar directamente con todo tu cuerpo. Y hablando de cuerpo, dime, ¿qué tanto pesas?
0: 76 kilos.
1: Eso es bastante.
0: El leopardo es el más poderoso de todos los gatos grandes.
1: ¡Miau! ¿Más poderoso que un león?
0: Definitivamente.
1: ¿Más que una osa?
0: ¡Claro que sí! Cristo, mi ingeniero diseñador, me dio una joroba aquí en mi espalda detrás de mi cabeza. ¿La ves?
1: Déjame ver. Sí, ahora la veo. ¿Y eso qué tiene que ver con tu poder y tu fuerza?
0: Esa joroba de músculos me da la fuerza para poder atrapar la gacela más grande que existe.
1: Ese es un tipo de antílope que corre muy rápido, ¿verdad?
0: Pero yo la puedo agarrar.
1: Espera un segundo, ¿de veras la puedes atrapar? ¿Qué tan rápido puedes correr tú?
0: A más de 50 kilómetros por hora durante un minuto.
1: Y si en esos 60 segundos no la agarras, entonces la pierdes, ¿verdad?
0: Sí, pero muchas veces llego a agarrar la gacela.
1: Ajá.
0: La mato muy rápidamente y me la llevo arriba de un árbol.
1: Espera, una gacela de esa clase pesa por lo menos 40 kilos.
0: A veces pesan 60 kilos, tío Miguel.
1: Pero, ¿cómo es que puedes llevar tanto peso arriba contigo en el árbol?
0: ¿Te acuerdas de mi joroba?
1: ¡Claro!
0: Esos músculos gigantes me dan un cuello como el de un jugador de fútbol y piernas que son muy fuertes también.
1: Sí, veo que tu cuello es muy fuerte y puedes soportar el peso de 60 kilos de gacela que llevas sobre tus hombros.
0: Mis uñas se clavan al tronco del árbol y mis fuertes piernas me llevan hasta la parte de arriba del árbol.
1: ¿Hasta qué nivel del árbol puedes trepar?
0: Hasta lo más alto del árbol, si es necesario.
1: ¿Qué significa si es necesario?
0: Me llevo mi comida a lo alto del árbol para que los perros salvajes y los leones no me la roben.
1: Pero los leones se pueden trepar al árbol, ¿verdad?
0: Sí, pero no tan bueno como yo.
1: ¿Oh?
0: Sí, yo tengo un tío que vive en África y él me dijo que una vez una leona lo había perseguido tratando de robarle su gacela. Así es que lo único que hizo fue subir por el árbol más y más alto con la gacela en su mandíbula.
1: ¿Y la leona estaba persiguiéndolo? ¿Y qué le pasó cuando llegó a la copa del árbol?
0: Pues la leona se asustó con la altura y las ramas tan pequeñas. Se retiró por miedo y se bajó del árbol.
1: Eso le enseñará a no robar. Y entonces tu tío pudo comer en paz.
0: Sí.
1: Bueno, ahora hablemos de la ecología por un momento. ¿Es cierto que los leopardos ayudan al medio ambiente en la India y en África?
0: En realidad sí, ya que el Señor Dios nos creó con un apetito muy grande por el antílope, los cerdos salvajes, los mandriles, todos los monos y hasta las ratas que comen caña de azúcar.
1: Creo que no estoy entendiéndolo bien. ¿Cómo ayuda eso a la ecología?
0: Eso satisface a mi estómago hambriento y gruñidor.
1: Debe haber algo más ecológico que solo eso.
0: Yo sé, yo sé. Yo los ayudo a los agricultores de África y de la India al comerme estos animales.
1: ¿Y cómo los ayudas?
0: Estos animales que mencioné arruinan completamente las cosechas de grano.
1: Entonces tú haces posible que el agricultor y todos los habitantes de los pueblecitos cercanos tengan algo para comer. Y entonces tú eres una conexión muy importante en la ecología de la selva, ¿verdad?
0: Es verdad.
1: ¿Cuándo haces tu cacería por lo regular?
0: Como casi todos los animales de la selva, yo soy nocturno.
1: ¿Y durante el día qué pasa?
0: Pues yo me subo a un árbol, me estiro bien sobre una rama y
1: cuidado.
0: Y me asoleo.
1: Protegiéndote de los animales del fondo de la selva.
0: Sí, y también de los animales del agua.
1: ¿Cómo cuál?
0: Como el cocodrilo.
1: Ah, ¿te gusta nadar?
0: Oh, sí. Y yo soy muy bueno en la natación. Pero siempre voy deprisa cuando cruzo el río.
1: Ajá.
0: Esperando que no me encuentre el cocodrilo.
1: De acuerdo, pero ¿sabes que un día todo cambiará?
0: Claro que sí, tío Miguel. En el libro de Dios, la Biblia, Isaías capítulo 11, verso 6, nos dice que cuando Jesucristo, el Señor Creador, regrese al mundo para ser el Rey, las vidas de los animales cambiarán y el leopardo se relajará con la cabra.
1: Ajá.
0: y un niño pequeño les va a dirigir.
1: ¡Qué buenas noticias! ¿No crees? Un tiempo de paz vendrá cuando el Señor Jesucristo regrese al mundo.
0: ¡Qué día tan alegre será!
1: Muy bien, Luis el Leopardo. Muchas gracias por tu visita. Los niños y yo hemos aprendido muchísimo hoy al tenerte aquí con nosotros.
0: Fue tan lindo estar aquí contigo, tío Miguel. Niños y niñas, no olviden que su Creador, Jesucristo, es el Señor. Recuérdenlo mientras sean jóvenes. Te lo dice Luis el Leopardo.

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Cuando conocemos a Cristo, Dios ha perdonado nuestros pecados, pero hay algo muy importante, amiguito y amiguita, que tienes que recordar. Todavía estamos luchando mientras estemos en este cuerpo mortal con nuestros deseos y muchas veces, tristemente, vamos a pecar. ¿Qué tenemos que hacer con esto? Tenemos que confesar aquel pecado, lo que hemos hecho mal que desagrada a Dios. La Biblia dice en 1 de Juan capítulo 1 versículo 9 que si confesamos nuestros pecados, Dios es fiel y justo para perdonar nuestros pecados y limpiarnos de toda maldad. Amiguito y amiguita, vivamos a cuentas con Dios, confesando aquellas cosas que hemos hecho mal, pecado, lo cual a Dios no le agrada. Recuerda cada día confesar tus pecados a Dios.

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2: Jacobo, quédate ahí ahora. Te voy a dar una que no te vas a olvidar nunca. Cuando termine contigo, no te van a quedar ni ganas de molestar a nuestras ovejas.
3: Josué, ya te lo dije que lo lamento. Fue una mala idea, perdón, no lo voy a volver a hacer, te lo prometo.
4: Amigos, bienvenidos a un nuevo programa.
5: ¿Cómo están? Esperemos que muy bien y pronto para compartir una aventura más.
4: ¿Y cómo comenzamos hoy,
5: Muy, sí, ya conocimos a nuestros dos amigos del día de hoy.
4: Vamos a contarles que con nuestra imaginación hemos viajado hasta unos años después del nacimiento de Jesucristo.
5: Los jovencitos que escucharon se llaman Josué y Jacobo. Por lo general se llevan muy bien, pero resulta que en esta oportunidad Josué encontró a Jacobo tirando piedras a las ovejas del redil de su padre y se enojó.
4: Jacobo vio que su amigo se enfureció y tomó algunas piedras en su mano para arrojarle. Pero de pronto, deja de correr e intenta hablar con Josué.
5: Pero no hubo palabras que escuchara. Volvió a tomar piedras del piso y...
3: ¡Josué, no! ¡Ya te dije que lo lamento! ¡No sigas con esto, por favor!
6: ¡Josué! ¿Qué estás haciendo? ¡Detente! ¡Enseguida para! ¡Milla, venga rápido! ¡Ayúdeme! ¡Josué le está tirando piedras a Jacobo!
3: ¡Miriam, por favor, ayúdame!
2: ¿Qué estás haciendo? ¡Suelta! ¡Ahora suéltame!
7: Josué, por favor, tranquilízate.
6: Jacobo, ¿qué pasó?
3: Bueno, yo hice una tontería. Tiré unas piedras a las ovejas de redil del padre de Josué. Pero no quería hacer daño, solo me divertía. Fue una idea estúpida, lo lamento, de verdad. No sé lo que me picó, no lo volveré a hacer.
7: Josué, por favor, deja de moverte. No te voy a soltar. Jacobo ya pidió perdón.
2: ¡Ta! ¡Suéltame! ¡Por favor, suéltame! ¡Está bien! ¡Suéltame!
6: Está bien. Milla, gracias por su ayuda. Josué ya se tranquilizó, ¿verdad?
2: Sí.
6: Presten atención. Estaba pensando si quisieran acompañarme. Voy a la sinagoga. Seguramente Jesús está allí. Tal vez enseñe algo más de Dios. Y quién sabe, tal vez, delante de nuestros ojos, haga un milagro. ¿Qué les parece si se despejan? Eso les ayudará a olvidar lo que pasó recién.
2: Bueno, me da igual. No tengo otra cosa que hacer.
3: Está bien, yo voy también.
5: Y así marchan camino a Jerusalén. Entran por una de las puertas de la ciudad. Josué no tiene muchas ganas de estar allí.
4: Se mantiene caminando, pero unos cuantos pasos detrás del resto. Es que todavía en su interior quiere darle su merecido a Jacobo.
5: Cuando mira a Jacobo por detrás, dentro de su corazón quisiera golpearlo, darle una buena paliza para que aprendiera. Por su mente pasaban varios pensamientos. Vamos a escuchar uno de ellos.
2: Ya vas a sufrir las consecuencias. Ni te pienses que esto va a quedar así. No te vas a escapar del castigo.
7: ¿Qué está pasando? ¿De dónde viene este ruido? ¡Vamos rápido! Creo que es de por allí.
6: Es allá.
2: ¿Quiénes son?
6: Son algunos sacerdotes y escribas, pero hay otros hombres también.
3: Ellos, todos tienen piedras en sus manos. ¡Miren! Todos les están gritando a la señora que está parada allí. Todos la señalan. ¿Será que la quieren apedrear?
6: Vengan por aquí. Allí está Jesús. La mujer está parada frente a él. ¿Qué habrá hecho? Jesús no va a permitir que le hagan daño a esa mujer. Milla, Jesús no lo permitirá, ¿verdad?
7: No lo sé, Miriam. Pero escuchen, los hombres ya no gritan tanto. Escuchen. Uno de los hombres le va a decir algo a Jesús.
8: Rabí, esta mujer fue sorprendida cometiendo un pecado. Según la ley que Moisés nos dejó, tenemos que apedrearla. Dinos, ¿qué opinas tú?
7: ¡Qué falso este fariseo! Quiere tramarle una trampa a Jesús.
2: ¿Por qué?
7: Porque si él dice que no hay que apedrearla, estaría hablando en contra de la ley de Moisés. Pero por el otro lado, pienso que él no puede permitir que estos hombres se salgan con la suya. Son unos falsos y unos hipócritas. Jesús está lleno de amor y misericordia. Él nunca permitiría esto.
4: Los sacerdotes y escribas querían tener pruebas para acusar a Jesús de quebrantar la ley. Por eso era que intentaban tejer estas situaciones.
5: Paula, mira, ninguno se dio cuenta que Josué está pálido. Asustado miraba la situación que estaba delante de sus ojos. La mujer, avergonzada, solo mira el suelo, deseando que esto terminara de alguna forma. Y los hombres, furiosos, largando acusaciones y amenazas, sus rostros estaban transformados por la rabia y el enojo.
4: Todos, grandes y chicos, estaban esperando el juicio de Jesús. Estaban casi seguros que Jesús aprobaría que apedrearan a esta mujer. Así que ya estaban todos listos para comenzar.
5: En cierto momento, Josué mira el rostro de Jesús y puede ver una mezcla de tristeza, amor y dolor. Y en ese mismo instante, Jesús levanta su mirada y mira directamente a Josué.
4: Esa mirada fue como una flecha que llegó a lo más íntimo de su corazón. En ese momento, la mirada de Josué va hacia la mujer y después a Jacobo.
5: Después de unos instantes, Jesús se inclina a la tierra y comienza lenta y tranquilamente a escribir con su dedo en la arena. Los fariseos y sacerdotes se miran unos a otros y se los veía bastante irritados, no entendiendo la actitud de Jesús.
4: Nuevamente Jesús mira a Josué y otra vez llega a lo profundo de su corazón. Incómodo, Josué baja su mirada y observa otra vez a la mujer, que como perdida estaba ahí parada, mirando al piso.
5: En la mente de Josué, él se veía en el lugar de esa mujer.
9: ¿Y Rabí? ¿Qué dices tú?
10: Aquel de ustedes que esté libre de pecado, que tire la primera piedra.
2: Miren, nadie se animó a tirar la primera piedra. ¡Se están yendo!
7: Todos parecen muy avergonzados. ¿No te parece, Josué? ¡Josué! ¡Josué!
5: Josué había aprovechado el desconcierto para escabullirse entre la gente y buscar un lugar para estar solo. No quería que nadie viera sus lágrimas correr por sus mejillas.
4: ¿Qué habrá pasado? ¿Qué sintió cuando Jesús lo miró? Creo que Josué pudo sentir que el Señor podía mirar su corazón y aún ver sus pensamientos, también los que él ya no era consciente.
5: Pensamientos que seguramente eran desagradables y crueles, que seguramente avergonzarían a cualquiera. Fue como si Jesús iluminara su corazón y pensamiento y todo se pudiera ver con claridad.
4: Y sentir eso le daba miedo. Cuando pudo tranquilizarse, miró hacia la plaza donde estaba la mujer. Y he aquí, todos se habían ido.
5: Habían quedado solo Jesús y esa mujer. Desde lejos observaba atentamente lo que sucedía. Se podía ver en los ojos de esta mujer vergüenza y dolor. Ahí Jesús dijo:
10: Mujer, ¿dónde están los que te acusaban? ¿Nadie te ha condenado?
11: Nadie, Señor.
10: Entonces, yo tampoco te condeno. Vete. Y no peques más.
5: Cuando la mujer acusada se fue, dirigió su mirada hacia donde estaba Josué.
4: Inquieto, Josué caminaba por las callecitas de Jerusalén. Dentro de su corazón parecía que se desataba una gran tormenta de pensamientos y sensaciones.
2: ¿Quién podría haber tirado la primera piedra? ¿Quién no tiene pecado?
12: ¡Hola, muchacho! ¿Qué estás diciendo? ¡Espera, espera! ¡Ven aquí!
2: Honorable Rabí, perdone, no me di cuenta que estaba aquí. Es que estaba pensando en muchas cosas.
12: ¿No te diste cuenta que estaba aquí? ¿Qué quieres decir con eso? Yo soy un hombre de Dios muy importante. No puedes ignorarme así nomás. ¿Qué estabas diciendo entre dientes sobre los pecados?
2: Por favor, perdóname, Rabí. ¿Podría responderme una pregunta?
12: ¿Qué quieres saber, hijo mío?
2: Rabí, ¿quién entre las personas no tiene pecado?
12: Y nosotros, los fariseos y saduceos, por supuesto, nosotros cumplimos al pie de la letra la ley de Dios. Ayunamos y oramos mucho, ofrendamos más que suficiente. Cumplimos todos los mandamientos que nos dejó Moisés. Por eso, no tenemos pecado.
2: Ahora que recuerdo,
3: Usted también estaba allí cuando trajeron delante de Jesús a la mujer pecadora. Usted también tenía una piedra en la mano. Entonces, ¿por qué cuando Jesús dijo que el que esté sin pecado que tirara la primera piedra, usted no lo hizo? ¿Por qué dejó caer la piedra como todos los demás? ¿Usted me está mintiendo?
12: Tú, muchachito sinvergüenza, ¿quién te crees que eres? Todavía que me tomo el tiempo a responder tu pregunta, ¡insolente!
11: No tendrías que enojarte tanto, amigo mío. Dañarás tu salud.
12: No te metas en asuntos que no te incumben. ¿A ti qué te importa?
11: ¿No puedes explicarle con claridad por qué tú también dejaste caer la piedra?
12: No tengo tiempo para perder hablando con personas de poca importancia. Tengo cosas más importantes que hacer.
11: Escuché lo que estaban hablando. Ven, acompáñame, hijo. Vamos a charlar unos momentos.
3: Rabí.
11: Puedes decirme Nicodemo.
3: Ah, gracias, Nicodemo. Tengo una pregunta. ¿Quién no tiene pecado? Cuando estaba frente a la mujer, ¿quién de ellos hubiera podido tirar la primera piedra? Porque todas la dejaron caer. Entonces, ¿eso quiere decir que... ¿que nadie está libre de pecado?
11: Es muy interesante tu pregunta.
3: ¿Qué es el pecado? Y... ¿por qué el otro rabí me dijo que no tenía pecado? Pero sin embargo, también dejó caer la piedra.
11: Josué, aunque conozco las escrituras hace muchos años, hace poco me enseñaron que no existe ninguna persona sin pecado. ¿Quieres saber qué es? Imagínate que el pecado es como una enorme zanja que nos separa de Dios. Son todas las cosas que ofenden a Dios, aquellas que Él las prohibió para protegernos.
3: ¿Protegernos?
11: Sí, para que no nos hagamos daño a nosotros mismos. Dios tiene toda la sabiduría. Él conoce todo lo que fue, lo que es y lo que será.
3: ¿Y por qué quiere protegernos?
11: Él nos creó y conoce hasta lo más íntimo de nuestro ser. Nos ama y quiere lo mejor para nosotros. Pero el ser humano siempre buscó hacer las cosas sin Dios. Piensa que las puede hacer mejor.
3: Pero no las puede hacer mejor.
11: Tú lo has dicho. Pero así piensa. Sería como decir que Dios se equivoca. Y esto es una ofensa muy grande hacia Dios. Y es un pensamiento que aleja al ser humano de su creador.
3: Y dígame, ¿qué pasa si estamos lejos de Dios?
11: Piensa un momento. Si en Dios solamente hay vida, ¿qué habrá lejos de Él?
3: ¿Y la muerte? Pero, ¿qué podemos hacer? ¿Acaso nadie puede estar con Dios? Dígame, ¿nunca voy a estar con Dios? ¿Ni mis amigos o mi familia? Todos estaremos lejos del Señor. Porque cumplir con los mandamientos que nos dejó Moisés no es suficiente. ¿Qué podemos hacer?
11: Sí, justamente es lo que mis colegas, los fariseos y saduceos, no quieren entender. De nada sirve cumplir las leyes que Moisés nos dejó si no lo hacemos por amor y obediencia a Dios.
3: No entiendo bien. ¿Qué podemos hacer entonces para estar con Dios? ¿Ayunar? ¿Orar? ¿Ofrendar? ¿Qué podemos hacer para obedecer a Dios?
11: Hay cosas, mi pequeño amigo, que todavía no entiendo, que estoy seguro que algún día lo haré. Pero lo que sí sé es que creo con todo mi corazón que Jesús es el enviado de Dios para salvarnos.
3: ¿En serio? Pero sus compañeros no piensan lo mismo.
11: Tienes razón, pero por su orgullo no pueden ver la verdad que está frente a sus ojos. Cuando hablé con Jesús...
3: ¿Usted habló con Jesús?
11: Sí, y ese va a ser nuestro secreto. Hace algunos días, en la noche fui hasta donde estaba Él y me recibió. Mi ser se alegra por tomar la decisión de ir a hablar con Él.
3: ¿Y qué le dijo?
11: Que la única forma de ver el reino de los cielos es creer en Él de todo corazón. Él es el Salvador. Las Escrituras hablan de Él.
3: Él hizo muchos milagros y enseña sobre Dios de una forma muy especial.
11: Tienes toda la razón. Ha demostrado ser el único Hijo de Dios. Y si creemos en Él, tenemos la seguridad que tendremos vida eterna.
3: ¿Nada de lo que podemos hacer nos llevará al cielo?
11: Así es, Josué. ¿Te parece que podemos impresionar a nuestro Creador con ofrendar orar o ayunar, es claro. Solo cree en el Señor Jesús y tendrás la vida eterna.
4: Nicodemo no podía responder todas las preguntas.
5: Muchas de las respuestas las tendrían con el tiempo, especialmente después que Jesús muriera y resucitara. Recién un tiempo después de esos acontecimientos, entenderían muchas cosas.
4: Dios le daría la sabiduría para hacerlo. Pero lo importante es que en este caso, Nicodemo tenía bien claro una cosa. Si creía de todo corazón en Jesús, tendría la vida eterna, independientemente si entendía todas las cosas o no.
5: Algo que también le quedó bien claro a nuestro amigo Josué.
4: A los pocos días de esta charla con Nicodemo, Israel estaba festejando una de sus fiestas tradicionales.
5: Es verdad, se llamaba Fiesta de las Cabañas o Fiesta de los Tabernáculos. Los judíos la definen como una sola palabra, Sukkot, que quiere decir en hebreo cabaña y dura 7 días.
4: En uno de esos días, sentado en la plaza, nuestro amigo Josué continuaba inquieto. Sus pensamientos continuaban yendo y viniendo. Preguntas iban y venían. Vamos a oírlo.
3: ¿Cómo me gustaría hablar con Jesús, como lo hizo Nicodemo? Pero no va a ser posible, Josué. Hazte la idea.
13: ¿Josué?
3: Juan, usted es uno de los que anda con Jesús, ¿verdad?
13: Sí, lo soy. ¿Por qué lo preguntas?
3: Porque quería hablar con él, pero sé que está muy ocupado.
13: Es verdad, pero no le molestaría hablar contigo.
3: No, ¿en serio?
13: Siempre escucha a todos. Bueno, a los que el tiempo le permite. Y a los niños especialmente. Vendrá en unos momentos. Cuando lo haga, te llevaré con él.
3: ¡Guau! ¡Gracias!
13: ¿Puedo ayudarte en algo?
3: Es que me sentía mal.
13: ¿Necesitas un médico?
3: No, no. Es que el otro día tuve algunos pensamientos bastante malos. Y justo fue cuando unos hombres trajeron a una mujer.
13: ¿Para apedrearla? Sí, lo recuerdo.
3: Sí, yo estaba enojado con un amigo. Tenía ganas de darle una paliza, ganas de pegarle. Tenía mucha rabia. Ese día estábamos observando todo lo que pasaba con esa mujer. En un momento Jesús me miró y sentí...
13: Que sabía lo que estaba sintiendo.
3: ¡Sí! ¡Eso mismo! ¿Te pasó a ti también?
13: Sí, muchas veces, pequeño amigo. Pero ¿sabes qué? No importa cuántas cosas malas hagamos, siempre tenemos la oportunidad de arrepentirnos y cambiar nuestro camino. Dios y nuestro Salvador Jesús son amor y perdón. No comprendemos, como con todos nuestros errores, Él nos ama. Pero es así, es un amor que sobrepasa nuestro entendimiento.
3: ¿No importa cuán malo sea nuestro pensamiento?
13: No. No importa. Cuando nos arrepentimos de nuestros pecados, Él nos perdona y nos da nuevas oportunidades.
3: ¡Qué bueno!
13: ¡Mira! ¡Allá viene! Ven conmigo, te presentaré a nuestro Señor Jesús.

0: Amiguitos, se nos fue el tiempo. Tenemos que despedirnos.
1: Así es, Paula. Si quieren escribirnos, pueden hacerlo por carta a Viajeros, Casilla de Correo, 6557, Montevideo, Uruguay.
0: Y nuestro correo electrónico es viajeros@llamadaweb.org.
1: Y esperamos que muchos de nuestros amigos formen parte de nuestro club. Paula, nos vamos, pero antes les recordaremos que Dios les ama.
0: Y nosotros también.

La respuesta está en la Biblia. Es un privilegio que hayas pasado tiempo aquí en BBN y estés en este espacio de preguntas y respuestas. Ahora quiero responder a la pregunta de hoy. ¿Qué edad tenía José cuando sus hermanos mayores lo vendieron? En Génesis capítulo 37, el versículo 2, en la primera parte, dice: esta es la historia de la familia de Jacob. José, siendo de edad de 17 años, apacentaba las ovejas con sus hermanos. ¿Qué edad tenía José cuando sus hermanos mayores lo vendieron? José tenía 17 años de edad. Y no te olvides que para cada pregunta, la respuesta está en la Biblia.

En la Biblia encontramos a un joven con sus amigos. Daniel capítulo 1 versículo 8 dice que Daniel propuso en su corazón no contaminarse con la porción de la comida del rey ni con el vino que él bebía. Amiguito y amiguita, tal como Daniel, nosotros debemos proponer en nuestro corazón no contaminarnos con las obras de este mundo.

0: cada día nos podemos ver afectados por esto. Por eso debemos proponer no contaminarnos y vivir de una manera que agrade a nuestro Dios. Pensando en vivir una vida apartada del mal y cercana a Dios, soy tu amigo Santiago y me despido hasta pronto.
1: Cuídate, pórtate bien, ayuda en la casa, abraza a la papá, lee tu Biblia, ora. Chao.
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5: BBN no se solidariza con los detalles emitidos en este espacio, solo nos circunscribimos a utilizar los servicios proporcionados por la agencia de noticias EFE. Noticias en el plano internacional. La administración de la Guardia Costera de Taiwán denunció este viernes que guardacostas chinos se adentraron hasta 4 veces esta semana en las inmediaciones de las Islas Kinmen, un archipiélago bajo control taiwanés situado a escasos kilómetros de la costa suroriental de China. En otra información, China ha aumentado las tarifas de visado para los ciudadanos japoneses hasta los 16.750 yenes, unos 93 euros en el caso de la entrada única, una disposición que sigue a la decisión del gobierno japonés de incrementar a partir de julio la tasa de expedición de visados extranjeros un 400%. Más noticias en el plano internacional. Las autoridades indias desplegaron este viernes 15.000 agentes de policía, cerraron calles e instalaron barricadas en el centro de Nueva Delhi ante la llegada de líderes mundiales para la 18ª cumbre de los BRICS, que se celebrará los días 12 y 13 de septiembre. Y por último, la Comisión Europea y el Banco Europeo de Inversiones han firmado un acuerdo de financiación de 30 millones de euros con la empresa alemana Etris para avanzar en el desarrollo clínico de su plataforma de ARN mensajero dirigida a enfermedades respiratorias, informó este viernes el Ejecutivo Comunitario. Hasta aquí las noticias en el plano internacional. Informó para BBN Carlos Rodríguez.
3: Estas son las buenas noticias para memorizar durante esta semana. Y las encontramos en Juan capítulo 16, verso 33. Estas cosas os he hablado para que en mí tengáis paz. En el mundo tendréis aflicción, pero confiad. Yo he vencido al mundo. Juan capítulo 16, verso 33. Estas son las buenas noticias para memorizar durante esta semana.

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3: Estamos estudiando Génesis y hoy llegamos al capítulo 45. Y aquí vamos a ver a José revelándose a sus hermanos. De veras, en esta porción bíblica, vemos a un siervo de Dios. José fue un gran siervo de Dios. Vemos en José una proyección de la persona de Cristo. José, en un sentido, era un cuadro de Cristo. Observen conmigo, ambos fueron rechazados por sus hermanos la primera vez para ser recibidos por sus hermanos la segunda vez. Ambos fueron amados por su padre, tanto Jesús y José. Ambos fueron envidiados por sus hermanos. Ambos se humillaron como siervos. Ambos fueron acusados falsamente. Y ambos, después del rechazo, fueron exaltados a un lugar de honor. Y ambos, durante el tiempo de su rechazo, tomaron para sí una esposa gentil. De veras, aquí vemos un cuadro de Jesucristo. Pero también aquí vemos en el siervo de Dios, José, un cuadro del corazón de Dios. Vemos la sensibilidad de José. Versículo 1 dice, no podía ya José contenerse delante de todos los que estaban al lado suyo, y clamó, haced salir de mi presencia a todos. Y no quedó nadie con él. Al darse a conocer José a sus hermanos, entonces se dio a llorar a gritos, y oyeron los egipcios, y oyó también la casa de Faraón. Y dijo José a sus hermanos, yo soy José, vive aún mi padre. Y sus hermanos no pudieron responderle, porque estaban turbados delante de él. Entonces José dijo a sus hermanos, acercaos ahora a mí. Y ellos se acercaron, y él dijo, yo soy José, vuestro hermano, el que vendisteis para Egipto. Aquí vemos el corazón de José y vemos la sensibilidad de José. Sí, él fue un siervo de Dios, pero un siervo sensible. Cuando él vio a sus hermanos, hermanos que le habían odiado, hermanos que le habían vendido, hermanos que buscaron su mal, él les amaba y lloró a gritos. No pudo contenerse. Mi querido oyente, un día cada persona que ha puesto su fe en Cristo estará delante de Cristo. Y también el pueblo de Israel. Y Jesucristo va a llorar por gozo de reencuentro. ¡Qué sensacional es el corazón de José! Tal como es el corazón de Dios. Así que vemos al siervo de Dios. Vemos la sensibilidad de Dios. Pero vemos aquí, mi querido oyente, la soberanía de Dios. Observamos lo que dijo José a sus hermanos. Ahora pues, no os entristezcáis, ni os pese de haberme vendido acá, porque para preservación de vida me envió Dios delante de vosotros. Él estaba reconociendo la soberanía de Dios. sus hermanos quisieron hacerle mal, pero Dios tenía un plan. Un plan no solo para la vida de José, sino para la vida de sus hermanos. Y dice en versículo 6, pues ya ha habido 2 años de hambre en medio de la tierra, y aún queda 5 años más en los cuales ni habrá arada ni siega. Y Dios me envió delante de vosotros para preservaros posteridad sobre la tierra y para daros vida por medio de gran liberación. Así pues, no me enviasteis acá a vosotros, sino Dios. Qué importante reconocer la soberanía de Dios. Vemos aquí que José no estaba lleno de amargura, sino de amor y también de aceptación de la voluntad de Dios. Reconoció a él la mano soberana de Dios. En José vemos grandes lecciones. Una lección de cómo ser un siervo de Dios. Una lección de cómo ser sensible ante Dios. Pero una lección de cómo confiar en la soberanía de Dios. Mi querido oyente, te quiero decir hoy que Dios te ama. Ese Dios que te ama ha enviado delante de ti a ese hermano Jesucristo. Y Él tomó la culpa tuya. Y Él fue al Calvario. Y Él murió por tu pecado. Y Él resucitó de los muertos para preservar tu vida. Él es el gran siervo de Jehová. Y Él es sensible, tal como Él lloró ante Jerusalén. Llora por tu alma. Él te ama. Y la soberanía de Dios. Dios tiene un plan soberano. Y en ese plan vemos todo lo que es la salvación de Dios. Dios desea darte salvación en Cristo Jesús. Ven a Él.
2: Así concluimos otro programa más del Lado de la Victoria. 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

Muy bien, estimado oyente, espero que esté disfrutando la programación de BBN de este día viernes. Mi nombre es Guillermo Olivera Celdrán y quiero invitarlo a que siga en sintonía, porque en breve tendremos una reflexión en Toma un Minuto y a la mitad de la hora el programa Correr para Ganar, donde el pastor y autor Erwin Lutzer va a traernos otra enseñanza de su serie Por nosotros, los dramáticos eventos que marcaron la muerte y resurrección de Jesús. Hoy vamos a enfocarnos en el Gólgota, en el Señor Jesucristo crucificado por nosotros, como Él fue voluntariamente a la cruz por nosotros. Lo animo entonces a que vaya preparando su corazón y si tiene una Biblia a mano o algo para anotar, también para seguir de esta forma esta excelente enseñanza que vamos a escuchar a la mitad de la hora.

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1: Toma un minuto y juntos aprendamos otra gran verdad espiritual. Hace unos meses, en la propiedad de la emisora, nos dimos cuenta que el tubo principal de desagüe de la casa estaba roto. Luego de buscar en diferentes lugares del terreno, llegamos a encontrarlo. Cuando sacamos la tierra que tenía arriba, descubrimos la causa de su ruptura. Las raíces de un viejo árbol que estaba cerca llegaron al tubo, lo envolvieron, se hicieron fuertes y presionaron hasta romperlo. Ese tubo tenía las medidas adecuadas, pero era materia muerta y las raíces tenían vida y día a día se hacían fuertes hasta que la presión fue tal que el tubo se rompió. Si mal no recuerdo, dos palos de hacha rompimos al cortar esas raíces. Eso trae a mi mente una gran verdad espiritual. La Biblia habla de raíces de amargura que brotan y presionan nuestra vida, contaminan a otros y nos impiden alcanzar la gracia de Dios en nuestro diario vivir. La raíz de amargura brota en nuestros corazones cuando no perdonamos completamente alguna ofensa. Si usted es hijo de Dios, tiene vida y puede perdonar. ¿Hay alguien que le ofendió de tal manera que clavó esa ofensa en su alma? No deje que esa presión le estorbe. Confiese a Cristo su pecado, perdone de corazón, eche mano de la gracia de Dios y corte esa raíz, aunque sea difícil hacerlo. Y un gran peso caerá de su vida y volverá a ser un canal de bendición a otros. Soy Hugo Salinas y le dejo con una palabra de los Salmos. Sela, medite en esto.
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2: Corramos con resistencia la carrera que tenemos por delante, mirando a Jesús, el fundador y perfeccionador de nuestra fe. Se llama Colina la Calavera. Se trataba de un lugar de ejecución fuera de los muros de la antigua Jerusalén. Solamente los criminales comunes eran crucificados allí. Y eso fue lo que Jesús llegó a hacer, una vez que fue condenado por los romanos a instancia de los líderes judíos. Él fue voluntariamente a esa cruz, por nosotros. 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Ahora reviviremos el mayor acto de amor jamás realizado cuando el pastor Erwin Lutzer nos hable acerca de Jesús crucificado por nosotros.
3: Cuando pensamos en la llegada de Jesús a Jerusalén, que comienza con lo que llamamos la Semana Santa, y luego pensamos en el Viernes Santo y el Domingo de Resurrección, ese grupo de eventos a los que nos referimos como Semana Santa son seguramente los días más especiales en el calendario cristiano. Sé que la Navidad es genial, pero recuerda que Jesús nació para un propósito específico y no entendemos por qué nació hasta que llegamos a la Semana Santa. Nació crucificado, nació para morir. Cuando Él llegó a Jerusalén en lo que llamamos Domingo de Ramos, la intención era que Él provocara una manifestación, porque recuerda que Él fue a Jerusalén para morir y necesitaba ser crucificado, y sabía que cuando llegara a Jerusalén de esa manera, eso provocaría la ya sobrecalentada ira de los escribas, los fariseos y los líderes religiosos, y se aseguraron de que Él fuera ejecutado. Las multitudes que lo recibieron ese día eran peregrinos que iban camino a Jerusalén y habían llegado allí para la Pascua. A veces se dice que las multitudes que lo saludaron el Domingo de Ramos fueron las mismas que el Viernes Santo gritaron «¡Crucifícalo!». No lo creo. Yo creo que la gente común escuchó a Jesús con alegría y fueron ellos quienes le dieron la bienvenida y dijeron «Hosanna, bendito el que viene en el nombre del Señor». Fue una multitud diferente la que insistió en que fuera crucificado. La Semana Santa fue una época muy ocupada para Jesús. No solamente entró en la ciudad de Jerusalén, sino que también en ese entonces fue cuando limpió el templo y al día siguiente maldijo la higuera. Se llevó a cabo la última cena y luego esa serie de juicios que tuvieron lugar en la noche. Se trató de esos juicios que lo condenaron. Y entonces había llegado la mañana y era hora de que Jesús fuera crucificado. Te voy a pedir que abras tu Biblia en el capítulo 15 del Evangelio de Marcos en el Nuevo Testamento. Hemos estado usando a Marcos como nuestra base referencial a medida que hemos transmitido esta serie de mensajes titulada Por Nosotros, en agonía por nosotros, traicionado por nosotros, bajo juicio por nosotros, crucificado por nosotros y luego resucitado por nosotros. Hoy llegamos a Marcos capítulo 15, versículo 21. ¿Puedo leerte los próximos 6 o 7 versículos? Y obligaron a uno que pasaba y que venía del campo, Simón de Cirene, el padre de Alejandro y Rufo, a que llevara la cruz de Jesús. Le llevaron al lugar llamado Gólgota, que traducido significa lugar de la calavera, y trataron de darle vino mezclado con mirra, pero él no lo tomó. Cuando le crucificaron, se repartieron sus vestidos, echando suerte sobre ellos para decidir lo que cada uno tomaría. Era la hora tercera cuando lo crucificaron. Necesito hacer una pausa aquí. Ten en cuenta que cuando dice la tercera hora, eran las 9 de la mañana. El tiempo se calculaba en esos días de acuerdo con ese horario a partir de las 6 de la mañana. Por lo que tienes la tercera hora, que son las 9 en punto. La sexta hora sería al mediodía. Entonces, la Biblia dice que lo crucificaron a la hora tercera, y la inscripción de la acusación contra él decía, «El rey de los judíos». Crucificaron con él a 2 ladrones, uno a su derecha y otro a su izquierda, y los que pasaban le injuriaban meneando la cabeza y diciendo, «Bah, tú que destruyes el templo y en 3 días lo reedificas, sálvate a ti mismo, descendiendo de la cruz». De igual manera, también los principales sacerdotes, junto con los escribas, burlándose de él entre ellos, decían, «A otro salvó, a sí mismo no puede salvarse. Que este Cristo, el Rey de Israel, descienda ahora de la cruz para que veamos y creamos». Y los que estaban crucificados con él también le insultaban. Terminaré leyendo hasta aquí por ahora. Lo llevaron al lugar de la calavera, Gólgota, en arameo, significa la montaña de la calavera. Calvario, en latín, significa lo mismo. Era un basurero, aparentemente como el basurero de la ciudad, pero era el lugar donde se crucificaba a la gente. Era un lugar horrible, y ahí fue donde llevaron a Jesús. Simón de Cirene estaba allí para la Pascua. Jesús había estado cargando su cruz, pero se tambaleó bajo su peso, y finalmente cedió, porque después de todo, estuvo despierto toda la noche, soportando los juicios. Por lo tanto, Simón llevó la cruz de Jesús al lugar de la crucifixión. Lo que me gustaría que hiciéramos hoy es mirar las diferentes respuestas de Jesús, las respuestas de la persona y las multitudes que estaban allí cerca para ver la crucifixión. Así que, mientras leemos este texto, y también me voy a referir a otros textos, imaginemos también por un momento que estamos allí. «Estabas allí cuando crucificaron a mi Señor». Solía cantar eso cuando era niño, pensando, «Bueno, por supuesto que no estaba». Pero en realidad tú estabas allí, y yo también. En primer lugar, consideremos cuál fue la respuesta de los soldados a la crucifixión de Jesucristo. Creo que podríamos decirlo como una indiferencia cruel. Ahora bien, cuando Jesús fue llevado allí al lugar de la crucifixión, le ofrecieron vino mezclado con mirra. Evidentemente era un sedante, y Jesús lo rechazó porque quería morir teniendo todas sus facultades intactas. Él quería tener la mente clara en la medida de lo posible, aún en esas condiciones. Se negó a morir drogado. Él cargaría con nuestro pecado y cargaría con todo su peso. Se mantendría en comunión con el Padre al menos hasta el mediodía, por lo que Jesús rehusó a tomar lo que se le ofrecía. Bueno, los soldados lo llevaron allí y la forma como hicieron la crucifixión fue colocando la cruz en el suelo. Luego acostaron a Jesús sobre esa cruz, después lo traspasaron con clavos, y posteriormente la cruz fue levantada y se dejó caer al hueco que estaba preparado para ella, sin duda, golpeando el fondo con un golpe seco. Y puedes sentir el dolor que Jesús sintió, así como el que también sintieron aquellos que fueron crucificados con él. La inflamación del cuerpo, los tendones siendo desgarrados, la sed ardiente, todas las partes del cuerpo que estaban sensibles. Y en gran dolor, Jesús fue crucificado. Es notable que aquí, en 3 palabras, Marcos resumió todo el propósito de Dios en la creación y en la redención cuando simplemente dijo en el versículo 24, «Cuando le crucificaron». Esas 3 palabras, «cuando le crucificaron», resumen todo lo que Dios ha hecho en este mundo a lo largo de estos años de historia. Y luego los soldados lanzaron unos dados para ver quién se quedaba con su ropa. Había 4 tipos diferentes de prendas de vestir. Piensas en el cubrecabezas, piensas en su cinturón y sus zapatos, su túnica interior y luego la túnica exterior, que era una túnica sin costuras. En aquellos días era costumbre que una madre hiciera una túnica sin costuras como esa para su hijo primogénito. es muy posible que María hiciera ese manto para Jesús. Y allí estaban ellos, estaban lanzando los dados para ver quién se quedaba con qué prenda de vestir. Y esa noche, cuando los soldados se fueron a casa y sus hijos le preguntaron qué hicieron ese día, dijeron, «Bueno, participamos en unas crucifixiones y aquí tengo sus sandalias, tengo una túnica, tengo un cinturón o cualquiera de las cosas que se llevaron los soldados». ¡Qué gran tragedia! Una de las cosas que la mayoría de ellos no se llevaron de la crucifixión fue el regalo del perdón, el cual podrían haber recibido. ¡Qué trágico fue estar en la misma presencia de quien podía perdonarlos y salir sin nada que mostrar, excepto una prenda de vestir! Pero necesito preguntarte esto. Cuando asistes a una iglesia, ¿con qué te vas? ¿Te vas con un himno? ¿Te vas con algunos pensamientos que sean edificantes? ¿Te vas con algunas verdades nuevas que vas a aplicar? ¿O básicamente sales y te vas a casa sin nada? Indiferencia cruel, así es como describo a los soldados. Bueno, ¿y qué pasó con Pilato? Yo diría que estaba en conflicto. Ahora bien, esto es muy interesante. El texto dice que sobre Jesús, la inscripción decía, el rey de los judíos. Ahora bien, ¿sabes que era costumbre en esos días escribir el crimen de la persona en la parte superior de la cruz como un cartel para que la gente pudiera ver de qué era culpable? Pilato escribió la inscripción y la inscripción completa era, «Este es Jesús de Nazaret, el rey de los judíos». Marcos simplemente retomó la última parte dándonos la esencia de lo que estaba escrito. En cierto sentido, cada uno de nosotros está parado al pie de la cruz. ¿Cuál es nuestra respuesta para el Cristo moribundo? Por supuesto, en este mensaje destaco varias respuestas con respecto a la muerte de Cristo. Para nosotros, como creyentes, este es realmente el pináculo. Este es el corazón del Evangelio de que Jesús murió por los pecadores. Y hay algunas personas a quienes les gustaría, de alguna manera, tomar esa verdad y tergiversarla, de modo que parezca como si Jesús fue simplemente una especie de ejemplo para nosotros. No, Jesús fue un ejemplo, pero cargó con la ira de Dios. No tenemos idea de todo lo que estaba sucediendo durante esas horas cuando Jesús colgaba de la cruz. Todo lo que sabemos es que el apóstol Pablo pudo decir más tarde que Dios prohíbe que yo jamás me gloríe, sino en la cruz del Señor Jesucristo. Ahora piensa conmigo por un momento. Aquí está el mayor crimen de la historia, la crucifixión de Jesús, y sin embargo, es la mayor gloria de Pablo. Ese es el misterio de los propósitos de Dios, ¿verdad? Que podamos mirar algo que fue tan horrible y poder regocijarnos en ello, porque en ese horror se cumplió nuestra redención. Confío en que pases mucho tiempo pensando en Jesús, pensando en lo que ha hecho por nosotros y en el peso de la culpa y la ira que se le impuso por nosotros. Nunca lo superaremos, nunca lo superaremos, porque Jesús es el Señor Dios, pero también es Salvador, Redentor y amigo.
4: Es el momento en que puedes hacer preguntas al Pastor Luxor acerca de la Biblia o de la vida cristiana. Me gustaría saber por qué a tantos pastores y predicadores les gusta usar el término reverendo antes de su nombre. ¿Eso quiere decir que tienen más o mejor acceso a Dios?
3: Bueno, Jorge, la respuesta a su pregunta es no. El hecho de que yo sea un reverendo no me da más acceso a Dios. A veces la gente piensa de esa manera, pero en el protestantismo es importante para nosotros exaltar la enseñanza bíblica que todos somos sacerdotes delante de Dios. Ahora bien, habiendo dicho esto, tengo que decirte que simplemente prefiero ser llamado Pastor Luxor. Nunca me he llamado a mí mismo reverendo. Nunca pensé que otras personas me llamaran así. Si lo hacen, está bien. Pero al final del día, creo que uno de los sonidos más bellos es la palabra pastor.
4: Gracias por hacer sus preguntas al Pastor Luxor. Continúa escribiéndonos. Este fue el pastor con la introducción del mensaje que lleva por nombre Jesús, crucificado por nosotros. El cuarto mensaje de una serie que marca los eventos de la última semana de la vida de Jesús en la tierra. La próxima vez, más sobre las reacciones de aquellos quienes mataron a Jesús. 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
1: Le damos una cordial bienvenida a nuestro programa Esperanza para el Corazón. Es nuestro sincero deseo que durante los próximos minutos juntos, usted pueda ser animado y equipado con las verdades de Dios para los problemas de hoy. Ahora con nosotros, nuestro expositor José Velázquez.
2: Gracias a Dios, estamos llegando a nuestro último programa de esta serie sobre el satanismo, sobre Satanás y sus demonios, en el cual estamos mirando algunos conceptos de la clave bíblica que le animo a que usted pueda adquirir en su librería cristiana más cercana a fin de profundizar y entender algunos conceptos de los engaños de este enemigo. Hemos visto cómo Satanás es un imitador de Dios en todos los sentidos. Y aún él mismo intenta todavía, conociendo la Escritura, cree que puede vencer a Dios y al pueblo de Dios. El orgullo corrompió su entendimiento, y aunque Satanás posee conocimiento, su arrogante orgullo no solo ha contaminado su sapiencia, sino que ha encallecido su corazón, como sucede con un mentiroso patológico que tiene cauterizada la conciencia. Él sigue pensando que todavía puede ganarle a Dios, cuando Dios ya estableció cada cosa en su lugar y él será echado en el lago de fuego junto con los demonios y con todos aquellos que no han creído en Cristo como Salvador. Ahora bien, me gustaría que podamos en estos minutos pensar en cuáles son algunos pasos para encontrar la solución, la salida. Recuerde lo que dice la Escritura: sed sobrios y velad, porque vuestro adversario el diablo, como león rugiente, anda alrededor buscando a quien devorar. No comete el error común de suponer que Dios y Satanás tienen el mismo poder, o que el de Satanás es igual al poder de Dios. Nada podría estar más lejos de la verdad. Satanás fue desterrado de los confines celestiales para rondar la tierra, y se le ha dado poder, pero solo en la medida que el Señor lo permita. ¿Se acuerda allí el libro de Job, la historia de Job? En el diálogo entre Dios y Satanás, confirma que la actividad de Satanás es limitada y que siempre requiere la autorización soberana de Dios. Satanás no puede estar en todas partes, ¿sabía usted? Porque solo Dios es omnipresente. Satanás no tiene poder absoluto sobre las posesiones de los creyentes. Solo con el permiso de Dios puede Satanás actuar. Allí lo podemos ver en Job 1, del 8 al 11. Satanás no tiene poder absoluto sobre el cuerpo del creyente. Solo con el permiso de Dios, allí en Job 1:12 dice: dijo Jehová a Satanás, he aquí todo lo que tiene está en tu mano, solamente no pongas tu mano sobre él. Y salió Satanás de delante de Jehová. Otra verdad importante mirando este libro de Job es que Satanás no tiene poder absoluto sobre la vida del creyente. Además, Satanás debe obedecer a Jesús. En Mateo 4, el Señor le dice, vete, Satanás, porque escrito está, al Señor tu Dios adorarás y a Él solo servirás. Algo más, Satanás tiene que huir si se le resiste. Santiago 4:7 es muy claro, dice, someteos pues a Dios, resistid al diablo y huirá de vosotros. Algo más, Satanás no podrá proteger a sus seguidores, porque en Mateo 25:41 dice, entonces dirá también a los de la izquierda, apartaos de mí, malditos, al fuego eterno preparado para el diablo y sus ángeles. Satanás no podrá evitar su propia ruina. Cuando llegamos al final de la Biblia, en Apocalipsis 20:10, dice, y el diablo que los engañaba fue lanzado en el lago de fuego y azufre, donde estaban la bestia y el falso profeta, y serán atormentados día y noche por los siglos de los siglos. Entonces, ¿tiene poder Satanás para conocer nuestros pensamientos? La Biblia dice que solo Dios tiene poder para conocer el corazón de todos los hombres. A pesar de que Satanás es sumamente inteligente, es un ángel creado y las criaturas no tienen los atributos que solo pertenecen a Dios. El rey Salomón, conocido por su excepcional sabiduría, dice allí en Primera Reyes 8:39, hablando respecto a Dios: tú oirás en los cielos en el lugar de tu morada, y perdonarás y actuarás y darás a cada uno conforme a sus caminos, cuyo corazón tú conoces, porque sólo tú conoces el corazón de todos los hijos de los hombres. Recuerde, Satanás no es una fuerza impersonal, sino una personalidad que está al frente de un reino invisible de maldad. Sus espíritus demoníacos poseen poder temporal, pero su destino está decidido ya por Dios. Los demonios saben que Jesucristo es el Santo de Dios. Los demonios tiemblan ante Dios. Los demonios deben someterse a Jesús. Los demonios no pueden escapar del juicio final. Los demonios saben que su destino incluye el tormento. Por eso, recuerde, si usted es un hijo o una hija de Dios, está seguro en las manos de Cristo, pero puede ser que se haya olvidado que el Dios de este siglo sigue intentando hacer que su vida no cumpla el propósito que Dios tiene para usted. Por eso, haga suya la victoria en Cristo. La victoria de Cristo sobre Satanás es completa, final, irrevocable, ya que Cristo vive en usted. Su victoria es la de Él. No hay otro poder sobre Satanás fuera de Cristo, porque Él es el único que ha podido y puede vencer a su adversario. Apropíese de la victoria de Cristo y camine en ella diariamente. Entregue toda su vida a Cristo como Señor. Si lo ha hecho como Salvador, recuerde, Él es el Señor de cada área de su vida. Confíe completamente en Cristo como su Señor y Salvador. Confiese su involucramiento si estuvo participando en cuestiones que tienen que ver con el enemigo. Reconozca y renuncie a cada práctica maligna. Dice 1 Juan 1:9, si confesamos nuestros pecados, Él es fiel y justo para perdonar nuestros pecados y limpiarnos de toda maldad. Confronte a Satanás como mentiroso. Rechace cualquier pensamiento que Satanás ponga en su mente. Recuerde, usted tiene la mente de Cristo y puede vencer todas aquellas acusaciones del enemigo. Acuérdese en someterse a Dios. Es fundamental para que entonces pueda resistir al diablo. Si usted lo resiste, dice la Biblia que va a huir de usted. Limpie su casa, destruya todos los objetos satánicos y de ocultismo que hubiese allí. Pablo dice en 1 Tesalonicenses 5:22, absteneos de toda especie de mal, conforme su pensamiento al de Dios. Pablo habla de transformar y renovar nuestro entendimiento y acepte su propia debilidad. Usted no puede resistir al diablo con sus fuerzas. Debe confiar en el poder de Cristo que mora en usted. Termino en esta oportunidad animando su corazón. Dios quiere llevarle de victoria en victoria. Él le ha dado los recursos para que usted pueda ser vencedor y evitar el engaño. Cumpla el propósito que Dios tiene para su vida. Él le quiere utilizar. Por lo tanto, vaya delante de Cristo y dígale: Señor, aquí estoy. Deseo ponerme a cuenta contigo. Dios le bendiga.
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Muy bien, espero que haya disfrutado la enseñanza de esperanza para el corazón. Es muy importante que sepamos quién es nuestro enemigo. Recuerde, el cristiano tiene tres enemigos: el mundo, la carne y Satanás. Y tenemos que conocer a nuestros enemigos. Y es interesante ver que el poder de Satanás es estrictamente limitado. ¿Por qué? Porque él está sujeto a la soberanía absoluta de Dios. Como vimos, el diablo le tuvo que pedir permiso a Dios para meterse en la vida de Job. Esto significa que el enemigo no puede actuar de forma independiente ni cruzar los límites que el Creador le impone. Él es un ser creado, no es el Creador. Por ende, es un ser finito, no infinito, como nuestro Dios. Tenga eso en mente y espero que en este día pueda darle lucha y pueda ser vencedor ante sus maquinaciones, ante las tentaciones y también ante nuestra carne. Muy bien, quiero invitarlo ahora a que siga con nosotros porque vamos a escuchar más música de BBN y a la mitad de la hora tendremos el programa de Lehmann Strauss, Hora de Estudio Bíblico.

Muy bien, estimado oyente, no se mueva de este punto del dial, porque en minutos tendremos hora de estudio bíblico, donde Lehmann Strauss va a continuar enseñándonos del libro de Génesis, el libro de los orígenes. Y ya estamos en el capítulo 6. Vimos un pasaje difícil y controversial en los primeros versículos, y ahora vamos a ver del verso 5 en adelante, a donde a Dios le pesa el hecho de haber creado al hombre. Estos versículos hablan de la gran maldad de la humanidad. Todo esto antes de que Dios decidiera la destrucción por medio del diluvio. Lo animo entonces a que vaya preparando su Biblia, preparando sus notas para esta excelente enseñanza que tendremos a la mitad de la hora en el programa de Lehmann Strauss.

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3: Bienvenidos una vez más a Hora de Estudio Bíblico. Tome su Biblia, por favor, y vamos a Génesis capítulo 6. Creo que este es un estudio muy provechoso, muy interesante e informativo en cuanto a este pasaje tan difícil y controversial de la Biblia. Bueno, ya pasamos por los versículos más difíciles y no vamos a disponer más tiempo para los versículos 1 y 2 de Génesis 6. Así que vamos a comenzar el estudio de hoy en el versículo 5, que es hasta donde llegamos en el último programa. Vamos a Génesis capítulo 6, versículo 5. Pero antes de avanzar, vamos a orar a Dios. Amado Padre, te agradecemos una vez más por esta hermosa revelación tuya y porque podemos estudiarla. Gracias porque en ella vemos cómo vivir, cómo conducirnos en este peregrinar en la tierra. Gracias por este medio que poseemos, la radio y la internet, y porque por este medio podemos alcanzar a muchas personas llevándoles tu santa palabra. Te pedimos por cada oyente para que tu palabra actúe en cada corazón y que después de haber oído esta transmisión podamos ser mejores personas y más obedientes a tu voluntad. Te lo pedimos en el nombre del Señor Jesucristo. Amén. En Génesis capítulo 6 y versículo 5 leemos así: Vio Jehová que la maldad de los hombres era mucha en la tierra y que todo designio de los pensamientos del corazón de ellos era de continuo solamente el mal. Este es un tremendo contraste con lo que leemos en Génesis 1:31. En el último programa yo les hacía notar ese contraste. Cuando Dios terminó con la creación, leemos en Génesis 1:31, vio Dios todo lo que había hecho, y he aquí que era bueno en gran manera. Ahora, capítulo 6, versículo 5, vio Jehová que la maldad de los hombres era mucha en la tierra, y que todo designio de los pensamientos del corazón de ellos era de continuo solamente el mal. Hay aquí una diferencia drástica entre lo que Dios vio en el capítulo 1, su creación antes de la caída, y lo que ve acá en Génesis 6, después de la caída. Habían pasado cientos de años desde el día en que Adán pecó y violó la santa palabra de Dios. ¿Y ahora qué ve Dios en la tierra? Lo repito, la maldad de los hombres era mucha en la tierra, y todo designio de los pensamientos del corazón de ellos era de continuo solamente el mal. Es una tremenda revelación que tenemos aquí, que nos da suficiente información para pensar. vale la pena resaltar que en cada listado de perversión usted va a encontrar un pecado siempre presente, el sexual. Los aspectos sexuales aparecen siempre en primer lugar en la palabra de Dios. Por ejemplo, fíjese en Romanos 1, en conexión con esto, versículo 24, por lo cual también Dios los entregó a la inmundicia en las concupiscencias de sus corazones, de modo que deshonraron entre sí sus propios cuerpos, ya que cambiaron la verdad de Dios por la mentira, honrando y dando culto a las criaturas antes que al Creador, el cual es bendito por los siglos. Amén. Por esto Dios los entregó a pasiones vergonzosas, pues aún sus mujeres cambiaron el uso natural por el que es contra naturaleza. Y de igual modo, también los hombres, dejando el uso natural de la mujer, se encendieron en su lascivia unos con otros, cometiendo hechos vergonzosos, hombres con hombres, y recibiendo en sí mismos la retribución debida a su extravío. Allí tenemos en Romanos 1 un listado: pecados sexuales, lesbianismo en versículo 26 y homosexualismo en versículo 27. Una vez más, se da cuenta que siempre que se da una lista de perversiones y pecados y maldad, los pecados sexuales aparecen siempre primeros en la lista. Otro ejemplo, vaya por favor a Gálatas 5 y leemos allí versículo 19. Manifiestas son las obras de la carne, que son adulterio, fornicación, etcétera, etcétera. Una vez más, esos dos encabezan una caravana de pecados, adulterio y fornicación. Vamos a Efesios 4, 22. Pablo escribe bajo inspiración y dice: despojaos del viejo hombre que está viciado conforme a los deseos engañosos. Mis amigos, volvamos ahora a la perversidad de los días de Noé. Cuando Dios trajo el juicio sobre la tierra, la perversidad entonces se había desparramado por toda la tierra y se manifestaba intensamente con pecados sexuales. Y observe que no se trataba de algo esporádico. Fíjese que en la Biblia es algo continuo. Versículo 5 de Génesis 6 dice: vio Jehová que la maldad de los hombres era mucha en la tierra, todo designio de los pensamientos del corazón de ellos era de continuo solamente el mal. No era algo esporádico, no era algo ocasional, sino algo continuo. No estaba centralizado en una ciudad, sino por toda la tierra. Ahora, estas cosas han sucedido en todas las civilizaciones una u otra vez, pero aquí vemos que no solo es continuo, sino que es constante y por todas partes. Mis amigos, eso es lo que marca que una civilización se va a desplomar. El designio de los pensamientos de ellos, como lo pone Moisés. Allí en el versículo 5 dice, lo vuelvo a leer: vio Jehová que la maldad de los hombres era mucha en la tierra, y que todo designio de los pensamientos del corazón de ellos era de continuo solamente el mal. Ahora, mis amigos, la perversidad externa es el resultado de una corrupción más profunda en una persona. Cuando alguien se involucra en inmoralidad sexual, es porque había una corrupción profunda en su corazón. Fíjese que dice en el versículo 5, los pensamientos del corazón. Esos son los deseos que siempre estimulan a las personas y los conducen a experiencias. Cuando Pablo escribió en cuanto a los deseos engañosos en Efesios 5, es lo que en la actualidad llamamos impulsos. ¿De dónde saca la gente esos impulsos? Hoy en día tenemos a los que corrompen, las editoriales producen revistas, los programas televisivos, los sitios en internet, hay desnudez, pornografía, en los kioscos, revistas, videos, DVDs, canales de televisión. y muchas personas lamentablemente están consumiendo esa basura para fomentar sus impulsos, esos deseos engañosos. Insisto, la televisión ciertamente es muy fuerte en su comunicación, deteriorando moralmente nuestra sociedad. Hoy tenemos muchísimos programas en la televisión que llegan a millones de personas, deteriorando la moral de la gente. Dramas pasionales, trampas, adulterios, erotismo mezclado con bebidas alcohólicas, insinuaciones. Y son los programas de mayor rating. Mis amigos, hoy en día la televisión es uno de los instrumentos de corrupción de nuestra época y va creando en la mente de la gente el deseo por lo ilícito, por lo vulgar, por lo corrupto y también por la violencia. Lo promueve, incita, promueve estas cosas. Ahora, ese mismo tipo de cosas prevalecían en aquellos tiempos de Noé. Lamentablemente, hoy están siendo rápidamente aceptados en nuestros días. Los estándares morales y religiosos que solíamos tener rápidamente se dejan de lado, y los están dejando de lado con un aire de alegría. Cada vez hay más manifestaciones proclamando el orgullo gay. Grandes marchas donde homosexuales y lesbianas marchan con orgullo, desfiles públicos, y avanzan todas estas manifestaciones y formas de inmoralidad. Pocos son los que protestan al respecto. Las librerías, los cines, los canales de televisión cada vez muestran más cosas degradadas, todo tipo de pornografía, y lo llevan al entretenimiento. Muchos inmorales sexuales reciben ofertas para posiciones de gobierno, o son artistas o conductores, y también son admirados. La corrupción avanza más y más en cada aspecto de la sociedad. Mi amigo, mientras tanto la palabra de Dios no cambia. Estamos viviendo una copia de lo que sucedió en los días de Noé. Y eso fue lo que trajo el juicio de Dios en aquel entonces. Ahora, permítame leerle una profecía que pronunció el Señor Jesucristo. Está registrada en el Evangelio de Mateo, capítulo 24, versículo 37. Dice, o el Señor dijo, como en los días de Noé, así será la venida del Hijo del Hombre. Porque como en los días antes del diluvio estaban comiendo y bebiendo, casándose y dando en casamiento, hasta el día en que Noé entró en el arca y no entendieron hasta que vino el diluvio y se los llevó a todos, así también será la venida del Hijo del Hombre. Ese era el panorama en los días de Noé. Y alguno me viene a preguntar, ¿cómo puede ser que Dios envió un diluvio como juicio y destruyó toda esa gente? Bueno, preste atención, mi amigo, al contenido de la palabra de Dios. Nosotros vamos a seguir adelante con nuestro estudio. Vamos a Génesis 6:6. Dice, se arrepintió Jehová de haber hecho hombre en la tierra y le dolió en su corazón. Ahora bien, sabemos que la Biblia dice en otro pasaje que Dios no se arrepiente, y no voy a meterme en la discusión, ya que no hay ninguna contradicción en la Escritura. Dios no se arrepiente, pero Dios puede desear un cambio, y si la voluntad de Dios es un cambio, entonces estoy de acuerdo con ese cambio. Porque Dios nunca puede hacer algo mal o algo malo. Cualquier decisión que Dios tome tiene que ser correcta. Así que si Dios deseó un cambio aquí en el versículo 6, que así sea. Después de todo, Dios creó la vida y creo que tiene el poder de quitarla. Si Dios decide destruir vida, está en su derecho. Él creó todas las cosas y Él tiene el derecho de destruirlas. Ahora, fíjese nuevamente en el versículo 6. Se arrepintió Jehová de haber hecho hombre en la tierra y le dolió en su corazón. Ahora, permítame enfocar allí con esa palabra, le dolió en su corazón. ¿Alguna vez estuvo consciente del hecho que la palabra dolor tiene que ver con el amor? Nosotros no nos dolemos por alguien que no amamos. Nos dolemos por personas que amamos. Y al leer aquí en el versículo 6 que a Dios le dolió en su corazón, vemos que para Dios fue como una herida en el corazón, porque Él amaba a las personas sobre las cuales iba a enviar juicio. Encontramos la misma verdad en Hebreos capítulo 12. Y dice allí que el Señor ama al que disciplina. Dios instruye a sus hijos y nosotros no disciplinamos a nuestros hijos porque los odiamos. Disciplinamos a nuestros hijos porque los amamos. Tenemos más experiencia en la vida, hemos vivido más de lo que han vivido ellos y sabemos qué es mejor para ellos. Y cuando les ponemos límites y los disciplinamos, eso sale de un corazón amoroso. Muy bien, con Dios es así, porque el Señor al que ama disciplina. En Génesis 6:6 vemos que Dios deseó, quiso un cambio. Y Él deseó ese cambio porque estaba herido sobre las personas que Él amaba, por causa de los seres humanos que Él amaba. En Efesios 4:30 dice, «No contristéis al Espíritu Santo de Dios, con el cual fuiste sellados para el día de la redención». Y en Génesis 6:7 leemos, «Dijo Jehová, raeré de sobre la faz de la tierra a los hombres que he creado». Ahora, mis amigos, veamos eso por un momento. Versículo 7. Yo dije y reitero que Dios es el creador del hombre, Dios es el creador de la vida y que por lo tanto Dios tiene el derecho de destruir lo que ha creado. Déjeme decirle que esa acción no fue para nada impulsiva por parte de Dios. No es que Dios estaba enojado y perdió el dominio propio. Nosotros como padres podemos caer en ese error. Recuerdo que hace un tiempo en un supermercado había una mujer con un nenito. El chico había hecho algo que la molestó. Y en un momento de furia la mujer le pegó al muchachito en la cabeza de manera que el chico se cayó al suelo. A todo esto ella ni se preocupó, no le dio ni vergüenza siquiera. Bueno, mi amigo, Dios no reacciona de esa manera, no actúa así. Esa no es la manera en la cual Dios envía juicio a las personas. En Primera de Pedro capítulo 3, creo que es la porción que quiero leer, versículo 20 dice, «Los que en otro tiempo desobedecieron, cuando una vez esperaba la paciencia de Dios en los días de Noé, mientras se preparaba el arca, en la cual pocas personas, es decir, 8, fueron salvadas por agua». La paciencia de Dios, mi amigo, 120 años en los que Noé predicó el Evangelio, diciéndole a la gente que el juicio se avecinaba. Me parece que Dios no actuó impulsivamente, ¿verdad? Y cuando leo en Génesis 6, versículo 7, que Dios dijo, «Raeré de sobre la faz de la tierra a los hombres que he creado», no se trata de un actuar descontrolado o apurado de parte de Dios. Eso salió de un corazón que se dolía por la maldad y el pecado de la gente. Dios anunció su juicio con anticipación. Desde el nacimiento de Matusalén, 969 años hasta que murió. Y aquí Él marcó 120 años. Para nada hubo un proceder descontrolado, ¿verdad? Leí en el libro de un amigo, Vernon McGee, que escribió en cuanto a Génesis. Bueno, él tiene dos pequeños volúmenes del libro de Génesis, y estaba leyendo que algunas de sus notas en este capítulo en particular, él dijo que cuando Dios declaró esto en el capítulo 6, versículo 7, que iba a destruir de la faz de la tierra a los hombres que él creó, que esa sentencia de juicio vino de parte de Dios porque él estaba justificado en hacerlo. Mi amigo dice, el hombre tenía la promesa de un Redentor, Génesis 3:15. Dios hizo la promesa que enviaría a la simiente de la mujer y esa simiente sería el Salvador. Y eso tendría que haber buscado el hombre. Pero en vez de eso, el hombre le dio la espalda a Dios, se alejó por completo de Dios. también se justifica que Dios haya juzgado al mundo en los días de Noé, porque Dios ya había provisto un sacrificio. En el capítulo 3, versículo 21 de Génesis, cuando Dios proveyó pieles para Adán y Eva, estableció ante la raza humana un principio eterno. Caín y Abel demostraron qué había en sus corazones cuando vinieron a adorar a Dios. Caín y Abel trajeron sus ofrendas a Dios. Abel trajo el sacrificio de sangre, un cordero degollado. Caín trajo del producto de la tierra. Y leemos que miró Jehová con agrado a Abel y a su ofrenda, pero no miró con agrado a Caín y a la ofrenda suya. Ahora, ese sacrificio de sangre, esa idea del sacrificio, seguro se la enseñó Adán. Así que todos sabían lo que Dios requería. Y después encontramos que los patriarcas estaban viviendo en aquel entonces tantos años que las vidas de Adán y de Matusalén conectaron la creación con el diluvio. ¿Lo pueden comprender? No había ninguna excusa para los que vivían en la tierra desde los días de Adán hasta los días de Noé. No había excusa para su comportamiento. Todos ellos sabían lo que Dios requería de ellos. Luego leemos en Judas 14 y 15 que Enoc profetizó en aquellos días. Entonces Enoc fue un testigo de Dios. Y después Noé predicó durante el período en el cual estaba construyendo el arca. Cuando Enoc desapareció, porque Dios se lo llevó, eso debería haber alertado a la gente. Cuando Dios se llevó a Enoc al cielo y lo arrebató. Cuando Dios se llevó a Enoc al cielo sin pasar por muerte. Eso debería haber alertado a la gente que Dios iba a intervenir. También sabían de este hombre Matusalén y del significado de su nombre. Matusalén, cuando él muera, vendrá. En otras palabras, cuando Matusalén muriera, la gente sabía que vendría el juicio, el diluvio. Y luego, finalmente, por supuesto, estaba el ministerio de Noé. Mientras construía el arca, anunciaba el juicio que vendría. Pero además, el ministerio del Espíritu Santo. Porque leímos allí en Génesis 6, dijo Jehová, no contenderá mi espíritu con el hombre para siempre. Mis amigos, había muchísimas razones para que la gente regresara a Dios. Así que el juicio que Dios envió sobre la humanidad era bien merecido, bien justificado. No podemos acusar a Dios falsamente. Y permítame recordarle una vez más, la humanidad entera le dio las espaldas a Dios, excepto Noé, su esposa, sus tres hijos y sus tres esposas. Ahora bien, en aquellos días había un hombre que caminaba con Dios, que creyó en Dios, que confió en Dios, y ese hombre fue Noé. Y hay una comparación impresionante en el hecho de que los días de Noé se van a reproducir justo antes de la venida de Cristo. Vendrá el arrebatamiento y luego durante la tribulación vendrán días idénticos, similares. Mis amigos, esta enseñanza es solemne. Por favor, regresemos al libro de Génesis. Allí Dios dijo, raeré de sobre la faz de la tierra a los hombres que he creado. Tal como dije, tenemos toda la evidencia del mundo en la Escritura para decir que esta decisión de Dios justifica lo que Él hizo. Y el mundo en los días de Noé sabía que el juicio venía. Pero aquí hay una nota feliz. En el versículo 8 leemos, Noé halló gracia ante los ojos de Jehová. Ahora, mis amigos, en Génesis 6, 8, tenemos el punto principal de la historia. Espero que no lo pase por alto. Mire lo que dice allí, qué hermoso, versículo 8. Noé halló gracia ante los ojos de Dios. Eso para mí, a esta altura, Son las palabras que más ánimo me dan. Es un principio divino, creo yo, que en los peores momentos, en los tiempos más pervertidos y sin moral, siempre hay un testimonio claro de Dios. Dios siempre tuvo un hombre en la escena. En un tiempo hubo un Moisés, en un tiempo hubo un Abraham, un Elías, hubo un Daniel, hubo un Isaías, hubo un Jeremías, hubo un Pablo. Dios siempre tiene un hombre especial en tiempos de deterioro moral en la tierra. Y antes del diluvio, Dios tuvo a

0: juicio de Dios que las personas se preguntan, ¿cómo puede un Dios de amor juzgar al mundo y causar que la gente sufra tanto? Pero mis amigos, quiero dirigir su atención al versículo 8. ¿Cómo podía Dios mirar a un hombre con gracia en un tiempo como aquellos? Pero Noé halló gracia ante los ojos de Dios. Para mí esa es la idea primordial, principal. Noé halló gracia delante de los ojos de Jehová. La historia continúa. Es algo sensacional. Vamos a continuar nosotros, si Dios quiere, en nuestro próximo programa. Pero termino con una reflexión. Hoy, al presente, el fin de los tiempos se acerca. Un nuevo juicio de Jehová está anunciado en su palabra. Mi amigo, ¿ha respondido usted a la gracia de Dios en Cristo? La epístola de Pablo a su colaborador Tito, en capítulo 2, versículo 11, dice así: la gracia de Dios se ha manifestado para salvación a todos los hombres. Y en Efesios 2 dice, porque por gracia sois salvos por medio de la fe. Mi amigo, la misma gracia que estaba a disposición de Noé en aquellos días y de todos aquellos seres humanos, está a su disposición hoy y para todo ser humano. Mi amigo, confíe en Dios y confíe en el Salvador que Él ha provisto. Si nunca usted confió en el Señor Jesucristo, recíbale hoy como seguro Salvador, ya que por la gracia de Dios, la salvación está al alcance de su mano, mi amigo. Es posible, es obra de Dios en Cristo, para usted y para mí. Crea en el Señor Jesucristo y será salvo del juicio y salvo para siempre. Gracias por su atención y los espero para nuestro próximo encuentro. Una vez más, muchas gracias.
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